0: las cosas ocultas de los hombres, ¿conforme a qué? Conforme a mi evangelio, que es simplemente el evangelio que Pablo predicaba. Noten cómo ahora vemos algo superior. Cuando el Mesías juzgue, y ahora estamos hablando de otra cosa, estamos hablando del juicio eterno, de ese día del juicio. Y la única manera, oigan bien, la única manera en que puedes estar ese día y ser llevado a la presencia de Dios, es decir, en que puedes estar en el reino, la única manera es a través del evangelio. Lo diré de nuevo. Puede que seas una persona amable, con buena reputación, con una conciencia firme que te guía de buena manera. Pero eso no es suficiente. La única manera en que podrás salir bien librado el día del juicio es que hayas recibido el evangelio. Y noten lo que dijo Pablo, mi evangelio, el evangelio que él proclamaba. Pero vean que luego dice, a través del Mesías Yeshua. Es la única manera. Y el Mesías Yeshua pagó. ¿Por qué cosa? Pagó por todos los pecados, por todos los pecados del mundo. Escucha esto. Solo a través de lo que Él hizo es que puedes tener un perdón total. Y nota algo más. No solo un perdón total, sino un perdón eterno. Cuando uno acepta el Evangelio, diciendo, soy un pecador, no puedo justificarme a mí mismo, no he cumplido perfectamente todos los mandamientos de Dios. Si tropiezas en uno solo, eres culpable de todos. Y la única esperanza que tienes es a través de la gracia de Dios. Esa misericordia, ese perdón, ese amor. Y todo eso está disponible únicamente para aquellos que reciben el Evangelio. Te aseguro que si tú no has aceptado el Evangelio, diciendo, sí, soy pecador, y confío en lo que el Mesías hizo en la cruz, Él murió y derramó su sangre, y lo invito a que entre a mi vida. Quiero tener una relación de nuevo pacto con Él. Y yo creo que Él murió y resucitó al tercer día. Si tú confiesas eso, estarás en el reino de Dios. Todos tus pecados quedarán perdonados. Si no lo has hecho, sin importar cuán buena sea tu conciencia, sin importar lo que la gente piense de ti, cuán buena persona seas, no estarás en el reino de Dios. Hay una sola manera y es a través del Evangelio. No hay otra. Cierro con esto. Hasta la próxima semana. Shalom, desde Israel.
1: Shalom, from Israel.
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2: Yeshua dijo, yo y el Padre somos uno. ¡Qué grandiosa declaración de seguridad! Que lo que quiera Dios hacer en nuestra vida, Yeshua lo producirá. Eso nos da una seguridad eterna, esa confianza de que los planes y propósitos de Dios serán cumplidos en nuestra vida. Cuando Yeshua dijo esto, que Él y el Padre son uno, la respuesta debió ser, Dios ha visitado a su pueblo. De eso se trata la redención, que Emmanuel ha venido. Habían señales que lo confirmaban, pero en vez de aceptar eso, ¿qué hizo el liderazgo? Bueno, tomen sus Biblias y vayan conmigo al Evangelio de Juan, capítulo 10, donde lo dejamos la semana pasada. Yeshua hizo esa gran declaración, yo y el Padre somos uno. ¿Y qué hizo el liderazgo? Miremos juntos el verso 1. Dice aquí, por tanto, basado en esa declaración, ellos tomaron piedras. ¿Quiénes hicieron esto? Los judaístas. Debo enfatizar que no estamos hablando del pueblo judío. Si tu Biblia dice que los judíos tomaron piedras, es una traducción incorrecta. En muchos lugares, este término es usado para hablar de un subsector de la población. Señala al liderazgo, aquellos que abrazaron las tradiciones de los ancianos y en muchas formas dejaron de lado las verdades sencillas de la palabra de Dios. Debido a que hicieron esto, abrazar las enseñanzas del hombre, no pudieron discernir la verdad. No fueron capaces de discernir quién estaba parado frente a ellos. Y por tanto, mira de nuevo, leemos el verso 31. Por tanto, los judaístas tomaron piedras con el fin de apedrearlo. Y Yeshua respondió y les dijo a ellos, muchas buenas obras he manifestado a ustedes. Una en particular, la que vimos en el capítulo anterior, la sanidad de un hombre ciego de nacimiento. Pero había hecho muchas otras cosas, en Betesda, muchos otros lugares, milagros, que restauraban a las personas a los propósitos de Dios, que restituían la condición original que Dios quería que esa persona tuviera. Saludable, sana, íntegra en un sentido físico, con el propósito de experimentar una salvación espiritual. Entonces dice aquí, muchas buenas obras he manifestado a ustedes por mi Padre. Ahora, si no te has dado cuenta, en esta sección, Juan capítulo 10, hay un énfasis cuando habla Yeshua, que siempre está hablando sobre su Padre, su Padre, su Padre. ¿Por qué? Para que quede claro que Él es el Hijo de Dios. Y el Hijo de Dios es otro término que lo posiciona a Él como el Mesías. Eso es lo que trata de decir. Yo soy el Mesías, pero deben entender por qué he venido, para entregar mi vida, con el propósito de la redención, ese pago por el pecado, para liberarnos de la condición pecaminosa de la carne humana. Eso es lo que ha estado diciendo. Así que dice, muchas buenas obras les he demostrado de parte de mi Padre. ¿Por cuál de estas buenas obras me quieren apedrear? Verso 33. Y respondiendo los judaístas le dijeron, por ninguna de ellas te apedreamos, sino debido a la blasfemia que tú, siendo un hombre, te declaras a ti mismo Dios. Pero de nuevo, este es el problema. Siempre que caminemos en la dirección equivocada, terminaremos teniendo una teología pobre. En la Escritura, no vemos que lo que esté siendo revelado a nosotros por la palabra de Dios sea un hombre volviéndose Dios. Eso sería blasfemia. Eso no sucedió. Esa declaración es establecida en el hecho de que ellos no conocían su origen, de dónde vino. ¿Y por qué no lo sabían? Porque no estaban prestando atención. Él había dicho una y otra vez cuál era su origen, cuando decía que él procedía de su padre, de su padre. ¿De qué nos habla eso? Su origen es Dios. Él ha sido enviado por Dios y es el mismísimo Hijo de Dios, pero ellos no lo aceptaban. Ellos no querían aceptar su origen, su autoridad, porque si lo hacían, tendrían que someterse, tendrían que cambiar. Y ellos no querían cambiar. ¿Saben? Unas semanas atrás, cuando empezamos nuestro estudio de Juan capítulo 9, una de las cosas que dije fue que Dios quería traer cambios a tu vida. Y si no querías este tipo de cambios, si solo querías seguir tus deseos, entonces Dios estará muy distante de ti. Y no tendrás discernimiento, no serás capaz de oír su voz, y por tanto no serás capaz de seguir su liderazgo en tu vida. Ese es exactamente el gran problema de estos judaístas. Entonces ellos dicen aquí, no te estamos apedreando por ninguna de estas buenas obras. ¿Qué están admitiendo? Admiten que todas estas cosas que él ha hecho son buenas. Buenas, como hablábamos la semana pasada, es una palabra referida a la voluntad de Dios. Entonces, él, hablando con ellos, les ha forzado a admitir que lo que él ha hecho es bueno. Es decir, está alineado a la voluntad de Dios. Eso es lo que está haciendo. Todo está vinculado a la voluntad de Dios. Entonces, en vez de aceptarlo, ¿qué hacen? Tomaron piedras en sus manos. Querían asesinarlo. Permítanme ahora captar su atención por un momento. De aquí a unos meses estaremos celebrando la Pascua de Yeshua. Y muchas personas enseñan que el pueblo judío no podía ejecutar la muerte de nadie. Y ese no es el caso. Justo aquí ellos estaban a punto de hacerlo. Y no es la primera vez. En Juan capítulo 8, al final, también querían matarlo. Y sabemos que a Esteban lo asesinaron. No les preocupaba lo que los romanos pensaran. A los romanos tampoco les importaba si los líderes judíos mataban a uno de su propio pueblo. Aquí está otro ejemplo. A ellos no les preocupa el gobierno romano y esas reglas que ellos tenían. En ese momento, ellos querían matar a Yeshua. Y por eso tomaron piedras en sus manos y le dijeron, no te vamos a matar por ninguna de estas buenas obras que has hecho, sino debido a la blasfemia que tú, siendo un hombre, te has declarado a ti mismo Dios. Y Yeshua, al responder, cita las Escrituras. Ahora entramos a una discusión muy interesante. Él quiere usar una porción de las Escrituras con dos propósitos. Primero, para ver si ellos entienden el propósito real de esa Escritura. Si no, él les dará una interpretación más sencilla. Pero si miras aquí, estamos hablando del Salmo 82, verso 1. Les animo a leer todo el Salmo completo. Habla sobre algunas verdades bíblicas importantes referidas a tomar la decisión correcta, a ser jueces justos. Entonces, ¿qué pasa aquí? Veamos de nuevo. Respondiendo, Yeshua dice en la mitad del verso 34, ¿no está escrito en vuestra ley? Ahora, ¿por qué dice vuestra ley? Hay personas que dicen que al decir esto busca marcar distancia con ellos. He escuchado mensajes y leído artículos sobre cómo Yeshua se remueve a sí mismo de la ley y quiere que su gente haga lo mismo. ¡Qué declaración tan falsa! Cuando él dice vuestra ley, es un modismo para decir su interpretación, su entendimiento de la ley. ¿Por qué digo esto? Este no es un pasaje de uno de los cinco libros de Moisés, la Torá. Cuando él dice, está escrito en vuestra ley, está hablando, como ya lo dije, del libro de los Salmos. Entonces, no es un pasaje de la Torá, sino uno de los Salmos, y él está hablando de su interpretación. Por eso dice, en vuestra ley. Dice, he dicho, ustedes son dioses. Dios hablando, y dice, ustedes son dioses. Ahora, ese término en el idioma original es Elohim. Y la palabra Elohim habla sobre un Dios un nombre genérico para Dios, y habla de Dios como juez. Eso comunica la palabra Elohim, el poderío de Dios para juzgar. ¿Y qué les dice a ellos? Él elige este versículo donde dice, Dios dice que ustedes son jueces, pero es el término dioses. Ustedes son dioses. Él les está diciendo, ustedes necesitan juzgar correctamente, pero si no lo están dispuestos a hacer, Él le da esta interpretación más sencilla. ¿No dice el pasaje que ustedes son dioses? ¿Por qué se molestan? Dicen, ¿por qué se molestan? Porque yo haya dicho, básicamente, en este versículo, que si Él le dice esto a ustedes, que ustedes son dioses, a aquellos a quienes les dio la palabra de Dios, dice, ¿por qué eso es un problema? Dice que la Escritura no puede ser violada. Entonces, ¿por qué es un problema que el Padre, quien me santificó y me envió a este mundo, diga esto mismo? Y ustedes dicen que he blasfemado por decir que soy el Hijo de Dios. Entonces, él trata de explicarles lo que yo llamaría una manera muy hábil de discutir. Vamos a poner todo esto en nuestras propias palabras. Él dice, en sus escrituras, en su entendimiento de ellas, Dios dice, ustedes son dioses. Si la escritura no puede ser violada y Dios dice a aquellos a quienes se les ha dado la escritura, es decir, a todos ustedes, que ustedes son dioses, ¿por qué tienen un problema conmigo? Aquel a quien Dios ha apartado, santificado, hecho santo, dado un propósito, y me ha enviado a este mundo para decir que soy el Hijo de Dios. Lo que intenta hacer es decirles que necesitan juzgar correctamente. Necesitan tener discernimiento de la palabra de Dios, y si así fuera, entenderían mi identidad, mi propósito, y sabrían cómo responder a Él. Pero si no, solo miren este verso, y es una forma de buscar terminar con el debate ante ellos, al buscar una simple interpretación de la palabra. Entonces dice, miren de nuevo el verso 36. ¿Por qué quieren apedrearme a mí, de quien Dios ha dicho, lo he santificado y enviado al mundo, debido a que ustedes dicen que he blasfemado porque dije que soy Hijo de Dios? Si yo no hago las obras de Dios, pues no me crean. Verso 38. Pero si las hago, entonces no crean en mí, pero crean en las obras por sí mismas, para que puedan saber y creer que en mí está el Padre y yo en Él. Bien, esta es quizás la parte más importante de esta sección que estudiaremos hoy. Él dice, ¿saben qué? Si tienen un problema personal conmigo y no quieren creer en mí porque no les simpatizo, bien, pero dice, créanle entonces a las obras. Las obras o hechos, y ellos entendían esto, eran señales. Entonces, cuando él dice la palabra obras o hechos, como quiera que se traduzca en tu Biblia, debes entender que tiene que ver con señales. Dice, créanle a las señales. Ha dicho muchas veces aquí, está escrito. Siempre alude a las escrituras. Todo lo que está diciendo es, cuando examinen lo que he hecho a la luz de la escritura, entonces vendrán a la fe. No porque yo les caiga bien o no, sino por la realidad de lo que he hecho. ¿Y qué ha hecho? Ha obedecido la voluntad del Padre. Cuando ustedes ven la obediencia del Hijo, ustedes deberían saber la razón. ¿Y cuál es la razón? Que Él ha sido enviado por el Padre. Hay una unción, una autoridad y un propósito en su vida. El Mesías los está retando a enfrentar esa realidad, a moverse de su falso liderazgo, es decir, sus falsas enseñanzas de las tradiciones de los ancianos, darle la espalda a todo eso y volverse a la palabra de Dios, hacia un entendimiento correcto. Y muchos de ellos tenían un entendimiento correcto, pero no se sometían a este. Aquí está la verdad bíblica. Muchas veces, si tan solo pusiéramos en práctica la verdad escritural que conocemos, si creyéramos, poniendo de lado las cosas con las que luchamos y aquello que no entendemos, esas cosas teóricas.

es un ejemplo perfecto. Actúa en lo que crees y Dios te ayudará con tus batallas de fe. Él simplemente buscaba que ellos actuaran sobre lo que sabían que era la verdad, en vez de rechazar cosas porque no podían entender el cuadro completo en este momento. Entonces dice, y esta es una parte importante, él habla y le dice, si no me creen a mí, bien, pero miren las obras que he hecho y crean en las obras por sí mismas, con el fin de que puedan conocer. Ahora, esta palabra para conocer o saber es importante porque dice, ustedes pueden conocer estas cosas, no tienen que estar en oscuridad y en duda. Pueden sacar de aquí la verdad, con un correcto entendimiento, si simplemente actuaran sobre lo que creen. Que puedan conocer y creer, que es una creencia mayor, que en mí está el Padre y yo en él. Y noten lo que sucede en el versículo 39. Después de decir todas estas cosas, ¿qué ocurre? Una vez más, buscan detenerlo y poner sus manos sobre él. Cuando vemos el Evangelio de Juan, una de las cosas que vemos tanto al final del capítulo 8 como aquí en el capítulo 10 es que ellos quieren tomarlo y asesinarlo. Pero ¿qué pasa? No es su momento. Lo que vemos en este pasaje de la Escritura, en el capítulo 10 al final, es un gran ejemplo de la soberanía de Dios. Así como lo vimos al final del capítulo 8, Dios está a cargo. El Mesías simplemente camina en obediencia y le deja los resultados a Dios. En ese momento ellos buscaban detenerlo y matarlo. Pero noten lo que dice, verso 40. Y, de nuevo, él salió al otro lado del Jordán. Bien, ¿qué hemos aprendido del Jordán? Ese término Jordán significa descender. Es un término de humildad. Y lo que encontramos aquí es que Yeshua no le respondió a estas personas que querían asesinarlo, que querían rechazarlo, desacreditarlo. Yeshua simplemente se fue y se humilló a sí mismo. Hay un principio aquí. Cuando tú y yo estamos enojados, ¿sabes qué debemos hacer? Humillarnos a nosotros mismos. Con mucha frecuencia, y esta es una verdad importante, con mucha frecuencia, cuando estamos enojados, estamos operando en orgullo. Estamos pensando en nosotros mismos, pero Yeshua no hizo eso. Él era perfecto, él no pecó, y este fue un ejemplo para nosotros. Mientras estas personas buscaban matarlo, detenerlo, ¿qué hizo él? Una vez más, abandonó el lugar, hacia el otro lado del Jordán, al lugar donde al principio Juan bautizaba. Aquí es donde todo comenzó. ¿Recuerdan lo que sucede en Juan capítulo 1? Yeshua aparece en esa misma área y Juan dice, «He aquí el Cordero de Dios que quita el pecado del mundo». Ven, ¿saben qué hizo Yeshua? Se humilló a sí mismo y se reenfocó en torno al llamado de Dios para su vida. No era ese el momento para actuar en ira. Cuando él vuelva, hará un despliegue de ira. Pero ese no era el momento. Él vino con el fin de lidiar con esa misma naturaleza pecaminosa, esa naturaleza pecaminosa que tenían los líderes y esa naturaleza pecaminosa que tú y yo tenemos. ¿Cómo lidió con ella? Entregando su vida, abrazando la voluntad de su Padre. Y eso es lo que nos comunica su bautizo en el Jordán. Él se rinde a la voluntad de su Padre. ¿Ven? Hacer la voluntad de Dios requiere humildad. Requiere que nos enfoquemos, no en lo que otros dicen o quieren hacer en contra nuestra. No. Recuerden el llamado de Dios para su vida. Esto aquí es un ejemplo para nosotros. Mira de nuevo. Y él salió de nuevo al otro lado del Jordán, donde Dios al principio bautizaba, y permaneció allí. Y muchos vinieron a él. Ahora, él estaba ahí, y Dios demostró que él estaba al control, porque trajo a muchos.

0: muchos a él. Y ellos decían que Juan no hizo ningún tipo de señal. Él no hizo milagros. Pero la gente afirmaba a Juan porque vieron sinceridad en él. Vieron la unción que había en él por su manera de vivir la vida. Cómo se humilló a sí mismo, cómo le dio la espalda a las cosas de este mundo y abrazó una realidad de reino en el presente, en su vida, en ese momento. Y ahora esa gente, ellos veían que Juan no hizo ninguna señal, pero ¿qué dice aquí? Lean con detenimiento el verso 41. Y ellos decían que Juan no hizo señal alguna, pero todo lo que él había dicho, es decir, lo que Juan habló de éste, se había cumplido. Así que Juan habló la verdad. Él habló una verdad basada no en señales y milagros, sino en el llamado de Dios sobre su vida. ¿Y qué fue llamado a hacer Yeshua? Fue llamado simplemente a caminar en verdad. ¿Y por qué está eso escrito allí para nosotros? Por una razón, como un testimonio, como una enseñanza, que lo que debemos hacer nosotros es abrazar la verdad. Cada vez que yo actúe en ira, cada vez que permita que otros me desvíen del llamado de Dios a mi vida, se debe a que estoy actuando en orgullo, pensando en mí mismo. Lo que debemos hacer es, en ese caso, humillarnos a nosotros mismos. Debemos volver al principio y reafirmar por qué Dios nos ha salvado. ¿Qué quiere hacer Dios en nuestra vida? Y lo que verás cuando hagas esto es una respuesta. Así como sucedió aquí, mucha gente vino a Yeshua. Y dijeron, todo lo que Juan dijo con respecto a este se ha cumplido. Y muchos, me gusta esto, muchos creyeron en él. Ahora, ¿quiénes eran estos muchos? Fueron individuos judíos. Ellos eran quienes habían sido testigos de todo lo que había venido sucediendo en Jerusalén durante el tiempo de Hanukkah, antes y después de ese tiempo. Ellos eran testigos judíos de todo esto. Y ahora dice muchos, y esa palabra implica un gran número. Muchos vinieron a él. Y por eso es que estos autoproclamados teólogos de la teología del reemplazo, quienes piensan que Dios ha terminado con Israel, ¿qué dicen ellos que es la razón para esto? Dicen que los judíos rompieron el pacto, rechazaron al Mesías y por tanto todas las promesas de pacto ya no son válidas. ¿Qué hay de estos muchos judíos que le recibieron, que creyeron en él? Verán, necesitamos recordar el poder del remanente. ¿Por qué estos teólogos no recuerdan el poder del remanente? ¿El significado de eso? Porque la enseñanza referida al remanente se encuentra con mayor frecuencia en la profecía. Dios no está diciendo que habrán multitudes de su pueblo siguiéndole, sometiéndose a su voluntad, entendiendo el propósito de Dios. No, los profetas siempre hablaron sobre un remanente. Entonces, no debería sorprendernos la respuesta de Yeshua. Deberíamos saber que él sería un salvador rechazado, un Mesías rechazado. Sin embargo, queda el remanente. Y ese remanente se aferra a las promesas de pacto de Dios. ¿Con qué propósito? Para los últimos días. Y por esta razón, el remanente en los últimos días se convierte básicamente en todo Israel. A través de las edades, ese remanente impactará y preparará el escenario en los últimos días, al final de todo, Israel, el pueblo judío, masivamente al final de los tiempos, cuando mire aquel que ha sido traspasado, recibirá al Mesías. En otras palabras, existe una gran expectativa, y es lo que vemos al final de Juan capítulo 10. Esta gran expectativa que deberíamos tener, porque muchos creyeron allí, en ese lugar, en él. Ahora, ¿dónde quedaba este lugar? Era junto al río Jordán. Y aquí está la clave, en el desierto. ¿Qué sabemos sobre el concepto del desierto? El desierto nos habla de dependencia. Aquellos que reconocieron su dependencia de Dios salieron al desierto, salieron de manera humilde al río Jordán con el fin de convertirse a Él allí. Y ese lugar allí es enfatizado. Ahora, déjame concluir esta lección avanzando de una manera muy sencilla. Juan capítulo 11 es un pasaje sobre la resurrección. Juan capítulo 11 habla de aquellos que están muertos y son hechos vivos. Y esta resurrección, este concepto, hemos hablado del hecho de que está relacionada con el reino. Pero la resurrección está relacionada con un cambio y una transformación poderosa. Y lo que deberíamos aprender de eso es lo siguiente. Mi situación actual, lo que sea que pueda ser, cambiará. Y no debería quedarme atrapado considerando si es dura o si es buena. Esta situación va a cambiar. Muchas de las cosas cuando hablo con la gente y les pregunto, ¿por qué motivo alabas a Dios? Ellos dicen todas estas cosas, yo le contesto, ¿sabes? En el futuro. Tú, por ejemplo, alabas a Dios por tus hijos, pero ellos morirán. Espero que después de ti, pero morirán. Tú alabas a Dios por todas las bendiciones materiales, y son bendiciones, y claro que debemos alabar a Dios por ellas, pero ellas desaparecerán. Cuando pierdes cosas hoy, no hagas duelo, no te desmorones por ello. Eventualmente vas a perder todas las cosas de este mundo, y eso está bien. Porque nuestro énfasis, nuestra esperanza, nuestro deseo está sobre aquellas cosas que están relacionadas con la eternidad y con el reino. Y es cuando nos enfocamos en el reino, ¿saben lo que pasa? Nos arrastra de vuelta a los propósitos de Dios en nuestra vida. Porque cuando me someto a los propósitos de Dios, cuando camino en obediencia, ¿saben hacia dónde me estoy moviendo? Hacia una experiencia de reino. De hecho, cada acto de obediencia me da una probada del cielo, y esa probada me motiva para más y más obediencia. Entonces, camina en la autoridad del reino y verás tu vida transformada. Bien, con eso cerramos hasta la semana entrante, cuando empezaremos el Evangelio de Juan, capítulo 11.
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2: Es muy importante que creamos lo correcto acerca del Mesías. La verdad teológica, entender la doctrina de las Escrituras y aplicarlas en nuestras vidas es lo que trae crecimiento, madurez y además la liberación de un poder sobrenatural en nuestra vida. Bien, estamos estudiando el Evangelio de Juan, capítulo 14, y hemos visto que uno de los discípulos decepcionó en gran manera a Yeshua. Yeshua le acababa de decir a todos: si ustedes me han visto a mí, han visto al Padre. Y Felipe rápidamente le interrumpió para decir: si nos muestras al Padre, entonces será suficiente para nosotros. Él quería que Yeshua manifestara de algún modo al Dios Todopoderoso, y Yeshua le respondió: he estado con ustedes por tanto tiempo, y aún no entienden que yo estoy en el Padre, y el Padre está en mí. Aquel que me ha visto a mí, ha visto al Padre. Verán, a través de una relación permanente con Yeshua, tenemos una relación permanente con el Dios Todopoderoso. La pregunta que tenemos que hacernos es: ¿nuestra vida lo refleja? Dios quiere que demostremos nuestra fe. No somos salvos por esa demostración, pero somos salvos para demostrar nuestra fe. Tomen sus Biblias y vean conmigo el Evangelio de Juan, capítulo 14. Y vamos a retomar esta conversación que Yeshua tenía con Felipe personalmente, pero también con el resto de los discípulos. Y quiero que empecemos en el verso 10 y veamos cuán claro Yeshua hace conocer esta verdad entre todas las personas, incluyéndonos a ti y a mí. Verso 10. ¿No creen que yo estoy en el Padre y el Padre está en mí? Él está construyendo un nivel más elevado. Es decir, Él quiere que crezcamos, Él quiere reconstruir cosas en nosotros de modo que maduremos, y por eso dice: ¿no creen esto? La implicación es: necesitan hacerlo. Entonces dice, verso 10 en la mitad: las palabras que hablo a ustedes, de mí mismo no las hablo. O sea, estas no son mis propias palabras, dice, sino que el Padre, quien está en mí, es decir, quien habita o permanece. Bien, hagamos una pausa por un momento, porque aquí vemos la palabra griega meno, que significa yo habito, o yo permanezco, o yo vivo, como quiera que la traduzcas. Esta palabra, tanto en el capítulo 14 como en el 15, aparecerá una y otra vez en diferentes contextos. Pero el problema es que en la mayoría de las traducciones aparece con frecuencia, pero se traduce de maneras distintas. No vemos siempre una consistencia con esta palabra. Entonces no puedes detectar que es la misma palabra repetida una y otra vez. Es la palabra que significa permanecer, es decir, quedarse. Y por eso en ocasiones se traduce como habitar, o permanecer, o vivir. Todas estas cosas es lo que Yeshua decía. Y allí es donde comienza a manifestarse a sí mismo y la doctrina que es derivada de esta palabra. Así que veamos una vez más el verso 10. Las palabras que yo hablo no son palabras que hablo de mí mismo, sino que el Padre, aquel que permanece en mí, Él dice estas palabras. Entonces, Él trata de enfatizar algo. Él trata de enfatizar esta intimidad, que el Hijo permanece en el Padre y el Padre en Él, y el Padre habita en el Hijo y el Hijo habita en el Padre. Y ese principio es la clave. Yeshua es plenamente Dios. Pero necesitamos entender esta doctrina bíblica de Filipenses capítulo 2, llamada kenosis, es decir, el Mesías vaciándose a sí mismo. En el libro de Filipenses, Pablo, hablando sobre Yeshua, dice, él no consideró que su igualdad con Dios fuese algo a lo cual aferrarse, que él tenía que mantenerla y preservarla. Él era plenamente Dios, nada menor que Dios en ningún sentido. Pero dice que se humilló a sí mismo, y este propósito de humillarse a sí mismo no buscaba nada más cumplir la obra de la redención, sino también darnos un ejemplo perfecto de un ser humano. ¿Cómo una persona debería responder a la verdad bíblica? Yeshua lo demuestra, y eso es exactamente lo que vemos en este pasaje de la Escritura. Dice aquí, es Él, en quien yo habito, quien dice estas palabras. Noten una relación muy importante. En el medio del versículo 10, Él empieza a hablar de las palabras. Esta es la palabra rema en griego. No se trata simplemente de palabras escritas, sino de palabras habladas que producen resultados, acciones. Y es por eso que en medio del verso 10, él dice, las palabras que yo hablo, no las hablo de mí mismo, sino que el Padre que está en mí, que permanece en mí y en quien yo permanezco, Él hace estas obras. Entonces aquí está la clave. Son las palabras las que producen los resultados, la labor, las acciones, las obras de Dios. Hay poder en el discurso, y estamos hablando del discurso de las Escrituras. Cuando hablamos la verdad de Dios, en una situación, se produce un resultado. Eso es lo que Yeshua busca revelarnos. Verso 11. ¿Ustedes me creen? ¿O ustedes creen que yo estoy en el Padre y el Padre está en mí? Y si no fuera el caso, si no creen que yo estoy en el Padre y el Padre está en mí, créanle entonces a las obras mismas. Entonces dice, si ustedes no están dispuestos a aceptar mis palabras, entonces les digo esto, miren las obras que yo hago. Y tienen que llegar a concluir que es Dios quien produce estos milagros, produce estas señales y produce estas maravillas. Entonces dice, si no están dispuestos a creerme a mí, miren las obras. ¿Por qué? Bueno, lo hemos dicho muchas veces. Los milagros confirman la enseñanza del Mesías. Y es la enseñanza del Mesías la que nos guía a hacerlo Señor de nuestras vidas. Y una vez que Él señorea nuestras vidas, sus enseñanzas, bien sea que las entendamos o no, nos sometemos a ellas porque Él es el amo. Y eso es lo que un sirviente hace con su Señor. Eso es lo que un shaliach o un apóstol hace con aquel que lo envía. Obediencia. No podemos mirar el Evangelio de Juan, no podemos entender el mensaje de Juan 14, sin ver esta característica intrínseca de la obediencia en este pasaje de la Escritura. Entonces dice, crean en mí, pero si no lo hacen, crean en las obras que han sido hechas a través de mí. Verso 12. Porque de cierto les digo, que aquel que crea en mí, las obras que yo hago, él hará. ¿Por qué? Porque Él mostrará, y ya ha sido aludido antes, que así como Él está en el Padre y el Padre está en Él, si nosotros estamos en Él, Él está en nosotros. Y por tanto, del mismo modo que el Padre obra a través de Él, Él obrará a través de nosotros. Él dice, e incluso obras mayores a estas hará. ¿Por qué? Bueno, todo tiene como fin un propósito. Y es manifestarnos a nosotros el Espíritu de Dios. El capítulo 14 comienza con un llamado a pensar correctamente, a no andar preocupados, decaídos, quejándonos, deprimidos, decepcionados con la vida. ¿Por qué, Dios, esto sucede en mi vida? ¿Por qué no puedo ser como aquel? ¿Por qué no puedo tener lo que aquella tiene? Y todo eso. Son pensamientos incorrectos. Lo que necesitamos hacer es escuchar la verdad del Mesías. Creer y pensar de acuerdo a esa verdad. Y serás maravillado por los cambios que ocurrirán en tu vida y el poder que Dios confía en ti y las cosas que serás capaz de hacer. ¿Qué dice la Escritura? Esto debería emocionarnos, dice aquí, e incluso obras mayores que estas harán. Y la razón está en el verso 11. Porque yo voy a mi Padre y lo que sea que pidan en mi nombre, eso haré. Bien, la gente se alegra al leer esto y eso está bien, pero ¿entendemos realmente lo que dice? Mucha gente solo extrae esto de su contexto y dice lo siguiente. Sabes, si eres un creyente y tienes suficiente fe, lo que sea que tú digas, si lo crees, Dios lo hará. Eso es falso. No es lo que la Escritura está revelando. Quiero alertarte de algo. No aceptes el mensaje del Evangelio simplemente como un medio alternativo para obtener lo que el mundo tiene. Verán, mucha gente dice, he intentado conseguir esto con mucho esfuerzo, he intentado alcanzar esto con este programa o con aquel programa y no lo he logrado. Entonces, ahora voy a creer en Él. Porque me enseñaron que si creo en Él, Él me dará todas estas cosas. No, no es así. Te sentirás frustrado. Vas a vivir continuamente asistiendo a estas campañas y eventos para animarte y emocionarte. Y pensarás, bueno, quizás no funcionó en el pasado, quizás ese predicador no tenía la unción y tengo que ir con este o con aquel. ¡Qué tontería! Entiendan lo que dice la Escritura aquí. Crean lo que Dios ha dicho y todo se traduce en obediencia. ¿A tus deseos? ¿A tus necesidades o metas o tus objetivos? No, a su voluntad. Mira de nuevo lo que dice. El Mesías vino y él tenía esta gran cuenta bancaria, ¿no es así? Él conducía esta carroza de lujo y vivía en la mejor mansión. ¿Eso es lo que el Mesías nos demostró? No. Lo que encontramos aquí es que la fe del Mesías lo condujo a la cruz. La fe del Mesías y su obediencia lo llevó a ser rechazado por este mundo. Y él nos dirá que del mismo modo que él fue rechazado, tú serás rechazado. Vamos a compartir la vida del Mesías en su sentido más amplio. Así que mira de nuevo, él dice en el verso 13, y cualquier cosa que pidas en mi nombre, eso no significa, bien, quiero un Rolls Royce en el nombre de Jesús. ¿Dónde está? Es decir, si eso fuera tan simple, ¿dónde está el carro? Eso no es lo que dice cuando dice en mi nombre. No es abracadabra o hocus focus. Di el nombre Yeshua y lo obtendrás. No, el nombre en la Biblia es sinónimo de carácter. Aquí está el mensaje. Si estoy viviendo en el carácter del Mesías, no voy a andar orando por estas cosas absurdas que se desgastan, que no tienen significado en el reino, que no sirven a ningún propósito de Dios. Entonces necesitas preguntarte a ti mismo, cuando tú dices, Dios, dame esto, ¿estás orando en el carácter de Dios? ¿Bajo la misma mentalidad, la misma dispensación del Mesías? Él dice, cualquier cosa que pidas en mi nombre, o sea, de acuerdo a mi carácter, esto yo haré. Y luego dice, en medio del verso 13, la motivación que hay detrás de ello. Mira, yo quiero un Rolls Royce para que la gente me vea cuando lo conduzca y diga, él puede costearse un Rolls Royce. ¿Esa es la gloria de Dios? No. Eso es un ejemplo del orgullo del hombre. Y cuando vivimos en un orgullo así, ¿qué sucederá? ¿Qué causó el deseo de dinero en Judas? Fue una invitación a Satanás a entrar Y por siempre el nombre de Judas será conocido como aquel que traicionó al Señor. Entonces, no te dejes engañar por el materialismo. ¿Cuál es el contexto aquí? El carácter de Dios y también con el fin de que el Padre sea glorificado en el Hijo. Entonces, esto es lo que dice el Mesías. Él dice, yo quiero que tú seas como yo. Es decir, yo quiero que sigas mi ejemplo, cómo vivo, las decisiones que tomo, y al final, del mismo modo que yo glorifico al Padre, no dice Dios, aunque habla de Dios Padre. Dice Padre para recalcar la intimidad. Padre simboliza amor en la Escritura. Entonces dice, del mismo modo que yo glorifico a mi Padre, ustedes glorificarán a Dios el Padre. Entonces lo que deberíamos pedir no es este Rolls Royce, esta hermosa casa, todas estas cosas. Nuestra oración debería ser glorificar a Dios y no hay limitaciones aquí de la manera como Dios quiera usarte para glorificar su nombre, Él lo hará. Eso es lo que la Biblia busca decirnos. Continuamos, dice en el verso 14, y cualquier cosa que pidas en mi nombre, es la segunda vez que lo dice, yo haré. Si ustedes, ¿qué? Me aman. Entonces, estás pidiendo algo en el carácter del Mesías y la motivación de esa petición, de tu oración, cualquiera que sea, es un resultado de tu amor por el Mesías. Entonces, ¿qué pensarías en una situación así? Yo estoy casado y llevo 30 años de matrimonio. Y si mi esposa viniera un día y me dijera, cielo, te amo tanto que me compré para mí misma este regalo. Eso no es amor. El amor es lo que tú haces por otro. Por esto, nuestras oraciones, lo que pedimos, no tiene que ver con nosotros, tiene que ver con alguien más. Y al final, lo que hacemos es para que Dios sea glorificado, que su presencia, su poder, sea manifestado en esa situación. Queda muy claro lo que dice aquí. Mira de nuevo el versículo 14. Lo que sea que pidan en mi nombre, yo lo haré si ustedes me aman y, esto está genial, ¿no es así? Y los mandamientos, mis mandamientos, ustedes guardan. Esto es simple. Si te equivocas, como muchos maestros de la Biblia han hecho, llenan estadios, venden libros por millones, pero se equivocan con este principio. Ellos quieren vender los libros, quieren que asistas a sus conferencias. ¿Para qué? Para que ellos puedan recibir. Y por tanto te dicen lo que tú quieres escuchar. Ellos quieren decirte que lo que sea que tú pidas en su nombre, Dios te lo dará. Y las personas cuando piensan que obtendrán algo, están dispuestas a dar. Es decir, la gente da para recibir, y eso no es lo que la Biblia enseña. Aquí se trata es de dar para glorificar. Esa es la diferencia. Así que pregúntate esto. ¿Está mi vida enraizada en el hecho de que quiero ser usado, quiero darme a mí mismo para que Dios sea glorificado? Si esa es la realidad de tu vida, te vas a mover en una dirección maravillosa. Y esta dirección es hacia los caminos y los propósitos y los planes del Dios Todopoderoso. Pero si tú crees esta enseñanza pagana y pervertida, que Dios está aquí para responder y darnos todos los deseos de un corazón materialista y no regenerado, que no ha sido establecido, entonces tú estás tristemente equivocado y sin importar lo que logres, sin importar lo que acumules, no estarás satisfecho. Es solo cuando somos instrumentos de su gloria que encontramos satisfacción. Y la Escritura lo sustenta así. Pero volvamos a donde estábamos. Él habla sobre amarlo a Él. ¿Lo amas? Si es así, Él dice, mis mandamientos guardarás. Bien, tengan sumo cuidado. Muchas personas quieren decir, sus mandamientos, la naturaleza de ellos es muy diferente a la de los mandamientos del Antiguo Testamento. Mentiras. Noten que Él, y lo veremos en reiteradas ocasiones, Él une el amor con los mandamientos. ¿Dónde lo encontramos? Bueno, hace un par de semanas hablamos sobre esto. Si tú me preguntaras cuál es el mayor mandamiento, te respondería lo mismo que respondió Yeshua. Que significa, y amarás a Dios con todo tu corazón, con toda tu alma y con toda tu misma esencia. Modeja. El segundo mandamiento es similar. Ama a tu prójimo como a ti mismo. El Mesías enseñó que toda la ley se encuentra en estos dos mandamientos, que tienen en común el amor. Entonces quiero que entiendas que cuando hablamos de los mandamientos de la Torá, puedes resumirlos en mandamientos de amor. Cosas que haces porque amas a Dios y amas a la humanidad. Quieres bendecir a la humanidad, quieres que las personas experimenten la verdad de Dios. En eso es lo que se basa el fundamento de nuestra vida de oración. Las cosas que pedimos se enraizan en esas dos cosas porque ese es el carácter de Dios. Y a través de esas cosas, Dios es glorificado. Entonces, una vez más, miramos este pasaje de la Escritura y encontramos el lugar donde dice en el verso 15, si me aman, mis mandamientos guardarán, y yo pediré al Padre, y otro Consolador Él les dará. Ahora, aquí es donde empezamos a ver la primera indicación de las enseñanzas de Yeshua sobre el Espíritu Santo. Y hay muchas cosas significativas en estos versos que acabamos de ver. Si prestan atención con detenimiento, versículo 16 dice, y yo pediré al Padre y otro. Existen dos palabras en griego, y de nuevo, esto no puede hacerse en hebreo. Solo en griego esto se entiende de manera tan clara. Están las palabras alos y heteros. Ambas significan otro, pero hay diferencias entre ellas. Si estoy comiendo una manzana y quiero otra manzana, puedo usar la palabra alos. Obtengo otra, una de la misma clase. Si estoy comiendo una manzana, pero ya no quiero más manzanas, ahora quiero una banana, entonces diría dame otra, pero usaría la palabra heteros, porque no quiero algo de la misma clase. Entonces, en este pasaje, cuando dice, Él enviará otro, se trata de otro de la misma clase, del mismo tipo, y de quien nos habla es del tercer miembro de la Trinidad, a quien se le llama aquí como el Consolador. Esto es muy importante. También podría traducirse como el abogado. Y me dirás, ¿qué tienen en común esos dos conceptos? Bueno, un abogado da consejo, y este consejo trae consuelo a tu vida. Conduce a una respuesta deseada. Y eso es lo que hace el Espíritu Santo. Él nos da consejo, se mueve en nuestras vidas, nos enseña, nos empodera, de modo que podamos llegar al lugar correcto y experimentar las cosas correctas. Déjame decirte, ninguna de estas cosas las puedes percibir en lo natural. O sea, nunca serás capaz de entender dónde Dios quiere que estés, las cosas que Él quiere que hagas a través de tu propio intelecto humano. Todas estas cosas vienen de la revelación e iluminación del Espíritu Santo. Entonces, Él hace una promesa aquí. Si yo quiero glorificar a Dios y quiero vivir en su carácter, entonces buscaré guardar sus mandamientos. Y la motivación de todo esto es mi amor por Dios. Y si camino de esta forma, lo que sucederá es que la unción del Espíritu Santo vendrá. Dice aquí, y mi Padre les enviará otro Consolador. Él se los dará con el fin de que permanezcan, que Él permanezca con ustedes para siempre. ¿De quién se trata? Del Espíritu Santo. Y mira en el verso 17, dice, Él es el Espíritu de verdad. Ahora, creo que es muy significativo que cuando hablamos del Espíritu Santo, es llamado el Espíritu de verdad. Creo que todos estarán de acuerdo con que el Espíritu Santo es fundamental. No puedo conocer la verdad, no puedo vivir en la verdad, a menos de que el Espíritu Santo me la revele. Y es a través de la verdad que viene la libertad. ¿Cuál libertad? Libertad para servir, libertad para obedecer a Dios. Entonces es muy significativo que veamos aquí que el Espíritu Santo, el Espíritu de verdad, al cual el mundo no es capaz de recibir, ni tampoco es capaz de percibir, ni conocer, pero ustedes lo conocen porque con ustedes Él permanece. Noten la dicotomía, la separación entre el Espíritu Santo y el mundo. ¿Por qué es importante? ¿A dónde nos quiere llevar? Muy simple. Si tienes una mentalidad mundana, si tus objetivos en la vida, si tu oración está centrada solo en las cosas de este mundo, el Espíritu Santo permanecerá en silencio en tu vida. La única cosa que Él hará es intentar convencerte, convencerte y convencerte. Y cada vez que rechaces la convicción del Espíritu Santo, Él seguirá más callado la siguiente vez. Y por eso es que hay personas que están entristeciendo, apagando, obstruyendo al Espíritu y están simplemente carentes de su unción en sus vidas, debido a que están conectados al mundo en vez de estar conectados al reino. Existe una relación estrecha entre el Espíritu Santo, su poder, su unción, su mover en la vida de una persona, y que esa persona tenga una mentalidad de reino. Es lo que Yeshua busca comunicarnos aquí. Entonces dice, el mundo no puede percibirlo, el mundo no puede entenderlo, el mundo no puede verlo, pero ustedes pueden, porque ustedes no son de este mundo. Bueno, si no eres de este mundo, ¿de dónde eres? Eres del reino de Dios. Entonces, de nuevo, quiero volver a esa pregunta que les hago con frecuencia. Tus vecinos, tu familia, la gente con la que trabajas, la gente con la que estás asociado, ¿ven ellos que el reino es el centro de tu vida? ¿Ven ellos que tu vida testifica esta esperanza de reino que tú tienes? ¿O ellos solo ven que eres una persona religiosa, pero que vives del mismo modo que el mundo vive, deseando las mismas cosas que el mundo desea? Ese es un problema. Si no hay una dicotomía, una separación entre nosotros y el mundo, debemos examinar

0: Se terminó el tiempo. Hasta la próxima semana, cuando continuaremos en este capítulo 14 del Evangelio de Juan. Que el Señor les bendiga ricamente.
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1: Shalom y bienvenidos a Vía Haftag Israel, una frase hebrea que significa amarás a Israel. Esperamos que se queden con nosotros, ya que nuestro maestro, el Dr. Baruch, nos compartirá una enseñanza expositiva de la Biblia. El Dr. Baruch es profesor titular del Instituto Sera Abraham, con sede en Israel. Aunque todos los cursos en el instituto se imparten en hebreo, el Dr. Baruch se complace en compartir esta enseñanza en inglés con doblaje al español. 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Aquí está Baruch y la lección de hoy. ¿Estás dispuesto a pagar el precio de la fe? ¿Crees que Dios es capaz de liberar a su pueblo sin importar la situación que estemos experimentando? De eso es de lo que se trata realmente la fe. No es solo saber que Dios existe, sino que Dios está activo entre su pueblo, que Dios está obrando en sus vidas y que Dios se moverá para convertirnos en vencedores. Y este concepto de vencedores es muy importante. ¿Por qué? Porque en el libro de Apocalipsis, cuando el Mesías le habla a las siete iglesias de Asia Menor, él le dice cosas distintas a cada una de ellas, pero hay un mensaje que se mantiene igual, y es este, que los creyentes son llamados a ser vencedores, y encontramos ese poder, esa sabiduría, esa provisión para ser vencedores al escuchar lo que el Espíritu de Dios está instruyendo, es decir, el consejo divino, la sabiduría. Y el mejor lugar para encontrar esa sabiduría es justo aquí, en su palabra. Tomen sus Biblias y vayan conmigo al libro de Daniel, capítulo 6. Libro de Daniel, capítulo 6. Vemos aquí que ha ocurrido una transición. Concluimos la semana pasada, el capítulo 5, y el último mensaje que leímos hablaba sobre un nuevo rey que llegaba al trono. Y no es un nuevo rey dentro del Imperio Babilónico, porque el Imperio Babilónico ha caído. Han acabado con él, y ha llegado un nuevo rey. Su nombre es Dariubish, o Darío, y tenía 62 años de edad cuando empezó a reinar. Él es un rey mayor, supuestamente un rey más sabio, y vamos a ver que Daniel está con él. Dios ha sido fiel con Daniel, con el fin de que Daniel pueda serle fiel a sus amigos gentiles. ¿Y por qué lo digo? Miremos el verso 1 del capítulo 6. Y aconteció que fue bueno ante los ojos del rey, fue bueno ante los ojos de Darío constituir sobre el reino 120 oficiales. 120 oficiales que gobernasen en cada lugar del reino. Entonces, noten, 120. De nuevo, este número está relacionado obviamente con el número 12. Es importante notar lo que está sucediendo. Él está designando 120 oficiales sobre su reino. ¿Y por qué lo hace? Bueno, la razón es para lograr que su reino sea bendecido, que su reino funcione apropiadamente. Él se da cuenta de su propia insuficiencia, que un solo hombre no puede gobernar sobre este vasto imperio de los medos. Miren ahora el verso 2. Y colocó sobre ellos a 3 supervisores. Entonces designó 120 y con ellos nombró 3 supervisores y Daniel, pues resulta que Daniel era uno de estos 3 supervisores. Insisto en esto, no puedo enfatizar suficientemente lo importante que es ver a Daniel llegar a esta posición. Cuando leemos la escritura de una manera muy literal y observando las claves enfáticas, el hecho de que Daniel esté allí es grandioso y sorpresivo. Él proviene de la administración anterior, pero él no le pertenece a lo viejo, él es de lo nuevo, él vive una realidad de reino. Entonces Daniel era uno de ellos. Mira al final del verso 2. Y era a ellos, o sea, a estos 3, que los oficiales, los 120 oficiales, habrían de comunicar sus informes, darles reportes con el propósito de informarles. Ellos les darían cuentas de lo que estaban haciendo, y esto tenía el fin de que nada malo llegara al rey. Entonces, el rey tenía este sistema de asignar 120 oficiales y tres por encima de ellos para ser sus supervisores en todos los asuntos, con el fin de que ningún daño, nada malo, ocurriera. Y Daniel estaba en el mismo corazón de todo esto. ¿Por qué lo digo? Miren por favor el verso 3. Y aconteció que Daniel era más grande que los demás supervisores y oficiales. Y por tal razón, esto se debía a que un espíritu de excelencia habitaba en él. Y noten eso. Hemos visto probablemente 10 o más veces, cuando se habla de Daniel, se habla de un espíritu de excelencia, el espíritu del Santo Dios, dentro de él. Él no confiaba en sus propias habilidades, en su propio intelecto, haciendo cosas de acuerdo a sus propios planes y lo demás. No, ese espíritu trajo el orden de Dios para su vida. Entonces, Daniel era grande. Se hizo más grande que todos los demás supervisores y oficiales. Y esto se debía a que había un espíritu de excelencia dentro de él, por lo que el rey estaba considerando. El rey pensaba designarlo a él sobre todo su reino. Este rey, Darío, es sabio. Recuerden que es un hombre mayor, y él está pensando esto. ¿Sabes? Daniel es superior. Él es grande. Él está demostrando éxito debido a este espíritu que mora en él. Por tanto, mi propósito es que para que ningún mal me acontezca a mí ni a mi reino, lo mejor que puedo hacer es poner a Daniel sobre todos los asuntos del reino. Miren ahora el verso 4. Al escuchar esto, y esta es la implicación, entonces los supervisores y los oficiales buscaban la manera de encontrar una oportunidad, un pretexto, un cargo contra Daniel en lo relacionado al reino, es decir, algo que él hiciera que no estuviese correcto con respecto a su posición, por lo que ellos pudieran llevar cargos en su contra. Pero no fueron capaces de encontrar ningún pretexto o nada que fuese insuficiente, defectuoso, ninguna falta, porque noten lo que dice sobre él. Daniel era fiel y no se encontró en él ningún error o deficiencia alguna. Verso 5. Entonces estos hombres dijeron, y recuerden esta frase, estos hombres. Eso será importante porque estos hombres van a desencadenar todos los acontecimientos del resto de este capítulo. Estos hombres dijeron, no encontraremos contra este Daniel ningún pretexto, ninguna oportunidad, ninguna acusación en su contra, fuera de la adoración a su Dios. Ellos sabían que Daniel, por encima de cualquier otra cosa en su vida, Daniel tenía la adoración a Dios. No podemos enfatizarlo lo suficiente. No podemos ignorar la importancia de esta frase. Ellos decían, ¿sabes qué? Si vamos a encontrar algo para acusarlo, tiene que ser algo de su religión, de su fe, y como lo dice aquí, la adoración a su Dios. Daniel está comprometido por entero con la adoración de Dios, y por esta razón Dios lo eligió. Por esta razón Daniel llegó a este cargo, porque era un gran adorador de Dios. Dice aquí que era un gran hombre, pero ¿por qué era un gran hombre? Porque adoraba a Dios en gran manera. Y estos supervisores y oficiales se apresuraron a presentarse ante el rey y le dijeron, Darío, rey, vive para siempre. Como dije antes, esta es una buena frase, pero ellos la enunciaron de una forma muy falsa. Ellos lo dicen con hipocresía en vez de hacerlo de una manera sincera, porque ellos no están interesados en ayudar a Darío. Ellos no están preocupados por el reino. ¿Qué es lo que les preocupa? Les preocupa su propia posición. A ellos no les gusta tener que rendirle cuentas a Daniel, que él sea el gobernante supremo, porque ellos están llenos de corrupción. A ellos no les gusta presentar informes, a ellos no les gusta ser auditados, por lo que quieren a Daniel fuera de la ecuación. Entonces, todos los oficiales, los prefectos, los líderes, el gabinete de oficiales, los gobernadores, acordaron por consejo y presentaron ante el rey un mandato, un edicto. ¿Y qué edicto era este? Dice aquí en el verso 7, diciendo que quien haga en 30 días, durante los siguientes 30 días, cualquier petición a dioses u hombres que no fuesen al rey, a este lo arrojarían al foso de los leones. Esto ni siquiera tiene sentido. ¿Por qué dictarías una ley así? Cualquier persona que hiciera cualquier petición, la que sea, tiene que hacerla al rey. El único propósito de este edicto era el siguiente. El rey entregó o delegó el poder. Él estableció 120 líderes, más estos tres supervisores con el fin de que las cosas funcionaran bien. Él conocía sus limitaciones. Entonces ahora ellos dicen, no queremos que nadie obtenga consejo o haga petición a nadie más que no sea a ti. Y la pregunta es, ¿sería esta una decisión sabia de tomar? No lo sería. Entonces, si el rey lo acepta, ¿por qué lo haría? Esta es la razón, por orgullo. A él le gusta ser el centro de atención durante esos 30 días. Ellos eligieron 30 días y permítanme compartirles algo de la cultura judía. El número 30 está relacionado con la muerte. El hecho de que ellos eligieran estos 30 días tenía este fin. Ellos querían que Daniel muriera. De esto se trataba todo el asunto, lograr el fin de Daniel. Ellos querían su muerte. Pero Dios que es soberano, va a usar esto y voltearlo totalmente. Y estos hombres, todos sabemos la historia, ellos encontrarán la muerte. Mira de nuevo el texto, diciendo que si alguien hace durante estos 30 días, los 30 días siguientes, una petición a Dios u hombre alguno que no sea a ti, oh rey, este será arrojado al foso de los leones. Insisto, esto le está tocando su orgullo, que tú eres el rey supremo, más grande que cualquier dios y que cualquier hombre. Y ahora, verso 8, y ahora, oh rey, confirma este edicto, escríbelo como un documento que no pueda ser alterado, es decir, de acuerdo a la ley de los medos y los persas, una ley que no pueda ser revocada. Los medos y los persas tenían esta tradición, que cuando un rey hacía una ley, nadie nunca la pudiera cambiar. ¿Por qué? Era una manera de decir que ellos eran infalibles, que los reyes eran infalibles. Siempre que una persona de carne y hueso se autoproclama infalible, huye de esa persona. Una persona que permita eso está llena de orgullo y es un instrumento del enemigo. Nadie es infalible sino Dios. Entonces, este estuvo de acuerdo, o sea, el rey Darío, y mira ahora el verso 9. Por tanto, el rey Darío escribió este documento y este edicto. Verso 10. Cuando Daniel se enteró de esto, y de nuevo, Daniel no sabía nada de este asunto. ¿Cuál es el problema? Dariúvish estaba tan impresionado con Daniel, ya lo vimos, que él quería colocarlo sobre todo, sobre absolutamente todo el imperio. Y ahora todos estos hombres vienen y le dicen, ¿sabes lo que debes hacer, rey? Debes dictar un edicto, una prohibición, para que si alguien le pide algo a un dios o a un hombre que no sea a ti por 30 días, sea lanzado al foso de los leones. Eso no tiene sentido, pero basado en el orgullo, él no lo cuestionó, ni fue a su consejero principal, Daniel, a este a quien estimaba tanto. Lo ignoró. Daniel, noten lo que dice. Cuando Daniel se enteró de que el edicto que había sido escrito entró en vigencia, ¿qué hizo? Dice, entró a su casa, subió a la recámara superior con las ventanas abiertas hacia Jerusalén y tres veces al día, muy importante, tres veces al día. Eso es Shaharit, Mincha y Arvit, las tres horas de la oración en el judaísmo, mañana, tarde y noche, tres veces al día. Doblaba sus rodillas, se postraba de rodillas y oraba y daba gracias delante de su Dios, tal como siempre lo hacía. Esta ley no tuvo el menor impacto en su vida, en su fidelidad, en su compromiso con Dios, ni en su adoración a Dios. Hay tantos principios que aprendemos de este pasaje. Déjame darte un ejemplo. Existen quienes erróneamente interpretan Romanos 13, diciendo que tenemos que hacer todo lo que el gobierno diga y que todo gobierno que está en el poder ha sido puesto por Dios. Eso no es lo que este pasaje dice. En una transmisión reciente hablamos sobre la correcta interpretación de ese pasaje. Queda bien claro en el versículo 3 que los gobiernos de los que Dios está hablando allí son aquellos que castigan lo malo y recompensan lo bueno, y que no son un terror para las cosas buenas. Obviamente, cuando hay un gobierno que dice, tú no puedes orar a Dios, ese gobierno no debe ser obedecido. Debemos orar a Dios y no preocuparnos por las consecuencias. Debemos ser fieles a la palabra de Dios y no preocuparnos por las consecuencias. Los hombres no pueden estar por encima de Dios. El hombre no es la prioridad, Dios lo es. En la Escritura hallamos numerosos ejemplos de personas desobedeciendo al gobierno con el fin de permanecer fieles a Dios, incluso cuando las consecuencias pudieran ser la muerte. Daniel no hizo nada más. Daniel no hizo una protesta contra esto. No gastó su dinero intentando detener esta ley para que no se promulgara. Verán, Daniel, ¿qué hizo? Él fue fiel. Hizo las cosas que Dios le dijo que hiciera y no se preocupó tanto por el accionar del enemigo. Con mucha frecuencia las personas nos preocupamos por lo que está haciendo el enemigo en vez de hacer lo que hemos sido llamados a hacer. Entonces Daniel se fue a su casa y al entrar en la casa pues subió a la habitación superior, abrió las ventanas y como siempre hacía, tres veces al día, oraba. ¿Hacia dónde? Hacia Jerusalén. Recuerden algo. El nombre de Daniel, ¿qué significa? Dios es mi juez. Es un principio que siempre debemos recordar, pero vaya que será importante en los últimos días, en los tiempos finales. Y debemos de recordar algo. No solo que Dios es mi juez, sino que debemos entender que Jerusalén es importante para Dios, no solo en el pasado, sino hoy y especialmente en el futuro. Será la ciudad donde el Mesías Yeshua, o sea Jesucristo, gobernará durante 1,000 años. Y existe algo, déjame serte franco y decirte las cosas tal como son. Existe un movimiento antisemita dentro de la iglesia, que se sepulta a sí mismo al decir, «Oh, Jerusalén ya no es importante para Dios. Dios no está interesado en lugares específicos. A Dios no le interesan terrenos, tierras y demás». Lo que están haciendo con esto es negar el reino milenial. Déjame decirte esto. Si estás en una congregación o estás escuchando un maestro que niega el reino milenial y lo sigues oyendo, estás cayendo en desobediencia. No escuches a este falso maestro. Y hay un buen grupo de personas que están de acuerdo con lo que acabo de decir sobre apartarse de enseñanzas que son antimilenialistas. Y por tanto, estos mismos falsos, ¿saben lo que hacen? Quieren presentarse como premileniales, es decir, lo han reinterpretado, se deshacen del reino milenial y unen el reino milenial con la Nueva Jerusalén en un mismo paquete, diciendo que el Mesías vendrá antes del reino en un tiempo premilenial. Pero ellos niegan el reino milenial. Entonces, siempre debes preguntarle a tus líderes espirituales, a aquellos de quienes estás recibiendo instrucción, ¿cuál es tu posición sobre el reino milenial? ¿Habrá literalmente un reino de 1,000 años en el que el Mesías Yeshua gobernará bajo la verdad de los mandamientos de Dios desde la ciudad santa de Jerusalén? Si ellos dicen, no, no creemos eso, eso no es lo que ocurrirá, entonces ellos no son maestros que están enseñando la verdad, son falsos maestros. Jerusalén es importante. Daniel oraba tres veces al día hacia Jerusalén, dando gracias a Dios. Miren ahora el verso 11. Él hizo eso, y miren a estos individuos. Estaban era esperando nada más. Verso 11. Estos hombres, recuerden la expresión, estos hombres, rápidamente hallaron a Daniel orando y suplicando ante su Dios. Verso 12. Y se presentaron ante el rey y le hablaron sobre este asunto del edicto real. Le dijeron, ciertamente un edicto fue escrito, según el cual cualquier hombre que haga en los siguientes 30 días una petición a dioses o a hombres que no sea a ti, oh rey, debe ser que, dice, debe ser lanzado al foso de los leones. Y el rey respondiendo dijo, esto que dicen es correcto, conforme a la ley de los medos y persas. Una ley que no puede ser revocada. Verso 13. Entonces respondieron delante del rey, Daniel, y noten de nuevo, de los hijos del exilio judío, es decir, de los exiliados de Judá. Ahora, es muy significativo que vemos que siempre que alguien quiere traer una declaración negativa sobre Daniel, señalan que él pertenece a los exiliados de Judá. Con esto, ellos dicen, eso se acabó, Judá ya no existe, nosotros destruimos ese lugar y ya no tiene relevancia. Y este Daniel ni siquiera es uno de nosotros, él proviene de Judá, y todo esto se confirma con el hecho, y esto es lo que realmente le quieren decir al rey, esto se confirma porque él está orando a su Dios, noten cómo lo relata la Escritura, verso 13. Respondiendo le dijeron al rey, Daniel, de los hijos del exilio de Judá, dice, él no te obedece a ti, oh rey, ni al edicto que has escrito. ¿Por qué? Aquí está. Él hace tres veces al día su oración. Noten esto. Tres veces al día él hace su oración. Déjame preguntarte, ¿no es eso algo sabio? Orar tres veces al día. Y lo que dice aquí, él hace tres veces al día su oración, yo creo que se refiere a la oración de Dios. Es decir, a la manera de Dios de orar. No se trata de cómo Daniel quiere adorar, sino de cómo Dios le ha revelado a Daniel que debe orar. Así que él está siendo sumiso a su Dios. Verso 14. Y cuando el rey escuchó este asunto, se enojó en gran manera. ¿Por qué estaba enojado? Él lo entendió. Él sabía que Daniel era un hombre de fe. Él sabía que por encima de todas las cosas, Dios era importante para él, y Daniel era una gran bendición para el rey Dariubish. Y él descubrió que estos individuos inventaron esta ley que no podía ser revocada ni cambiada, únicamente por esta razón, sabiendo que Daniel le sería fiel a su Dios y que seguiría orando, por lo que ellos podrían traer este cargo, esta acusación, con la penalidad de que sería lanzado al foso de los leones. Entonces, estaba muy molesto, no con Daniel. ¿Cómo sabemos que no estaba molesto con Daniel? Dice aquí. Y dispuso su mente sobre Daniel, ¿con qué propósito? Sus pensamientos estaban todos enfocados en Daniel, para salvarlo. Y él lo intentó todo el día, pero si sigues leyendo en el verso 14, dice, hasta la puesta del sol lo intentó todo el día hasta la puesta del sol para salvarlo. Pero cuando el sol cae, recuerden que el día bíblicamente y aparentemente también en esta cultura, el día termina con la puesta del sol. Es decir, que la hora para que el rey encontrara la manera de liberar a Daniel había terminado. Y ahora con el fin de que la ley se cumpliera, Daniel tenía que morir ese día. No en alguna ocasión posterior, sino inmediatamente antes del final del día, esa ley tenía que hacerse cumplir. Ya no le quedaban oportunidades para físicamente hacer algo para salvar a Daniel. ¿Y por qué digo físicamente? Bueno, esto es interesante. Noten lo que hizo, verso 15. Y rápidamente los hombres, estos hombres, fueron al rey y le dijeron al rey: Sabes, rey, que el juicio de los medos y los persas señala que todos los edictos o mandatos que vengan del rey deben ser cumplidos y no pueden ser cambiados. Entonces el rey ordenó que trajeran a Daniel y lo lanzaran o arrojaran en el foso de los leones. Y el rey le dijo a Daniel, y me encanta esto, el rey le dijo, tu Dios, a quien sirves, a quien tú le sirves, en todo momento, él te salvará. ¿Qué es lo que vemos aquí? Este rey, Darío, él tenía la misma fe en el Dios de Israel. Él dice, tu Dios, y lo importante aquí es que él conoce a este Dios. Tu Dios, a quien le sirves a él, y esto está así a propósito, es enfático. Tú le sirves a él y a nadie más. Él sabía que la lealtad de Daniel y su fe y su fidelidad eran para con el Dios de Israel, el único Dios que es capaz de salvar. Y lo que descubriremos al continuar la lectura, noten, dice en el verso 17, y fue traída una piedra, trajeron una piedra y la colocaron sobre la boca del foso de los leones, y la sellaron, seguimos en el verso 17, la sellaron con la firma del rey y con el sello de los nobles, con el fin de que este asunto no pudiera ser cambiado con respecto a Daniel. Ellos lo querían de esta forma. Ahí está Daniel, en el medio del foso de los leones. ¿Qué le sucederá? ¿Por qué pasará esto? ¿Y qué producirá todo esto? Esto es lo que me gustaría decir antes de cerrar. Vamos a ver las acciones del rey. Desde el momento en el que arrojó a Daniel al foso de los leones, hasta que temprano en la mañana va a abrir el foso y ver los resultados. Es muy importante que veas lo que el rey hace, porque esto será una información impactante sobre la fe del rey y su lealtad para con Dios. Existe una relación significativa entre la lealtad, o sea, la fidelidad hacia algo, y la conducta de una persona. Entonces, cerramos con esto. ¿Se relaciona tu conducta y refleja la fidelidad de la cual testificas? Esta es la meta para cada creyente. Hasta la próxima semana. Que Dios te bendiga ricamente.
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2: Una de las palabras más importantes en toda la Biblia es la palabra Israel. Y la mayoría de los creyentes no saben por qué Israel, y me refiero tanto a la tierra como al pueblo, por qué Israel es tan importante, pero es fundamental con respecto a la voluntad de Dios, los propósitos de Dios, y además Israel está conectada con el establecimiento del reino de Dios. Y si yo te preguntara, ¿en qué parte de la Biblia empezamos a ver y a encontrar evidencias de lo que acabo de decir? ¿Dónde podemos verificar eso? ¿En la Escritura? La respuesta sería el libro de Romanos. Así que toma tu Biblia y ve conmigo a la epístola de Pablo a los Romanos, capítulo 9. Antes de iniciar, quiero compartirles que los próximos tres capítulos, los capítulos 9, 10 y 11, tienen extrema importancia. Si logramos entender correctamente estos tres capítulos, estarán equipados con el conocimiento que necesitan con el fin de entender el resto de las Escrituras. En otras palabras, estos tres capítulos son fundamentales. Nos brindan la perspectiva correcta para entender la voluntad de Dios, cómo se llevará a cabo la voluntad de Dios, y esto es lo que le da más importancia aún, cómo participar en la voluntad de Dios, sirviéndole, obedeciéndole, viviendo centrados en los asuntos del Señor. Entonces, nuevamente les invito a que vayamos juntos a este libro de la Biblia, libro de Romanos, capítulo 9. Lo primero que veremos es que Pablo está compartiendo la verdad y que se muestra muy serio en cuanto a este tema. Mi esperanza es que nos unamos a Pablo en reconocer cuán serio es este asunto y que tengamos la misma mentalidad que Pablo en cuanto a esto. En otras palabras, que lo que es importante para Dios sea importante para nosotros. Pablo simplemente está muy comprometido con lo que está a punto de compartir porque él sabe que es fundamental con respecto a la palabra de Dios. Pablo está en acuerdo con Dios, y si tú eres sabio, también vivirás en acuerdo con Dios, y la única manera para vivir así es que aceptes la verdad de este libro. Romanos 9, iniciando en el verso 1. Verdad digo en el Mesías. Verdad. Otra palabra muy importante. Y entendamos que la verdad bíblica siempre se relaciona con la voluntad de Dios. Así que lo que Pablo estará compartiendo en esta sección envuelve la voluntad de Dios. Una vez más, verdad digo en el Mesías. Yo no miento. Y de nuevo, apenas con estas pocas palabras iniciales podemos ver algo. Podemos ver que Pablo es muy serio en cuanto a lo que va a decir. Verdad digo en el Mesías, yo no miento, dándome testimonio mi conciencia en el Espíritu Santo. Pablo está diciéndoles, de todo lo que estoy compartiendo con ustedes, mi conciencia me da testimonio en conjunto con el Espíritu Santo. Resulta de suprema importancia que Pablo mencione al Espíritu Santo. ¿Por qué razón? Si nos preguntásemos, ¿cuál es el primer lugar en la Biblia en el que se hace referencia al Espíritu Santo? Y en esta sección a él se le menciona como el Espíritu de Dios. Por supuesto, estaríamos hablando del libro de Génesis, capítulo 1. He compartido muchas veces que cuando Dios creó los cielos y la tierra, Y si te fijas en Génesis 1, en el primer verso, verás algo. Verás que Dios creó el mundo y dice que estaba tohu vevohu, es decir, vacío y sin forma. No podía cumplir su propósito, carecía del orden que Dios demanda. Y, por lo tanto, el mundo estaba en una posición sin esperanza. Pero pasó algo. Si sigues leyendo, encontrarás que Ruach Elohim merajefet aopenei hamaim, que significa, y el Espíritu de Dios flotaba, se movía, sobre la faz de las aguas. Y debido a la presencia del Espíritu Santo, lo siguiente que vemos ocurrir es que Dios empezó a hablar. Así que por el Espíritu de Dios y por la palabra de Dios, un cambio inició. Un cambio que agradaba a Dios. Lo que ocurre es que por el Espíritu y la palabra de Dios, la creación cambia. Empieza a tener el orden adecuado. Un orden que refleja los propósitos de Dios, la voluntad de Dios. Y lo mismo es cierto para tu vida y la mía. Nuestras vidas estarán vacías, desordenadas, no reflejarán ni producirán las cosas que Dios espera que produzcan. Solo por medio de la palabra de Dios y del Espíritu de Dios, el Espíritu Santo, solo el Espíritu y la palabra juntas, liderándonos, guiándonos, influenciándonos, solo así seremos capaces de someternos a todo eso que le da honor y gloria a Dios, a todo eso que se relaciona con su voluntad. Pablo habla aquí de un tema que se relaciona con la voluntad de Dios, con su cumplimiento. ¿Y qué resulta fundamental para ello? La respuesta es Israel. Israel es fundamental para que la voluntad de Dios pueda establecerse. Ahora les pregunto algo. ¿Cómo responderías una hipotética prueba si esta fuese la única pregunta de esa prueba? Y dice así. ¿Qué es necesario que sea reconciliado con Dios con el fin de que el reino sea establecido? ¿Sabes la respuesta? Israel. Hasta que Israel se reconcilie con Dios, el reino de Dios y todas sus bendiciones y la gloria y las promesas de Dios no serán experimentadas en un sentido total. Y Pablo considera que esto es importante, al igual que tú y yo deberíamos considerarlo también. Avancemos al verso 2. Porque la tristeza para mí es grande. Podríamos decir simplemente, mi tristeza es grande. De hecho, no solo Pablo siente una gran tristeza, sino que también dice, dolor incesante en mi corazón. Pablo está angustiado, está triste, está lleno de dolor. Y ese dolor, esos sentimientos negativos, son constantes. Continúan más y más, no cesan. Su corazón se siente abrumado por todo esto. Ahora, ¿por qué razón él se encuentra tan triste? ¿Qué está causando toda esta angustia, esta miseria? Él nos lo dirá en un momento. Pasemos al verso 3. Porque yo mismo podría desear ser anatema. Esta palabra anatema es realmente una palabra griega. Asimismo se pronuncia en griego. Lo que significa es estar cortado, separado de algo. Pablo nos está diciendo, ¿saben? Podría desear, y algunos lo traducen como yo deseo, que literalmente es lo que dice, porque yo mismo deseo ser cortado, es decir, ser anatema. ¿Ser cortado de quién? Ser cortado del Mesías. Solo piénsalo. Esto es algo tan importante para él que él estaría dispuesto a renunciar a la salvación. Pablo estaría dispuesto a pasar la eternidad en el foso del infierno, con un tormento sin fin, por siempre y siempre, si la situación pudiese cambiar. Te pregunto algo. ¿Qué reviste tanta importancia para ti que estarías dispuesto a decirle no a tu salvación para elegir irte caminando hacia el infierno, sabiendo que nunca jamás podrás salir de allí? ¿No te parece que tendría que ser algo de la mayor importancia posible? Este es el tema del mensaje que Pablo está compartiendo con nosotros. Entonces, dice lo siguiente. Porque deseara yo mismo ser apartado del Mesías. ¿Por qué razón? Por mis hermanos, por mis familiares. Algunos traducen aquí por mis parientes, de acuerdo con la carne. Él dice, de acuerdo con la carne, porque está hablando de la familia en lo natural, aquellos que son literalmente, biológicamente, sus familiares. Él no está hablando sobre aquellos que son cercanos como un hermano, debido a que comparten la misma fe. Él está hablando de acuerdo con la carne, es decir, en un sentido natural. No está hablando aquí de manera espiritual, sino simplemente diciendo, estoy tremendamente preocupado, me siento apenado, triste, lleno de dolor, sin parar, debido a mis parientes. ¿Y quiénes son ellos? Veámoslo en el verso 4. ¿Quiénes son israelitas? Así que está hablando de lo que hoy conocemos como el pueblo judío. Y él está extremadamente triste. Se siente miserable. Está en angustia, tanto física como espiritualmente, por Israel. ¿Por qué área específicamente? Por su condición espiritual. Ahora, quedará muy claro que él está hablando del pueblo judío, de aquellos que vienen de los patriarcas y más específicamente de los hijos e hijas de Jacob. Porque no puedes decir simplemente los descendientes de Abraham, porque eso incluiría a Ismael. Y no puedes decir tampoco los descendientes de Isaac, porque eso incluiría a Esaú. No es sino hasta que llegas a este personaje maravilloso, este hombre santo, y no creas las mentiras de algunos teólogos que desconocen el idioma hebreo y que enseñan que el nombre de Jacob o Jacob significa suplantador o engañador. Eso no es verdad. El término Jacob, como se pronuncia en hebreo, viene de la palabra Laakov, que significa perseguir, seguir tras alguien, y seguir tras alguien buscando alcanzar la recompensa. Y la recompensa se relaciona con la voluntad de Dios, con la herencia de Dios, con el llamado de Dios. Así que Jacob fue uno de los hombres más santos. Él no fue ningún engañador. Y dice aquí, fíjate bien, hablando sobre los israelitas, dice, de ellos es, y habla de algunas de las grandes cosas que Dios le dio al pueblo judío. De ellos es la adopción, es decir, el ser hijos, adoptados como hijos. Y la palabra hijo, en este contexto, significa heredero. Tenemos una herencia. Y la gloria, y los pactos, los varios pactos que Dios ha hecho con Israel en el Antiguo Testamento. Y el haber recibido la ley, y la obra, o el servicio, y las promesas. Debo decir que existe una relación estrecha entre los pactos y la promesa. Y noten que Pablo está elevando. Él está exaltando el hecho de que a Israel le fue dado primero la ley. Esto quizás deba producir que tengamos un cambio en nuestra manera de pensar para entender lo que el Nuevo Testamento realmente nos quiere decir. Estas son las cosas que Pablo muestra como ventajas, las cosas que Dios le dio a Israel como beneficios. Y continúa para decir no solo el servicio y las promesas, sino que el verso 5 dice que son los patriarcas también de los cuales el Mesías. Algunas traducciones nos ayudan colocando de los cuales vino el Mesías. Así que el Mesías vino como descendiente del pueblo judío. Muy importante que veamos eso. Pero debemos tener cuidado porque sabemos algo más. Yeshua, Jesús de Nazaret, es eterno. Nunca hubo un tiempo en el que Él no existiera. Él no tiene principio ni fin. Mucho antes de Abraham, mucho antes de los patriarcas, mucho antes que hubiese una nación judía, Yeshua existía. pero de una manera planificada, de acuerdo con la profecía, Dios, según su voluntad, pues Él es soberano, cuando el Mesías se hizo carne, cuando tomó forma humana con la encarnación, cuando fue concebido por el Espíritu Santo en el vientre de Miriam o María, Él entró a este mundo como judío. Y esto es lo que Pablo está explicando aquí. Así que, ¿de quién el Mesías? De acuerdo con la carne, es decir, se vistió de carne, vino en forma humana, por la casa de Israel, y podemos ser más específicos, por la tribu de Judá. Sigue leyendo al final del verso 5. El cual existe por encima de todo. El Mesías está por encima de todo. Y podemos entender esto. Él es también el Dios bendito, es decir, el Dios eterno. El eterno Dios bendito, por siempre. Amén. Vemos en el idioma y en cómo funciona la gramática griega que habla sobre Dios. Habla sobre el Hijo de Dios, el Mesías Yeshua, y vemos el concepto de la eternidad, por siempre, y vemos la divinidad, Dios y a Yeshua, siendo mencionados como uno solo. Es un gran pasaje que habla sobre la divinidad y la Trinidad. Ahora pasemos al verso 6. El verso 6 es un texto fundamental. Pero no se trata de que la palabra de Dios haya caído. La mayoría de las Biblias dice haya fallado o haya faltado. Pero literalmente es la palabra para caer de un lugar. Entonces dice, no piensen esto. No es que la palabra de Dios haya fallado, que sea insuficiente, que haya quedado nula y vacía. ¿Por qué? Recuerden que Pablo está triste por algo. ¿Cuál es la causa de su tristeza? Su tristeza se debe a la condición espiritual de Israel, y estoy hablando de Israel en un sentido amplio, porque por mucho, la mayoría del pueblo judío no había creído en el Evangelio como creyó Pablo. Estaban los discípulos, por supuesto, todos judíos. Estaban los escritores de las Escrituras, todos judíos, incluso Lucas. Y lo que vemos aquí es que a pesar de que hay un pequeño remanente del pueblo judío que en efecto ha aceptado el Evangelio, la mayoría no lo ha hecho aún. Y debido a que esta es la condición espiritual de Israel, Pablo está angustiado porque él sabe algo. ¿Recuerdan la pregunta que hicimos? Es solo cuando Israel se reconcilie con Dios. ¿Cómo se reconciliará Israel? Solo hay un plan de reconciliación, y es el Evangelio, por medio de la fe en la obra del Mesías. Y él sabe que la mayoría del pueblo judío, en su tiempo, en esa época, y lo mismo sigue siendo verdad hoy, tristemente, no se ha reconciliado con el Dios de Israel. Y por lo tanto, él se lamenta y

porque no todos aquellos que son de Israel, estos son Israel. Ahora, podemos estar seguros de algo. Pablo, en esta parte del verso 6, usa la palabra Israel dos veces. Y si de algo estoy seguro, es que resulta imposible entenderlas de la misma forma. La razón es que vemos dos definiciones bíblicas para Israel en este pasaje. Te compartiré un punto más antes de discutir esta sección del verso 6, y es lo siguiente. El término Israel es un término de reino, es decir, cuando se menciona a Israel, verás ramificaciones e implicaciones del reino. Puede que aprendas un principio de reino, puede que aprendas una verdad de reino, pero siempre en la Biblia, cuando se menciona a Israel, habrá una conexión con el reino de Dios. De nuevo, Israel es un término de reino. Noten lo que dice aquí. Intentaré leerlo con cuidado y de la manera más literal posible. La última parte que dice, porque no todos aquellos de Israel, estos son Israel. ¿Qué quiere decir cuando menciona el nombre de Israel la primera vez en esta sección? Allí habla de Israel como el pueblo judío. Cuando usas el término Israel, puedes estar hablando de la tierra y puedes estar hablando del pueblo de Israel. Y en este caso, estamos hablando físicamente. Pablo lo dejará en claro en un momento. Los descendientes físicos de Jacob. Y él está diciendo que no todos los descendientes físicos de Jacob, no todo el pueblo judío, es Israel. Ahora, ¿qué quiere decir cuando menciona a Israel por segunda vez? Bien, recuerden, Israel es un término de reino. Y lo que está diciendo es esto. Solo porque... Y luego lo dirá con otras palabras, de una manera distinta, pero lo dirá claramente. Y es que no todos los judíos son ciudadanos del reino. Es decir, no todo el que sea judío pasará la eternidad en el reino de Dios. ¿Por qué razón? Bien, de nuevo, debemos tener eso en claro. No todo judío estará en el reino de Dios. No será un ciudadano del reino. Dice, ni por ser simiente de Abraham. Ahora, la simiente de Abraham es un término específico. La simiente puede ser, como dice Pablo en Gálatas 3:16, la simiente de Abraham se relaciona con el Mesías, pero también se relaciona con aquellos que tienen la fe de Abraham, los que se han aferrado a las promesas de Abraham. Y dice, solo porque sean de Israel, es decir, porque sean judíos, no significa que sean parte de la simiente de Abraham. Porque dice, todos los hijos no son simiente de Abraham, sino que en Isaac te será llamada simiente. ¿Por qué Isaac? Isaac era el hijo de la promesa. Isaac fue establecido por Dios sobrenaturalmente, es decir, él fue quien hizo la obra. Entonces, no son todos los hijos de Abraham. Y ya dijimos esto, Ishmael no fue el hijo de la promesa, y por lo tanto es solo la fe en la promesa la que le permitiría a Ismael y a cualquier otra persona ser parte de ella. Pero solo por ser descendiente físico de Abraham, eso es lo que significa no todos los hijos. No todos los descendientes físicos de Abraham son simiente de Abraham, pueblo de reino. ¿Por qué? Debido a la promesa. Dice en el verso 8. Quiero decir, esto es lo que él quiere que entendamos, que no los que son hijos de la carne, estos son los hijos de Dios. Así que no son estos, no son los hijos de la carne, los que son hijos de Dios, sino los hijos de la promesa. Dios dio la promesa, y son los que creen en esa promesa quienes serán contados, reconocidos, como hijos de Abraham, espiritualmente hablando. Hijos del reino, parte de la simiente de Abraham. De nuevo, dice... Pero los hijos de la promesa

0: promesa. Estos son reconocidos o contados como la simiente, los hijos de la promesa. Y ahora nos dirá cómo se llevará a cabo. Él nos revelará la promesa a nosotros, dice. Porque la palabra de esta promesa, o la palabra, esta palabra de promesa, de acuerdo con el tiempo, vendré. Esta es una cita del libro de Génesis, y es vital que te fijes en lo que Dios está diciendo con estas palabras. Dios está diciendo que hay una promesa de reino esperando allí, y esa promesa fue hecha para Abraham y su simiente, pero no solo su simiente física, pues ser parte del linaje físico de Abraham no te hace entrar en el reino de Dios, porque ese reino no tiene que ver con lo natural, sino con las promesas de Dios. Y Dios hará algo sobrenatural. ¿Qué será? Bien, Sara, que era anciana, que era estéril, bien dice la Escritura, como vimos anteriormente en nuestro estudio de Romanos, que su matriz estaba muerta. Y lo que Dios hizo, nadie más podría hacerlo. Dios trajo vida a la matriz muerta de Sara. Traer vida a algo muerto es una referencia, una pista hacia la resurrección. Y resurrección es un término de victoria y es un término que se relaciona con el reino. Usualmente, cuando vemos la palabra resurrección o una referencia a ella en la Escritura, tiene implicaciones de reino. Así que lo que Pablo dice aquí, y es un maravilloso planteamiento, es lo siguiente. Porque esta palabra de promesa ha dado Dios, de acuerdo con el tiempo, en este tiempo, en el tiempo correcto, el tiempo de Dios, yo vendré. Esto es importante porque Dios se está moviendo. Él cumplirá su promesa. Y a fin de cuentas, Dios ya vino en la persona del Mesías, Jesús de Nazaret. Él hizo la obra, y les tengo buenas noticias. Él ya hizo la obra de redención completa y totalmente, de manera todo suficiente, cuando en la cruz exclamó a gran voz, «¡Consumado es!». Esa obra se cumplió. Y la prueba de que fue cumplida perfectamente es la resurrección. Que Dios haya levantado al Mesías de entre los muertos, significando que la muerte fue vencida. Ya no impera el aguijón de la muerte, sino que hay victoria. De eso se trata la salvación, victoria sobre la muerte. La muerte está relacionada con el pecado, y ese problema se resolvió. Y se resolvió por el hecho de que el Mesías vino. Hay una referencia, un paradigma en la Torá, cuando la Escritura dice, «De acuerdo con la temporada, en el tiempo correcto, yo vine». Dios produjo el cumplimiento de esta promesa. ¿Qué promesa? Que a Sara le nacería un hijo. A Sara le nació un hijo, y el hijo es la promesa. Así que, del mismo modo que Isaac nació sobrenaturalmente, para cumplir la promesa y el plan de Dios debemos entender que el Mesías vino de acuerdo con la promesa para cumplir la voluntad de Dios. Y cuando creemos en Él, no importa la condición de la carne, es el Espíritu. Cuando creemos en Él, recibimos la promesa, y por eso es que Pablo entiende su gran importancia. Se terminó el tiempo. Hasta la próxima semana. Shalom.
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2: Dios estaba trabajando hace 2000 años para llevar a cabo sobrenaturalmente la concepción de Juan el Bautista, y luego, como sabemos, a través del nacimiento virginal, vemos que el Mesías entró a este mundo para llevar a cabo la salvación. Y cuando leemos las Escrituras, el nacimiento de estos dos hombres, vemos algo. Vemos que la profecía rodea estos nacimientos. ¿Por qué lo digo? Cuando estudiamos las profecías del Antiguo Testamento, y en ese sentido también las profecías del Nuevo Testamento, notamos que hay algo dominante. ¿Qué será? El arrepentimiento. Cada vez que vemos una profecía, se produce un llamado al arrepentimiento. Y permítame decirles algo en cuanto al tiempo en el que vivimos. Hoy en día, cuando escucho a muchos maestros de la Biblia, noto que hay una fuerte vacilación para hablar sobre el arrepentimiento. De hecho, muchos de los maestros de la Biblia más populares no hablan sobre el arrepentimiento por alguna razón. Y cuando arrancas el arrepentimiento del mensaje del Evangelio, ya no tienes un Evangelio salvador. Recuerda a lo que dijo Juan el Bautista. Él habló con algunos de los líderes de Jerusalén, que llegaban al lugar donde él bautizaba, y les habló duramente, exhortándoles y diciéndoles, «Den fruto digno de arrepentimiento». Muchas personas simplemente están confundidas acerca de lo que significa el arrepentimiento. Recuerden, acabamos de hablar del fruto del arrepentimiento. Ese es el resultado de haberse arrepentido adecuadamente. El arrepentimiento fundamentalmente es un cambio de mentalidad. ¿Cómo? Para ponerte de acuerdo con la palabra de Dios. Entonces, cuando alguien se arrepiente, se pone de acuerdo con Dios, acepta los estándares de Dios, las leyes de Dios, las instrucciones de Dios, y echa su voluntad a un lado. Eso es ponerse de acuerdo con Dios. Y solo después de ese arrepentimiento, de ponerse de acuerdo con Dios, aceptar su palabra, entonces y solo entonces, la persona será capaz de dar frutos dignos de arrepentimiento. Verás, el arrepentimiento implica un cambio de mentalidad. Podemos decirlo de otro modo, un cambio en el corazón. En las Escrituras hay una relación entre el corazón y la mente. ¿Qué dice la Biblia? Tal como el hombre piensa en su corazón. Entonces, nuestro corazón cambia para ponernos de acuerdo con Dios, y el resultado será que daremos fruto. Es decir, que nuestra conducta y acciones estarán alineadas con las instrucciones de Dios, con lo que Dios considera que es la manera correcta de vivir. Primero te arrepientes, recibes el Evangelio y te conviertes en una nueva criatura, y solo tras convertirte en esa nueva criatura, por fe, mediante la gracia de Dios, solo después es que podrás dar un fruto digno de arrepentimiento. Bueno, toma tu Biblia y ve conmigo a Lucas, capítulo 1, versículo 67. El Evangelio de Lucas, capítulo 1, versículo 67. Aquí vamos a ver que Zacarías, el padre de Juan el Bautista, él hablará, y hablará proféticamente. Ve conmigo a ese verso. Versículo 67 de Lucas capítulo 1. Y Zacarías, su padre, ¿qué pasó? Estaba lleno del Espíritu Santo y profetizó diciendo. Ahora, ¿notas algo? Hay una relación entre el Espíritu Santo y la profecía. Hay una razón por la cual vemos tanto la profecía como al Espíritu Santo mencionados en este mismo verso. Uno de los propósitos del Espíritu Santo es traer el orden de Dios a la vida del creyente. Así que, comprende esto. Si no estás interesado en el orden de Dios para tu vida, podemos decirlo de otro modo. Si no estás interesado en los propósitos de Dios, entonces la unción del Espíritu Santo no estará en ti. Incluso si eres creyente, estarás entristeciendo y apagando al Espíritu Santo. Pero a los creyentes fieles que desean el orden de Dios en su vida, ¿qué les sucederá? Ellos recibirán la unción, ese poder, esa provisión de Dios para que puedan hacer lo que es agradable a Dios. Lo diré de otra manera. Para que puedan glorificar a Dios, no solo con sus palabras, sino también con sus acciones. Y uno que agradó muchísimo a Dios fue Juan el Bautista. Hablaremos más de él en las próximas semanas. Pero Zacarías, su padre, lleno del Espíritu Santo, profetizó diciendo. De nuevo, vemos cómo el Espíritu Santo nos guía hacia la verdad profética. Hay un acuerdo entre el Espíritu Santo y el propósito de la profecía para lograr un cambio que le permita a la persona reflejar el orden de Dios. Verso 68. Esto es lo que dijo Zacarías. Bendito sea el Señor, el Dios de Israel. Ahora, Israel es una palabra del reino, y el hecho de que mencione al Dios bendito, que es Él, y fíjate cómo dice, bendito sea el Señor, el Dios de Israel. Esto nos dice, el término Israel trae un contexto de reino a este pasaje. Y notamos que el reino es fundamental, tanto en la obra de Juan como en la del Mesías. ¿Qué dijo Juan? Arrepiéntanse porque el reino de los cielos está cerca. Y el Mesías, al inicio de su ministerio, dijo lo mismo. Arrepiéntanse porque el reino de los cielos está cerca. Así que es a través de la verdad profética que entendemos el propósito del reino y además, no solo cómo entrar al reino, sino cómo comportarnos según la verdad del reino en esta era, en este momento, mientras estamos aquí en este cuerpo, en este mundo. Así que de nuevo, verso 68. Bendito sea el Señor, el Dios de Israel. Y observen la próxima palabra. Es una palabra en griego, pero es similar en significado a una palabra que encontramos en hebreo, que significa que Dios ha visitado. Y ese término visitar tiene que ver con que Dios se involucra en la vida de su pueblo para generar un cambio. Ahora, a veces esta palabra se usa para castigo. Otras veces se usa como, en este caso, para la redención. Dios llevando a cabo un cambio maravilloso. Aunque su castigo tiene igualmente el mismo propósito. Lograr un cambio de arrepentimiento. Pero vean lo que dice. Él ha visitado y Él ha hecho redención para su pueblo. Muy importante. Algunos simplemente dirán que Él ha redimido a su pueblo, pero no lo dice así. Las palabras son importantes. Dice que Él ha hecho redención para su pueblo. ¿Cuál es la diferencia? Hay un énfasis. Este término le da el énfasis, lo que resalta que Dios ha hecho la redención. No solo que el pueblo fue redimido, sino que fueron redimidos por Dios al visitarlos. ¿Y cómo los visitó? En la persona de su Hijo unigénito, el Mesías Yeshua. Así que, una vez más, Él ha hecho redención para su pueblo. Verso 69. Y Él levantó, y esto significa elevar, el cuerno de nuestra salvación en la casa de David, su siervo. Todo esto es profético. Sabemos que de esa casa de David habrá uno, el hijo de David, Ese es un término que significa el Mesías, quien se levantará y traerá la salvación. Ahora tenemos el término el cuerno de salvación. Te animaría a que estudies este término, el cuerno de salvación. Es un término mesiánico. Habla de poder. Habla de autoridad. Habla de uno que hará la obra de redención. Y ese cuerno de salvación habla de su exaltación, que él será glorificado, que él será del total agrado de Dios. Una vez más, habla del cuerno de salvación para nosotros en la casa de David, su siervo. Verso 70. Tal como, y de nuevo, todo esto es el cumplimiento de la profecía. Eso es lo que Dios está haciendo, y es lo que Dios siempre ha estado haciendo. Él se mueve de acuerdo con su palabra, y por eso es tan importante que tú y yo valoremos su palabra. Sigamos leyendo este verso. Una vez más, verso 70. Tal como él ha hablado por boca de sus santos profetas de antaño. Cuando aquí leemos de antaño, entendamos que cuando esto estaba sucediendo, hablamos de un evento que ocurrió hace unos 2000 años atrás. Y cuando menciona a sus santos profetas de antaño, está hablando de personas que vivieron 500 años o más antes de esto. Y lo que descubrimos es que hay una singularidad en este tiempo. Dios se está moviendo de manera única para cumplir sus promesas proféticas. Y hemos visto dos hechos. Vimos que Él ha hecho la salvación y también se menciona el cuerno de salvación. Y ese término salvación también se relaciona con lo que ya hemos hablado. Cuando dice que Él ha hecho redención. Existe una relación inherente entre la redención y la salvación. La redención implica un pago de sangre a través de la vida. Entregar una vida y derramar su sangre, pues solo por medio del derramamiento de la sangre hay redención. Y el resultado de esa obra de redención, de ese pago de redención, es efectivamente la salvación. Y la salvación implica victoria, y más precisamente, una victoria de reino. Necesitamos entender esto de dos maneras. Victoria de reino, entraré en el reino, pero no solo eso, también me comportaré en este cuerpo, en este momento, en esta edad presente, de acuerdo con la verdad del reino. Así que muy a menudo lo que sucede es esto. Cuando pensamos en el Evangelio, solo pensamos en entrar en el reino de Dios, que cuando muramos nos vayamos al cielo. Eso es cierto y es maravilloso, pero el Evangelio es más que eso. El Evangelio tiene poder para el presente, para que podamos vivir según la verdad del reino. Y así hacemos dos cosas. Tenemos un testimonio poderoso y glorificamos a Dios, no solo con palabras, lo cual es importante, sino también con nuestras obras. Verso 71. Salvación de nuestros enemigos. Ese es otro beneficio. Cuando experimentamos la redención, y solo hay un Redentor, el Mesías Yeshua, Jesucristo, solo cuando experimentas su redención, porque Él completó ese pago cuando derramó su sangre en el madero. Él lo hizo en la Pascua, la fiesta de la redención. Todo esto no sucedió por coincidencia, sino que sucedió basado en la providencia de Dios. Así que, salvación de nuestros enemigos y de la mano de todos aquellos que nos odian. Ahora, si te fijas en el pueblo judío a lo largo de la historia, hay algo en lo que podremos estar de acuerdo muy fácilmente. El pueblo judío ha sufrido mucho. Y vemos con frecuencia que no hay una base para ello, es decir, no ha habido ningún acto, algún conflicto, algo que haya hecho el pueblo judío a los no judíos que forme un odio legítimo en su contra. Si tan solo retrocedemos en el tiempo a la Europa de los años 30, notaremos que el pueblo judío era una gran bendición. En países como Alemania, contribuyeron a la sociedad, eran parte de la sociedad, valoraban esa sociedad. Querían aportar de muchas maneras diferentes, pero ¿qué sucedió? Conocemos el resto de la historia. Simplemente por el hecho, oye bien, simplemente por el hecho de que eran descendientes judíos, ¿qué sucedió? Persecución. Les quitaron sus posesiones. Fueron apresados. Muchos fueron asesinados y otros fueron enviados a campos de concentración, donde muchos morían allí. Y vemos que eso no fue una excepción. A lo largo de la historia hemos visto muchos pogromos o linchamientos étnicos. Antes de la Segunda Guerra Mundial y del Holocausto, hubo levantamientos contra el pueblo judío. Estudien la historia de Europa. Muchas veces, y esto se remonta al período medieval e incluso antes de esa época, personas judías vivían allí de repente sin razón, sin causa alguna, simplemente por antisemitismo. ¿Qué sucedía? Esas personas eran expulsadas de la sociedad, eran obligadas a dejar sus ciudades, o se les prohibía ejercer ciertos trabajos. Y la lista de persecución y odio tiene muchas páginas más. Bueno, la redención para el pueblo judío traerá un cambio a esa situación, y de eso es de lo que se habla aquí. Salvación de nuestros enemigos y de la mano de todos los que nos odian. Mira ahora el verso 72. Hay algo que es consistente en cuanto a Dios. Él es un Dios de bendición, es un Dios de gracia, un Dios generoso. Pero fíjense en lo que dice, y veremos algunos ejemplos de esto. Verso 72 dice, para hacer misericordia. Dios es un Dios misericordioso, y esta es una gran fuente de consuelo. Puedes estar en cualquier situación, pero si te humillas a ti mismo y te vuelves a Dios con sinceridad y buscas su misericordia a través de la fe en el Mesías Yeshua, por su nombre, ya sea que en tu idioma materno se le diga Jesús o Jesus, o como quiera que traduzcas el nombre de Jesús en tu idioma, que en hebreo es Yeshua. Si te vuelves sinceramente a Él por su nombre, Dios será misericordioso. Eso es lo que dice aquí. Verso 72. Para hacer misericordia con nuestros padres y recordar su santo pacto. Yo creo que este santo pacto se refiere al nuevo pacto. ¿Por qué? Cuando lees Jeremías 31, donde se menciona ese nuevo pacto, se trata de un pacto de perdón. Es un pacto basado en la misericordia de Dios, y existe una relación muy estrecha entre el pacto abrahámico, que es un pacto de bendición, y que también está arraigado en la misericordia, porque la simiente de Abraham, en un sentido, es el Mesías. Él es aquel que ha venido al mundo para liberar, para hacer disponible, para ofrecer esa invitación de la misericordia de Dios a todos, a toda tribu, toda lengua, todo pueblo y toda nación. Dios está dispuesto a ofrecer a todos, sin costo alguno, su misericordia. Así que Dios es aquel que, mira de nuevo, el que hace misericordia y dice con nuestros padres y para recordar su santo pacto. Verso 73. Es un pacto de perdón. ¿Podemos confiar en eso? ¿Será cierto que Dios va a ser misericordioso? Bueno, fíjate en lo que dice el siguiente verso, el verso 73. El juramento que hizo a Abraham, nuestro padre. Así que Dios, en cuanto a ese pacto, y como dije, hay una relación estrecha entre el pacto abrahámico y el nuevo pacto en Jeremías. El fundamento de ambos es efectivamente el Mesías Yeshua. Él es, como dice Pablo en Gálatas 3:16, la simiente de Abraham. Ahora, en un sentido, también lo es Israel, y no solo Israel, sino todos los creyentes, judíos y gentiles. Ellos también son parte de la simiente de Abraham, de su descendencia. Entonces tenemos a la simiente de Abraham, que es el Mesías, y la simiente de Abraham conformada por todos los que son parte del pueblo del reino de Dios. Podemos decirlo de otra manera, la congregación de los redimidos. Esas son las personas con las que Dios ha hecho este juramento, las personas ante las que Él ha jurado. Mira de nuevo, el juramento que hizo a Abraham, nuestro padre, y Él los estableció. ¿Cómo los estableció? Sigue leyendo, siguiente verso. El próximo término en este verso 74 que viene significa sin miedo. ¿Qué está diciendo aquí? Sin miedo significa que puedes tener seguridad. Puedes tener confianza. Muy importante. Cuando leemos el Evangelio, podemos tener la confianza de que si lo recibimos, todas esas promesas, ¿qué tipo de promesas? Promesas de pacto, que Dios cumplirá. Dios no miente. Él hizo un juramento y Él cumplirá cada una de esas promesas que le hizo a Abraham y de las que podemos aferrarnos del mismo modo que lo hizo Abraham, por fe. Entonces Él dice, sin miedo, de la mano de nuestros enemigos. ¿Por qué? ¿Por qué no debemos temer a nuestros enemigos? Dice, liberando o liberándonos, ¿con qué propósito? Para servirle a Él. Aquí hay una verdad muy importante. Necesitas afirmar esto. Dios tiene, y este término para liberar también podrías traducirlo como que Dios me ha rescatado de las manos de mis enemigos. Hazlo muy personal, en primera persona singular. Él me ha rescatado de las manos de mis enemigos. ¿Para qué? Para que pueda servirle a Él. Así que pregúntate lo siguiente. Si has recibido el Evangelio, y mi esperanza es que lo hayas hecho, ¿lo estás sirviendo a Él? Ese es el orden que Dios quiere traer a tu vida. Que tu vida refleje a alguien que ha sido liberado del enemigo con el fin de que puedas servirle a Él. Vemos eso desde el Éxodo. Ellos servían a Faraón. Dios los liberó y los sacó de Egipto. Destruyó al enemigo, destruyó al faraón y a su pueblo, a sus soldados en el Yam Suf, el Mar Rojo, para que fueran libres, y esa libertad era para servirle a él. Versículo 75. Cuando recibimos la misericordia y la gracia de Dios, eso produce un cambio maravilloso. Dice el versículo 75, en santidad y en justicia, delante de Él, así es como vivimos, así es como le servimos, en santidad y en justicia, delante de Él, dice, todos los días de nuestras vidas. Y eso comienza hoy. Quizás no lo hayas estado sirviendo ayer, pero ahora mismo eso puede cambiar. Con el poder de la redención, viene el poder para cambiar. La salvación consiste en no vivir ya para tus deseos, sino para los deseos de Dios. Entonces, para servirle a Él todos los días de nuestra vida. Y tú, en el versículo 76, vemos un cambio. Aquí esta profecía cambia su enfoque. Hasta ahora ha sido acerca de Israel, su pueblo. Y entiendan, si no son judíos, que esta promesa también se extiende a ustedes. Como dije, para toda nación, todo pueblo, toda tribu y toda lengua. Está disponible para ustedes. Es una invitación amplia, pero muy específica. Es solo por el Evangelio que pueden recibir misericordia, que pueden encontrar liberación, ese rescate a través de la redención por la fe en el único, el Mesías Yeshua. Pero en el versículo 76 el enfoque pasa a Juan el Bautista. ¿Qué dice sobre él? Su padre es quien profetiza y dice, «Y tú, hijo». Esta palabra hijo puede referirse también a un niño que es un siervo, uno que honra a su padre. Y tú, niño, profeta, serás llamado profeta del Altísimo. Y noten lo que dice, porque tú irás delante del rostro. Puede significar presencia, de la presencia del Señor. ¿Para qué? Para preparar sus caminos. Ese es el llamado de Juan el Bautista, a preparar los caminos del Mesías Yeshua, quien efectivamente es el Señor. Verso 77. Y para dar conocimiento de salvación a su pueblo, y ese conocimiento de salvación, fíjense con qué se vincula la salvación, el perdón de sus pecados. Ese conocimiento de salvación se enfoca en primer lugar en el perdón de los pecados. Verso 78. Nuevamente, esa misericordia, esa compasión de Dios que dice, a través de la compasiva misericordia de nuestro Dios, en la cual Él, ¿qué hace? Él mira, Él se da cuenta, Él nos visita. ¿Quién lo hace? Bueno, ahora tenemos ese concepto de ascender. Normalmente se refiere al sol que asciende, pero aquí hay un juego de palabras y se está hablando de aquel que se va a levantar. Y se refiere a aquel que se levantará como el cuerno de la salvación, el Redentor, el Mesías, el Hijo de David, el Rey. De él es de quien se dice que se levanta. Y dice que lo hace de la manera más elevada. Versículo 79. ¿Qué es lo que hará él? Brilla sobre aquellos que están en la oscuridad. Y sobre quienes están sentados en la sombra de la muerte, él hará brillar la luz. Y sobre todos aquellos que estén en esa situación, él traerá un cambio. ¿Qué tipo de cambio? Él enderezará nuestros pies en el camino de la paz. ¿Qué significa el camino de la paz? Aquí Él está hablando de paz en relación con la voluntad de Dios. El cumplimiento de esa voluntad. Él nos guiará, nos enderezará. Él nos ha visitado para traer un cambio mediante el cual caminemos en el camino correcto, en su camino, según su voluntad y propósito. Último verso. Y ese hijo, ¿qué hijo? Este niño, Juan el Bautista. Él creció y se hizo fuerte o poderoso en el espíritu y estuvo en los desiertos, en esas áreas desérticas, hasta el día de su manifestación. ¿Ante quién? Ante Israel. Y permítanme señalar que esta palabra para manifestación solo se encuentra una vez, en esta forma y en esta redacción aquí. Esto habla de la singularidad de Juan el Bautista, que fue concebido milagrosamente en una mujer estéril con el fin de que él pudiera ir delante del único Señor y Salvador, el Mesías Yeshua, para que él preparara el camino e hizo eso. ¿Dónde? En el desierto. Algo muy importante de lo que hablaremos la semana que viene. Hasta entonces, Shalom desde Israel.
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2: Una de las palabras más grandiosas de la Biblia es victoria. A veces usamos el término salvación. Y ya sea que pensemos en victoria o salvación, sabemos que lo primero que debe venir a nuestra mente desde el principio es el ministerio de Yeshua. Porque Él vino para darnos victoria, victoria sobre el pecado. Él vino para darnos salvación. Y date cuenta de algo. Hay una relación bíblica entre la salvación y la voluntad de Dios. Cuando soy salvo, es para que la voluntad de Dios se haga realidad en mi vida. Y con el fin de que eso suceda, yo tengo que tener la victoria sobre Satanás. Y de ese modo, resumimos el final de la lección de la semana pasada. Vimos que el Mesías fue confirmado por un grupo de personas. Ellos escucharon un sonido como de trueno, otros pensaron que habían oído a un ángel del cielo hablar, pero el mensaje fue claro, que este Yeshua de Nazaret es el Hijo unigénito de Dios. Cuando este reconocimiento fue hecho, cuando ellos fueron confirmados en esta verdad, ¿qué sucedió? Yeshua habló y dijo, ahora el príncipe de este mundo ha sido expulsado hacia afuera. Está enfatizada la remoción de la autoridad de Satanás de este mundo. Eso es lo que, a fin de cuentas, el Mesías traerá al mundo. Pero aquí están las buenas noticias. Él puede traerlo hoy a tu vida. Causar que te comportes de tal forma que Satanás no pueda tener ninguna victoria en tu vida. Que puedas proclamar, Satanás, sal fuera. Y él se tendrá que ir. Eso debido a la autoridad del Mesías. Bueno, toma tu Biblia y mira conmigo dónde lo dejamos la semana pasada, en el libro de Juan, capítulo 12. Empezaremos nuestro estudio en el verso 31. Allí habla sobre cómo el juicio ha llegado a este mundo, es decir, un discernimiento correcto de quién es el Mesías, y cuando eso sucede, noten lo que dice, y ahora el príncipe de este mundo es expulsado hacia afuera. Ahora, ¿qué nos da la autoridad de recibir esto? ¿Qué derrota al enemigo? ¿Es solo la persona del Mesías? Bueno, es también la obra del Mesías. ¿Por qué lo digo? Miremos el verso 32. Aquí vemos un grandioso pasaje de las Escrituras. Aquí vemos la verdad fundamental de la experiencia de salvación. ¿Qué dice? Verso 32. Y también sí. Ahora, el término sí condicional, como aparece en la mayoría de las Biblias, puede también ser la palabra ya que o debido a en español. Por esto no es un término que comunique duda, sino que comunica el resultado de algo. Una vez más. Y ya que seré levantado de la tierra, ¿qué está diciendo aquí? Si no lo sabemos ahora, lo veremos en el siguiente verso. Está hablando del tipo de muerte que sufrirá, hablando de la crucifixión. Cuando el Mesías sea levantado de la tierra, es decir, cuando sea colocado en esa cruz, en ese madero, habrá un resultado. Dice aquí el verso completo. Y cuando yo sea levantado de la tierra, a todos los atraeré a mí. Ya habíamos hablado sobre esta palabra atraer cuando estudiamos el capítulo 6 de Juan. La misma palabra aparece allí y habla sobre gente siendo atraída al Mesías. Bien, es verdad, la única forma de que alguien puede ser atraído a un pacto eterno con el Mesías es a través del poder de Dios. Pero lo que vemos aquí no es un poder que obliga a alguien a acercarse, sino que habilita a alguien para acercarse. Mira el contexto, dice, cuando yo sea levantado, a todos los atraeré hacia mí. ¿De qué habla? Habla de una condición normativa, es decir, gente que son atraídas a la redención, aquellos que responden al mensaje de salvación. Hay solo un camino y es haber sido movidos por la cruz. Lo que la Escritura hace, y no te pierdas cómo la Escritura usa palabras, con el fin de comunicar la verdad que quiere que entendamos. Dice aquí que el Mesías, bueno, habrá un discernimiento. La gente reconocerá quién es él y a través de ello obtendrán la victoria. Satanás será expulsado. ¿Cómo reconoceremos quién es él? Definitivamente por la cruz, por la forma como él muere. No quiero adelantarme demasiado, pero si miras los eventos de la cruz, una persona, un hombre de mucha importancia, hablará con respecto a la muerte del Mesías. ¿De quién se trata? Nada menos que de un centurión. Un centurión no es un simple soldado. Él es el líder de los soldados. Tiene autoridad sobre al menos 100 hombres. Y aquel centurión que estaba frente a la cruz era el comandante que supervisaba las crucifixiones. No solo la de Yeshua, sino las que se realizaban en Jerusalén. Y probablemente no solo tenía ese cargo ahí nada más, sino en otros lugares también, previamente en su carrera militar. En otras palabras, él vio gente morir una y otra vez. Él vio innumerables personas morir. Pero cuando Yeshua muere en esa cruz, él exclama a gran voz, verdaderamente este era el Hijo de Dios. Él reconoce que en la muerte de Yeshua hubo algo diferente. Y del mismo modo, mira de nuevo el texto, Yeshua dice, cuando sea levantado de la tierra, los atraeré a todos hacia mí. Queriendo decir que la única manera que alguien pueda ser atraído, toda la gente que es atraída al Mesías será atraída por la cruz, cuando entiendan su significado. Por eso es que siempre que estudiemos la palabra de Dios, debe haber un énfasis en la cruz, no solo como el medio de su muerte, sino la forma como él murió, y todo lo que ocurrió alrededor de la cruz. Así que una vez más, una escritura poderosa. Y también, ya que seré levantado de la tierra, a todos los atraeré hacia mí. Y esto dijo, indicando con qué tipo o método de muerte habría de morir. Y la multitud le respondió, hemos escuchado de la ley que el Mesías permanece para siempre. Cuando ellos dicen la ley, están hablando de las Escrituras, la Biblia. Y sabemos que en muchas partes, por ejemplo, una de ellas es el libro de Isaías, capítulo 9. Es un hermoso pasaje sobre el admirable consejero, Dios poderoso, Padre eterno, Príncipe de paz. Dice con respecto a su reino y gobierno que no tendrán fin. Ellos entendieron que cuando el Mesías hablaba, hablaba sobre su muerte. ¿Cómo es posible? La gente ha creído y pensado siempre que el Mesías jamás moriría. ¿Y por qué pensaban así? Porque no tenían entendimiento alguno sobre el siervo sufriente. Aquí está el problema. No puede ser incluso un estudiante moderado de las profecías y no toparte con estos pasajes, pues hay muchos referidos al siervo sufriente. Hay muchas profecías que hablan sobre el Mesías sufriendo y en última instancia muriendo. Una de ellas, por ejemplo, en el libro de Lamentaciones, llamado Eja, lo que significa como, oh Dios. Y habla, por ejemplo, en Lamentaciones 4, versos 20 y 21, sobre cómo el Mesías ha muerto. Pensábamos que nos daría la victoria sobre nuestros enemigos. Bueno, ellos no lo entendieron. ¿Y por qué no lo hicieron? Recuerden quién escribió el libro de Lamentaciones, Jeremías, hablando con personas que no se sometían a la verdad profética. Si tú tienes, aunque sea un entendimiento moderado de las profecías, entenderás que el Mesías sufrirá y que morirá, y también resucitará de entre los muertos. Entonces, vemos que dice que la gente está confundida. Respondiendo, dijeron, hemos oído de la ley que el Mesías permanece para siempre. ¿Cómo es que tú dices que es necesario que el Hijo del Hombre sea levantado? Ellos entendieron el término levantar en referencia a la cruz. Además, entendieron algo más. Por algo declararon ese nombre, Hijo del Hombre. Muchos no están familiarizados con él, pero nos habla de la obra del Mesías. Y quiero compartir con ustedes otra vez con respecto al origen de ese término, el Hijo del Hombre. Bueno, aquí de nuevo, si eres alguien que entiende la profecía bíblica, debes conocer al profeta Ezequiel. El nombre de Ezequiel significa la fuerza o el poder de Dios. Y Ezequiel es llamado el Hijo del Hombre, debido a que su profecía, más que cualquier otra, revela el establecimiento del reino de Dios. Y por tanto, Yeshua tomó ese término, vinculado al profeta Ezequiel, y lo aplicó para sí mismo, el Hijo del Hombre, ya que su vida, más que cualquier otra cosa, revelará el establecimiento del reino de Dios. Ese término, Hijo del Hombre, habla sobre la obra, el siervo de Dios, con el fin de traer redención para la humanidad. Eso significa el Hijo del Hombre, el sirviente de la humanidad. Así que le dijeron a Yeshua aquí, ¿cómo es eso que tú dices que es necesario? Y atención con este término necesario. Es la palabra griega dei y significa algo que es absolutamente necesario, algo que tiene que pasar, que no se puede dejar de lado. Debe ocurrir. ¿Cómo es eso que es necesario que el Hijo del Hombre sea levantado? Porque ¿quién es el Hijo del Hombre? Ahora, esto habla fuerte a nosotros. Comparte con nosotros el hecho de que la gente no había sido educada en la revelación completa de Dios. Los líderes elegían pedacitos y trozos de cosas que ellos pensaban que la gente querría escuchar. Es decir, ellos no querían oír acerca de un Mesías sufriente. Ellos no querían escuchar sobre un Mesías muerto. Ellos no querían escuchar sobre la necesidad de un Mesías por causa del pecado. No, ellos solo querían saber de cosas que los animaran, cosas que fueran agradables y emocionantes, cosas que la gente se acercara a escuchar. Ellos estaban más preocupados en complacer al hombre en vez de complacer a Dios. ¿Qué dice Pablo en Gálatas 1:10? Si todavía tratara de complacer a los hombres, no sería un siervo de Dios. Una vez más, ellos estaban confundidos. Por tanto, Yeshua les dijo, todavía un poco más y tendrán a la luz con ustedes. Caminen cuando todavía tengan luz con el fin de que la oscuridad no los sorprenda. Porque aquel que opera en la oscuridad no sabe hacia dónde va. Queriendo decir esto, no tiene conciencia del juicio que habrá de caer sobre él. Es solo cuando tenemos luz, y ya lo ha venido diciendo una y otra vez en todo el libro de Juan, que él, Yeshua, es la luz del mundo. Y dice, mi revelación para ti, en este cuerpo, mi enseñanza directa, mis milagros, señales, maravillas, y al final, la cruz y la resurrección, esa luz es limitada. Está disponible por tiempo limitado. Por eso dice, miren una vez más. Dice, todavía un poco más y tendrán a la luz con ustedes. Así que usen esa oportunidad. Caminen mientras tienen la luz. Ahora todavía tenemos la verdad de esa luz. Tenemos el testimonio de esa luz. Y ese mismo mensaje, el cual es un mandamiento, está extendido a nosotros. ¿Cuál es? Caminemos en la luz para que no tropecemos. Es solo cuando nos sometemos a la revelación del Mesías, lo que la revelación de Dios nos muestra sobre Él, entonces y solo entonces podremos estar seguros de que caminamos en una forma que nos evitará obstáculos y tropiezos y caídas. Necesitamos responder a la luz del Mesías para que la oscuridad, miren el verso 35, con el fin de que la oscuridad no les sorprenda, porque aquel que camina en oscuridad no sabe hacia dónde va. Mientras tengan luz, crean en la luz, con el fin de que sean hijos de luz, que se conviertan en hijos de luz. Ahora, aquí usa la palabra para hijos varones y recordemos que hace unas semanas hablamos sobre la diferencia entre el término griego para hijos varones y la palabra para hijos de manera genérica. Hijos como término genérico tiene que ver con obediencia. No está diciendo aquí que no seamos obedientes, sino que hace énfasis en algo. Cuando caminamos en la luz estamos obedeciendo la verdad y cuando caminamos en la luz nos convertimos en hijos de luz. Este es el término para hijos varones, que está vinculado con herederos, con una herencia. Significa que caminar en la luz nos conducirá a la herencia de Dios. Y en última instancia, esa herencia se encuentra en un lugar, y ese lugar es el reino de Dios. Probablemente ya estés cansado de escucharme siempre diciendo, reino, reino, reino. Pero eso es lo que la Escritura está proclamando a todo volumen. Una y otra vez, con muchas repeticiones. ¿Por qué es así? Porque tristemente hoy, muy poca gente entiende el reino de Dios. Si les preguntara, ¿cuál es la característica del reino de Dios? ¿Cuáles serán las reglas, los estándares del reino de Dios? Y me estoy refiriendo al reino milenial, a ese reino de 1,000 años. Mucha gente no podrá responder, pero si entiendes la profecía, podrías y sabrías qué es la Torá, la ley de Dios. ¿Y por qué lo digo? Bueno, dos veces en la Escritura, en Miqueas capítulo 4 y en Isaías capítulo 2, dice, y sucederá en los últimos días, y no se refiere a esos últimos 7 años, se refiere al reino milenial. Dice, y la ley saldrá de Sión. ¿Recuerdan ese término Sión? Es Jerusalén en un estado redimido. Sión es sinónimo del reino. Y dice la Biblia que la ley saldrá de Sión, la palabra de Dios saldrá de Jerusalén. Y si lo notas, de lo que aquí se habla es de una característica del reino establecida en los mandamientos de Dios. Entonces, cuando hablamos aquí sobre el Mesías, cuando mencionamos aquí la luz del Mesías, revelación, heredar algo, estamos hablando sobre heredar un nuevo carácter, su carácter. ¿Qué proclama la Escritura a toda voz que el Mesías nunca hizo? Él nunca pecó. Ahora, la mayoría de la gente dice, ¿puedes ayudarme a entender eso de una manera diferente? Dilo diferente. Algo como, Él nunca hizo nada incorrecto. Yo le digo a la gente, y casi termino pidiéndoles repetir, Él nunca violó los mandamientos de Dios. Hay tanta dificultad hoy para muchos creyentes en entender la importancia de los mandamientos de Dios. Cuando yo camino en obediencia al Espíritu, lean Romanos 8:4. Cuando camino en obediencia al Espíritu, cumpliré la justicia de la ley. Bien, yo vivo en Israel, y la mayoría del tiempo cuando enseño, no lo hago en inglés, lo hago en hebreo. Y existe una escritura que acabo de mencionar, Romanos 8:4, que si ves en la mayoría de las Biblias en español, dirá la justicia de la ley. Bueno, debido a que muchos creyentes en Israel tienen miedo a la ley, creen que ya se terminó, que no tiene relevancia hoy, pero esperen un segundo. El Mesías dice en la Escritura que mientras existan el cielo y la tierra, ni una jota ni una tilde de la ley pasarán. Todavía existe el cielo y la tierra, todavía la ley tiene relevancia. Lo que necesitamos entender es que la ley, recuerden lo que vemos en Romanos 8:4, cuando dice, aquellos que no caminan en la carne, sino en el Espíritu, cumplen la justicia de la ley. En hebreo, ellos quitan esa palabra justicia y la cambian por el estándar de la ley. Hukat HaTorah, en vez de Tzidkat HaTorah. ¿Por qué? Porque piensan que es problemático asociar justicia con ley. Pues déjame decirte, justicia y ley, si vamos a través, por ejemplo, del libro de Proverbios o del libro de Salmos y miramos la poesía hebrea consiste en paralelismos, o sea, una cosa se suscribe a otra que es similar o parecida. Hablamos, por ejemplo, del pasaje que acabamos de citar. Y la ley saldrá de Sion, y la palabra del Señor, bueno, la palabra del Señor es paralela a la ley. La palabra del Señor saldrá de Jerusalén. ¿Cuál es el paralelismo aquí? Sion y Jerusalén, cosas que son similares. Entonces, cuando vemos la ley en poesía hebrea, con frecuencia la palabra justicia es mencionada. Y la justicia está relacionada con el reino. El Mesías dijo, busquen primeramente el reino y su justicia, por lo que no debe sorprendernos más la conexión entre el reino y la Torah. Cuando vivimos con un carácter de reino, vamos a cumplir la justicia de la ley. No necesariamente la letra de la ley, pero el espíritu de la ley, la intención de la ley. Entonces, leemos aquí en este pasaje, se convierten en hijos, herederos de la luz. La luz también está relacionada con el reino. ¿Por qué lo digo? Cuando leas en algún momento el libro de Zacarías, capítulo 14, lo que encontrarás es que cuando el Mesías regrese y se pose sobre el Monte de los Olivos y vaya al lugar santísimo y establezca ese reino, sucederá un cambio. Dice, en medio de la noche, cuando deba estar más oscuro, habrá luz. La luz es sinónimo de reino. Entonces, una y otra vez, cuando entendemos los paralelismos, cuando entendemos cómo se usan las palabras en la Escritura, vemos al reino ser manifestado en una multitud de formas. Bueno, avancemos ahora al verso 36, al final. Estas cosas decía Yeshua cuando escapó y se escondió de ellos. ¿Por qué hizo esto? Porque aunque había hecho tantas señales delante de ellos, ellos no creían en él. Noten esto. Ellos no creían en él. Eso no significa, porque para Dios todo es posible. Dios pudo haberles obligado a creer, pero no lo hizo debido al libre albedrío. Ellos no creían. Fue una decisión consciente de rechazo. Esta escritura es muy importante. Una vez más, él hizo toda clase de milagros ante ellos, pero ellos no creyeron en él. ¿Por qué? Miren al verso 38. Para que la palabra del profeta Isaías se cumpliera. Ahora estamos mirando una parte muy importante de la escritura. Este pasaje tiene gran implicación teológica para nosotros. Necesitamos verlo de manera correcta, así que muy despacio. Una vez más, vemos cómo el Nuevo Testamento, con el fin de darnos revelación del Nuevo Testamento, se apoya y usa el Antiguo Testamento para confirmar, y hay una verdad muy importante siendo manifestada. Citando al profeta Isaías, dice, con el fin de que las palabras de Isaías se cumplan, quien dijo, Señor, ¿quién creerá nuestro anuncio y el brazo del Señor? Está traducido brazo del Señor, pero hay un término muy importante aquí, Zeroa. Zeroa está en griego, pero está citando el Antiguo Testamento, el profeta Isaías. Por lo que debemos ir al contexto original que es en hebreo, no en griego como lo es Juan. Y dice, ¿quién ha creído nuestro anuncio? Esto está escrito en el libro de Isaías, capítulo 53, uno de los pasajes más importantes acerca del siervo sufriente. Ahora, él cita solo un fragmento de esta porción y luego toma otro pasaje de Isaías en el que habla repetidamente, no solo en uno o dos lugares, sino en muchos lugares sobre Zeruah, Zeruah Hashem, el brazo de Dios. Ahora es un término nuevo, no es la palabra normal para brazo. Esto sería yad, desde el codo hacia abajo. Es el término zeroa, que es desde el codo hacia arriba. Lo importante es esto. En un sacrificio animal, esta es la parte escogida. Esta es la que se da en sacrificio para el Señor, el zeroa. De allí viene también la palabra zera, la cual es semilla o descendiente. Solo en hebreo puedes tener esto. Usar una palabra que habla sobre descendiente es masculino, así que debe ser un descendiente masculino o un hijo. Y aunque en la mayoría de las Biblias se traduce como el brazo, también puede ser el hijo del Señor. Pero usa una palabra que está vinculada con un aspecto sacrificial, esta porción superior del brazo, zeroa. Lo singular es lo siguiente. Cuando llega la Pascua, tenemos la cena de Pascua, y para recordar al Cordero, colocamos una tibia en el plato, y esa tibia va en la porción marcada dentro del plato de Pascua como zeroa. ¿Por qué? Para enseñarnos, recordarnos del brazo del Señor, aquel que fue dado su Hijo unigénito. Y por eso cuando miramos este pasaje dice, ¿quién cree nuestro anuncio? El testimonio de la Escritura, Isaías dice, he declarado esto, ¿quién lo creerá? Sobre este siervo sufriente, este brazo, esta porción sacrificial, el Hijo del Señor. Cuando vemos la Escritura es muy evidente, pero del mismo modo es porque ellos no quieren creer. Él ha hecho muchas señales convincentes, pero ellos no las aceptan, tal como lo profetizó Isaías. Dice, debido a esto, no son capaces de creer. ¿Qué quiere decir que por esta razón no son capaces de creer? Esto nos habla de rechazo. Aquí está el principio bíblico, muy importante. Cuando yo rechazo la revelación, ¿qué sucede? Bueno, Pablo nos habla de esto. Cuando yo rechazo la revelación, eso afecta mi conciencia. Me hace incapaz de discernir. El término conciencia en hebreo es el término matzpun. Viene de la palabra hebrea matzpen, que significa brújula. Entonces, nuestra brújula moral es nuestra conciencia, y cuando rechazamos la revelación de algo que Dios confirma, ¿qué dice? Él hizo estas señales, señales convincentes ante ellos, pero ellos no creyeron o quisieron hacerlo. Llega a un punto en el que yo rechazo y rechazo algo una y otra vez, que caigo en un estado en el que mi conciencia está bloqueada y no puedo creer. A eso se refiere aquí. Así que dice, por tal razón se ha dicho que no fueron capaces de creer, y entonces concluye con otro pasaje de Isaías del cual hablaremos la próxima semana, cuando volvamos a reunirnos para continuar nuestro estudio del Evangelio de Juan. Hasta entonces, que Dios les bendiga ricamente.
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3: Hay una gran revelación en el relato bíblico del diluvio. Mucha gente se burla de la idea de que hubo un diluvio que destruyó a toda la humanidad, excepto por una familia. Pero al mirar las Escrituras, vemos que se da testimonio de este evento no solo en un lugar, sino en varios, tanto en el Antiguo Pacto como en el Nuevo Pacto. Por ejemplo, el mismo Yeshua habló de los días de Noé y del diluvio que ocurrió. Así que deben sincerarse consigo mismos. No pueden aceptar solo partes de este libro y rechazar otras. No pueden decir, como algunos me han dicho, bueno, a estas palabras en rojo sí les presto atención porque en mi Biblia esas palabras en rojo son de Yeshua. Son las palabras de Jesús. Y para muchos, estas son una fuente más alta de revelación. Bien, yo no recomiendo eso. Toda la Escritura es provechosa. Toda la Escritura es inspirada por Dios y útil para producir un cambio en el hombre de Dios, a fin de que éste pueda tener todo lo que necesita para toda buena obra. Y por supuesto, hombre significa tal como lo hemos aprendido en Génesis, tanto hombre como mujer. De modo que no pongan unos pasajes de la Biblia por encima de otros. Este es mi mensaje. El mismo Yeshua habló de la realidad del diluvio y no estarás preparado para los últimos días, no tendrás una perspectiva correcta de lo que pasará en el futuro si no entiendes la precisión histórica de este libro en todos los aspectos, incluyendo el gran diluvio. Y quiero decirles algo más. A medida que la ciencia avanza, esta se va poniendo al día con la Escritura. He dicho esto antes. Cada vez hay más y más científicos que no necesariamente creen en Dios, pero más y más de ellos están viendo la evidencia en lo que les está siendo revelado por la geología, en el registro que se encuentra en la Tierra. Están hallando evidencias de que hubo un gran diluvio. Y sabemos por lo que dice la Biblia, que en efecto, sí lo hubo. Bien, toma tu Biblia y busca conmigo el libro de Génesis, capítulo 6. Libro de Génesis, capítulo 6. Vimos la semana pasada que la atención del relato bíblico se centró en un hombre. Y ese hombre es Noaj o Noé. Y vimos que él halló favor delante de Dios. ¿Y qué produjo en su vida ese favor que él halló delante de Dios? Revelación. Dios le reveló una verdad a Noé. Y ese es uno de los resultados más importantes de hallar favor delante de Dios. Noé vivía de manera diferente. Él hacía lo que era correcto. Él no hacía lo que la carne le decía que hiciera, sino que hacía juicios morales, juicios éticos, basados en su relación con otras personas. Y debido a eso, Dios empezó a moverse en su vida. Y Dios le dio revelación. Algo que estamos necesitando mucho es revelación. Y por eso es que hacemos un énfasis tan marcado en la Escritura, la revelación perfecta de Dios para nosotros. Al ver Génesis 6, noten lo que Dios le dice a Noé en el versículo 13. Y Dios le dijo a Noé, «El final de toda carne ha llegado ante mí». Esta frase contiene una gran enseñanza teológica. Noten la palabra carne. La palabra carne tiene que ver con los seres humanos, pero también en la Escritura, a medida que maduramos en nuestro entendimiento del vocabulario bíblico y de cómo deben interpretarse las palabras, vemos que la carne es sinónimo de pecado. La carne es sinónimo de la naturaleza carnal, pecaminosa, de alguien que hace lo que le parece correcto, que hace lo que es deseable para el cuerpo y no para Dios. En segundo lugar, al leer esto vemos que dice, el final de toda carne. No creas que podrás escaparte. No creas que serás, de algún modo, una excepción a la regla. Dios dice, en esta Escritura, que viene un final para toda carne. Cuando entendemos correctamente lo que hablamos la semana pasada y lo que veremos esta semana, hay una conexión entre el diluvio que Él va a utilizar para producir el final de toda carne y el juicio. El diluvio y el juicio están conectados. Aquí hay algo importante que debemos entender. Dios, que perdona y es amoroso, misericordioso, lento para la ira y abundante en gracia, también juzgará. Si me preguntas, ¿cuál es el mejor ejemplo? ¿Cuál, digamos, es la mejor declaración de que Dios, en efecto, juzgará? Mi respuesta sería la cruz. El nuevo pacto nos enseña que los pecados de la humanidad, eso es lo que dice Primera de Juan, capítulo 2, los pecados del mundo fueron puestos sobre el Mesías. ¿Quién es el Mesías? El Hijo unigénito de Dios, en quien Él se complacía y a quien Él amaba. Pero como el Mesías se convirtió en pecado por nosotros, es decir, que tomó sobre sí nuestros pecados para lograr algo muy importante, recibir el juicio, la ira de Dios en lugar de nosotros, para que nosotros pudiéramos escapar de eso, Él se convirtió en la provisión. Y déjenme decirles que, a medida que estudiamos la segunda parte del capítulo 6 de Génesis, una de las ideas principales que se halla intrínsecamente en este texto es la provisión de Dios. Y si no respondemos correctamente, en obediencia a la provisión de Dios, nos vamos a encontrar en un final eterno, no un final que pasa y se acaba y ya no existe, sino un final eterno. ¿Y con qué está conectado ese final? Con la ira de Dios. De manera que el que rechaza la provisión de Dios experimentará la ira eterna de Dios. Estas palabras deberían hacernos reflexionar. Esto es lo que la palabra de Dios revela. Sigamos leyendo. Y Dios le dijo a Noé, «El final de toda carne ha llegado ante mí». Dios es clemente, es paciente. Pero después de un tiempo, dado el gran número de pecados, llegará un punto en el que Él debe responder. Su santidad, su carácter, su justicia, así lo exigen. ¿Qué encontramos aquí? Leemos en la segunda parte del verso 13, porque la tierra está llena de jamás. Jamás no solo representa una conducta, esta palabra hebrea también significa una mentalidad, o mejor dicho, una condición del hombre. No sé cómo lo habrán traducido en tu Biblia, pero yo traduciría la palabra jamás como violencia. Pero es una violencia por el gusto de hacer violencia. Ya lo habíamos hablado en la lección anterior, pero se los repetiré rápidamente. Jamás es violencia por el deseo de causar dolor, sufrimiento, aflicción e incluso la muerte en otra persona. Hay un deleite, hay un gozo, un contentamiento al ver sufrir a otros. Jamás es el carácter de Satanás. Eso es lo que lo impulsa. Y eso mismo también es lo que producirá su destrucción eterna y la de los que andan conforme a la voluntad de Él. Les diré una cosa. Si no eliges sabiamente, si no eliges los caminos de Dios, sus propósitos, sus planes, y bueno, todos manejamos computadoras y hay un modo predeterminado. Si no eliges los caminos de Dios, la provisión de Dios, mediante el Evangelio, mediante el Mesías Yeshua, entonces, en modo predeterminado, de manera natural, sin que hagas más nada, estarás eligiendo el plan de Satanás, sus caminos, y cosecharás lo que él cosechará. Así que estamos aprendiendo una lección muy importante. Dios está revelando principios de vida, principios de reino, en este sexto capítulo del libro de Génesis. Sigamos leyendo la segunda parte del verso 13. Porque la tierra está llena de jamás por todos ellos, es decir, vino de todos ellos. Eso es lo que traduce esto. Luego Dios sigue hablando. Y he aquí que yo voy a destruirlos. Esta tercera persona del plural se refiere a la humanidad. Él va a destruirlos. Ese es Dios. Dios está haciendo eso. Él es el responsable de esa destrucción. Es resultado de su obra a través de su juicio. Porque Él es un Dios santo, justo. Por tanto, ese Dios tiene que ocuparse eventualmente del pecado, juzgarlo y destruirlo. Así que Él dice, he aquí, Hineni, he aquí que yo los destruiré junto con la tierra. Y es simplemente porque, por el modo en que fuimos creados, hay una conexión entre el hombre, Adán, y el suelo, Adamá, que hace referencia a la tierra. Existe esa conexión. Y este es el problema. Cuando tenemos más conexión con la sustancia de la cual fuimos creados, que con aquel que nos creó, tú estarás conectado al uno o al otro, a la sustancia de tu creación o a aquel que te creó. Ese es el dilema. Dios iba a causar la destrucción de la humanidad y de la tierra. Verso 14. Y aquí viene algo importante.

como haz para ti o hazte. Esta revelación nos indica lo que más nos conviene. Dios quiere bendecirnos. ¿Qué es lo primero que se produce cuando hallamos favor delante de Dios? Revelación en nuestra vida. Y ese favor nunca logrará nada a largo plazo, no llevará a ninguna bendición, a menos de que entiendas la revelación del favor de Dios, a menos de que recibas su palabra, su iluminación, sus instrucciones para nosotros. Sigamos leyendo el verso 14. Haz para ti, y la palabra que viene es tevat, un arca de madera de ciprés. La madera también es significativa porque Dios, sin duda, provee el arca. Noé va a construirla, pero el arca es un resultado de la revelación. Dios es quien va a instruirlo. Dios asistirá a Noé en cada paso. Y en ese obrar, y al responder a la revelación de Dios, ¿qué pasará? Noé conocerá mejor a Dios. Así que servir a Dios no es para beneficiar a Dios, es para nuestro beneficio, para que nosotros podamos reconocer, aprender más, comprender las verdades sobre Dios. Haz para ti un arca de madera de ciprés. Y luego viene la palabra kinim. Es kinim con kuf, no con kaf. Si saben hebreo, conocerán la importancia de esas dos letras en esta palabra, que suenan igual. Kinim significa nido, como los nidos de las aves. Y la idea del nido es significativa, porque los nidos se hacen para poner huevos. Es decir, los rabinos o los sabios del judaísmo siempre asocian a un nido con huevos y, por tanto, a la siguiente generación. En pocas palabras, hay una conexión entre el nido y el futuro. Entonces, ¿qué podemos sacar de esto? Que la provisión de Dios es para que podamos tener un futuro con Él en su reino. Estamos viendo muchos principios de reino aquí en el libro de Génesis capítulo 6. Haz para ti un arca de madera de ciprés y debe tener nidos. Imagino que en tu Biblia dice cuartos o compartimientos, o como lo hayan traducido, pero literalmente significa nidos, como los de las aves. Pero aquí tiene que ver con un lugar de habitación para que pueda haber un futuro. Dice, debes hacer el arca, y aquí hay algo clave. La harás de madera, pero luego dice, deberás cubrirla. Presten atención a esa palabra, porque es la misma de donde se deriva el término expiación. Como en el día de la expiación. Kaf, pe, resh. Dice, debes cubrir toda el arca por dentro y por fuera. Y veamos lo que sigue. Por dentro y por fuera con kofer, es decir, con un recubrimiento. La palabra hebrea para expiación también puede entenderse como rescate. Pagar una suma para que haya una liberación, para que se renueve una relación de dos que estaban separados. Y ahora estos dos se volverán a unir. Estos elementos solo pueden verse en el idioma hebreo. En español creo que esto lo traducen como brea. Y en traducciones más modernas tal vez aparezca alquitrán. Pero esta es la clave. Sin ese recubrimiento, sin esa sustancia, si no se paga ese rescate, adivinen qué. ¿Qué pasará con el arca? Sin ese recubrimiento, se va a hundir. El agua entrará en el arca. En este contexto, y lo veremos en las próximas semanas, el agua

0: a sinónimo del juicio de Dios. Recuerden que la Escritura dice que Dios no volverá a destruir el mundo, pero hay que tener cuidado. Dice, no voy a destruir el mundo otra vez con agua. Así que el agua era una fuente de destrucción. En los últimos días, Él destruirá el mundo con fuego. Eso es lo que revela la palabra de Dios. Pero sin ese recubrimiento, ¿qué sucederá? Los que están dentro del arca y el arca en sí no sobrevivirán al juicio de Dios. Así que, ¿cuál es el mensaje? Sin expiación, sin pagar el rescate, no podemos utilizar la provisión de Dios. El Mesías vino al mundo, pero si no lo recibimos, si no utilizamos al Mesías, si no lo recibimos en nuestra vida, entendiendo el rescate que Él pagó, si no aceptamos eso, seremos consumidos por el juicio y la ira de Dios. Pasemos ahora al verso 15. Y yo diría que la siguiente palabra, asher, que significa el cual, quién o qué, en este caso significa más bien como el cómo. ¿Cómo debes hacerla? De esta manera debes hacerla. Refiriéndose al arca, debe tener 300 codos de longitud, debe tener 50 codos de ancho y 30 codos de altura. Estos números tienen un significado. El número 300, sea que aparezca como 3, 300 o 3,000, el número 3 tiene que ver con revelar, con declarar algo. El número 3 es una palabra de manifestación de información. El número 300 es 3 veces 100. Y siempre que veamos 3 veces 1,000 o 3 veces 10,000, esto tiene que ver con algo completo. Estamos viendo aquí una gran revelación. Dios quiere revelarnos algo por completo. Y todo tiene que ver con el arca. El arca será un medio de revelación. Lo veremos en las próximas semanas. Cuando Noé la esté construyendo, la gente empezará a preguntarse qué está haciendo, por qué lo está haciendo. Así que el arca se convierte en un medio de proclamación. Luego, vemos el número 50. El 50 es el número del jubileo. Tiene que ver con libertad. Y el número 30, de los 30 codos de altura, normalmente se asocia con la muerte. ¿Por qué lo digo? Por las 30 piezas de plata que, según la Escritura, le dieron a Judas por traicionar al Mesías, llevándolo a la muerte. También vemos en el libro de Números que el 30 es sinónimo de duelo, una respuesta a la muerte. Si juntamos todo esto, el arca es la revelación de Dios sobre cómo podemos tener libertad o cómo podemos librarnos de qué? De la muerte. Si rechazas la revelación y la provisión del arca de Dios y no entiendes para qué es, el resultado será la muerte. Bien, se le dijo a Noé que hiciera el arca de 300 codos de longitud, 50 codos de ancho y 30 codos de altura. Verso 16. Zohar. Esta es la primera palabra del verso, y quizás en tu Biblia está traducida como claraboya, porque es una ventana ubicada en la parte superior. Muchos dirían que es un tragaluz. Eso también comunica el significado. Pero este término viene de una palabra que significa mediodía. ¿Y qué tiene de especial? ¿Por qué cuando el sol está en el punto más alto, a las 12 en punto, eso es llamado Zoharaim? Más bien es la misma palabra pero en plural y significa abundancia de luz brillante. Esto es lo que podemos aprender. Cuando todos estos individuos que veremos en unos minutos entren en el arca, es decir, Noé, sus hijos, su esposa y las esposas de sus hijos, veremos que al entrar comenzarán a experimentar el resultado del juicio de Dios. Comenzará a llover, el arca empezará a sacudirse, empezará a moverse, y lo único que les queda es mirar hacia arriba y que verán los cielos. Los cielos declaran la gloria de Dios. Estarán experimentando la ira, pero estarán siendo preservados por la revelación de Dios, por la provisión de Dios. Todo eso es resultado de la gloria de Dios. La preservación de su pueblo, su liberación, su salvación, está en conexión con su gloria. Por eso, los que son salvos, los que han recibido esa provisión, los que han sido rescatados del pecado, deben vivir una vida que glorifique a Dios. Eso es lo que este pasaje intenta comunicarnos. Sigamos leyendo el verso 16. Debes hacer una claraboya o tragaluz en el arca. Y literalmente dice, Vede el ama. Ama es un codo. Debe terminar en un codo y debe estar mile mala, en la parte más alta. Nosotros diríamos en el techo. La puerta del arca a un lado para entrar y eventualmente salir. Y debes hacer tahti, es decir, el piso de abajo, shnain, el segundo piso, y shilishim, el tercer piso. Debes hacerlos. Luego viene el verso 17. Y creo que es muy significativo que el arca tenga tres pisos. La provisión del arca. Y todo este relato nos quiere manifestar, nos quiere revelar, declarar o documentar que Dios es un Dios que provee para nuestra vida para que podamos salvarnos de su juicio y la consecuencia del pecado. Verso 17. Dios sigue hablando y dice, Y he aquí, yo voy a traer Ha-Mabul Maim, un diluvio de aguas. En este momento, debemos aprender dos palabras en hebreo. En inglés solo existe la palabra flood para decir diluvio. En hebreo hay dos palabras. Shitafon, que es una inundación como en el caso de una represa que se rompe, y el agua sale con fuerza, destruyendo todo a su paso, llevando la destrucción a las casas que estén en el camino y se sometan a la fuerza del agua, trayendo la muerte al instante. Es una destrucción instantánea y luego se termina. Mientras que Mabul es algo muy distinto. Mabul es la palabra que aparece aquí en el libro de Génesis para diluvio. El diluvio ocurre cuando empieza a subir el nivel de las aguas lentamente. Piensen en lo que pasaría. Si estás en las tierras bajas y el agua empieza a subir, te moverás a tierras más altas. Y si el agua sigue subiendo, buscarás tierras aún más altas, y así sucesivamente. Pero llegará un momento en que toda la humanidad estará buscando esa zona más alta, y no habrá espacio suficiente. ¿Y qué pasaría? Que la gente comenzaría a pelear por su vida. Así que siendo el diluvio un mabul en vez de un shitafon, es mucho más temible. Trae un enorme caos, trae conflicto y violencia. Palabras groseras, desesperación y una gran tristeza. Mientras ves quizás a tus seres queridos quedando sumergidos, los hijos, las posesiones y todas esas cosas que la carne ama, todo eso es lentamente destruido. Y eso es lo que vemos que Dios nos revela sobre el diluvio. Sigamos leyendo, verso 17. Y he aquí, yo voy a traer un diluvio de aguas sobre la tierra, para destruir, y aquí está la palabra colbasar, toda carne. Como dijimos antes, no se engañen pensando, quizás yo escaparé, quizás a mí no me alcance, quizás yo lograré estar en tierras altas. No, el diluvio de Dios sumergirá todas las cosas. Y no iba a durar un día, y ya al siguiente día se acabaría. Tomó un largo tiempo para que las aguas finalmente bajaran. Nadie podía sobrevivir a eso. Solo a través de la provisión de Dios es que se puede sobrevivir a su juicio. He aquí, voy a traer un diluvio de aguas sobre la tierra para destruir, este es el propósito, Dios quería destruir toda carne en la que hay espíritu de vida, es decir, todo aliento de vida debajo de los cielos y todo lo que hay en la tierra, yigva. Y esta palabra puede entenderse como expirar. Tiene que ver con muerte, pero una muerte lenta, que toma tiempo. El lenguaje utilizado aquí no es agradable. Son palabras que deberían despertar miedo en nuestras mentes. Si ustedes me dijeran, Baruch, vas a ir a cama esta noche, te quedarás dormido, pero no volverás a despertar. Eso no me molestaría en lo absoluto. Pero si me dijeran, vas a sufrir una enfermedad que terminará en una muerte lenta y dolorosa. Bien, yo no podría dormir bien tras oír esa noticia. Yo sé lo que me espera en el futuro. Tengo la victoria gracias al Mesías. Podré vencer eso cuando muera. Pero eso no sería algo fácil de enfrentar. Lo que esto quiere decir es que el juicio de Dios no es fácil de enfrentar. Y esa gente tonta que dice, yo creo que cuando muera, estaré muerto y ya, se acabó todo. No, no se acabó. Si solo piensas en la carne será destruida. Y puede que la carne sea destruida en un momento, en una situación dada. Puede que mueras mientras duermes. Puede que mueras instantáneamente en un accidente vial. Puede que tu corazón se detenga de repente. Pero el alma es indestructible. Verás, lo que vemos aquí es que el alma es eterna. Hay una vida eterna, pero también hay otra cosa. Te invito a leer alguna vez el libro de Daniel, capítulo 12. Todos van a resucitar, algunos para vida eterna, y otros para vergüenza y horror eternos. Y la implicación es también juicio o tormento. Así que estas son palabras serias. Lo que se nos revela aquí en la última palabra del verso 17 es muy significativo. Pero noten que Dios vuelve a mencionar su promesa. Vemos juicio y también revelación. Juicio y revelación. ¿Cuál es la revelación aquí? La provisión de Dios. Noten lo que dice en el verso 18. Y yo estableceré mi pacto contigo. ¿A quién le habla? A Noé, que es el que recibe la revelación. No se puede establecer un pacto sin revelación. Y esto es importante. Ese pacto es un acuerdo, pero espero que hayamos aprendido que la palabra pacto es un acuerdo con propósito. ¿Y cuál es ese propósito? Preservar una relación. El pacto de Dios busca preservar una relación entre su pueblo y Él. Y también en ese pacto están las promesas y las bendiciones de Dios. Así que hay una conexión entre provisión y pacto. Sigamos leyendo el verso 18. Y yo estableceré mi pacto contigo, y tú entrarás en el arca. ¿Qué nos está enseñando este lenguaje, estas palabras? Bien, solo hay una respuesta para que ese pacto sea establecido en la vida de Noé y otros más. Y es que deben responder a la revelación de Dios que Él está haciendo en ese pacto. Este pacto incluye una provisión para el juicio de Dios, para no ser consumido por ese juicio. Pero ellos tienen que responder, y noten que solo hay una provisión. No hay una variedad de caminos. Dios no les dijo, mira, aquí hay un arca, aquí hay una nave espacial, aquí está esto y aquí está lo otro, escoge lo que más te guste. ¿Tú vienes de aquella cultura? Pues ten esta provisión para ti. Oh, tú vienes de esta otra cultura. Hay otra provisión para ti. ¿Eres de tal raza? Aquí hay una provisión para ti. ¿O eres de aquella etnia? Aquí hay otra provisión para ti. No funciona así. Dios da una provisión, un camino y solo uno. Y por eso, cuando dice en la Escritura, en el libro de Hechos, capítulo 4, verso 12, si no lo sabes, deberías saberlo. Allí dice que solo hay un nombre debajo del cielo, dado a los hombres, a hombres y mujeres, en el cual podemos ser salvos. ¿Y cuál es ese nombre? Yeshua. Un solo camino. Ahora bien, puedes llamar ese nombre en una diversidad de idiomas. Puedes decirlo en hebreo, Yeshua, o en español, Jesús, o en griego, Jesús, o en inglés, Jesus, en el idioma que sea. Y eso es totalmente aceptable. Dios entiende todos los idiomas. Él fue quien confundió ese único idioma para que existieran todos los demás. Él entiende las confesiones del corazón, no solo las palabras, sino las verdaderas confesiones del corazón. Y a menos de que confieses con tu boca y creas en tu corazón lo referente a su provisión y cómo Él manifiesta su provisión, no solamente en la cruz, muchos murieron en la cruz, sino a través de la resurrección. Si no crees en la resurrección, no tienes esperanza. Has rechazado la provisión de Dios. Bien, leamos el verso 18. Yo establezco mi pacto contigo, y tú entrarás en el arca. Noten esto, una respuesta. Ahora bien, lo importante es que, como dije al inicio de la lección, Yeshua habló de la realidad de Noé, el tiempo de Noé, y la gente que estaba presente en aquellos tiempos, y en la realidad del diluvio. Y todo esto es un paradigma. Si tienen dudas, lean 1 de Pedro capítulo 3, del verso 18 al 22. Verán de forma innegable que el nuevo pacto nos dice a viva voz que existe una estrecha relación entre la enseñanza y la revelación histórica del diluvio y lo que necesitamos saber sobre la provisión de Dios de su Hijo unigénito, el Mesías Yeshua, para la salvación, para que podamos superar el juicio de Dios y tener liberación. Dicho de otro modo, experimentar la salvación. Literalmente, si leemos bien esto, dice, estableceré mi pacto contigo, y tú entrarás en el arca. El paradigma es este. ¿Todo el mundo respondió? No. ¿Muchos recibieron revelación? Sí. ¿Algunos no? Obvio que algunos no hayan oído de Noé, pero aún reciben lo que merecen. Pero qué gran bendición, o posible bendición, estar cerca de Noé, oír sus palabras, ver lo que él hacía, cómo su vida reflejaba lo que él enseñaba, lo que él creía en su corazón se hizo manifiesto durante un largo periodo. Según la tradición, en esos 120 años que tardó la construcción del arca. Pero igual debe haber tomado un largo tiempo para que un solo hombre construyera un arca como esa. El mensaje es, entonces, que debemos responder. Los que no respondieron no fueron librados. Dice aquí, tú y tus hijos y tu esposa, y las esposas de tus hijos. Pero aquí hay algo resaltado. Si yo hubiera escrito esto, habría dicho tú, tu esposa, tus hijos, y las esposas de tus hijos. Pero resulta muy interesante que en lugar de tener el orden lógico, Noé y la esposa, va directo de Noé a sus hijos. Eso se resalta en el texto. Y estamos hablando de la generación siguiente. Y por eso, siempre hay una relación entre la salvación, la liberación que Dios nos da, su reino, y esa generación siguiente. Aquí se habla de los hijos porque el hijo tiene que ver con herencia. Solo cuando nos apropiamos de la provisión de Dios para librarnos de su juicio, también nos estaremos apropiando de esa misma provisión para recibir la herencia que Dios quiere darnos. Y es solo a través de esa relación de pacto, recuerden que el pacto tiene el propósito de mantener esa relación, para que las promesas, las bendiciones de ese pacto puedan concretarse, puedan experimentarse. Dice aquí, tú y tus hijos y tu esposa y las esposas de tus hijos contigo. Verso 19. Y de todo ser viviente y de toda carne, dice él, dos, es decir, un par. De todo ser viviente, de todo lo que tiene carne, dos, de cada especie, meterás en el arca para que vivan. Esta es la instrucción de meter dos de cada especie animal en el arca para que vivan. ¿De qué tipo? Dice aquí, macho y hembra serán. ¿Por qué macho y hembra? Noten el orden de Dios. Y de nuevo, no piensen que la gente duda del carácter histórico de este relato y esa es la única razón por la que atacan esta historia. No es así. Noten que es Noé y su esposa, sus hijos y sus esposas, y los animales van macho y hembra. Lo que vemos es la unión autorizada por Dios. No se debe decir macho y macho, hembra y hembra. Eso es una abominación delante de Dios. Eso es una violación del orden de Dios. Eso no refleja la vida que Dios quiere que demostremos. Él está construyendo esto a partir de parejas y pares de animales, macho y hembra, para el futuro. Eso es un paradigma. Yeshua habló de los días de Noé. En los últimos días hay una similitud. ¿Los últimos días darán paso a qué? No a una repoblación de la tierra, sino a la entrada al reino. Así que todo el que piense, bueno, la unión entre dos hombres o entre dos mujeres es algo aceptable, y esa confusión que existe hoy entre el género masculino y femenino, la gente está hablando de personas sin género. Eso es ridículo. Tú naces con el sexo masculino o femenino. Ahora, como resultado del pecado, necesito ser cuidadoso. Escuchen lo que digo. No saquen conclusiones que no estoy dando. Y es que debido al pecado original, tenemos todo tipo de enfermedades. Hay imperfección en este mundo. Eso significa que a veces nace una persona y tiene problemas de salud, deformidades, ¿u otras cosas? Obviamente sí. Pero en un sentido general, el sexo es masculino o femenino, y no vemos ninguna razón para que la gente escoja su género. Dios escoge el género, no la persona. Y todas esas cosas son un ataque en contra del orden del reino. Y eso es a lo que este libro se refiere, al orden que Dios quiere para que la humanidad pueda continuar. En las próximas semanas nos daremos cuenta de que Noé, aunque halló favor, aunque él era un hombre justo en sus generaciones, en los estándares de sus generaciones, él no era, ¿qué? Él no era perfecto. Él va a manifestar pecado en unas semanas. Así que esta no es una representación perfecta de la salvación, pero en esta sección vemos principios para aprender sobre la salvación. Dios va mostrándonos su revelación, lento, pero con paso firme, para que podamos entender su carácter de una manera mejor. Bien, sigamos leyendo. Verso 20. No solo de estas especies de animales, sino que dice también de las aves según su especie, del ganado según su especie, de todo animal que se arrastra sobre la tierra según su especie, dos de cada uno debes buscar. O más bien dice que ellos vendrán a ti. Esto muestra el poder de Dios, su providencia, su autoridad. Dice, todos estos Yavou vendrán a ti para que vivan. Esto es importante porque aquí la Escritura está diciendo que estos animales van a responder para la vida. Tiene que haber una respuesta para la vida. Y vemos cómo Dios tiene el control total de este evento. Su soberanía, su orden, está siendo establecido. Él está haciendo todo esto como fundamento para que haya una repoblación de la tierra, para que haya una continuidad de la vida. Y de nuevo, ya veremos que esto no logrará el propósito. Pero no olviden los principios. No ignoren lo que Dios está revelando aquí. Verso 21. Y tomarás para ti toda clase de alimentos. Literalmente, mikal, malajá, todo alimento que se coma. Así que Noé no solo meterá a los animales o verá a los animales venir a él. Él también es responsable por llevar comida, por poner el alimento dentro del arca y almacénalos para que te sirvan a ti y a ellos de comida. Esto es después de la caída. Después de la caída, los animales se comen unos a otros. Pero en la provisión de Dios, en el estado de su orden, bajo su autoridad, bajo su soberanía, dentro del arca, vemos que se recrea la experiencia del jardín mientras estuvieran dentro del arca. Esta es la clave. Cuando estamos en la provisión de Dios, es decir, cuando estamos en el Mesías, Pablo, por ejemplo, habla muy a menudo en las epístolas haciendo énfasis en las palabras en él, estar en el Mesías, en Yeshua. Cuando estamos en el Mesías, deberíamos estar experimentando, demostrando, viviendo conforme a la verdad del jardín. ¿Cuál jardín? Bien, si vemos en el libro de Apocalipsis, al final hay una estrecha relación entre el reino y el jardín. Así que cuando estamos en él, viviremos conforme a los principios del reino. Cuando los animales estaban en la provisión de Dios, no se comían unos a otros. Ellos comieron todo tipo de vegetación. Eso es lo que dice en el pasaje de la Escritura. Verso 22. Y Noé hizo conforme a todo. Noé era un hombre de fe. Y este hombre que halló favor, que recibió la revelación de Dios, ¿qué hizo? Leamos el verso 22. Y Noé hizo conforme a todo lo que le mandó Dios. Así lo hizo. O sí. Sí, es la palabra Ken. Sí, él lo hizo. Quisiera concluir esta lección diciéndoles lo siguiente. ¿No te gustaría que tu vida pudiera ser resumida con una oración que diga que todo lo que Dios te mandó a hacer, así obraste, que sí lo hiciste? Eso es lo que deberíamos buscar. El Mesías, esa maravillosa provisión del Hijo unigénito de Dios, que tomó sobre sí el juicio del mundo, cuando estamos en él, debemos vivir conforme al reino. De hecho, cuando estamos en él, no podemos evitar vivir conforme a los principios del reino. Vamos a decirle sí a todo lo que Dios nos mande. Este es el problema que veo. Muchas personas, muchos maestros bíblicos, toman el relato de Noé y el arca y ven una gran importancia en eso como ayuda para que entendamos que es un paradigma de la salvación. Y eso es cierto. Pero no puedes tomar solo algunas partes. Debemos ver que todo en su conjunto pertenece al paradigma de la salvación. esa descripción de cuáles son las cosas a las que debería conducir la salvación en la vida de una persona. ¿Y a dónde nos conduce la salvación? A obedecer a Dios. Así que Noé no fue salvo debido a su obediencia, sino por su fe en Dios. Él obedeció y se volvió un instrumento, un catalizador para la salvación de otros. Ahora, ¿cuántos fueron salvos? Bien, ya sabemos, por el final del capítulo 5, que Noé tenía tres hijos, Sem, Cam y Jafet. Así que estaban Noé y sus tres hijos, van cuatro. Noé tenía una esposa, y hoy aprendimos que cada uno de sus hijos tenía una esposa también. ¿Cuántos fueron? Bien, como nos lo dice Pedro en 1 de Pedro capítulo 3, cuando él está usando este mismo relato como un medio para ayudarnos a entender a Yeshua, él habla de ocho personas. El ocho es un número de redención. Esas ocho personas que escaparon del juicio de Dios, lo hicieron por esa tipología de redención, ese rescate, esa provisión del arca de Dios, para que ellos pudieran, ¿qué? Para que pudieran superar el juicio. Eso es lo que hizo el Mesías. El Mesías recibió la extensión completa del juicio de Dios en esa cruz. ¿Cuál es el resultado del juicio de Dios? La muerte. Pero el Mesías venció a la muerte, y nosotros cuando estamos en Él, cuando nos identificamos con Él como nuestro Señor y Salvador, vamos a tener una semejanza con su vida. ¿Qué dice la Escritura? Nuestra vida está escondida, pero cuando el Mesías aparezca, al final de los tiempos, nuestra vida será manifestada por esta intimidad, esta unidad que tenemos porque estamos en Él. Quisiera concluir con esto. El libro de Génesis sienta las bases para que podamos entender mucho mejor esta revelación progresiva de la palabra de Dios. La verdad siempre está ahí, pero con la revelación progresiva entendemos mejor la verdad de Dios. ¿Y cuál es la finalidad? Que a todo lo que Él nos revela, a todo lo que Él nos manda, digamos sí, eso haremos. Cierro con esto. Hasta la próxima semana, cuando estaremos entrando en el capítulo 7 de Génesis.
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1: Un pacto es precioso para Dios. Se trata mucho más que un acuerdo. Es un acuerdo que viene de Dios y el cual contiene sus promesas. Cuando abrimos las Escrituras, vemos que existen numerosos pactos o acuerdos en la Biblia, uno de los cuales, y les sugeriría que es uno de los más importantes, es el pacto del matrimonio. La Biblia revela que el matrimonio no es solamente una relación, sino un pacto de relación. Y en cada pacto existen expectativas, hay términos. Y el pacto del matrimonio es un pacto de lo más poderoso, que sus beneficios son múltiples. Necesitamos hacernos esta pregunta si estamos casados. Esposas, ¿son ustedes fieles a ese pacto? Esposos, ¿son ustedes fieles a ese pacto? Tomen sus Biblias y vayan conmigo a 1 de Pedro, capítulo 3. Realmente debemos prestar atención al orden de las palabras, porque en muchas de sus traducciones no prestan atención a esto, lo ignoran, y así no debe ser. Dice aquí, recuerden esto, del mismo modo, la primera palabra, del mismo modo. Y luego vemos a quién se está dirigiendo. Dice, del mismo modo, ustedes esposas. Así que le está hablando a las mujeres. Es una palabra genérica para mujeres, pero en este contexto, en el lenguaje bíblico, no hay una palabra diferente para esposa. El contexto nos dice que estamos hablando simplemente de una mujer en un sentido general o de una esposa. Y en este caso es obvio que esto debe ser entendido como una esposa, de nuevo. Del mismo modo, mujeres, esposas, sométanse a sus maridos. Literalmente está en plural porque está hablando de mujeres en plural, esposas, y también esposos en plural. Así que vemos en primer lugar este término, de nuevo, sométanse. La sumisión está relacionada a la fe en Dios. Nos sometemos no debido quizás a que la otra persona lo merezca, sino porque Dios lo ordena. Y necesitamos responder una pregunta. ¿Está Dios, son las instrucciones de Dios, sus mandamientos, dejaremos que sean influenciados por la conducta? Hay creyentes que se apartan de las instrucciones de Dios. Hay falta de fidelidad. Están poniendo en duda lo que Dios ha prometido. Entonces, del mismo modo, las esposas, sométanse a sus propios esposos con el fin de que, y aquí está haciendo una promesa, si ustedes lo hacen, entonces, ¿lo creemos? ¿Y cuál es el objetivo? Esposas, ustedes pueden ser una gran influencia espiritual sobre su esposo. La esposa establecerá. El hombre puede ser el líder del hogar, pero la mujer es de gran influencia sobre él. Ella jugará un rol mucho mayor en la condición espiritual de ese hogar. A pesar de que, el esposo es el líder, la esposa será una gran fuente de influencia. Lo veremos en un momento. Así que con este fin, también, si hay algunas personas, algunos esposos, ahora está en masculino, aún si hay algunos esposos que desobedecen la palabra. Así que ahora vemos el caso de un esposo cuya esposa es creyente, pero el esposo espiritualmente es desobediente. Desafortunadamente, eso parece ser mucho más normal que al revés, que al contrario, ¿no es así? Mi esposa y yo hemos conocido muchas parejas en las que vemos que la mujer está comprometida con Dios, pero el esposo es indiferente. Aunque él puede decir que es creyente, no siempre, pero la gran mayoría de las veces vemos esto. Así que, cuando leemos con el fin de que, aun si algunos de los esposos son desobedientes a la palabra, por medio de la conducta de la esposa, ahora, este es otro ejemplo de esta palabra. Hagan un estudio sobre ella. Verán cuántas veces aparece en esta epístola. Nos dice que la conducta, nuestra conducta es importante. Así que a través de la conducta de la esposa, que sin palabras, me gusta esto, que sin palabras, sin mediar palabra, él se ha ganado. Ella, a través de su conducta, no de sus palabras, sino de su conducta, su comportamiento, ella puede traer un cambio, uno que agrada a Dios, uno que se vincula con la victoria. De eso se trata esta palabra. Que ella pueda, que él pueda ser ganado. Es decir, que pueda haber un cambio espiritual que agrade a Dios en su vida. ¿Y cómo? Nos lo dice el verso 2. Observa cuando el esposo observa en temor. Dice, al observar vuestra conducta casta y respetuosa. El esposo va a reconocer cuando la esposa cuando la esposa considera a Dios como la prioridad de su vida. Ella está caminando en obediencia y reconociendo a Dios en cada aspecto de su vida. Él está observando esto y no tiene otra oportunidad. Ellos viven juntos y ven este temor y esta pura conducta, que es vuestra pura conducta y de su esposa. ¿Por qué está la palabra pura allí? ¿Recuerdan algo? Anoche hablábamos sobre estos dos términos hebreos. Tohor ve tuma. Tuma es contaminar. Dios mira algo contaminado y dice, basado en su carácter, su santidad, él no puede bendecir a esta persona contaminada, porque va contra de su carácter. Pero la pureza produce la bendición de Dios. Así que ella se conduce de esta manera pura, con esta conducta pura. Dios dice, yo veo esto y me moveré y traeré un cambio. Dios trae un cambio, pero la fuente de este cambio es su conducta, la conducta de la mujer. Ella puede lograr una influencia espiritual muy poderosa. Veremos más sobre la esposa en un momento. Verso 3. Esta influencia no viene de lo exterior, de lo externo. Con mucha frecuencia vemos que el enemigo hace que uno piense más en lo externo. Pero eso no le interesa a Dios. Dios quiere ver lo interno. ¿Qué está sucediendo espiritualmente en su vida? Así que dice, que no sea el externo o lo exterior, y nos da un ejemplo. Los peinados ostentosos. Esto no significa que si tú te peinas el cabello eres desobediente. El contexto es, esto no va a ser la fuente que produzca el cambio espiritual, lo externo. Así que nos da un ejemplo, algunos ejemplos. No son los peinados ostentosos, eso no resolverá el problema. No es envolverte en oro, con joyas de oro, ni adornándote con lujosos vestidos. Así que va por un montón de cosas externas, cosas exteriores. Si tú quieres un cambio interior en tu esposo, esto no será visto en tu exterior. Estará basado en una conducta que agrada a Dios, basada, escuchen esto, basado en las instrucciones de Dios. Cuando uno se somete a las instrucciones de Dios, reconociendo, esta es su palabra para mí. Yo debo, y no solo debo, yo quiero aplicar a mi vida porque yo reconozco que Dios es bueno. Dios es amable, es bondadoso, ya hablamos de esto. Por lo tanto, ella se somete a Dios y esa sumisión se manifiesta en su relación de matrimonio con su esposo. ¿Y qué sucede? Vemos que hay un cambio. Ahora él se vuelve más específico. Vean el verso 4. No lo externo, aprendimos eso, sino las cosas escondidas, ocultas del corazón humano. Siempre que veamos el concepto del corazón en la Biblia, pensamientos debe venir a nuestra mente, como el hombre piensa en su corazón. Así que todo inicia con pensar adecuadamente, tener esa mente del Mesías. Y siempre pensar adecuadamente es un resultado de conocer la verdad de Dios. Así que vemos aquí que todas las cosas ocultas del corazón humano, en las cuales son incorruptibles. Este es otro término que no aparece muchas veces. Esto que es incorruptible es una conexión de reino. Ella está pensando sobre la verdad del reino, está caminando en la verdad del reino, no enfocada en este mundo, sino en lo que será la condición espiritual de su familia, de esta relación matrimonial, por la eternidad. ¿Cuál será el resultado de este matrimonio? La gente es muy rápida para decir, bueno, no estaremos casados en el reino, y es verdad. Pero tu matrimonio, en efecto, influenciará tu experiencia de reino. Eso es un hecho. Tu matrimonio influenciará tu experiencia de reino. Recuerden de lo que hablamos.

alguien con quien Dios se agrade, que complazca a Dios. Y eso sucede solamente si somos humildes. Así que de las cosas ocultas del corazón humano, en aquello que es incorruptible, lo cual es un gracioso o gentil y es un espíritu tranquilo, tierno, sereno, un espíritu tierno y sereno, dice él, delante de Dios, ¿qué dice tu Biblia? Es muy precioso. Interesante esta palabra. Son dos palabras griegas unidas. Es una palabra que nos topamos muchas veces. Es el objetivo. Es la misma palabra cuando el Mesías dice, consumado es. Muchas veces lo vemos en esta primera epístola de Pedro. Es el objetivo, es la meta, es el punto. Y entonces vemos la palabra que viene antes de ella. Es una palabra para mucho o muchos. Lo que Dios dice es esto. Cuando te conduces de acuerdo a mi verdad, cuando sigues mis instrucciones, esposas, verán que el resultado será mucho más de lo que ustedes esperaban. Cuando la Escritura nos habla de darnos el deseo de nuestro corazón, Dios nos dará deseos justos, sus deseos, que son los mejores. Y entonces, nosotros en obediencia, podremos experimentar la plenitud de estos. ¿Y saben qué realmente nos dice cuando nos habla de que es muy precioso? Nos está diciendo que satisface grandemente. Cuando caminamos en obediencia, siguiendo las instrucciones de Dios, vamos a saber, vamos a conocer la satisfacción verdadera. Recuerden, todo esto no es solo para el presente, sino que hay implicaciones de reino que son eternas. Eso es lo que Él quiere que entendamos sobre esto. Verso 5. Tenemos un ejemplo. Porque así también las mujeres, no cualquier mujer, sino dice las mujeres santas o las esposas santas, pudiésemos traducir, aquellas que estaban esperando en Dios, así es como ellas se adornaban. ¿Por qué está la palabra santa? Santas está relacionada al propósito. Ellas seguían el propósito. Estas esposas santas seguían el propósito de Dios y Dios se movía de una manera muy poderosa. Así que de esta forma, esposas santas también, aquellas que cuya esperanza estaba en Dios, así es como ellas se adornaban a sí mismas, sometiéndose a sus propios esposos. Y aquí está un ejemplo. Como Sara obedeció a Abraham, llamándolo Señor, o literalmente dice Señor, a él llamó. Lo llamó Señor porque reconoció la autoridad de Dios en esta relación de matrimonio. ¿Y acaso lo que vino sobre esa familia fue perfecto? No. ¿Tuvieron problemas? Sí, pero era una familia del reino. Cuando Dios habla sobre la simiente de Abraham, estaba hablando de una herencia de reino. Y se inició con estas dos personas, Abraham y Sara. Ella era una que reconoció la autoridad. Es algo fundamental. Ustedes, dicen hablando con los creyentes, ustedes se han convertido en hijos que hacen ¿qué? De nuevo, haciendo las buenas obras y no teniendo miedo. ¿Qué significa esto? No siendo movidas por las instrucciones de Dios o conmovidas o ahuyentadas. Vemos la palabra temor o miedo y en el Antiguo Testamento se relaciona con la prioridad, con poner las cosas, someter todas las cosas a Él. Pero aquí, en el griego, se está hablando sobre no ser movidas por

de las instrucciones de Dios o apartadas. No permitir que algo influencie, te influencie tu vida y te aparte de donde Dios te ha ordenado que estés. Y entonces tenemos al final algo que dice, no temiendo. Y luego vemos una palabra para no teniendo preocupación. Es literalmente lo que significa. No teniendo ningún tipo de sentimientos de duda o confusión. Ustedes están creyendo. Dios dice, hagan esto, y ustedes están totalmente convencidas. Y nada que sucede les aparta o les desvía de esta instrucción. ¿Por qué? Bien, me gusta lo que dice un comentarista. Esto se debe a que esta mujer temerosa de Dios está caminando en la confianza. Ella ha discernido que Dios es confiable y nunca diría algo que no es lo mejor. ¿Crees eso? ¿Honestamente confías en Dios colocando su verdad en tu vida? ¿O acaso dudas algunas veces? ¿Obstruyes su obra debido a que tienes esa preocupación terrenal? Quizás algo fue bueno antes, pero no ahora, en aquella cultura, pero no en la mía. Quizás tienes ese tipo de dudas. Pero encontramos que estas mujeres santas no pensaban de esa forma. Ahora, las instrucciones no son muy difíciles de entender. Y luego vemos algo más. Cuando vemos lo que Dios está diciendo a las esposas, Él dice aquí que si ustedes se someten, me están invitando a mí a obrar. Es solo cuando obedecemos que Dios dice, yo me involucraré. Si queremos que Dios se involucre, entonces debemos obedecer. Pero si no obedecemos, Él no se involucrará. Veamos ahora el verso 7. Ahora estamos dejando a las mujeres y estamos pasando a los esposos. Lo haremos muy rápidamente. Esposos, del mismo modo. ¿Ven algún cambio? Cuando ves al verso 1, dice, del mismo modo, esposas. Pero aquí el orden cambia. Esposos, del mismo modo. Su Biblia quizás lo ponga en el mismo orden en los dos casos, pero no es así, es diferente. Y lo que esto nos muestra es que hay una diferencia entre los hombres y las mujeres en cada aspecto, físicamente, espiritualmente, en todo aspecto. Y este cambio de orden es reconocido aquí por esto. Dios conoce estas cosas y Dios da instrucciones porque Él sabe cuán diferentes somos, cómo vemos las cosas de una manera muy diferente. Esposos, del mismo modo, convivan de acuerdo al conocimiento. Tenemos aquí convivir con su esposa, quiere decir, y dice, háganlo con conocimiento. Estoy perdido acá. ¿De qué está hablando con conocimiento? ¿Qué necesito conocer? Yo por 35 años estoy seguro de que hay algo que falta en lo que sé o no sé, pero aún tengo que aprender qué es lo que es. ¿Cómo puedo convivir con ella con conocimiento? ¿Qué significa esto en términos prácticos? Bueno, si no lo sabes, simplemente sigamos leyendo, ¿cierto? Así que dice, esposos, del mismo modo, habiten o convivan con, es decir, con sus esposas, de acuerdo al conocimiento. ¿Cómo? Y esto es interesante. Como con un vaso más frágil. ¿Cómo más frágil? ¿En fuerza, en poder? Probablemente no esté hablando en un sentido físico. He escuchado de muchas personas, quizás deba decirlo mejor porque me lo han repetido. Muchas personas dicen, esto significa que ella es más preciosa.
más débil en el sentido de fragilidad. Pero aquí está el problema. Esta palabra aparece numerosas veces a través del Nuevo Testamento. Y cuando la ves, el básico significado es en debilidad, no se refiere a que no tiene fuerza completa, algo que está afectándola. Y si estudias esta palabra, sí es frecuentemente traducida como débil, pero con frecuencia también es traducida como enferma. Dice aquí, esposos, de la misma forma, habiten con sus esposas, convivan con sus esposas de acuerdo al conocimiento, ya que ella es un vaso enfermo, sick vessel, literalmente, vaso enfermo. ¿Qué significa esto? ¿Qué significa eso? Ahora, me gusta ser literal. Me gusta preguntarme, ¿por qué Dios está usando esta palabra? Debe haber algo más allí que simplemente que ella está enferma. Cuando vemos esta palabra, encontrarás que este concepto de estar enfermo siempre es reconocido como cuando alguien, cuando esta palabra es usada, siempre es reconocida en su contexto como que hay un problema allí. Y esto es lo que la Escritura revela con esto. La mujer tiende a ser mucho más espiritualmente sensible. Verán, cuando yo digo que estoy enfermo, ¿saben qué significa eso? Que tengo un problema en mi salud. Mi cuerpo, cuando está enfermo, me está diciendo que hay algo malo, ¿cierto? Tengo una tos, tengo la garganta, me duele, tengo algún dolor. Hay un problema. Ahora, el hombre tiende a ser muy difícil para comunicar cosas. Muchas veces mi esposa dirá algo. Yo creo que él te insultó. Yo, ¿de verdad? No lo entendí así. Pero nosotros no prestamos mucha atención. Vamos por la vida realmente no pensando demasiado. Ahora, no estoy buscando ser cómico. Yo estoy hablando muy en serio. Si yo le pregunto a mi esposa, ¿qué piensas tú? Oh, pues ¿puedo creerlo? ¿Cuánto tiempo lleva pensando en lo mismo? No es para ser chistoso, no es mi objetivo. Yo puedo pensar sobre nada, todo el día. Y lo que vemos aquí es que ella está reconociendo, ella es el instrumento, el vaso de debilidad. Ella está reconociendo el problema que el hombre no reconoce. Hay muchas veces, ahora sabemos y lo mencionaré después, todos sabemos que las mujeres, las esposas, literalmente por la Torah, son llamadas la ayuda idónea, están hechas para ayudarnos. Yo creo cuando dice aquí, convivan con ellas con conocimiento, debemos recordar esto. Dios, por la creación, equipó a la mujer para asistirnos a nosotros los hombres. Y el problema es, y es un gran problema que causa grandes problemas en las relaciones cuando no, los hombres no vivimos con esa comprensión, con ese conocimiento que ella por naturaleza, Dios la hizo para ayudarme a mí. Así es como ella ha sido construida como nuestra ayuda. Y ella es mucho más sensible, la esposa es mucho más sensible. Así que cuando hay problemas, cuando hay algo que tiene riesgos, peligroso, cuando algo no es bueno, ella lo siente. Y nosotros a veces no lo vemos. Y entonces ella quiere ayudarme. Y en vez de convivir con ella, conociendo esto, comprendiendo esto, cuando ella dice, yo no creo que esto sea bueno, yo no creo que esto sea lo mejor para ti o la voluntad de Dios para ti, ¿qué hacemos? Nosotros vemos esto como que nos está obstruyendo nuestros planes. Porque no sé de ustedes, pero para mí, una vez que yo digo, sí, este es mi plan, yo odio cambiarlo, odio cambiarlo. No me pongas obstáculos en lo que yo quiero hacer. Pero ella está equipada para decir, hay un problema aquí. Así que cuando dice que ella es un vaso enfermo,
quiere decir que ella reconoce dónde están los problemas. Ella está equipada con el fin de ayudarnos. ¿Y qué hacemos nosotros? La ignoramos, o peor aún, nos enojamos cuando ella hace su trabajo de advertirnos, pero no lo vemos así. Lo vemos como está usurpando mi autoridad, me está molestando, me está insultando. Tú no piensas que ella te está ayudando, y eso es porque no estás conviviendo con la comprensión de vida. Ella es ese instrumento, ese vaso que es capaz de discernir mejor que yo, mejor que tú, hombre. Tu esposa es mejor, más capacitada para ver estas cosas. Estoy hablando con creyentes aquí, una mujer creyente. Ella es mucho más capaz de ver los ataques del enemigo que vienen. El enemigo, cuando busca poner bases para traer problemas, dificultades y derrota a nuestros hogares, a nuestras vidas, negocios, en cualquier cosa que está conectada a nuestra familia. Y con mucha frecuencia no convivimos con ese conocimiento, con esa comprensión, sabiendo por qué ella responde de la manera que lo hace a ciertas situaciones. Y entonces noten lo que dice, después de decir que ella es el vaso débil o frágil, dice, y tenemos un término interesante. Si prestan atención, esta es la palabra nomos, está en una forma de verbo. Nomos es la palabra para, muchos de ustedes lo saben, para la ley de Dios, nomos. Bien, esta es la forma verbal, pudiésemos traducirla en nuestro idioma, como establecer los estándares. Cuando este nomos está en forma de verbo, significa es la manera de medir, es como debe ser. Así que nos está diciendo, hombres, que debemos reconocer los estándares, lo que Dios ha establecido, lo que Dios ha establecido con el fin de que nuestra relación, como Él la ha hecho a ella, ¿para qué propósito? Y si lo hacemos, ¿qué vamos a hacer? ¿Cuál es la siguiente palabra? Honor. He leído un par de libros sobre el matrimonio y siempre hablan sobre las necesidades del hombre de ser honrado por su esposa. Pero cuando vemos la Biblia, vemos que el hombre necesita demostrar que él tiene honor a su esposa. ¿No es lo que dice aquí? No siempre pienses en las cosas desde una perspectiva secular. Es muy peligroso que en muchas iglesias hoy, en vez de usar este libro, van a otros libros. Están usando otros materiales en vez de simplemente las Escrituras. Y muchas veces estos autores no están dando verdades bíblicas. De hecho, solo dan lo opuesto. Somos ordenados bíblicamente. Dios nos manda a que le demos a nuestra esposa, la Escritura lo dice. Hemos sido llamados a darle honor. ¿Por qué? Nosotros estamos en esta relación juntos. ¿Cómo lo sé? Sigamos leyendo. Dice, como también, esta es una palabra de énfasis aquí, como igualmente reconozcamos que ella es coheredera. Nosotros heredamos, quizás no estemos casados en el reino, pero cuando hablamos de mi herencia y su herencia, hay una relación de unidad. Él nos lo dice. Somos coherederos de la gracia de la vida. De nuevo, la gracia de la vida. Viviendo ahora para lo que vamos a recibir luego en el reino. ¿Por qué? ¿Por qué razón? Tenemos la palabra eis, que es una palabra de propósito. ¿Cuántos creen que la oración puede realmente cambiar vidas? El problema es el siguiente. Si hay un problema en mi matrimonio, la Escritura lo dice claramente. Eso obstruye mi oración. ¿Qué eso me dice a mí? Dios se está removiendo, apartando de mi relación. Vemos un principio, una ley espiritual, que cuando nosotros
no nos estamos sometiendo a sus instrucciones, cuando no estamos habitando con ella con esa clase de comprensión y conocimiento, como coherederos, que Dios nos la proveyó a ella para ayudarnos, para que podamos servir juntos a Dios. Cuando no reconozco eso, dice aquí, que eso obstruye sus oraciones y mis oraciones a Dios. Es decir, Dios deja de escucharnos. Este pacto de matrimonio es de la más grande importancia. Es una poderosa herramienta. Y nadie sabe esto mejor que quién, que el enemigo. Por esto es que vemos con tanta frecuencia, fuera de la comunidad de creyentes y dentro de la comunidad de creyentes, matrimonios en llamas. Toma dos personas, pero uno puede traer un cambio. La obediencia de uno puede hacer que esta relación mejore y que el esposo o la esposa cambie de una manera increíble. Todo es cuestión de si vamos a dudar lo que estamos estudiando o aceptarlo como la verdad. Verso 8. Pero, en conclusión, aquí estamos hablando de un resumen. ¿Qué está resumiendo Dios aquí? ¿Cómo debemos pensar y eventualmente actuar? Dice, todos nosotros debemos pensar. Y el prefijo para la palabra pensar es la palabra homo, que significa de la misma manera. No es como que como creyente yo pienso de mi forma y tú piensas de la manera que tú quieras. No. Todos debemos pensar de la misma forma. ¿Cómo, qué quiere decir esto? Todos debemos tener la mente del Mesías. La gente habla sobre una variedad maravillosa. Bien, puede que luzcamos de manera muy diferente, pero en cuanto a pensar, debe haber unidad. Y habrá unidad si la verdad es nuestro fundamento. Una de las cosas que escucho sobre esta conferencia es cómo las personas encuentran a personas que piensan de una manera similar y cómo desesperadamente las personas están buscando eso. Así que esto nos dice que, en conclusión, ¿cuál es el objetivo de esta misma palabra? Es que todas las personas, todos los creyentes al menos, que pensemos de la misma manera. Y que también tu Biblia quizás diga, tengamos simpatía. Pero cuando leemos lo que significa tener simpatía, es que en que suframos juntos. Muchas veces, cuando tú demuestras que alguien más está en sufrimiento, entonces tú te preocupas por esa persona. Eso te hiere también a ti. Cuando realmente amas, y si amas a esa persona, su sufrimiento, en efecto, se convertirá en tu sufrimiento. Así que dice, tengan esta misma mentalidad. Tengan simpatía, sufran unos con los otros. Y luego viene ese amor fraternal. Y una buena compasión. Literalmente es lo que dice la palabra para compasión. Pero hay un par de palabras distintas para compasión. Esto es como sentirla en el foso de tu estómago. Es que te hiere, te duele, pero produce un buen resultado. Porque tener este tipo de buena compasión te prepara, te habilita para ministrar, para realmente tener una influencia divina sobre otras personas. Así que tenemos buena compasión. Y la última palabra, aquí hay una diferencia. Si estás siguiendo la versión Nestle Allen, probablemente dirá humildad. Pero el Textus Receptus tiene de nuevo una palabra que habla sobre pensar de una manera amorosa. Pensar de una forma que demuestre un compromiso. Esta palabra amor involucra demostrar un compromiso con las demás. Compartiré un testimonio muy breve. Siempre me bendice Lester. Él estaba liderando la adoración, pero también
él y aquellos que sirven con él están en la sala de oración. Y yo recuerdo que fue el primer año que iniciamos este salón de oración. Y me da vergüenza decir que nos tomó demasiados años darnos cuenta de esa necesidad. Y recuerdo que una persona me dijo, la conferencia se había terminado. Estábamos yéndonos 5 o 6 horas después. Y esta persona estaba también saliendo del hotel y yendo hacia el aeropuerto. Y dijo, esta conferencia me ministró de tal forma. Y yo le dije, ¿por qué? Ella dijo, era la primera vez en mi vida que alguien había orado por ella. Ahora, en un sentido, es muy triste, pero no creo que sea tan anormal. Y ella estaba demasiado tocada y cambiada porque alguien oró por ella. Y esto es lo que esta palabra nos quiere decir. Que nos comportemos de una manera, que pensemos de una forma amorosa y cariñosa que demuestre compromiso. No creo que ella jamás había experimentado alguien que verdaderamente tuviese compromiso. Y me maravilló que la persona que oró por ella jamás la había conocido hasta ese momento. Pero esa persona fue capaz de ministrarle a ella de una manera poderosa, muy poderosa. Porque esa persona demostraba, le demostró a ella que sí, ella le importaba. Avanzamos, vemos el verso 9. No devolviendo mal por mal. Eso es algo muy fácil de hacer. Insulto por insulto. Sino, en contraste con eso, esas cosas son naturales para nosotros. Es decir, he visto niños, alguien viene y empuja a otro, no duro, pero ¿qué hace el otro niño? Lo empuja de vuelta. Es la naturaleza humana. No somos llamados a vivir conforme a la naturaleza humana, sino conforme a un cambio espiritual que viene a nosotros cuando vivimos en contra de aquello que es lo natural. Y de eso está hablando aquí. No devolviendo mal por mal o insulto por insulto, sino en contraste con eso, tenemos la palabra en contrario. ¿Qué hacemos? Siempre, siempre somos llamados a ser una bendición. Esto no significa que siempre hagamos lo que los demás quieren, sino que siempre hagamos lo que Dios quiere para esa persona. Siempre debemos ser una influencia de Dios y ver los planes y propósitos de Dios iniciarse en la vida de esa persona. Así que dice, sean una bendición. ¿Por qué? Nos lo dice, sabiendo que por esto ustedes han sido llamados. Una pregunta muy común que nos hace la gente es, ¿qué piensa usted que Dios quiere hacer con mi vida? Sabemos que Dios quiere usarte para ser una bendición para otros. Y este es el aprendizaje para ti. Hasta que te comprometas con Dios, esos planes de Dios para tu vida no serán revelados. Solamente después de que tú te conviertas en una bendición para otros, si te comprometas con eso, es que Dios te revelará sus planes, su propósito, sus objetivos para tu vida. Y si no quieres ser de bendición para otros, no, entonces no has entendido cuál ha sido tu llamado, por qué has sido llamado. Y nos lo dice. No tienes que interpretarlo, está, lo puedes leer. Nos lo dice. Sabiendo, la Escritura lo dice, sabiendo que para esto, este propósito, ustedes han sido llamados con el fin de que hereden bendición. Así que, si yo voy a heredar bendición, necesito ser una bendición. Muy simple. Los principios de Dios no son difíciles. La verdad de Dios no es necesariamente tan profunda y tan difícil de comprender. ¿Saben lo que me gusta? Es lo que dice Charles Stanley.
¿Por qué Dios querría hacer esto difícil para nosotros? Él quiere darnos su verdad, la verdad, una verdad que un niño pueda entender, para que la podamos poner en práctica. No es difícil. Está clara. Lo que es difícil es comprometerse con ella. Y si es difícil, es porque hay dudas en nuestras mentes. Y entonces dice, miren el versículo 10. Porque aquel que desea la vida, te describe eso a ti. ¿Tú deseas la vida? Bueno, nos dice aquí, verán, de nuevo, es fácil decir, sí, yo la deseo. Lo acabas de decir, yo no estoy muy seguro. Aquí está la prueba. Aquel que desea la vida, ¿qué hará? Amará. La vida se encuentra, la vida abundante. Sí, el Mesías vino para darnos vida y vida en abundancia, pero recibimos esto no solo porque digamos sí a Él, es porque escuchamos su enseñanza, la aplicamos a nuestra vida y amamos. Cuando Él dice, les doy un ejemplo, les doy mi ejemplo, no una nueva ley, sino una antigua ley, dice, es que amen a los demás, amen a otros. Así que dice, aquel que desee la vida, ama. ¿Y qué ama? Ver un buen día. Ahora, no solamente tiene que ser tu buen día, porque lo sé. ¿Qué somos llamados a hacer? ¿Qué acabamos de aprender? Una bendición. Así que yo quiero ver si realmente estoy persiguiendo la vida que Dios quiere que yo viva. Yo voy a regocijarme, voy a amar. Cuando dice un buen día para alguien más. Esto es lo que ocurre. Algo bueno ocurre para otra persona. ¿Qué decimos nosotros? No en voz alta, pero lo pensamos. ¿Por qué para ellos? ¿Por qué para ellos? He estado aquí por más tiempo, he trabajado más duro. Yo lo merezco más. No simplemente nos gozamos por las cosas buenas que le ocurren a otras personas. Y todos sentimos eso a veces. Eso manifiesta que no estamos viviendo la vida, siendo la bendición que Dios quiere que veamos y que seamos, y por eso y por la cual nos salvó. Si queremos ver ese buen día, entonces dice, cuide su lengua. Que guarde su lengua de él o de ella, del mal, y sus labios de hablar engaños. Otro principio importante es este. Cuando yo digo algo que es engañoso, Dios lo escucha, pero ¿sabes quién más lo escucha? El enemigo. Y eso le da una fortaleza sobre nosotros. Nos coloca en desventaja espiritual. Hay muchas falsas doctrinas sobre el hablar, sobre lo que sale de tu boca. Pero te puedo decir, cuando tú hablas engaños, cuando hay algo que es falso, el enemigo lo escucha y responde, y esa desobediencia, esa mentira, ese pecado, te coloca en debilidad espiritual. De manera que serás dominado por ese enemigo. Verso 11. ¿Qué somos llamados a hacer? Dice, apártense, que esa persona se aparte del mal y haga el bien. ¿Qué es el bien? La voluntad de Dios. Siempre persigan la voluntad de Dios. Hay otro principio aquí. Porque escucho todo el tiempo y nos identificamos con esto. Hacer lo que está bien es difícil. Estoy constantemente siendo alado a mi viejo hombre, a lo que yo debo o no debo hacer, pero regreso. No sé por qué Dios no me da la victoria de una vez sobre todo, pero aquí tengo la respuesta. Dios no dará la victoria hasta que tú no te vuelvas del mal, te apartes del mal. ¿Y cómo lo hacemos?
no solamente apartándote del mal, sino cuando empiezas a perseguir y hacer lo que es bueno. El mismo principio. Dios no te revelará su plan personal para tu vida hasta que tú empieces a hacer lo que está bien. Y si quieres hacer la voluntad general de Dios que Él le enseña a todos a hacer, si no estás comprometido con eso, no tendrás ese plan personal para tu vida que Él tiene para ti. Así que Él dice, haz lo bueno, haz el bien, busque la paz. Ese es el cumplimiento de la voluntad de Dios. Buscar cumplir la voluntad de Dios. ¿Y hacer qué? Dice, persíganla. Esta es la misma palabra que se utiliza en sentido negativo sobre persecución. Es la idea de alguien que está siguiéndote, persiguiéndote. Tenemos un ejemplo bíblico con el rey Saúl cuando perseguía a David. Fue por una persecución intensa por años de Saúl contra David. Así que de una manera opuesta somos llamados a perseguir la paz, es decir, a ser tenaces por la voluntad de Dios. Y entonces dice, verso 12, nuestro último verso, porque los ojos de Dios, ¿tu Biblia dice Dios? No, dice el Señor. ¿Cuál es la diferencia? Debemos reconocerlo a Él como el Señor, porque con la palabra Señor está el concepto de autoridad, y eso es lo que enfatiza esta palabra, porque los ojos del Señor están sobre los justos, y sus oídos están atentos a sus oraciones. Pero, en contraste con eso, el rostro del Señor está en contra de los que hacen el mal, aquellos que hacen el mal. Así que, Dios, no se trata de quién tú seas, se trata de qué estás haciendo. Un pacto, un nuevo pacto, el nuevo pacto nos posiciona para hacer lo correcto. Ahora tenemos acceso a la provisión de Dios para servirle a Él. Pero Dios mira nuestra conducta de nuevo. El contexto no es solamente cómo eres tú salvado. El contexto es este. Estoy caminando y viviendo la santificación que produce un cambio santo por medio del cual me comprometo con los propósitos de Dios para poder obedecer la voluntad de Dios y para demostrar aquello que es bueno. Puedo ver su gloria manifestarse. Y con ese poder de su gloria viene la bendición de Dios. En cada situación, bendición hacia otros individuos. Y cierro esta sesión con esto. Muchos de ustedes lo saben. Pero hay un mayor gozo en la vida de una persona cuando somos de bendición, más que recibiendo bendiciones. Eso es un hecho. Hay más gozo y satisfacción cuando tú sabes que Dios te usa a ti para bendecir a otro. Eso es un mayor gozo que cuando tú eres el que recibes la bendición de Dios. Y la pregunta es esta. ¿Vamos a ser lo suficientemente sabios para tomar estas decisiones de las que hablan aquí? ¿Tomaremos decisiones, las aplicaremos y las implementaremos en nuestras vidas con el fin de ser una bendición para otros? Allí es donde empieza a revelarse el poder. Allí es donde la revelación, Dios nos da su perspectiva. Y allí es cuando vemos cambios iniciarse alrededor de nosotros, en nuestros niños, en nuestros nietos, en nuestras parejas, en nuestras situaciones. Dios es capaz de cambiar la situación de inmediato, pero no va a violar sus leyes espirituales, lo que Él ha establecido en su palabra. Él no violará esto. Y Dios nunca está apurado. Dios nunca es impaciente. Dios no cambia. Deja de pelear contra Dios. Deja de dudar de Dios. Toma su palabra. Puedes entenderla. Aplícala a tu vida. Y te sorprenderá
el cambio poderoso que vendrá. Padre Dios, tú eres bueno. Tú eres un Dios amoroso y compasivo, misericordioso.

muy importante, porque él dice aquí, utilizando esta palabra en griego que muchas veces es traducida como les exhorto. Es un término que implica un llamado muy enfático. Es una exhortación. Dice, les exhorto a ustedes, hermanos. Eso es importante, porque está hablando con sus hermanos y hermanas en la fe, con otros creyentes. Todo lo que Pablo revelará en este pasaje de la Escritura es para creyentes, para quienes son salvos, quienes estarán en el reino de Dios. Y les diré simplemente, ustedes deben tener la seguridad de que estarán en el reino de Dios. ¿Por qué? Bien, ya hablamos de una de las razones, y es que no se basa en mí, en mi conducta. El lugar donde pasaré la eternidad, en el reino de Dios o fuera del reino de Dios, no depende de mí, sino que depende del Mesías. Si yo recibo la obra del Mesías por la fe, buscando su gracia, estaré en el reino de Dios. No depende de mí, sino de lo que Él ha hecho por mí. Esa sustitución en la que Él se ha convertido por mí. Así que, por Él, yo soy redimido eternamente. Y si uno ignora lo que Él hizo, entonces esa persona será condenada por la eternidad. Esa persona no tendrá esperanza alguna. Nunca jamás. Aquí en Romanos 12, Pablo dice, hermanos, es decir, hermanos y hermanas, todos los que han aceptado el Evangelio, y dice, les exhorto, les animo, les ruego, hermanos, ¿cómo? Aquí hay algo de máxima importancia. Seguramente tu Biblia dirá, por la misericordia, pero sería mejor traducirla como compasión. Habla sobre uno que cuida de otro y que tiene compasión por esa persona. Y la compasión genera una acción, es un término activo que implica que alguien haga algo. Y aquí dice, por la compasión de Dios, Dios ha visto nuestra condición espiritual y vio que nuestra condición espiritual es que necesitamos de Él. Estábamos perdidos, en pecado, separados de Él. ¿Y en qué terminaría todo eso? Por eso Dios fue movido. Y muchas veces en los evangelios vemos que la Escritura dice que Yeshua fue movido a compasión. Y cada vez que Él fue movido a compasión, Él hacía algo. Usualmente sanaba a alguien o llevaba a cabo una restauración. Él se movía para aliviar ese dolor, ese sufrimiento, ese malestar, produciendo un cambio glorioso. Y el resultado de la compasión de Dios es que cuando Él se movía a compasión, el resultado era alabanza. La gente glorificaba a Dios, podían ver el poder de Dios, el amor de Dios, y lo glorificaban a Él. Una vez más, por lo tanto, les ruego una fuerte palabra de exhortación, les exhorto, hermanos, por la compasión de Dios, a que hagan algo. Cuando entendemos la compasión de Dios, cómo Él se ha movido para cambiar nuestra eternidad, eso producirá un cambio. ¿Qué cambio? Nos lo dirá. Leamos aquí. Que presenten sus cuerpos. Esta es una palabra de ofrenda, una palabra de sacrificio. Entonces, que presentemos nuestros cuerpos, y la implicación es que presentemos nuestras vidas ante Él, ¿cómo? Lo dirá de manera específica, como un sacrificio vivo. Se supone que vivamos una vida que se ofrezca ante Él como un sacrificio vivo. Por el resto de nuestra vida, es un sacrificio vivo. Entonces, que presentemos nuestros cuerpos como sacrificio vivo. ¿Y cómo hacemos eso? Noten la siguiente palabra. Es la palabra santo. Como he dicho muchas veces, con el fin de entender el concepto bíblico de la santidad siempre está conectada con los propósitos de Dios. Así que,
Yo vivo una

0: vida que se ofrece a Él de manera sacrificial, buscando, anhelando, procurando cumplir con los propósitos de Dios. Esto es lo que quiero que vean. No hay excepción con esto. Si tú has recibido la compasión de Dios, ahora hay una estrecha relación entre compasión y gracia. Dios fue movido por compasión y, por tanto, Él hizo que la gracia se hiciera disponible. ¿Cómo lo hizo? Por la cruz. Y la gracia nos moverá a los propósitos de Dios. Óyelo bien. Cuando somos salvos por gracia, esa gracia no solo nos salva, y claro que lo hace, eternamente, pero también nos moverá, nos dará el deseo de cumplir los propósitos de Dios. ¿Soy salvo por cumplir los propósitos de Dios? No lo soy. Tú tampoco. Somos salvos por gracia, por lo que Él ha hecho por nosotros. Pero habiendo recibido esa gracia no solo nos salvará, sino que nos cambiará y provocará que nos comprometamos con los propósitos de Dios. Entonces dice, que presenten sus cuerpos como sacrificio vivo, santo, es decir, conforme a los propósitos de Dios. Y luego tenemos un término que significa, son dos términos griegos, la palabra para agradable y tiene un prefijo adjunto a ella que significa bien, entonces bien agradable. Que vivamos una vida con la que Dios esté muy complacido y que esté complacido en sobremanera. A eso hemos sido llamados. ¿Lo estás cumpliendo? ¿Tienes el deseo de vivir así? Si entiendes la compasión de Dios, querrás presentar tu cuerpo como un sacrificio vivo, de acuerdo con los propósitos de Dios, para ser de gran agrado para Él. Y luego dice, vuestro servicio, y de la siguiente palabra obtenemos el término lógico en español, vuestro servicio racional. Entonces, habiendo sido salvo, soy llamado a servir a Dios. Y el objetivo de servir a Dios es conforme a sus propósitos. Así que yo puedo ser de gran agrado para Él. El día del juicio, si cumplo con esto, si me someto a esto y soy movido por la gracia, habrá un resultado. Él estará bien complacido conmigo porque yo vivo una vida sacrificial de gran agrado para Él y Él me dirá, bien hecho. Él me reconocerá como su siervo. Ahora, avancemos al verso 2. Nos dijo lo que debemos hacer y ahora nos dirá lo que no debemos hacer. Y sería desastroso si fallásemos en esto. Dice el verso 2. No se conformen a esta era. La palabra era representa al mundo y la cultura del mundo. Lo que dice es que, sin importar dónde vivas, no te conformes, no te asemejes, no dejes que el mundo y su carácter, su cultura, te influencien. No seas cambiado por el mundo. Somos llamados, al vivir esta vida que agrada a Dios, de acuerdo con sus propósitos, somos llamados a traer cambios al mundo y no a ser cambiados por el mundo. Esto es lo que Él nos revela, así que dice, y no se conformen a esta era, sino, en cambio, sean, y viene un término para transformación. Se trata de la palabra griega de la cual obtenemos el término metamorfosis, que es simplemente una palabra larga para decir cambio. Entonces dice, sean cambiados, pero es una transformación. Ese cambio nos hace diferentes. Es diferente a los caminos del mundo. ¿De qué forma? De acuerdo con el reino. Entonces dice, pero en cambio, sean ustedes transformados, y la pregunta es ¿cómo? Noten lo que dice. Ahora, cuando vemos la siguiente frase, hay una diferencia entre el Textus Receptus y el manuscrito griego llamado Nestle Allen. Normalmente yo prefiero el Textus Receptus, pero en este caso, creo que el hecho de que la palabra vuestro no se encuentre en la edición de Nestle Allen nos brinda revelación sobre un punto. Porque mucha gente cree que esto es así. Que yo seré transformado, es verdad, pero en cuanto a esa transformación, ¿cuál es el resultado? Noten lo que dice. Sino que sean transformados por, y lo traduciré así, por una mente renovada. Muchas traducciones y el propio Textus Receptus dice, sean transformados por medio de la renovación de vuestra mente. Pero esta palabra vuestra no se encuentra en muchos de los manuscritos. Muchos de ellos no dicen vuestra mente, sino simplemente una mente renovada. En cuanto a la palabra renovar, quiero que vean otro lugar donde aparece. Vayan, por favor, al libro de Tito. Libro de Tito, capítulo 3. Vamos a ver un versículo, el verso 5. Tito 3, verso 5. Leemos aquí en este verso que se está hablando sobre nuestra nueva condición. ¿Quiénes somos ahora en el Mesías? Y dice que esta transformación, esta nueva identidad, se produjo no por obras de justicia. ¿Significa eso que no debemos hacer obras de justicia? Por supuesto que no. Tenemos que hacer obras de justicia, buenas obras. Pero esta transformación no se produjo por nuestras obras de justicia, sino por su obra justa en la cruz. Entonces dice, no por obras de justicia que hayamos hecho nosotros, sino de acuerdo, aquí está, a su misericordia. Es un término distinto a compasión, es similar, es un sinónimo, pero dice aquí, sino de acuerdo a su misericordia. ¿Qué resultó? Esa misericordia produjo un cambio, porque Él nos salvó. Y con respecto a esta palabra salvación, no solo significa que ahora seamos miembros del reino de Dios. ¿Tiene ese aspecto? Claro que sí. Pero significa más que solo eso, porque esa salvación tiene que ver con ser sanos y ser restaurados en una condición correcta. Y lo que dice aquí es que Él nos salvó por medio del lavamiento de la regeneración. Y aquí está la misma palabra, la renovación del Espíritu Santo. Sobre la regeneración hay una gran escritura que habla al respecto. Pablo lo dejó claro cuando escribió, si alguno está en el Mesías, ¿cuál es el resultado de estar en el Mesías? Recibimos al Espíritu Santo, y el Espíritu Santo lleva a cabo la regeneración. ¿Cómo lo podemos comprender? Por medio de la regeneración nos convertimos en una nueva criatura. Entonces, regresemos a nuestro pasaje original en Romanos 12, y vean lo que dice el verso 2. Dice, no se conformen a esta era, sino que sean transformados por la mente renovada. No es que mi mente sea mejorada, que sea alterada, que se haga mejor. Eso no es lo que dice. La regeneración y la renovación del Espíritu Santo me lleva a ser una nueva criatura. No es una versión mejorada de mi vieja mente, sino una mente totalmente nueva. Es un cambio, una transformación en la que alcanzo una nueva identidad. Por esto Pablo dice, si alguno está en Cristo, es una nueva creación. Soy una nueva persona. Y por lo tanto, no es mi mente, sino una mente renovada. Y tenemos varios pasajes que hablan sobre la mente de Cristo. No es que mi mente ahora sea mejor, sino que yo, por medio de la regeneración, de esta renovación por medio del Espíritu Santo, yo tengo una mente distinta, la mente del Mesías. Y es solo esta nueva mente, su mente, la que produce esta transformación en la vida de un creyente. ¿Por qué? Leamos la siguiente parte del verso 2. Para que, y este es un término de propósito, con el fin de que ustedes puedan documentar cuál es la buena, y nuevamente vemos este término, muy agradable y perfecta voluntad de Dios. ¿Qué está diciendo? Que por medio de esta transformación yo voy a documentar, y es la palabra griega, documeso. es un término para evidenciar, comprobar algo. Así que al ser una nueva criatura, regenerada, ya no soy más ese viejo hombre, esa vieja persona está muerta. Si alguien está en Cristo, es una nueva creación. Las cosas viejas pasaron, y aquí todo es nuevo. Ahora tengo una nueva mente, la mente del Mesías, mediante la cual, ¿cuál será mi interés ahora? Esto es lo que dice, que de ahora en adelante mi conducta, ¿soy salvo por eso? No, soy salvo por la gracia, pero será mi conducta, mi comportamiento, lo que probará, comprobará, evidenciará por mis obras de cuál es la buena, muy agradable y perfecta voluntad de Dios. Todo aquel que es verdaderamente salvo estará comprometido con la voluntad de Dios. No solo para decir, sí, la voluntad de Dios es buena, sino para demostrar con nuestras acciones la voluntad de Dios. Y vamos a manifestar cuál es la voluntad de Dios, por qué es agradable ante Él, y esta palabra perfecta significa el objetivo, el destino, la plenitud. Vamos a perseverar hasta que la voluntad de Dios se cumpla en nuestra vida. Ese será nuestro mayor interés. Entonces dice, avanzando al verso 3, porque digo por la gracia, noten que la gracia entra en juego aquí, porque digo por la gracia de aquel que me la dio, ¿a quién se dirige aquí? Dice, todo aquel entre ustedes, a todos los que están entre ustedes, y les da esta advertencia, no piensen más allá o más alto de lo que deban pensar. Bien, Él nos ha dicho que necesitamos tener una mente nueva, esta regeneración que nos da la mente del Mesías, y ya no debemos pensar más allá de lo necesario. Muchas veces, no quiero sonar crítico, pero muchas veces oímos a personas hablando sobre sueños. Pero desde mi punto de vista, cuando alguien hable de sueños, ten mucho, pero mucho cuidado, porque demasiados falsos maestros y falsos profetas hacen énfasis en los sueños y te dirán cosas como sueña en grande. ¿Dónde dice eso en la Biblia? ¿Dónde se le ha ordenado a alguien que sueñe en grande? Ahora, Dios nos da sueños. Ese término está relacionado con el término griego jasón, que significa una visión. Significa que queremos tener su perspectiva y dice aquí, mira con cuidado, porque les digo a ustedes, por la gracia de aquel que me la dio, y le digo esto a todo aquel que está entre ustedes, que nadie piense más lejos o más arriba de lo que deben pensar, sino que piensen, ¿cómo? Con una mente sobria, es decir, de manera apropiada, con base en la verdad de Dios. Eso es lo que implica una mente sobria, prestar total atención a la verdad de Dios. Y luego dice, sigue leyendo, cada uno, según Dios le haya provisto, su medida de fe. Aquí, en este contexto, la palabra fe está relacionada con, o vinculada con, el llamado. Debemos pensar apropiadamente, basados en la medida de fe que Dios nos ha dado, con el fin de completar el llamado que hemos recibido de Él. Todo está basado, y el contexto lo deja claro, en la voluntad de Dios para nuestras vidas. Debemos pensar en la revelación de Dios adecuadamente, y Él nos ha dado fe, ese llamado y una medida de fe con el fin de que cumplamos ese llamado. Pero todo se inicia en Él. Él es quien origina todo esto. No se trata de que yo tengo estos grandes sueños para mi vida. Eso es puro orgullo. Y no está basado en la revelación de Dios. Verso 4. Dice, porque así como en un cuerpo tenemos muchos miembros, pero no todos los miembros tienen la misma función. Entendamos que debemos descubrir ¿cuál es nuestro llamado? Y ese llamado irá de acuerdo a la medida de fe que Dios nos ha dado. Esa fe para cumplir el llamado del Dios viviente sobre nuestra vida. Así que no todos tenemos la misma función. Pasemos a nuestro último verso por hoy, el verso 5. Así, Los muchos, es decir, aunque hay muchos individuos, muchas partes, somos un solo cuerpo en el Mesías. Aquí está hablando sobre el cuerpo de Cristo y dice que dentro del cuerpo de Cristo, podríamos decir, la congregación de los redimidos, la iglesia, hay muchos individuos, muchos miembros, pero esto es lo que dice, mira al final del verso 5. Pero a pesar de que hay muchos, dice, pero los miembros, los individuos, van de acuerdo y luego dice, unos para con los otros. Me doy cuenta de que esto suena un poco entrecortado, difícil de comprender, pero lo que quiere decir es esto. A pesar de que en el cuerpo de Cristo, la iglesia, hay muchos miembros y no todos tienen la misma función, Dios no nos ha dado el mismo llamado ni la misma medida de fe, pero hay algo en común. Cada miembro, ¿qué hacemos? Servimos y obramos de acuerdo con, y aquí está lo que dice, actuamos y obramos los unos por los otros. Entonces somos llamados a servirnos los unos a los otros por el beneficio del cuerpo entero. Por esto es que debemos pensar, y Dios nos ha transformado con el fin de ser de bendición para los demás, para podernos ayudar los unos a los otros, y que cada persona se mueva más y más de acuerdo con el propósito de Dios, y para obrar en la voluntad de Dios. Este es nuestro llamado como creyentes en el Mesías Yeshua. Cerramos con esto. Hasta el próximo estudio. Shalom desde Israel.
1: 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Que el Señor te bendiga en Yeshua HaMashiach, Jesús el Mesías, mientras caminas con Él. Shalom desde Israel.
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0: Cuando estudiamos la vida del apóstol Pablo, encontramos que fue un hombre de mucha fe. No solo tenía fe en lo que Dios ha prometido, sino también tenía fe en lo que puede lograr una persona totalmente sujeta a la verdad de Dios. Pablo tenía grandes expectativas respecto a cómo Dios usa a las personas para que hagan su obra y se produzcan cambios, grandes cambios en este mundo. Así que te pregunto, ¿quieres ser una fuente de cambio? No solo en tu vida, sino también en tu familia, en tu comunidad, e incluso más allá. Lo que hace tan especial a este libro que estamos estudiando, Primera a Timoteo, es que aquí se nos revela, a través de los escritos de Pablo, inspirados por Dios, muchos principios, verdades e instrucciones para que hagamos cosas sobrenaturales, para que ocurra una transformación en nuestra vida, a donde quiera que vayamos. Pues estamos llamados, somos llamados a ejercer una gran influencia. Y lo que él le escribió a Timoteo son los principios, la verdad que hace posible lograr eso. Iniciemos, toma tu Biblia y busca conmigo la primera epístola a Timoteo, capítulo 4. En los versos que estudiaremos en esta lección, hallaremos instrucciones y un énfasis en la doctrina, la verdad de Dios, lo que la Escritura revela. Y es cuando aplicamos estas cosas correctamente a nuestra vida, en fe, en sujeción, con la expectativa de que Dios se moverá a la luz de esas cosas, que podremos ser personas que sean instrumentos de cambio. Y es así como veremos un cambio glorioso, un cambio piadoso, un cambio justo y santo en la situación en la que nos encontramos. Somos llamados a ejercer una influencia. Así que comencemos. Habíamos iniciado este capítulo en la lección anterior y comenzaremos desde donde quedamos. Primera a Timoteo capítulo 4, verso 6. Como siempre, estaré traduciendo del texto griego de una manera muy literal. Así que presten atención y comparen lo que escuchan con lo que ven en sus Biblias. Y eso quizás les motive a atender a lo que dice literalmente el texto de este pasaje. Leamos entonces el versículo 6. Estas cosas puestas ante los hermanos. Y el término hermanos, en griego, suele usarse como un término inclusivo. Lo mismo pasa en el idioma hebreo, que utiliza el plural en masculino, pero incluye a las mujeres también. Dice aquí entonces, estas cosas que él había dicho y lo que iba a revelar, las pondrá delante de ellos. Literalmente es una palabra que significa colocar esas cosas bajo, es decir, que se trata de los fundamentos de nuestra fe, para los hermanos y hermanas. ¿Para qué? Para que seas, dice aquí, un buen siervo. ¿De quién? Del Mesías, Yeshua, habiendo sido nutrido con palabras de fe. Creo que el término habiendo sido nutrido es muy importante. Es la palabra de Dios lo que nos nutre, y esa nutrición nos da fortaleza. Hay un beneficio, un resultado. Cuando estás desnutrido, no puedes pensar bien, no te comportas bien. Eso afecta todos los aspectos de la existencia de una persona. Así que, cuando estamos bien nutridos, en y con las palabras de Dios, las palabras de fe, habrá un resultado. Eso nos capacitará, como dijo él aquí, para ser un buen siervo del Mesías Yeshua. Y realmente todo empieza con una decisión, y es la siguiente. ¿Quieres ser un buen siervo? Muchas personas que proclaman el nombre de Yeshua, en realidad no están interesadas en servirle. Solo quieren recibir. Quieren que Dios haga cosas por ellos, en vez de entender que su salvación les da el potencial, los enrumba para que sean hacedores de esas palabras de fe, para que actúen a la luz de la verdad de Dios en la vida de otros. Eso es lo que se está enfatizando aquí. Y luego dice, y las buenas doctrinas. Vemos que hay una correlación por el modo en que está redactada la Escritura entre las buenas doctrinas, las buenas enseñanzas, y ser un buen siervo. Estas dos cosas van de la mano. Luego nos dice también que nosotros seguimos estas cosas. Dice, tú las has seguido de cerca. Esto significa que Timoteo estaba llamado a prestarle mucha atención a esto, que debía seguir estas cosas de cerca, con mucho cuidado, concediéndoles gran importancia en su vida. Ahora veamos el verso 7. Pero lo, y se refiere a aquellas cosas que son profanas, cosas con las que es mejor no meterse. Es decir, es mejor no tener relación con esas cosas. Bien, las cosas que son profanas, de las que él debía alejarse, dice aquí. Pero lo profano, después se usa la palabra mito, y luego viene un adjetivo que describe a una mujer vieja. Así que aquí se referiría a cuentos de viejas. Dice, de esas cosas y luego usa una palabra fuerte. Rehúsalas o recházalas. En otras palabras, no tengas nada que ver con esas cosas. Así que la buena doctrina, aquello que nutre, que está basado en la verdad de Dios, de eso debes nutrirte. Y necesitas caminar cerca de esas cosas, seguirlas. Pero, en contraste con eso, y por eso está la partícula dei, que significa algo contrario a lo anterior, está eso que es lo profano, los cuentos de viejas. Aléjate de esas cosas. Ahora veamos la segunda parte del verso 7. Pero ejercítate para la piedad o con la piedad, y todo esto es con un solo propósito. La palabra que se traduce como piedad tiene que ver con un comportamiento justo, algo que manifiesta los atributos y el carácter de Dios, como solo el Espíritu de Dios puede permitirlo. En resumen, lo que dice es, ten mucho cuidado con lo que estás poniendo dentro de ti espiritualmente. ¿Cuál es el alimento que estás consumiendo? ¿Te alimentas de las palabras de fe? ¿O tu alimento no son más que mitos y leyendas? Uno de los problemas que vemos en el judaísmo, y esto mismo sucede en el cristianismo, es que se está dando un énfasis creciente a lo que yo llamo testimonio fabricado. Cosas que dice la gente que para mí no son ciertas en lo absoluto. Todas esas experiencias que cuenta la gente. Ese murió y se fue al infierno, o murió o estuvo cerca de morir y fue llevado al cielo por un momento y luego volvió con un mensaje. Es a estas cosas a las que él se refería. Cuentos, mitos. Hay que alejarse de eso. Nuestro alimento deben ser las palabras de fe que se hallan en las Escrituras. ¿Eso significa que los testimonios no tengan su utilidad? No. Un testimonio puede ser algo poderoso, pero debes poner atención en la persona que está testificando, con quién se asocia y cómo usa ese testimonio. Si siempre se usa para vender supuestos recursos, libros, yo huiría de eso, porque eso no es más que manipulación y es algo muy común en los canales de televisión cristianos. Dan el testimonio y luego dicen, compren este recurso, este libro, compren estos discos, CDs, DVDs, para que puedan hacer tal cosa. Eso no es de Dios. Pasemos ahora al verso 8. Porque el ejercicio corporal es de poco beneficio. O sea, tiene un beneficio, pero es un beneficio pequeño. Luego de eso, dice, pero la piedad para todo es beneficiosa. Y la importancia es la siguiente. El ejercicio físico brinda un beneficio de alcance limitado. Pero cuando se ejercita la piedad, hay un beneficio en todos los aspectos. Eso es lo que dice aquí. Y luego habla de que tiene la promesa de vida, de esta vida presente y de la venidera. Así que cuando ejercitamos la piedad, eso tiene un beneficio ahora, en esta vida presente y en la vida que vendrá, en las cosas futuras. Nos prepara para lo que experimentaremos, tanto en este mundo como en el reino de Dios. No es que el ejercicio corporal carezca de valor, sino que es de poco valor en comparación con la piedad, con caminar en la verdad de la palabra de Dios, ejercitando un comportamiento, y él va a hablar de cuán importante es el comportamiento. Es aquí donde las personas a veces se confunden. No somos salvos por nuestro comportamiento. Ese es un hecho. Somos salvos por gracia. El problema es que debido a esto, La gente piensa que nuestro comportamiento, obras y acciones no son importantes, pero eso no es lo que la palabra de Dios revela. Tenemos que entender que se habla de dos aspectos diferentes e importantes de nuestra vida. Uno es el modo en que somos justificados, el modo en que somos salvos, y el otro es el modo en el que vivimos luego de ser salvos por la gracia de Dios. Y esto se podrá ver claramente en un momento. Verso 9. Este verso inicia con la palabra fe o fiel. Dice la palabra fiel. Eso es lo que Él nos está dando. Y dice que es digna, esta palabra fiel es digna de toda recepción. Que recibimos la palabra porque es fiel. Y la recibimos plenamente. No dudamos, no la tomamos parcialmente. Aceptaré esta parte, pero esta no. Eso es para otros tiempos y no aplica hoy en día. Todos esos pensamientos infringen lo que Él dice aquí en el verso 9, donde leemos, la palabra es fiel y digna de toda recepción, de toda aceptación. Verso 10. Por esto también laboramos y sufrimos afrentas. Hacemos estas cosas, trabajamos en ellas y estamos dispuestos a sufrir afrentas. Yo subrayaría esto porque hay una diferencia. Si leen una traducción más reciente o moderna, esta no se basa en el texto griego que yo estoy usando. Y ellos usan una palabra distinta, que es similar, pero diferente. Ellos usan una palabra que habla de esforzarse. El mejor texto tiene un concepto diferente. ¿Por qué? Veamos el verso 10 nuevamente. Por esto también laboramos. Esa palabra laborar está muy relacionada con esforzarse. Implica un trabajo, hacer una acción, un esfuerzo. Pero si seguían por el texto de Nestle Allen, verán la palabra esforzarse, que es similar a la primera en cuanto a su significado. Pero si seguían por el Textus Receptus, que es el que yo tengo, este tiene una palabra con un significado distinto, pues no significa esforzarse, sino que habla del hecho de que mientras laboramos, mientras trabajamos, también sufriremos afrentas. ¿Cómo entendemos esto? Muy simple. Cuando nos apegamos a buenas doctrinas, a las doctrinas de las Escrituras, la gente se burlará de nosotros. Nos van a criticar, nos van a insultar. Nos verán como intolerantes, como personas que incitan al odio, y verán en nosotros todo tipo de cosas negativas. A eso es que se refiere esta palabra del Textus Receptus, a que, en efecto, mientras nos afanamos, debemos entender que ese trabajo no será aplaudido por el mundo, sino que, según dice aquí, sufriremos afrentas, seremos menospreciados. Pero eso está bien. ¿Por qué? Dice aquí, porque esperamos en el Dios viviente. En griego, por lo general, cuando se habla de esperar, la preposición que le sigue significa sobre. Y esto nos dice que el fundamento de la fidelidad es la esperanza. Nos basamos en la esperanza que la palabra de Dios revela. Entiendan algo, lo he dicho muchas veces, pero es importante. Existe una fuerte correlación, una estrecha relación entre la esperanza y las promesas escritas de Dios que encontramos en las Escrituras. Son esas promesas las que deben servir de fundamento para nuestro compromiso espiritual. No estamos hablando en sí de la doctrina teológica, sino que estamos hablando de las promesas que Dios hace cuando nosotros implementamos su doctrina en nuestra vida, lo que podemos esperar que Dios hará finalmente. Y muchas veces la palabra esperanza tiene que ver con las promesas del reino. Noten lo que dice, de nuevo el verso 10. ¿Por qué? Y literalmente dice, ¿por qué? Por esto. Dos formas de decir lo mismo. lo que lo hace más enfático. Porque por esto, por esta doctrina, por esta verdad, por este llamado o este propósito, dice, por esto también laboramos y soportamos o sufrimos afrentas, porque esperamos sobre el Dios viviente, quien es, y ahora se pone muy interesante, quien es el Salvador de todos los hombres, especialmente de los creyentes. Mucha gente al ver esto dice, esperen un momento, ¿Él los salva a todos? Eso no es lo que dice el texto. Dice que Él es el Salvador de todos, que nadie será salvo si no es por Él. Él vino e hizo la obra, y esto desafía una de las doctrinas de la teología reformada, y me refiero al calvinismo. El calvinismo incluso usa un término incorrecto, porque vemos que el Mesías no vino simplemente para expiar, sino para algo más allá. Él vino a redimir, y hay una enorme diferencia entre esos dos conceptos. La expiación es un encubrimiento. La expiación no quita nuestra culpabilidad. Solo hace que el castigo, el juicio, se distancie de nosotros para un tiempo futuro. La redención se ocupa de manera eficiente y perfecta del pecado, lo quita, lo borra, para que ya no haya ningún juicio pendiente sobre nosotros. Todo ha sido resuelto. Hemos sido totalmente perdonados y el juicio desaparece, porque el Mesías lo tomó sobre sí por nosotros. El calvinismo habla de una expiación limitada. ¿Qué quieren decir con eso? Que el Mesías solo murió por los elegidos. Su sangre no fue dada por los individuos que están perdidos. Hay muchos pasajes que contradicen eso. Por ejemplo, en la primera carta de Juan, dice que Él no solo murió por nosotros, sino por el mundo, por todos los pecados del mundo. Eso es muy importante. También está, por supuesto, Juan 3:16, porque tanto amó Dios al mundo, no solo a los elegidos, sino al mundo, que dio a su Hijo unigénito. Veamos lo que dice este pasaje de nuevo al final del verso 10. ¿Quién es el Salvador de todos los hombres? Es decir, no hay otro Salvador fuera de Dios, el Mesías Yeshua. Pero específicamente, en la práctica, en la realidad, Él será el Salvador de ¿quién? De los creyentes. Él es el Salvador de la humanidad, pero los únicos que recibirán esa salvación son los creyentes. Verso 11. Dice, debes mandar estas cosas y también enseñarlas. Manda estas cosas, es decir, no se trata de sugerir o de pedirle a la gente que considere estas cosas. Es un concepto muy tajante. Dice, manda estas cosas y también enséñalas. Y luego viene el verso 12. Sabemos que Timoteo no era un novato, es decir, no era nuevo en la fe. Él era un creyente maduro, pero aún era joven en su edad. Tenía un aire de juventud. Noten lo que Pablo le dice a Timoteo para motivarlo. Dice el verso 12, que nadie, tu juventud, tenga en poco. Esta palabra significa menospreciar, deplorar. Dice, que nadie te menosprecie porque eres joven, pero no te enfoques en lo que la gente diga de ti. En lugar de eso, dice aquí, pero sé, y esta palabra significa ejemplo, modelo. Así que le dijo, no te enfoques en los que otros digan acerca de tu corta edad. Él era un creyente maduro en la fe. Dice aquí, sé un ejemplo, un modelo para los creyentes en la palabra. Sé un ejemplo para aquellos que creen en la palabra. Y noten en dónde está puesto el énfasis. ¿Cómo se hace para tener esa influencia? ¿Cómo producir un cambio en una situación? Él nos lo dirá en este verso. En mi opinión, este verso es uno de los más prácticos y esclarecedores de esta epístola. Dice, sé un ejemplo para los creyentes en la palabra, en conducta, en amor. Dice aquí en el Textus Receptus en espíritu. Creo que la Nestle Allen ignora o elimina esta palabra. En amor, en espíritu, en fe y en pureza. Estas cosas son fundamentales. Leámoslo de nuevo, dice. Sé un ejemplo para los creyentes, para esos creyentes en la palabra. La palabra se menciona primero porque es la base. Es donde aprendemos las otras cosas de las que estamos hablando. Luego menciona la conducta. ¿Cómo sé cuál es la conducta correcta? Está en la palabra. La Escritura nos la revela. Así que él enfatizó, sé un modelo, dales el ejemplo, vive de una manera que describa lo que es la fidelidad, cómo aplicar debidamente la palabra de Dios a tu vida. Y eso tiene un efecto en la conducta. Eso va a manifestar amor. Se hará en el espíritu. Será un resultado de la fidelidad y todo esto producirá pureza. Quiero hablarles un momento de la palabra pureza. En la Biblia hebrea existen dos conceptos, tamé y tohor. Tamé es impuro, contaminado, y por supuesto tohor es pureza. Ahora bien, ¿cómo entender esto de manera práctica? Porque todos queremos que Dios se mueva en nuestra vida para que se produzcan cambios. Y la pregunta es, ¿Él lo hará? Bueno, eso depende. Cuando estamos en un estado de impureza, de contaminación, ¿qué significa eso? Que no estamos caminando en la verdad, no estamos demostrando fe. No tenemos la conducta apropiada. No estamos ejemplificando ni compartiendo el amor. No estamos siendo movidos ni empoderados por el Espíritu. Siempre que ocurren estas cosas en nuestra vida, sabemos algo. Que la causa de eso es la contaminación. Dios no obra en aquello que está impuro. Ahora bien, respecto a la pureza, quiero hablarles de una palabra del Antiguo Testamento. Eso que es tamé, lo que es impuro, en resumidas cuentas impide las bendiciones de Dios, impide la obra de Dios en nuestra vida. Es decir, cuando algo está impuro o contaminado, Dios no se involucra, Dios lo pondrá a un lado. Pero lo que es puro, podrá recibirlo. La pureza trae la manifestación de la obra de Dios. Alguien puro es capaz de recibir la obra de Dios y esa obra de Dios llevará a la bendición. Así que el concepto de pureza es muy importante. Pasemos ahora al verso 13. Él le decía todas estas cosas a Timoteo. Recuerden que anteriormente habíamos visto que el deseo de Pablo era visitarlo. Él estaba escribiendo esa primera epístola para poner las cosas en orden, para aconsejar a Timoteo y que la gente de la congregación pudiera entender la forma en que Dios concebía una iglesia local. Y él le dijo, te escribo estas cosas mientras llego allá. Dice, hasta que yo venga, mantente firme. Es decir, ocúpate fielmente, condúcete con frecuencia. ¿En qué? Aquí aparece la palabra lecturas, y en muchas Biblias han traducido esto como relacionado con la lectura pública. Recuerden que no todo el mundo tenía una copia de las Escrituras en casa. Así que para poder oír y aprender de la palabra de Dios, debían acudir a una asamblea en la que alguien preparado y capacitado tanto en la palabra de Dios como en la lectura de las Escrituras, la leía en voz alta. Esto es semejante a lo que observamos en la comunidad judía. En la comunidad judía se leía públicamente la palabra de Dios 3 veces por semana: el día del Shabbat, el día lunes y el día jueves por tradición. Y la gente dejaba de hacer sus actividades para poder oír la Escritura. Y eso es lo que debemos hacer hoy en día. Puede que tengamos la Biblia en casa, en el teléfono, en la computadora o en la tablet. Haz una pausa en tu día para que la leas públicamente. Es decir, que te reúnas con otras personas y lean en voz alta la Escritura. Eso trae un beneficio. Es lo que dice aquí. Hay un beneficio que se obtiene al leer en voz alta la palabra de Dios. Dice, hasta que yo venga, mantente firme en la lectura y también en la exhortación y la enseñanza de la doctrina. Lee, exhorta y hace énfasis en la doctrina. Yo me pregunto cuántas congregaciones hacen esto hoy en día. Sabemos que hay algunas, pero creo que hay un número ínfimo de congregaciones que realmente hacen énfasis en la lectura de la palabra de Dios y en que la enseñanza que se deriva de esa lectura esté claramente vinculada al texto. Suele pasar que las personas leen 1 o 2 versos, o quizás un pasaje, pero cuando empiezan a hablar, el tema que están tratando es totalmente diferente, apenas ligeramente relacionado, si acaso, con lo que se leyó. Esto no es lo que Pablo nos exhortó a hacer. Él hizo una correlación entre la lectura de la palabra, motivar a la gente a que se guíe por esa palabra, y luego enseñar, a través de la doctrina, cómo implementar esa palabra en la vida de uno. Eso es lo que le dijo a Timoteo. Continúa ocupándote de estas 3 cosas: leer la palabra, revelarla, incentivar a la gente a hacerlo y luego enseñarlos a implementar la doctrina bíblica en sus vidas. Verso 14. Él ha hablado de hacer muchas cosas positivas y menciona muchas advertencias para el creyente. Aquí en el verso 14, él hace una advertencia. No descuides en ti el don. En otras palabras, utiliza el don que Dios te ha dado. Ejercítalo. Camina en ese don. Y él quería que Timoteo supiera de ese don que él había recibido y le recuerda cómo vino. Que te fue dado por profecía, con la imposición de manos del concilio de ancianos, como dice en algunas versiones. Se trata simplemente de la palabra anciano en singular, pero de hecho puede que se esté refiriendo al concilio de ancianos. En este pasaje de la Escritura vemos que se hace énfasis en usar el don que Dios le ha dado al creyente. Y en este caso, le fue confirmado a Timoteo por un anciano o por un concilio de ancianos. Y le fue dado a través de la imposición de manos. Verso 15. Estas cosas, y creo que algunas traducciones colocan medita, pero esta palabra significa practicar, no solo pensar, sino poner en práctica. Por eso me parece que es mejor traducir el verso 15 como estas cosas practica, permite que existan en ti. En ti estas cosas han de existir. ¿Qué cosas? Todo aquello con lo que Pablo ha estado discipulando a Timoteo. No te concentres solamente en unas pocas. No te enfoques nada más en las que son más fáciles o las que te parecen más acordes a tu forma de pensar. Él le dijo, estas cosas, y la implicación es todas estas cosas, practícalas, déjalas que existan en ti. Si lo tomamos literalmente, dice, tú existes en estas cosas. Tienes tu vida, tu existencia, tu ser en estas cosas. Es una frase muy contundente. La vida del creyente se encuentra en las doctrinas, en la verdad, en las exhortaciones de la palabra de Dios, si eres un verdadero creyente. Ahora pasemos a la segunda parte del verso 15. Dice, para que tu progreso avance. Esto implica lo siguiente. Es solo cuando ponemos en práctica esta verdad, cuando la aplicamos y la implementamos en nuestra vida, que vamos a madurar, a crecer. Por eso él menciona estas dos cosas de manera conjunta, para que tu progreso, y luego viene una palabra que significa manifiesto. Creo que en algunas Biblias lo traducen como se haga evidente, para que tu progreso sea manifiesto, se haga evidente, entre todos. Eso puede entenderse como entre todas las personas, que en una forma pública ellos puedan ver el crecimiento de Timoteo, su madurez, la obra de Dios en su vida. Pero también puede significar, sin apartar lo anterior, que este progreso, esta madurez, va a manifestarse en todos los aspectos de su vida, que él crecerá de manera holística, en la totalidad del creyente, es decir, en cada aspecto de su ser. Y esto es lo que hace la verdadera fidelidad, la verdadera fe. Pone la totalidad de la persona bajo la autoridad de Dios. Y eso era realmente lo que Pablo buscaba para Timoteo. Que Timoteo fuera una persona que pusiera cada aspecto de su vida, cada aspecto de su ser, bajo la autoridad de la verdad de Dios. Y pudiéramos decir, bajo Dios mismo. Pero eso lo hacemos al sujetarnos a su verdad, al poner en práctica, implementar en nuestra vida los mandamientos y las instrucciones que Dios nos ha dado. Pasemos al último verso, el 16. Dice, cuídate, mantente firme. En otras palabras, es un término que significa mantenerse firme. Así que sin importar cómo quieran traducirlo, ten cuidado de ti mismo y también de la enseñanza. Es decir, cuídate a ti mismo, guárdate. Es un término de advertencia. Esta es una palabra que Yeshua usó con frecuencia en relación con los últimos días, cuando dijo, estén alertas. Es una expresión que significa ser perceptivos, entender las cosas de este mundo. Y al decir eso, me refiero a tener discernimiento. No es por accidente que él haya dicho aquí, ten cuidado de ti mismo y también de la enseñanza, que podría entenderse como las doctrinas. Porque solo cuando aplicamos las doctrinas bíblicas, la verdad de las Escrituras a nuestra vida, es que podemos tener ese discernimiento para cuidarnos a nosotros mismos. Cuando ignoramos la doctrina bíblica, cuando no le damos importancia a eso, cuando no le damos el énfasis suficiente y no nos sujetamos a eso, lo que pasa es que no seremos capaces de cuidarnos a nosotros mismos. Es decir, cuando no caminamos en la verdad bíblica, eso nos debilitará espiritualmente y seremos fácilmente manipulados por el enemigo. No podremos mantenernos firmes. No podremos prevalecer. Seremos abatidos. Es la verdad bíblica la que nos fortalece. Quisiera comentarles algo que, si bien no está tan explícitamente presente en este pasaje, sí está presente en las Escrituras. Una de las cosas que estamos llamados a hacer es contender contra el mal. Muchos pasajes hablan de eso, de la contienda por la fe, de la guerra espiritual. Pero hay que entender que hay momentos en los que no estamos llamados a confrontar, sino a huir. ¿Y cuál es la diferencia? Esta es una verdad bíblica enorme. Mientras que yo esté contendiendo, luchando o batallando contra lo que no es verdad, contra lo que está en contra de las doctrinas de la Escritura, Ante estas situaciones debemos pelear. Pero hay que tener discernimiento porque si nosotros, y oigan esto con atención, empezamos a sentir tentación, no debemos pelear contra la tentación. Debemos huir de la tentación.

en Egipto, huye, sal corriendo de allí. Pero cuando se trata de contender contra la falsedad, allí hay que batallar. Así que hay que tener discernimiento, saber cuándo es apropiado luchar o huir. Si estamos ante un error, una falsedad, luchamos. Si estamos ante una tentación, huimos. Aquí él hablaba de batallar contra esas cosas que son contrarias a la verdad. Dice aquí, resguárdate, cuídate a ti mismo y también a la doctrina, a la enseñanza. Dice justo eso, la doctrina, la enseñanza. Dice, persiste en ellas. No te separes de las doctrinas. Y esta es una verdad muy importante que no es respetada hoy en día, porque es muy fácil dar consejería humana, y esto está desplazando en gran parte lo que debería ser una prédica basada en la Biblia. ¿Y qué sucede? Que los que son supuestamente maestros bíblicos están leyendo libros sobre consejería, sobre autoayuda, y creen que eso hará más atractivas sus enseñanzas. Algunos lo hacen con la mejor intención. Ellos creen que eso será muy útil y práctico para la gente. Pero este es el problema. No estamos llamados a hacer eso. La Biblia contiene verdades y principios respecto a la consejería. Pero si lo único que hacemos es consejería, la persona no estará bien equipada para defenderse del enemigo. Aquí vemos que se hace énfasis en la doctrina. Y el problema que tenemos hoy es que hay demasiados creyentes que desconocen las doctrinas fundamentales de las Escrituras. Y por ese desconocimiento de las doctrinas, no tienen la capacidad de ejercer discernimiento. Así que llegan a una situación, carecen de discernimiento, y se desvían del camino. Creen en lo que es falso. Es la doctrina bíblica la que nos da discernimiento para entender lo que es verdadero y lo que es falso, contra qué argumentar y qué cosas aceptar. Sin un conocimiento de la doctrina no podrás contender. En este pasaje, leemos entonces, resguárdate a ti mismo, ten cuidado de ti mismo y la implicación es, ten cuidado de la doctrina, persiste en ella. Pues esto, hacer, cuando haces esto, vean que dice también que te salvas a ti mismo y a los que te oyen. Hay gente que no entiende bien esto. Dice, espera, yo creía que Timoteo ya era salvo. Así es, esta palabra es muy significativa. Y esto ha causado que mucha gente se confunda. Por ejemplo, hace unas semanas estábamos hablando de mujeres en posiciones de liderazgo y alguien me envió una enseñanza dada por una mujer que estaba en conflicto o en contraste con lo que yo dije sobre este tema, sobre mujeres que predican, que enseñan sobre hombres, y tomaron el pasaje que dice, ella se salvará teniendo hijos. Como ya habíamos dicho, y este es otro ejemplo, la palabra salvar no siempre está en referencia al perdón de los pecados y a entrar en un pacto eterno con Dios, la salvación que viene del Evangelio. Este es un término muy amplio y se usa en diferentes contextos. Aquí, al decir salvarte a ti mismo, no significa salvarse de la condenación de Dios. Esta palabra, salvar, puede significar simplemente ser sanado. Y muchas veces en el Nuevo Testamento, para hablar de alguien que tenía algún tipo de enfermedad, bien sea espiritual o física, una enfermedad del cuerpo o una posesión demoníaca, y eran sanados de eso, se usa esta misma palabra. Y no tiene nada que ver con su salvación eterna. Simplemente está diciendo que en ese momento fueron sanados de esa enfermedad o de algún tormento espiritual causado por un demonio. También puede significar sencillamente

0: poner las cosas en orden. En un sentido muy amplio, tiene el significado de renovación, el significado de restauración, de poner las cosas en un orden correcto. Así que lo que leemos aquí no tiene nada que ver con la salvación según el contexto del Evangelio, sino simplemente se refiere a estar sano espiritualmente, estar en el orden correcto espiritualmente. Ten cuidado de ti mismo y ten cuidado de la doctrina. Persiste en estas cosas, en estas enseñanzas o principios, pues esto, hacer o al hacer estas cosas, también te salvas a ti mismo, es decir, que produce algo positivo, una renovación, una restauración, te pone en orden a ti y a los que oyen esas cosas que estás haciendo, que estás enseñando, que has aplicado a tu vida. Y cuando ellos lo apliquen en las suyas, experimentarán esa misma salvación, esa misma renovación, esa misma restauración, ese mismo orden en sus vidas. Déjame concluir diciendo que cuando Pablo le enseñaba estas cosas a Timoteo, era para poner en orden a la congregación local y su administración, y para poner en orden a los miembros en sí, para que tanto la institución, esa iglesia local, esa entidad, y los que son parte de ella, tengan una unidad, un crecimiento, una madurez, un empoderamiento, una visión común, una práctica común respecto a cómo comportarse y cómo hacer las cosas, para que el orden de Dios se manifieste. ¿Por qué? Cerraremos con el siguiente principio de Génesis. Al principio, las cosas estaban tohu vebohu, carecían de orden. Esta palabra significa caos. Hay muchas congregaciones locales que por sus doctrinas y prácticas están en caos. Les falta el orden que Dios pondría. Es solo cuando se mantiene el orden de Dios que las cosas serán buenas y muy buenas, es decir, que estarán en el orden de Dios, de modo que su gloria, su presencia, su poder, su provisión puedan ser recibidas y utilizadas, a fin de que el llamado de esa congregación local, el llamado que tú tienes para tu vida, que yo tengo para la mía, pueda cumplirse y pueda hacerse de una manera que sea buena, he aquí, muy buena. Y eso es lo que Pablo le estaba indicando a Timoteo, una verdad bíblica que fue inspirada por el Espíritu de Dios para que estas cosas fueran escritas sin error, a fin de que el poder de Dios se haga presente, para que el ministerio sea llevado a cabo y la gloria de Dios se manifieste. Esto es lo que la congregación local y el creyente individual están llamados a hacer. Cierro con esto hasta la próxima semana. Que Dios les bendiga. Shalom desde Israel.
1: Shalom from Israel.
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1: Dicho presente y adoramos al Señor. Amén.

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2: God is seeking people.
3: Dios está buscando personas a quienes Él pueda usar. Personas que quieran manifestar su gloria, revelar su verdad y convertirse en instrumentos para sus planes y propósitos. Y Abraham, cuyo nombre cambiará a Abraham, y lo veremos en pocas semanas, tenía una característica especial. Este hombre era efectivamente ese tipo de persona. La pregunta que tú y yo deberíamos hacernos ahora mismo es esta. ¿Somos también esa clase de personas? ¿De verdad queremos manifestar su gloria? ¿Queremos jugar un rol en sus propósitos? ¿Queremos proclamar su verdad sin importar las consecuencias? Verás, es solo ese tipo de personas el que experimentará el poder y la unción del Espíritu Santo, descendiendo sobre ellos de una manera muy, pero muy contundente. ¿Y qué implica eso? Victoria. Cuando te comprometes con la verdad de Dios y los propósitos de Dios, cuando tu deseo principal es que la gloria de Dios se manifieste a través de ti, allí, como creyente, no solo serás receptor del Espíritu Santo, sino que serás una persona que manifieste y reciba su poder, su unción, su iluminación en tu vida. Eso es lo que todos nosotros deberíamos anhelar. Toma tu Biblia y ve conmigo al libro de Génesis, capítulo 14. Libro de Génesis, capítulo 14. En este pasaje, lo que veremos al final será victoria. A Dios le encanta darle la victoria a su pueblo, para que Él pueda recibir la gloria, para que su nombre y su presencia puedan ser revelados a otras personas. Y el hombre que hará esto de una manera innegable será Abraham. Y lo hará ante el enemigo y también ante aquellos que han entrado en una relación de pacto con él. Y Abraham demostrará que esa relación es para lo que hoy llamaríamos propósitos evangelísticos, para que pudieran conocer a quién él pertenecía y cómo él tomaba sus decisiones, decisiones que procuraban la gloria y el honor de su Dios. Bien, leamos, como dije, el capítulo 14 del libro de Génesis, desde el primer verso. Inicialmente vamos a ver dos grupos de naciones, y estas naciones se unirán, formando dos grupos para entrar en una guerra. Puede sonar confuso con todos estos nombres y les daré la enunciación tradicional hebrea de estos nombres, así que sigan la lectura con cuidado. Verso 1. Aconteció en los días de Amraphel, rey de Shinar, Arioch, rey de Elasar, Kedorlaomer, el rey de Elam, y Tidal, el rey Goyim. Bien, estos cuatro individuos, reyes y sus naciones, se constituyeron en el grupo 1. Es muy importante para poderlo entender correctamente que estés consciente de que eran dos grupos y de cuál rey pertenecía a cuál grupo. Así que leeré este verso de nuevo. Aconteció en los días de Amraphel, rey de Shinar, Arioch, rey de Elasar, Kedorlaomer, el rey de Elam, y Tidal, el rey Goyim o el rey de Goyim. Este es el primer grupo formado por estos cuatro individuos. Y leemos en el verso 2 que estos hicieron guerra, y ahora conoceremos al segundo grupo. El segundo grupo consistió en Bera, rey de Sodom o Sodoma, y Birsha, rey de Amorá. Amorá es lo que conocemos en español como Gomorra, así que tenemos a Sodoma y Gomorra, pero en hebreo se dice Sodom y Amorá. Y luego vemos a Shinab, rey de Adma, y a Shem Aver, rey Seboim. Y finalmente, Melek Bela, y esta es Soar. Entonces, el primer grupo consistía de cuatro naciones con cuatro reyes, y el segundo grupo consistía de cinco reyes y sus cinco naciones. Y ellos, de acuerdo con lo que leemos, hicieron guerra unos con otros. Ahora leamos el verso 3. Y todos ellos se unieron, es decir, vinieron y se reunieron, y la implicación es para la guerra. Y se unieron en el valle de Sidim. Y este es Yam Hamelach, es decir, el mar de la sal, comúnmente llamado en español como el mar muerto. Así que se unieron en esta tarea para la guerra. ¿Qué debemos recordar? Bien, debemos recordar que esta es el área que Lot, el sobrino de Abram, había elegido para vivir. A pesar de que leímos que estos pueblos y naciones eran muy malignos, que pecaban contra Dios, es decir, que eran rebeldes. No era simplemente que ignoraban la verdad. No, el término usado implica que ellos conocían algo de la verdad, pero estaban opuestos a ella. Ellos pecaban contra Dios, y la implicación de ese término es que era intencional. Eran pueblos muy malignos. Y no debería sorprendernos que cuando estamos persiguiendo el pecado, lo que perseguimos es los deseos de nuestra carne, lo que nosotros queremos. Y como enseña Santiago en su epístola, ¿de dónde provienen las guerras y conflictos? Vienen de nosotros mismos cuando tenemos un deseo, pero otros se oponen a ese deseo. Así que no debería sorprendernos que cuando vemos este lugar impío y lleno de pecado, donde todo el mundo hacía lo que le venía en gana, el resultado eventualmente sería la guerra. Ahora avancemos al verso 4. Allí encontramos algo. Dice, por 12 años ellos sirvieron a Kedorlaomer, que aparentemente era el máximo líder de esta primera coalición. Porque si vuelves al verso 1, encontrarás que el tercer rey mencionado en el grupo 1 es este individuo. Así que, el segundo grupo fue esclavizado y ellos sirvieron. La implicación es que ellos sirvieron a este hombre llamado aquí Kedorlaomer. Y lo sirvieron durante 12 años. Pero en el 13 año empezaron una rebelión. Dice aquí que a los 13 años ellos se rebelaron. Y no queda claro si se trata del año 13 o como podría traducirse también, durante 13 años ellos se rebelaron. Personalmente creo que se trata del año 13. ¿Por qué lo digo? Veamos el verso 5. Dice, y en 14 años, es decir, sería en el año 14, eso es lo que tendría sentido. Vemos que ellos se rebelaron y el líder se cansó de esto porque dice que Kedorlaomer llegó junto a los reyes que estaban con él. Así que este primer grupo se enfrentó a aquellos que se habían rebelado, al segundo grupo que se rebeló contra el primero, porque habían sido esclavizados durante 12 años. Se rebelaron, y al siguiente año, en el año 14, este liderazgo y estas naciones que conformaron el grupo 1 llegaron para hacer la guerra. Y dice aquí en el verso 5 que atacaron Refim y también Astarot Karnaim y también Ha-Susim en Baham y también Emim, que está en Shavei Kiriatim. Entonces vemos que estos lugares están siendo atacados por el grupo 1 debido a la rebelión del grupo 2. Continuamos en el verso 6, viendo que esto sigue avanzando. También los Oreos en el monte de Seir hasta la llanura de Parán, que está junto al desierto, al Midbar. La escritura dice que hay represalias del grupo 1 contra el grupo 2. Y recuerden, el grupo 2 está compuesto por Sodom, Vei, Amorá, Sodoma y Gomorra. ¿Por qué esto es importante? Bien, recordamos que la semana pasada, tal como lo habíamos mencionado antes, estudiamos que cuando Lot fue retado a separarse de Abram, sabemos que él miró con sus ojos sin buscar oír la voz de Dios, y él tomó la decisión de reubicarse en esa área, cercana a Sodom, Vei, Amorá, Sodoma y Gomorra. Estos dos sitios provocan esa clase de conductas pecaminosas y a individuos que son rebeldes contra Dios. Así que él estaba allí y él tuvo que enfrentar esta guerra, esta primera guerra en la que fueron esclavizados, presumiblemente por lo que él también fue esclavizado y se rebeló contra estos reyes. Ahora el ataque se aproxima y noten lo que dice. Veamos el verso 7. Y volvieron y vinieron a En-Mishpat, la cual es Cades, como Cades Barnea, y golpearon todos los campos de los amalecitas y también a los amorreos que habitaban en Hazat Son Tamar. Verso 8. Y el rey de Sodoma salió, y el rey de Amorá o de Gomorra, y el rey de Adma, y el rey de Seboim, y el rey de Bela, que es Soar. E hicieron algo. Dice que ellos se organizaron para hacer guerra con ellos en el valle de Sadim. Este es el cuadro. Vemos que hay una guerra entre estos dos grupos, el grupo 1, que había esclavizado al grupo 2. El grupo 2 estuvo en esclavitud por 12 años y en el año 13 se rebeló contra la esclavitud. Y en el año 14, el grupo 1 vino para ejecutar un juicio sobre sus antiguos esclavos. Vemos que llegaron a estas ciudades, atacaron estos lugares. Y al final, ¿qué sabemos? Bien, sabemos esto. Sabemos que hay un acuerdo para hacer guerra en el valle de Sidim. Leamos el verso 9 para ver qué pasó. El verso 9 dice, y Kedorlaomer, rey de Elam, y Tidal, rey de Goim, y Amrafel, rey de Shinar, y Arioch, rey de El Azar, dice, cuatro reyes contra cinco. Así que el segundo grupo constaba de cinco reyes, mientras que el primer grupo constaba de cuatro. Pero al final, vamos a ver que tal como ocurrió en la primera ronda de batallas, ¿quién ganó? El grupo 1. ¿Bajo el liderazgo de quién? Del nombre que sigue repitiéndose, Kedorlaomer. Y esto es exactamente lo que ocurre en esta situación también. Leamos ahora el verso 10. Y en el valle de Sidim, habían pozos, pozos de asfalto. Y el rey de Sodom y el rey de Amorá, esto es Sodoma y Gomorra, huyeron y cayeron allí, mientras que el resto de ellos huyeron a las montañas. Así que estos dos reyes fueron capturados, mientras que el resto logró escapar, por así decirlo, pero no estos dos. Y leemos, mira el verso 11. Este primer grupo, debido a que estaban ejecutando un juicio contra el segundo grupo, y el segundo grupo, recuerden, era Sodoma y Gomorra, allí es donde vivía Lot. Noten lo que leemos, verso 11. Y tomaron todas las riquezas de Sodoma y Gomorra, y toda su comida, y se fueron. Pero también, verso 12, leemos que tomaron a Lot y todas sus posesiones. Él era el hijo del hermano, o simplemente el sobrino, de Abraham, y se fueron. Él habitaba en Sodoma. Recordamos que la semana pasada leímos que Lot instaló muchas moradas, muchas casas, hasta la localidad de Sodoma. Y aparentemente allí fue donde estableció su residencia principal. Así que él cayó víctima durante esta batalla. Él fue capturado también. Y aquí está la clave. Cuando nos establecemos entre personas que son impías, que no caminan de acuerdo con la verdad, que no están interesadas en los propósitos de Dios, nos encontraremos a nosotros mismos porque vivimos pensando pecaminosamente. ¿Qué pasará? Nos encontraremos a nosotros mismos experimentando las consecuencias del pecado. Y cuando el pecado entra en la mente, una de las cosas en las que debemos pensar es en esclavitud. Y eso es exactamente como Lot se encontraba ahora mismo. Él lo perdió todo. Todo le fue arrebatado. Su libertad, su pueblo y sus riquezas. Todo le fue quitado en este momento. Ahora leamos por favor el versículo 13. Bien, aquí es cuando vemos la fidelidad de Dios. Vemos su providencia. Dios siempre se preocupa por dar a conocer de manera pequeña, pero con grandes implicaciones, su fidelidad. Así que, como dice la Escritura, no desprecies las cosas pequeñas, los inicios humildes, porque aquí en este texto leemos en el verso 13, y uno de los palit, palit significa una persona que escapó, alguien que en español actual lo traduciríamos como un refugiado. Creo que muchas de las traducciones en español emplean el término fugitivo. Bien, es uno que huyó. Y esto es lo que vemos. Este hombre escapó. ¿Y a dónde fue? Bueno, vemos que llegó a donde estaba Abraham, Ja y Fri. Esta palabra es la base para el término hebreo. Este hombre escapó y logró llegar hasta donde se encontraba Abraham, el hebreo. Este término hebreo, como ya hemos dicho, significa aquel que viene del otro lado o que ha cruzado hasta aquí. Entonces fue y le dijo a Abraham, quien vivía en Elonei Mamre, esto es Hebrón. ¿Qué significa Hebrón? Bien, vimos la semana pasada que Hebrón tiene que ver con unidad. Lo que aprendemos es lo siguiente. Lot eligió rodearse a sí mismo de pecado. Pero Abraham, que luego será llamado Abraham, eligió estar unido con Dios. Abraham es un ejemplo de sumisión. Mientras que encontramos que Lot, debido a su deseo de lograr el éxito material, se vio en una situación de exilio. Y eso es lo que estamos viendo en este mismo pasaje de la Escritura. Vemos cómo lo capturaron y se lo llevaron lejos de donde él se encontraba. lo perdió todo, pero viene un cambio, gracias a esta proclamación que hizo este individuo que huyó. Él llegó con Abraham y le contó todo a este que habitaba en Elonei Mamre, en el encinar de Mamre, el cual es Hebrón. Y dice que con él estaba el amorreo, el hermano de Eshcol y el hermano de Aner. Ellos eran Baalei Brit. Ellos eran dueños o poseedores de un pacto, es decir, estaban en una relación de pacto o tenían un acuerdo con Abraham. Y por tanto, estaban obligados a estar con él. Y dice aquí en el verso 14, y Abraham oyó que su pariente, dice literalmente su hermano, pero significa pariente, que fue tomado cautivo. ¿Y qué oyó? Bien, esto es muy interesante. Él armó a sus discípulos. Viene de un término hebreo que no es tamid, sino que es un término que significa educación, personas a quien él estaba educando. Y eso es importante. ¿Por qué? Porque eso enfatiza que aquellos que se ubicaron bajo la autoridad de Abraham, aquellos que él adquirió, aquellos que nacieron en su casa, él los educó en la verdad de Dios. En otras palabras, él los discipuló, los hizo seguidores. Si ellos no querían ser discipulados, no podrían trabajar para él ni pertenecer a su casa. Así que él armó a sus discípulos, a los que habían nacido en su casa. ¿Y de cuántas personas hablamos? Eran 318. El texto hebreo dice Shmona Asar, Hushalosh Meod, 18 y 300. Eso es significativo, porque muchos de ustedes conocen el término Hai en hebreo. Frecuentemente, es muy común que una mujer tenga un collar con dos letras hebreas, una Het y una Yud. Het tiene un valor numérico de 8 y la Yud tiene un valor numérico de 10. Así que 10 más 8 da 18. Este número habla de vida, y en numerología hebrea encontramos que el número 18 habla de vida. Y luego tenemos 18 y 300. Bien sea que hablemos de 3, 300 o 3,000, el número 3 tiene que ver con revelar, con demostrar algo. Y ahora vamos a ver que Abraham demostrará la vida, cómo debemos vivir, y también la fuente de la vida. ¿Cuál será? Ejecutar la justicia, involucrarse, liberar a los que han sido esclavizados, ocuparse de los cautivos, con el fin de liberarlos. Una vez más, lee por favor el verso 14. Abraham oyó que su pariente había sido llevado cautivo, por tanto respondió de inmediato, armó a sus discípulos, a esos 318 hombres, y persiguió al grupo 1. Todo el camino hasta Dan, es decir, hacia el extremo norte de Israel. Eso es lo que significa Dan en este contexto. Verso 15. Y él, y la palabra aquí significa estar, en este sentido, desplegado. Él y sus sirvientes fueron desplegados, es decir, salieron, se dividieron con el fin de hacer la guerra, para atacar, para salir a la batalla. Entonces se desplegaron él y sus sirvientes sobre ellos, Lailahu, esa noche. Recuerden algo, en la Escritura, la noche, especialmente desde un punto de vista del Antiguo Testamento, cosas buenas ocurren en la noche. Nos brinda una idea de redención. La primera Pascua sabemos que ocurrió de noche. Por tanto, la palabra redención o liberación, vemos que con frecuencia se revela dentro del contexto de la noche. Así que no es por accidente que ellos se desplegaran, Abraham y sus siervos, sobre ellos, es decir, sobre esos cuatro reyes, o sobre el grupo 1. Fueron a la guerra contra ellos y los atacaron y los persiguieron todo el camino hasta Obá, que queda del lado izquierdo de Damasec, lo cual muchas Biblias traducen como el norte de Damasco. Literalmente la palabra es small, a la izquierda, y si tienes una traducción más literal, te dirá del lado izquierdo o a mano izquierda de Damasco. Otras Biblias dicen al norte de Damasco. Verso 16. ¿Qué vemos que hizo Abraham? Él recobró todos los bienes y también recobró a Lot, su pariente, y sus posesiones, y también las mujeres, y también el pueblo. Escuchen lo que dice la Escritura. Abraham, con apenas 318 hombres, salió tras estos contra estos cuatro reyes. ¿Y qué hizo? Él los derrotó. Él salvó al grupo 2. ¿Y lo hizo por qué razón? No porque él estuviese comprometido o sintiera amor por esas cinco naciones. Lo hizo por causa de Lot. Y este es el mensaje que, de cierto modo, está incrustado en este texto. Ellos fueron rescatados gracias a Lot. Lot era pariente de Abraham. Por tanto, debido a que él estaba allí, él fue de bendición para estos individuos gracias a su relación, a su conexión familiar con Abraham. Y lo que el texto busca decirnos es esto: rodéate de gente piadosa y serás bendecido. Incluso Sodoma y Gomorra y estas otras tres naciones eran perversas, pero como Lot estaba allí, ellos se beneficiaron y la historia se pone aún mejor. Pasemos ahora al verso 17.

luego de que él volvió de la batalla, podríamos decir, de haber derrotado a Kedorlaomer y a los reyes que estaban con él. Entonces, a todo este grupo uno, él los derribó a todos. Y ahora el rey de Sodoma, habiendo sido beneficiado por esta victoria, sale para encontrarse con Abraham. Mira ahora, por favor, la segunda mitad del verso 17. Ellos se encontraron en Emek Shavei, que es el valle del rey. Entonces llegaron a esta localidad. Ahora, ¿por qué es llamado el valle del rey? ¿Con qué propósito? Mira ahora el verso 18. En el verso 18, todo cambia. Lo que debemos ver hasta este punto es una cosa, y es que Abraham produjo la victoria. Él le trajo la libertad a su sobrino y a aquellos que estuviesen vinculados con él de cualquier manera. Todos recibieron, y aquí está la clave, la victoria. Para interpretar esta escritura adecuadamente, tenemos que recordar que el contexto en este momento es la victoria. La victoria de Abraham, que a la vez salvó a Lot, a su esposa, a las mujeres que estaban con él, y también a todo el pueblo y todas sus posesiones. En otras palabras, observamos una completa y total restauración. Ahora, estamos hablando sobre Abraham o Abraham, y sabemos que existe una simiente de Abraham. En un sentido, esa simiente o descendencia es Israel, pero de una manera más perfecta, de un modo más excelente, sabemos que la simiente de Abraham, de acuerdo con Gálatas 3:16, es el Mesías. Así que, ¿qué podemos concluir a partir de esto? Podemos concluir que a través de Abraham, de la simiente de Abraham, que es el Mesías, podemos obtener una restauración completa. Podemos hallar liberación. Podemos encontrar la victoria. Es muy importante que recordemos estos términos, restauración y victoria, cuando leamos el siguiente verso, el verso 18. Porque todo cambia en el verso 18. Hay una gran revelación a punto de presentarse justo ahora. Leamos juntos el verso 18. Y Malquisedec, a quien comúnmente nos referimos en español como Melquisedec, pero en hebreo decimos Malquisedec, que significa mi rey de justicia. ¿Qué aprendemos? Estamos hablando de victoria, estamos hablando de liberación. ¿Y qué es la victoria? Es cuando experimentamos la justicia de Dios. Cuando experimentamos la liberación, una liberación cuyo fin es que podamos vivir justamente. Esa es la clave. Ahora, Abraham, piensen en esto, logró una victoria milagrosa, sobrenatural. ¿Cómo podían apenas 318 hombres? ¿Cómo podrían enfrentarse y derrotar a un ejército de 4 naciones? Bueno, Dios estaba en la jugada. Dios les estaba dando la victoria. Una vez más, verso 18. Y Malquisedec, quien era el rey de Shalem. Shalem significa plenitud. Significa algo completo. Es la palabra shalom, pero entendiendo algo que digo con frecuencia. Entendiendo que bíblicamente, shalom significa el cumplimiento completo de la voluntad de Dios. Implica la idea o el concepto de algo completo, pleno, o podríamos decir también de restauración, de una restauración completa. Así que Melquisedec, rey de Salem, salió con pan y con vino. Bien, estos dos elementos, creo que todos lo sabrán. La mayoría de los intérpretes dentro de la fe lo entienden. Malquisedec, y ya tenemos el estudio del libro de Hebreos en nuestras plataformas en internet, totalmente en español. Y en ese estudio, vemos con total claridad que el Mesías Yeshua pertenece a la orden de Malquisedec. ¿Qué quiere decir esto?

0: debemos entender que Él es un rey, que traerá la victoria, que traerá la justicia y que traerá completa restauración hacia las cosas de Dios. ¿Qué son las cosas de Dios? Las promesas de Dios. ¿Y cuál es su medio de victoria? ¿Qué se menciona aquí? Lechem veyain, pan y vino. Te pregunto algo. ¿Alguna vez usó el Mesías el pan y el vino de alguna manera significativa? Claro que sí. Lo hizo al hablar de redención, al hablar de su nuevo pacto, al anunciar que entregaría su vida, que daría su cuerpo, derramaría su sangre para redención, para victoria, para restauración. Y por esto es que este pasaje se nos ha dado, porque el Mesías nos da la victoria sobre el enemigo. ¿Cuál enemigo? El pecado. ¿Cuál enemigo? La injusticia. ¿Y cuál es el resultado que trae ese enemigo? Esclavitud y, en última instancia, la muerte. El Mesías nos restaura de todo eso. Verso 18. Y Malquisedec, el rey de Salem, trajo pan y vino, porque él es sacerdote del Dios Altísimo. Verso 19. Y este sacerdote del Dios Altísimo dice, y le bendijo, es decir, Melquisedec bendijo a Abraham, y le dijo, bendito sea Abraham, del Dios Altísimo, aquel que, conei shema en va'art, él es el dueño, él ha comprado los cielos y la tierra. Cuando hablamos de los cielos y la tierra, si le preguntas a un rabino ortodoxo, ¿qué significa ser el dueño o el que compró los cielos y la tierra? La respuesta que él te dará es la siguiente. Eso tiene ramificaciones de reino, es decir, él va a hacer que los cielos y la tierra sean su dominio, su reino. Él está reclamando su titularidad. ¿Y quién hará esto al final? El Mesías lo hará cuando establezca su reino. Habrá un nuevo cielo y una nueva tierra. Pasemos ahora, por favor, al verso 20. Dice, bendito sea el Dios Altísimo que ha entregado a tus enemigos en tu mano. ¿Quién hizo esto? Esta victoria se debe solo a Dios. Melquisedec fue un mediador de la victoria de Dios para Abraham. Y aquellos que están en una relación de pacto con él, como lo vimos anteriormente en el texto, cuando se nos informó al respecto. Regresemos, por favor, a lo que leímos anteriormente. Cuando hablaba de aquellas personas que estaban con Abraham, esos tres grupos. El texto dice, un poco antes, en el verso 13, allí se habla del amorreo, el hermano de Escol y el hermano de Aner. Ellos eran Baalei Brit Abraham. Ellos eran miembros, poseían o eran dueños de un pacto con Abraham. Y por tal razón iban a compartir la victoria. Ahora volvamos, por favor, a esta última parte del verso 20. Leámoslo completo mejor. Y bendito es el Dios Altísimo, quien entregó a tus enemigos en tu mano. ¿Y qué hizo Abraham? Bien, dice aquí que él le dio a él, Abraham le dio a Melquisedec, el diezmo o la décima parte de todo. ¿Por qué esto es importante? Bien, recientemente, y no busco con esto meterme con nadie, pero les mencioné sobre esta coalición del Evangelio, y ellos asumieron una posición muy débil en cuanto al concepto de diezmar. Y la razón de esto es que tienen una visión muy débil también sobre la ley, sobre la Torá. No somos salvos por la ley, pero la ley tiene relevancia. Y ellos quieren decir, diezmar no es realmente importante, así como también dicen que Jerusalén y la tierra de Israel no tienen importancia en el tiempo presente. pero ellos no recuerdan la Torá, no recuerdan lo que revela la Escritura. Ahora, ¿estamos obligados a diezmar? No lo estamos. ¿Debemos diezmar? Sí, deberíamos. Si siguen nuestros videos, sabrán que casi nunca hablo del tema financiero, ni de dinero, ni de ofrendar. Pero aquí, el texto lo demanda. Y a pesar de que no es uno de mis temas favoritos, debido a que quiero ser fiel a la palabra de Dios, yo debo compartir lo que les voy a compartir. La Escritura nos dice esto. Melquisedec recibió una décima parte, no porque alguien le hubiese ordenado a Abraham que lo hiciera, sino porque este hombre de fe, Abraham, lo hizo como una respuesta natural. Muchas veces vemos en la vida de Abraham que él hacía lo que la ley requería. A él nadie se lo pedía, lo hacía porque su fe lo guiaba. Seré muy franco y les diré esto. Cuando caminan en la fe, naturalmente, el producto de la fe es que tú cumplirás la justicia de la ley. Y parte de la ley está en los diezmos. No estamos bajo la ley, no somos salvos por la ley, pero la ley es relevante. Debemos estudiarla y aplicarla a nuestra vida bajo el liderazgo del Espíritu Santo. Y veremos aquí cómo Melquisedec, y hay una conexión de nuevo pacto entre Melquisedec y Yeshua, el Mesías. Basta con leer el libro de Hebreos, especialmente en el capítulo 5 y en el capítulo 7. Este mismo concepto se nos da allí también. Entonces, ¿importa el diezmo? Sí, importa. ¿Un verdadero seguidor del Mesías Yeshua tiene el hábito de diezmar? ¿Un seguidor de nuestro gran sumo sacerdote que vino en el orden de Melquisedec? Sí lo tiene. Entonces, alguien que menosprecia el diezmo y dice que ya no tiene importancia para el creyente, simplemente desconoce la revelación de las Escrituras para el creyente de hoy en día. Dice aquí entonces que Abraham le entregó a él, es decir, a Melquisedec, un décimo de todo. Verso 21. Y el rey de Sodom, o de Sodoma, le dijo a Abraham, dame ha nefesh. Ahora recuerden algo. Vimos la semana pasada que lo que era importante para Abraham eran las personas. Pero lo que vemos aquí es que el término usado no es am para gente o avedim para siervos, como con frecuencia se traduce en la mayoría de las traducciones en español, que lo colocan en plural, sino que es el término hanefesh, que significa el alma. Y ahora descubrimos a este perverso rey de Sodoma, una perversa ciudad con un rey perverso. ¿Y a qué ha venido? Ha venido por el alma. Bien, obviamente él quería que le dieran a las personas, pero la Escritura no dice eso de esa manera. Él está luchando por el alma de las personas que habían sido liberadas. Lo que Abraham entendió es esto, y tú deberías entenderlo también, que hay una batalla activa por el alma. Este pasaje de la Escritura, hemos visto que Melquisedec tiene una conexión con Yeshua. Y del mismo modo podremos decir que hay una conexión entre Malak Sadom, el rey de Sodoma, y Satanás. Entonces, ¿qué encontramos? Que existe una batalla por el alma. Y esto es muy cierto hoy en día. Recuerden lo que dice la Escritura, que Satanás sabe que su tiempo es corto y ha descendido para entablar una batalla despiadada, porque él quiere el alma de la mayor cantidad de personas que pueda obtener. ¿Por qué? Porque él no quiere que pertenezcan a Dios por medio del evangelio poderoso del Mesías Yeshua. Así que él quiere el alma. Le dice, ¿sabes? Puedes quedarte con los bienes, tómalos todos. Él no está interesado en las cosas materiales y las riquezas. Él quiere el alma. ¿De quién hablamos? Del rey de Sodoma. Debemos aprender que Satanás está dispuesto a pagar muchísimo por el alma de un individuo. La pregunta es, ¿Lo estamos nosotros? ¿Estamos dispuestos a invertir de nuestros diezmos en las almas? ¿En la eternidad de otros individuos? Pues de eso es de lo que se trata nuestra obra. Pasemos ahora al verso 22. Y Abram le respondió al rey de Sodoma y le dijo, levantaré mi mano al Señor, el Dios Altísimo, el dueño o el poseedor de los cielos y la tierra. Lo que vemos aquí es que Abram tenía una perspectiva de reino y dice, levantaré mi mano, es decir, he jurado lealtad al Señor, al Dios de Israel, al único Dios verdadero, a Dios el Padre. Con Él está su lealtad, y no para con nadie más en este mundo. Es decir, Él le dice al rey de Sodoma, yo no recibo órdenes de ti, yo no sigo tu consejo, ni caeré presa de tus engaños, intentando sobornarme por las almas de estos individuos. Yo obedezco a Dios. Ahora leamos el verso 23. Dice, si un hilo o el cordón de un zapato o la correa de una bota, como quieras traducirlo, si yo tomase algo de todo lo que te pertenece, lo que le está diciendo es, yo no quiero tener nada que ver contigo, no quiero tu riqueza, no quiero tus posesiones, no quiero tu consejo, no quiero ninguna conexión en lo absoluto contigo. Mientras tanto, Lot, recuerden la diferencia, él eligió ir allí, mientras que Abraham fue sumiso y quiso obedecer a Dios. Abraham no quería la influencia de Sodoma en su vida. Así que te pregunto, ¿la quieres tú? ¿Quieres la influencia de Sodoma y Gomorra? Es decir, que la injusticia y la rebeldía sean parte de tu vida. Entonces dice, no tomaré nada de ti para que tú no digas que yo, es decir, yo, el rey de Sodoma, he hecho rico a Abraham. Yo no quiero que digas, yo enriquecí a Abraham, excepto por solo una cosa, lo que estos jóvenes han comido. Entonces, cuando regresaron y restauraron todas las cosas, sus hombres quedaron hambrientos y comieron algunos de los alimentos que pertenecían a Sodoma. Abraham no lo hizo, pero algunos de los que iban con él lo hicieron. Y dice aquí, y la parte de los varones que fueron conmigo. ¿Quiénes fueron esos? Los mismos individuos que tenían una relación de pacto con Abraham, es decir, Aner, Escol y Mamre. Tres personas se mencionan aquí. Y dice, básicamente, yo no quiero nada de ti, salvo lo que estos hombres ya se comieron, y además hay una porción que es parte de su acuerdo para con estos tres hombres. Él no va a decidir por ellos, sino que cada uno tendrá que tomar su decisión si van a ser fieles y elegirán sabiamente o si elegirán insensatamente. Y dice, y ellos tomaron su porción. Ellos no siguieron el ejemplo de Abraham. Puede que vivas de un modo correcto, manifestando la verdad, obedeciendo a Dios y manteniendo un testimonio adecuado, una conducta justa. Pero eso no significa que todos a tu alrededor seguirán tu ejemplo. Es decisión de cada quien. Pero las personas sabias seguirán viviendo de un modo que tomen almas, que sean influenciadores para las cosas de Dios. Capítulo 14, un capítulo muy significativo que nos enseña principios bíblicos sobre la conducta y sobre tener la mentalidad correcta. La semana que viene entraremos en el capítulo 15, el cual es también uno de los capítulos más importantes en el libro de Génesis. Cerramos por ahora hasta la próxima semana. Que Dios les bendiga ricamente.
1: 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Shalom desde Israel.
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1: 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Esperamos que se queden con nosotros durante los próximos 30 minutos, ya que nuestro maestro, el Dr. Baruch, nos compartirá una enseñanza expositiva de la Biblia. 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Aunque todos los cursos del instituto se imparten en hebreo, el Dr. Baruch se complace en compartir este video semanal en inglés con doblaje al español. 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Aquí está Baruch y la lección de hoy.
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4: En muchos lugares de la Escritura, vemos el concepto de la resurrección. Observamos que se alude directamente a él, o vemos ejemplos de gente que es levantada de entre los muertos. Y si miramos el contexto de esos pasajes, veremos reflejada la esperanza. Esperanza en la llegada del reino de Dios. Bíblicamente hablando, uno no podría tener una experiencia de reino sin resurrección. Y por esa razón, vemos en Juan capítulo 11 al Mesías seguir hablando de una esperanza de resurrección. Una vez más, tomen sus Biblias y vean conmigo el libro de Juan capítulo 11. Hemos estado preparando el escenario para este acontecimiento de la resurrección de Lázaro. Y lo que aprenderemos en este pasaje son varias verdades importantes concernientes al poder de la resurrección y cómo tú y yo necesitamos responder a ella. Una vez más, Juan capítulo 11, y continuaremos donde lo dejamos la semana pasada, en el verso 11. Yeshua ha estado hablando a sus discípulos, y después de decir algunas palabras, habla una vez más sobre su amigo Lázaro, y dice, «Nuestro amigo Lázaro está durmiendo. Vayamos para que pueda levantarlo», queriendo decir, despertarlo. En un sentido, podemos mirar esto y simplemente ignorar o no entender las implicaciones espirituales, y creer que Lázaro tan solo está tomando una siesta normal. Fue a su cama para despertar de nuevo al día siguiente, y eso es exactamente lo que pensaron los discípulos. Pero si miran de nuevo el verso 11, vemos que Yeshua quiere decir algo muy diferente. Dice, «Yo iré con el fin de levantarlo», literalmente despertarlo. Por tanto, los discípulos le dijeron, «Señor, si él duerme, es que va a estar bien». Ellos veían el dormir como un buen síntoma, que descansar le permitiría a su cuerpo recuperarse. Una de las cosas que vemos a lo largo de la Escritura es cómo los discípulos seguían sin entender muchas situaciones. Una y otra vez ellos fallaban en comprender lo que Yeshua intentaba comunicarles. ¿Por qué? Porque en vez de basar sus pensamientos, su entendimiento de la verdad bíblica en la Escritura, siempre se enfocaban en una aplicación terrenal. Un elemento que consideraba el judaísmo hace 2000 años, y poco de eso ha cambiado, y así como una tendencia cristiana actual, que se ha conservado igual por muchos, muchos siglos, es ver al Mesías como una esperanza solo para este mundo, en vez de darse cuenta de que el Mesías, al final, cuando regrese, destruirá a este mundo. Existe una teología inadecuada que enseña que los creyentes, que el cuerpo de creyentes, seremos tan exitosos en este mundo que vamos a traer al mundo al conocimiento del Mesías. Por tanto, cuando el Mesías venga, todo estará listo para él. Pero el problema con eso es que ni los profetas enseñan eso, ni tampoco el Nuevo Testamento, especialmente el libro de Apocalipsis. Entonces los discípulos no están percibiendo las cosas desde una perspectiva de reino. Constantemente se están perdiendo las enseñanzas de Yeshua, porque siempre intentan entender las verdades espirituales humanamente, y no a la luz de la profecía. Entonces Yeshua dice, «Nuestro amigo Lázaro duerme, iré a él para levantarlo, para despertarlo». Y por tanto, verso 12, sus discípulos dijeron, «Señor, si él duerme, es que se va a mejorar, él estará bien». Verso 13. Ahora, es muy importante que prestemos atención a la gramática del texto. ¿Por qué? Porque muchos puntos bíblicos interesantes son revelados a través de la gramática. Es una herramienta para lograr una mayor revelación. Y noten que dice, pero Yeshua había hablado en torno a su muerte. Miren el verbo, había hablado. Está conjugado en pluscuamperfecto. He compartido con ustedes varias veces que el pluscuamperfecto es un tiempo poco común, pero que ya lo hemos encontrado unas cuantas veces en el libro de Juan. Y el pluscuamperfecto, cuando es usado, lo que quiere transmitir es un sentido de lejanía, algo que está distante. Entonces, cuando Yeshua habla, no dice que Lázaro está simplemente tomando una siesta o durmiendo por la noche, sino que al decir dormido, lo que quiere decir es muerto, y los discípulos estaban muy lejos de lo que Yeshua pretendía comunicarles. Ellos no entendían la esperanza de esa palabra, y aquí está el problema. Muchas veces cuando miramos las Escrituras y encontramos mensajes de esperanza de Dios, no lo vemos de esa forma. Lo vemos de manera diferente porque, una vez más, intentamos entender verdades celestiales a la luz de este mundo. Y pensamos que todo lo que Dios busca es nuestro éxito en este mundo, pero ese no es el caso. Sé que es muy popular hoy en día, pero no es lo que la palabra de Dios ha establecido. Dios está interesado en revelar la verdad a aquellos que tienen una esperanza de reino, que quieren vivir sus vidas no para el éxito en este mundo, sino para el éxito en la era venidera, en el reino. Y por tanto, cuando hablamos de la muerte, es algo solo temporal. Es como dormir. Cuando uno va a dormir en la noche, cuando se acuesta para tomar una siesta o lo que sea, se tiene la expectativa de que más tarde se volverá a levantar. Y si entendemos la muerte apropiadamente, y entendemos que en realidad la verdadera muerte es separación de Dios y no simplemente cuando el espíritu sale del cuerpo físico, si entendemos eso, entonces cuando muramos físicamente, eso no será un gran problema, porque Él tiene el poder para despertarnos, para levantarnos. El problema es la muerte espiritual, cuando somos eternamente separados de Dios. Pero los discípulos no lo asimilaban así. Así que Yeshua había hablado a ellos con respecto a su muerte, a la muerte de Lázaro, pero aquellos, los discípulos, pensaban que lo que él hablaba era sobre descansar. Por tanto, entonces Yeshua les dijo directamente, Lázaro está muerto. Ahora, ¿qué hará él? Dice en el verso 15, y yo me regocijo por ustedes, porque ahora podrán creer. Leo de nuevo. Y yo me regocijo por ustedes, porque ahora podrán creer, ya que yo no estaba allí, pero ahora vamos a él. Y noten la respuesta. Pero primero, ¿qué acaba de decir? Él dijo, voy a Lázaro y voy a despertarlo. Ellos no entendieron, así que él les dijo directamente, él está muerto. Así que cuando dice, despiértenlo, lo que está queriendo decir es, voy a levantarlo de entre los muertos. Un gran milagro. Uno que habla también del poder del reino. Y noten cómo los discípulos respondieron a esto. Ellos debieron haber estado emocionados. Ellos debieron haber deseado ser testigos de esta autoridad, de este poder que Yeshua poseía. Ellos debieron ver esto como un instrumento para adorar a Dios por su bondad, ¿Pero qué pasó? Bueno, noten el resultado. Verso 16. Por tanto, él dijo, ¿y de quién hablaremos ahora? De Tomás, también llamado Dídimo, uno de los discípulos. Entonces él habló a sus compañeros discípulos y noten lo que les dijo. Vayamos nosotros también entonces para morir con él. El Mesías tenía un mensaje de vida. Voy a Lázaro para despertarlo. Es decir, levantarlo de entre los muertos, con el fin de que ustedes puedan creer. Y aquí Tomás dice, y recuerden que él es el dubitativo Tomás. ¿Qué dice él? Bueno, vayamos con él para morir con él. Todavía están pensando en la muerte. El Mesías habla de vida. ¿Ven el problema? Están tan lejos como pueden estarlo del propósito de los planes y la verdad de Yeshua. ¿Recuerdan? La semana pasada hablamos que después de que Yeshua recibió de parte de las hermanas un mensaje de que Lázaro estaba muy enfermo, ¿recuerdan lo que dice la Biblia? Que Yeshua se quedó allí, en ese lugar, por 2 días más. Hablamos de que el número 2 implica que existen 2 opiniones diferentes, 2 opiniones que contrastan una con la otra. Yeshua habla sobre vida y los discípulos están enfocados en la muerte. Ellos están comprometidos con él, pero no están comprometidos en las cosas que él vino a cumplir, y ese es el problema con muchos creyentes hoy. Ellos van a la casa de adoración, donan dinero. Están comprometidos con la cultura cristiana, pero no están comprometidos con la revelación del Mesías. Se están perdiendo los propósitos, los planes de Dios. Ellos no entienden la revelación de la Escritura. Continuemos ahora y miremos el verso 17. Por tanto, Yeshua vino y lo encontró 4 días después de haber sido colocado en la tumba. De nuevo, los números son importantes. Ya ha pasado 4 días en la tumba. Si consultas con un rabino ortodoxo sobre este número 4, ¿qué pensaría él al respecto? Bueno, el número 4, y lo hemos dicho varias veces, por lo que no te daré toda la explicación de nuevo, sino solamente la conclusión. El número 4 se refiere al mundo. Verás, la resurrección es la esperanza que el mundo puede tener, porque tanto amó Dios al mundo que dio a su Hijo unigénito. La esperanza de Dios, sus promesas, aunque Israel sea fundamental y un instrumento para esto, el deseo de Dios es que el mundo pueda ser salvo y que nadie se pierda. Entonces, no es por accidente que él vino después de que Lázaro, aquel cuyo nombre significa Dios ha ayudado, que es exactamente lo que Lázaro va a experimentar, la ayuda de Dios. No fue un accidente que él llegara 4 días después, con el fin de mostrar que este poder, esta autoridad, esta esperanza, está disponible para todas las personas del mundo. Así que ya había estado en la tumba por 4 días. Miremos ahora el verso 18. Y en Betania, el pueblo del que provenía su familia, y que significa la casa de los afligidos, eso es lo que significa Bet-Aní, Betania estaba cerca de Jerusalén, quedaba aproximadamente a 15 estadios de distancia. Esta es una medida muy antigua y, por cierto, en el idioma griego dice literalmente 15 estadios. ¿Por qué? En los estadios acostumbraban tener carreras de carrozas, y estas carreras eran aproximadamente de 200 metros. Así que estamos hablando de 3 kilómetros, desde la villa de Betania hasta Jerusalén, lo que quiere decir también poco menos de 2 millas. ¿Por qué no lo dice de otra manera? ¿Por qué dice 15? Bueno, una vez más, necesitamos recordar el significado de los números. ¿Cómo obtenemos el número 15? Usualmente lo obtenemos de 2 formas. Bien sea 10 más 5, o sea, sumando, Y el número 5 tiene que ver con algo incompleto, mientras que el 10 con completación. Entonces, hablamos de una carencia etérea, algo que simplemente no se comprende, y eso es lo que pasa aquí. La gente no logra entender el significado de este evento. Será un evento que se hace muy problemático para cierto grupo de personas. Avancemos, leemos aquí que Betania estaba cerca de Jerusalén, aproximadamente 15 estadios, y muchos de los judaístas habían venido. Los judaístas eran un grupo de líderes religiosos que no seguían muy de cerca a los mandamientos de Dios, sino que se habían abrazado a las tradiciones de los ancianos. Pero, sin embargo, dice que este grupo, muchos de los judaístas, habían venido a Marta y María para consolarlas por lo sucedido a su hermano. Es decir, que él había muerto, tal y como Yeshua dijo. Y por tanto, Marta, cuando oyó que Yeshua había llegado, fue a su encuentro. Pero María se quedó en la casa. De nuevo, este término se quedó en la casa está en imperfecto. Significa que lo hizo en el pasado, que lo está haciendo en el presente, pero no continuará así. Deja entrever que un cambio ocurrirá con María. Entonces Yeshua, 4 días han pasado, salió de donde se encontraba y ha llegado a un lugar cercano a la villa. Pero no ha entrado aún en la villa, sino que está cerca de la tumba. Leemos aquí que Marta, encontramos que cuando ella oyó que Yeshua llegó, fue a encontrarse con él. María aún estaba en la casa y, por tanto, Marta dijo a Yeshua, Señor, si tú hubieras estado aquí, mi hermano no hubiera muerto. Bien, ella está testificando de su fe, pero su fe necesita algo de ayuda. ¿Y acaso no somos así todos nosotros? Quiero decir, podemos tener fe, pero el Mesías quiere mejorarla, quiere hacer crecer nuestra fe. Entonces, ella pensaba, si hubieras llegado un poco antes, hubieras podido revertir la enfermedad, pero ahora Lázaro, mi hermano, está muerto. Entonces, ella no tiene una expectativa de que Yeshua sea alguien capaz de conquistar la muerte. Es decir, en ese momento, ella no tenía realmente una expectativa del reino de Dios. Porque cuando hablamos del reino, lo primero que debe venir a tu mente es victoria, victoria sobre la muerte. Veamos de nuevo el verso 21. Ella dice, Señor, si tú hubieras estado aquí, mi hermano no habría muerto. Pero también ahora, ¿qué dice ella aquí? Aun cuando mi hermano ha muerto, mis pensamientos por ti no han cambiado. ¿Por qué hizo ella tal declaración? Bueno, una de las oraciones más importantes del judaísmo es llamada el Kadesh. El Kadesh es simplemente una oración en la que santificamos el nombre de Dios. Y hay una oración llamada el Kadesh de los dolientes. ¿Cuál es su propósito? Así es como piensa el mundo. En ese tiempo había mucha gente que era idólatra, es decir, eran paganos y tenían muchos ídolos. Ellos iban a una tienda de ídolos con una necesidad y compraban un ídolo de acuerdo a su deseo o necesidad. Entonces oraban y adoraban a ese ídolo, le llevaban ofrendas y siempre que las cosas funcionaran bien, es decir, que ese ídolo, a su entender, cumpliera sus expectativas, ellos conservaban el ídolo y lo consideraban su Dios. Pero si lo que pedían no ocurría, ¿saben qué hacían? Tomaban ese ídolo y lo estrellaban contra el suelo. Lo destruían y luego iban y escogían otro ídolo. Entonces iban de un dios a otro, y por eso es que en esa época existía una multiplicidad de dioses distintos, muchos de los cuales prometían hacer las mismas cosas. Bueno, el judaísmo es diferente porque nosotros no creemos en muchos dioses, creemos en un solo Dios. Y por tanto, hay una oración, la oración de los dolientes, un Kadesh, una oración para santificar el nombre de Dios tras la pérdida de un ser querido. Entonces, aun cuando nuestro ser querido haya muerto y antes habíamos orado, Dios sana a esa persona, Dios restaura la salud de esa persona, no la dejes morir. ¿Qué pasa si se muere? ¿Qué hace un judío? Vamos y santificamos el nombre de Dios a la luz de o a pesar de la muerte del ser querido. ¿Por qué? Porque solo hay un Dios y no hay otro. No hay ninguna otra opción. Lo que Marta quiso decir con esto era lo siguiente. Ella dijo, Señor, si tú hubieras estado aquí, hubieras podido cambiar las cosas, pero no estuviste y ahora él está muerto. Pero todavía creo en ti, todavía te sirvo a ti. Entonces ella dice, y ahora yo sé que lo que quiera que pidamos en oración, Dios lo hará. Yeshua buscó aclarar esto. ¿De qué estás hablando? ¿Cuál es tu intención? ¿Está ella creyendo en su poder, que aún en ese momento él podría levantar a Lázaro de entre los muertos? Entonces le dice a ella en el verso 23. Yeshua le dice, tu hermano se levantará. Él quiere decirle que lo va a levantar de entre los muertos. ¿Y qué dice ella? Marta le dice a él, yo sé que él se levantará en la resurrección en el día final. Verán, ella no esperaba que ese mismo día, ella decía, yo sé que en el día final habrá una resurrección general y mi hermano será parte de ella. Él es un hombre de fe, él cree en el Dios de Israel, él cree en las promesas de los profetas, él cree en el pacto de Abraham. Entonces, él estará en la resurrección del día final. Pero noten lo que Yeshua le responde. Y este es probablemente el versículo más importante, su declaración aquí, en este pasaje, cuando Yeshua le dice a ella en el versículo 25, dice, de principio, yo soy. Hemos mencionado varias veces cuán singular es que en el libro de Juan, una y otra vez, Yeshua usa esta expresión, yo soy. Hablamos sobre cómo, en griego, esto se refiere al nombre de Dios, lo que Dios le reveló a Moshe Rabenu, o sea, a Moisés, en el libro de Éxodo, cuando él quiso conocer quién es este Dios. Entonces Yeshua les dice, yo soy, hablando de su divinidad, y luego continúa y dice, yo soy la resurrección y la vida. Ahora, el término vida, cuando lo escuchamos, debes pensar en el reino. Siempre que hablemos de una vida resucitada, el primer pensamiento debe ser una experiencia de reino. Él dice, yo soy la resurrección, yo soy la fuente de vida. Y esa vida para la cual yo levanto a las personas es para una experiencia de reino. Una vez más, mitad del verso 25, yo soy la resurrección y la vida. Aquel que crea en mí, aunque muera, y aquí hablamos de la muerte física, aun cuando su cuerpo se descomponga, aun cuando exhale su último aliento, si él muere, vivirá. Y todos los que están vivos y creen en mí, esa es la clave. Si alguien cree en él, nunca morirá, sino que vivirá para siempre. La segunda vez que habla de la muerte, habla sobre la separación eterna de Dios. Y la promesa es esta. Nosotros que estamos vivos y creemos en él, solo tenemos una oportunidad para venir a la fe en esta vida, no después de morir. Entonces dice, si alguien está vivo y cree en él, en el Mesías Yeshua, este no morirá nunca, jamás, queriendo decir que su alma nunca será separada de Dios. Y dice, ¿tú crees esto? Y ella responde, aún hablando de Marta, respondiendo le dijo, esta palabra en griego, nai, que significa sí, con énfasis, sí, con determinación. Ella dice, sí, Señor, yo creo que tú eres el Mesías, el Hijo de Dios. Aquí de nuevo, lo que está siendo enfatizado aquí no es solo que Él es el Mesías, sino que el Mesías es divino. Por tanto, Él tiene autoridad absoluta. Él tiene poder absoluto. Y ese poder eterno y absoluto es un poder de reino, porque el reino nunca terminará. Y ella dice, sí, Señor, yo creo que tú eres el Mesías, no solo un líder, sino que tú eres el Hijo de Dios, aquel que vendría al mundo. Estas cosas ella dijo, y luego se fue y llamó a María, su hermana, pero lo hizo en privado. Ella lo hizo secretamente. Y ella dice, mira al final del verso 28, el maestro ha venido y te llama. Verso 29. Y ella, hablando de María, cuando lo oyó, se levantó rápidamente. Ella respondió. No pierdas de vista las enseñanzas sencillas de este pasaje. Cuando ella recibió un llamado de Yeshua, ella se levantó rápidamente. Es decir, no se demoró. No te demores con las cosas de Dios. Responde con urgencia. Responde con rapidez. Porque las cosas de Dios son importantes y son temporales en esta era. Debemos responder a ellas porque de lo contrario el momento pasará y quizás nunca volverá. Entonces esta mujer María se levanta rápidamente y viene a él. Mientras que Yeshua aún no había entrado a la villa, sino que estaba en el lugar donde se había encontrado con Marta. Por tanto, mira el verso 31, y ya hemos hablado sobre el hecho de que ahí estaban los judaístas, estos líderes. Y ellos dejaron Jerusalén, escucharon sobre la muerte de Lázaro, y ellos vinieron con el propósito de ¿qué? Ellos vinieron con el propósito de consolar a la familia. Entonces, estando allí, al ver que María se había levantado rápidamente, ellos también se levantaron y la siguieron, diciendo que seguramente iba a la tumba con el fin de llorar allí. Por tanto, verso 32, María, cuando vino al lugar donde estaba Jesús y lo vio, cayó a sus pies y le dijo a él, Señor, si hubieras estado ahí, mi hermano no hubiera muerto. Ella tenía fe en Yeshua, pero no era una fe perfecta. Ella también creía que si él hubiera estado allí, hubiera vencido a esa enfermedad, hubiera resuelto ese problema. Pero estaba ella pensando que Yeshua era capaz de resolver el problema de la muerte, de tener victoria sobre la muerte. Bueno, para eso vino el Mesías a este mundo, para darnos victoria sobre la muerte, y nunca olvides la relación en la Biblia entre la muerte y el pecado. Entonces, nuestra vida no es solo vivir para siempre, nuestra victoria es vivir separados del pecado.
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0: ¿Realmente quieres conocer la revelación de Dios por su palabra? Primero, eso requiere que ores. Segundo, que tengas el deseo de poner en práctica lo que Dios te revele. Y tercero, requiere que uses la metodología adecuada al estudiar la palabra de Dios con el fin de extraer su verdad y no simplemente buscar argumentos que justifiquen lo que tú quieres que Dios diga. Tristemente, hoy, muy pocas personas utilizan adecuadamente la metodología exegética con el fin de entender correctamente la palabra de Dios. Tomen sus Biblias y vayan conmigo al libro de Génesis, capítulo 25. Estaremos estudiando este capítulo en dos partes. La primera parte sentará las bases para que entendamos correctamente la segunda parte. En la segunda mitad estaremos apuntando a la siguiente generación, y me refiero a Esaú y Jacob, estos dos hombres. Debo decirles que, hoy día, muchos maestros de la Biblia, predicadores y conferencistas, cuando llegan a esta historia de Esav y Jacob, Esaú y Jacob, fallan en gran manera. Muchas veces he oído a personas decir que Esaú era el piadoso en la historia, y esa es una interpretación terriblemente errada del texto. Ellos dicen cosas negativas sobre Jacob, cuando en realidad, al leer la palabra de Dios, solo vemos indicadores positivos sobre Jacob y su conducta. Esaú, como veremos la próxima semana, cuando lo evaluemos desde la perspectiva del Nuevo Testamento, este Esaú será llamado un hombre malo o perverso. Dios no estaba contento con él. De hecho, la Escritura dice, en el Nuevo Testamento, al igual que en el Antiguo, que Dios lo aborreció. Por tanto, resulta muy problemático que alguien tome una porción de las Escrituras que habla sobre Jacob y Esaú, y que Esaú aparezca luciendo como el bueno en la historia. Bien, con el fin de no caer en esos errores comunes, no permitir que nuestro intelecto humano y nuestra lógica y lo que parezca correcto a nuestros ojos, con el fin de no ser cegados por nuestra mente, es muy importante que le prestemos atención a cómo la Escritura se desarrolla. Y eso es lo que haremos en esta primera parte de Génesis 25. Esto sienta las bases y nos da indicadores, claves y ayudas hermenéuticas con el fin de comprender correctamente la revelación de Dios. Ve conmigo al verso 1, Génesis capítulo 25, verso 1. Lo primero que debemos recordar es que Sara ha muerto, y también que Yitzhak, Isaac, se ha convertido en un hombre casado. Debido a esto, vemos que Abraham se mueve en una nueva dirección. Leemos en el verso 1, y Abraham, y la palabra aquí realmente, la primera palabra del texto es Vayosef, que significa agregar, quizás continuar. Algunas Biblias en inglés dicen, y de nuevo, y está bien, es una continuación. Él está agregando algo, o mejor dicho, a alguien, a su vida. Leemos aquí, y de nuevo, Abraham tomó a una mujer. Eso es un modismo en hebreo para decir que él se casó, tomó una esposa, y su nombre era Setura. Esto es importante porque en el mundo rabínico se enseña que Setura o Setura es la misma Agar, pero quiero que sepan que no existe indicador alguno en el texto para ese punto de vista. Yo lo rechazo. Pero es importante que sepan lo que el judaísmo enseña al respecto. Ellos la ven como la misma mujer, mas yo no estoy de acuerdo. Verso 2. Y ella le dio a luz a él a Simram, Joksan, Medan, Madian, Isbak y Sua. Seis niños nacieron de este matrimonio. Una de las cosas que este pasaje nos enseñará es que Abraham fue fructífero, tuvo muchos hijos y muchos nietos. Y todo esto inició cuando él ya estaba muy avanzado en años. Dios es capaz de restaurar esos años de infructuosidad cuando el enemigo estaba dominando nuestras vidas. ¿Por qué lo digo en cuanto a Abraham? Porque Abraham, su esposa, no había sido fructífera. La fructificación es vista como una bendición de Dios. La fructificación es vista como obediencia a la palabra de Dios. Y a pesar de que Abraham era un hombre fiel, vemos que él no estaba experimentando ese fruto en todos los aspectos de su vida. Existen razones teológicas significativas para esto, pero el enemigo estaba moviéndose en contra de Abraham. El enemigo, Ha-Satán, conocía el llamado tan importante que Dios tenía sobre este hombre. Avanzando al verso 3, vemos a la siguiente generación. Y Joksan engendró, obviamente esto se refiere a su esposa, pero en hebreo está bien decir que un hombre concibe, queriendo decir que él era el padre del niño. En español, en un español más clásico, se dice engendró. Entonces Joksan engendró a Seba y a Dedán. Y los hijos de Dedán fueron Asurim, Letusim y Leumim. Y los hijos de Madián fueron Efa, Efer, Hanok, Abidá y Eldá. Vemos aquí que en total fueron 16 individuos, 16 descendientes de Abraham que se mencionan, incluyendo la siguiente generación, sus nietos en este texto. Esto nos habla de fructificación, de que él se está expandiendo tal como Dios prometió que se expandiría, que sus descendientes serían como la arena del mar y las estrellas de los cielos. Y vemos que se están sentando las bases para algo aún mayor. Una lección muy importante que aprendemos de esto es que no solo Dios está sentando las bases, sino que también este pasaje nos está revelando un marco para que podamos entender correctamente lo que Dios quiere enfatizar en este pasaje. Abraham tuvo muchos hijos. Seguimos leyendo este texto. Fíjense, por favor, al final del verso 4. Todos estos fueron hijos de Setura. Todos estos hijos de los que hemos venido hablando son descendientes de Setura, 16 en total. Pasemos ahora al verso 5. Abraham tuvo muchos hijos, pero leemos en el verso 5, y Abraham dio todo cuanto tenía a Isaac. Él tuvo muchos hijos y nietos, pero a pesar de eso, todo lo que tenía, todo lo que poseía, de manera significativa, ¿y por qué lo digo? Lo sabrán en un momento, pero le dio todo a Yitzhak, o sea, a Isaac. ¿Por qué? El Nuevo Testamento nos relata que Yitzhak es el hijo de la promesa. Y lo que nos enseña este pasaje es que Abraham estaba invirtiendo en las promesas de Dios. Cuando hablamos de las promesas de Dios en un sentido general, ¿sabes qué debe venir a nuestra mente? Espero que puedan responder fácilmente esta pregunta. Y la respuesta es el reino de Dios. Él entendía que las bendiciones, las promesas y los propósitos de Dios no estaban sobre todos sus hijos, sino que de una manera especial estaban sobre Isaac. Y por lo tanto, la vida de Abraham reflejó eso. Él quería participar con Dios. Por tanto, él buscó invertir en lo que él consideraba como lo más importante, en la descendencia de Isaac, en lo que sería cumplido a través de la vida de Isaac. Leamos de nuevo el verso 5. Y Abraham le entregó todo lo que le pertenecía a Isaac. Verso 6. A los hijos de sus Pidlashin. El término Pidlashin, la mayoría de las veces se traduce como concubinas. Pero este es el problema. Oímos el término concubinas y tenemos un concepto muy, pero muy diferente de este término que el que deberíamos tener. Verás, al oír concubina, estamos en presencia de un término que, en español, es casi

concubina es el término normal que se encuentra a lo largo de toda la Biblia para una concubina, y se refiere usualmente a una de dos situaciones. Bien sea una mujer joven, quien quizás sea huérfana, o que debido a una condición de pobreza fue abandonada o expulsada de su hogar. Y por lo tanto, un hombre de integridad, un hombre justo, un hombre con recursos económicos, la acogería en su hogar y la trataría como a una hija. ¿Recuerdan a Rubén? Una de las razones que motivó a que él fuese desaprobado es que él se llegó a las concubinas de su padre. Esa es una conducta incorrecta. Entonces, si era una jovencita, se buscaba tratarla como a una hija y casarla con alguien. Ahora, aquí, debido a que se mencionan los hijos de las concubinas, de lo que se habla en este contexto quizás es de mujeres que fueron abandonadas, divorciadas o simplemente que enviudaron. Y, de nuevo, un hombre íntegro, un hombre justo y con recursos económicos las recibiría dentro de su hogar. Él no atravesaría físicamente por el proceso del matrimonio con ellas. Por esto es que no eran consideradas esposas, pero él proveía para ellas y para sus hijos. Por esta razón, si seguimos leyendo el texto, dice: pero a los hijos de las Pidlashín, que le pertenecían a Abraham, es decir, de quienes él asumió la propiedad sobre sus hijos, Abraham les dio regalos. Entonces, a estas personas él las bendijo, pero no las incluyó dentro de su herencia de una manera específica. Y noten que dice la parte final del verso 6, y les envió lejos de Isaac su hijo. Lo que es enfático en este texto es esta frase, su hijo. Habla sobre cómo Isaac, de una manera única, es reconocido en primer lugar por Dios y en segundo lugar por Abraham como el heredero de Abraham, como su hijo. ¿Por qué digo que quien lo reconoció primero fue Dios? Bien, hace algunas semanas estudiamos en el libro de Génesis, el capítulo 22, donde Dios se refiere a Isaac como tu único hijo. Una y otra vez lo hemos visto en el texto. Isaac, tu único hijo. Pero sabemos que objetivamente, ese no es el caso. También estaba Ismael, pero Dios no reconocía la condición de hijo de Ismael. Del mismo modo aquí, Abraham está reconociendo de una manera especial con respecto a la promesa, con respecto a una perspectiva de pacto, él está reconociendo solamente a Isaac de una manera única. Así que él envía a todos los demás hijos, a todos los demás, lejos, y dice que Isaac todavía vivía hacia Kedma. Este es también un término muy importante, Kedma. Si yo utilizara esas mismas letras, simplemente cambiando los puntos de las vocales, podría obtener la palabra Kedima, que significa ir hacia adelante, o Lehit Kadem, que es avanzar o progresar. Por esto es tan importante que prestemos atención al idioma original de la Biblia. Cuando dice que Isaac todavía estaba viviendo Kedma, ¿qué quiere decir? Nos habla de un término que significa progreso. Isaac estaba progresando, él se movía, él avanzaba, y dice aquí, para enfatizar esta idea, que él estaba avanzando hacia la tierra de Kadem. Y Kadem tiene la misma raíz y busca enfatizar que Dios continuará haciendo que Isaac progrese, que se mueva hacia adelante, en línea con este plan de pacto que implica que, por medio de Isaac,

0: el Hijo de la promesa, todas las familias de la tierra serán bendecidas. El plan de Dios es bendecir a todo el mundo. Muchas personas ven esto, y de lo que hablaré ahora es de un debate frecuente que tengo con la gente. Y me refiero a que cuando se habla sobre Jacob y Esaú, Jacob y Esaú, la gente realmente quiere criticar y reprobar y decir cosas muy negativas sobre Jacob. El problema es que no vemos que esto ocurra en el texto, sino todo lo contrario. El punto que debe ser enfatizado aquí es que Dios no hace acepción de personas. Me han oído decirlo múltiples veces. Dios ama a todo el mundo por igual, pero con el fin de que todos fuesen bendecidos, que todos tengan al menos el potencial de ser bendecidos. La bendición viene no por medio de cualquiera. Cualquiera no es el primogénito. Cualquiera no será el bendito. Pero con el fin de ser bendecido, esa bendición debe venir por medio del bendito. Y la Escritura lo está enfatizando. Cuando prestas atención a la gramática, cuando miras el idioma original, lo que descubres es que Isaac está siendo levantado. ¿Por qué? Ya se nos ha dicho anteriormente en el texto, porque es Isaac el que continuará esta herencia, este llamado que Abraham tiene sobre su vida y que no será cumplido durante los años de vida de Abraham. Esto progresa, y aquí hay algo muy importante, hacia la siguiente generación. Entendamos que esta frase, cuando se menciona directamente o cuando se alude a ella, como en este caso, es un término de reino, la siguiente generación. Una vez más, volvamos al texto. Verso 7. Y estos fueron los días de vida de Abraham. Abraham vivió 175 años. Por supuesto, esto va mucho más allá de los 120 años. Entonces, siempre que vemos un hecho que aparentemente viola algo que Dios dijo anteriormente, no es un error. Dios no ha cambiado de opinión. No es algo que lo sorprenda a él. No era algo que él no supiera. Todas esas ideas son ridículas. Siempre que veamos una supuesta violación o un cambio aparente, el objetivo es enfatizar. En cuanto a la gente que vivió más de 120 años, existe una razón para ello. Es algo que usualmente significa algo y aquí busca hablar sobre fruto, sobre bendición, sobre la obra adicional en la vida de alguien. Entonces, Abraham vivió 175 años de edad y él expiró. Y Abraham murió. Y la frase aquí dice, Vei Sheva Tova Zakem Vi Shaveach, que significa que Abraham murió, creo que podríamos traducirlo como a una edad avanzada y madura. Y dice aquí, Shaveach, que significa satisfactoria. Entonces Abraham, y esto es lo que el texto intenta comunicarle al lector, y lo logra maravillosamente. Yo digo intenta porque muy poca gente lo entiende. Lo que el texto nos está diciendo es que Abraham, a pesar de que existía esta promesa que Dios le hizo, que todas las familias de la tierra serían bendecidas, y que eso no sucedió plenamente en los días de Abraham, con todo y eso, lo que esto indica es que Dios bendijo a Abraham, lo hizo fructífero, y Abraham murió satisfecho. Esta palabra aquí que termina la frase es la misma palabra que encontramos cuando dice en Deuteronomio 8:10, Veahafta veizebach dubrach et Hashem elojeja, que comerás y quedarás satisfecho. Veahafta ulzebach da, y quedarás, como dice aquí, satisfecho. Entonces él murió satisfecho con lo que Dios hizo en su vida. Finalmente, miren cómo termina el verso 8. y fue reunido con su pueblo, que es un modismo hebreo para decir que murió. Verso 9. Isaac e Ismael, sus hijos, los sepultaron en la cueva de Macpelá. ¿Qué encontramos aquí? Algo muy importante. Al ocuparse de Abraham y de su muerte, noten que dice Isaac e Ismael, sus hijos, los sepultaron. Lo que descubrimos es que estos dos hombres, Isaac e Ismael, trabajaron juntos. Y lo que resulta más importante es el orden. Normalmente pensaríamos que debería decir Ismael e Isaac. ¿Por qué? Porque Ismael es el hermano mayor. Pero el cambio en el orden, si conoces algo de hebreo, entenderás que en la cultura judía, eso no es normal. Y una vez más, cuando algo en el texto no suena normal, es algo que se resalta. Es un presagio de que el mayor servirá al menor. Ismael ha sido llamado a tomar una posición subordinada debajo de Isaac, porque este es el hijo de la promesa. Una vez más, Isaac e Ismael sepultaron a Abraham, los sepultaron en la cueva de Macpelá, Maraham Macpelá, en el campo de Efrón, el hijo de Zohar, Zohar o Zohar, el Eteo, que está enfrente de Mamre. Mamre puede ser un área, pero es un indicio que habla de Hebrón. Siempre que oigamos Maraja Macpelá, la cueva de los dúos o de las parejas, es decir, Abraham y Sara, Isaac y Rebeca, Jacob y Lea, estas tres parejas, siempre debemos pensar en la tendencia de Dios a bendecir de manera excesiva. Él es sepultado allí y se enfatiza que Abraham compró este campo, que le pertenece a él, y lo compró del Eteo, y se encuentra al frente de Mamre. Verso 10. En el campo que compró Abraham de los hijos de Het, allí dice, Abraham y Sara fue sepultado. De nuevo, esto solo lo notarás si lo lees en hebreo. Debería decir que fueron sepultados ellos o se fueron enterrados, y debería estar así en plural, porque hablamos de Abraham y Sara, dos personas, pero no dice kiburim, sino que dice kubar. ¿Y qué tiene eso de especial? Que está en singular. ¿De qué nos habla esto? Nos habla del hecho de que Abraham y Sara eran uno, que existía unidad. ¿Y qué intenta esto comunicarle al lector? Algo muy sencillo. Si Abraham era uno con su esposa Sara, esto debería informarnos que él también era uno con Dios. Esto justifica lo que hizo Abraham cuando le entregó toda su herencia a Isaac. Mira ahora el verso 11. Y aconteció, después de la muerte de Abraham, que Dios bendijo a Isaac, su hijo. Allí está el énfasis, su hijo. Quizás pensemos, oh, pero esto no me parece muy justo. ¿Por qué razón? Bien, porque Isaac lo acaba de recibir todo. Sabemos que Abraham era un hombre rico, que tenía muchos hijos, pero fue Isaac quien lo recibió todo. Y entonces Dios, ¿qué? Dios bendijo a Isaac, su hijo. Entonces, debido a que esta frase, Yitzhak beno, Isaac, su hijo, se repite, si regresas descubrirás al final de, o a la mitad del verso 7. Lo vemos a mitad del verso 7, y ahora lo encontramos de nuevo en el verso 11. Y la palabra su hijo aparece en estos lugares para mostrar la aprobación de Dios, el sello de aprobación de Dios sobre el comportamiento de Abraham. Abraham le dio a Isaac, su hijo, todo, y ahora Dios está bendiciendo también a Isaac. ¿Qué debemos aprender de esto? Muy sencillo. que Dios está siguiendo adelante con su programa, con su promesa de pacto. Y aprendemos algo más, que si invertimos en el plan de Dios, Él se moverá en medio de ese plan. Entonces, Dios no vio esta situación y dijo, esto no me parece muy correcto, que Abraham no le haya dejado herencia a los otros hijos, solo algunos regalos para los hijos de las concubinas, a estas personas que él ayudaba, él les dio algo, pero en cuanto a todos los demás, ninguno recibió nada de parte de él. Y uno podría pensar que Dios habría dicho, yo cubriré la diferencia, yo tendré gracia y generosidad, yo bendeciré a estos otros hijos de Abraham. No, no vemos eso. Y este verso, no se equivoquen, el verso 11, enfatiza esta confirmación de que la actuación de Abraham fue correcta. En nuestra mente natural puede que no estemos de acuerdo, puede que no luzca como algo lógico, pero esto es lo que la Escritura está revelando. Y habitó Isaac en el pozo de Jairoí. Entonces, él habitó en este lugar, Berle Jairoí, y este es el lugar en el que Isaac estaba orando, donde él llegó y habló con Dios, y donde conoció a su esposa, Rebeca, donde Dios proveyó y se movió en su situación. Entonces, esta declaración, y habitó Isaac en, literalmente dice con, y eso suena extraño. Cuando lo pensamos bien, la traducción lógica sería que habitó en, pero no dice en, dice con. ¿Por qué razón? Busca enfatizar que él habitó con Rebeca, en este lugar donde se conocieron por primera vez. Esto enfatiza el pacto que tenía él con Rebeca. Y enfatizar este pacto es reconocer el rol de Abraham, el deseo de Abraham de ver el pacto que Dios hizo con él, que este pacto siguiera adelante. Verso 12. Estas son las generaciones de Ismael. Estamos llegando al final de este relato de Ismael, y muchas veces vemos que la vida de alguien es resumida con una genealogía. Entonces, estas son las generaciones de Ismael, el hijo de Abraham, quien Agar la egipcia, sierva de Sara, concibió de Abraham. Verso 13. Y estos son los nombres de los hijos de Ismael, nombrados en el orden de su nacimiento. El primogénito de Ismael fue Nebaiot, y luego tenemos a Abdeel, Mibsam, luego leemos Misma, Duma y Masá. Y continuando en el verso 15, tenemos a Hadar, Tema, Getur, Nafish y Sedema. Verso 16. Estos son los hijos de Ismael. Y noten que dice, estos son, y es la misma palabra que inició la frase, Eile Gem Vene Ismael, Ve Eile. El hecho de que la palabra Eile, estos son, eso es lo que significa Eile, se repita, busca decir algo. Su propósito es decirnos que sus nombres en, literalmente, Hatzarehem Uv Kirotam, en sus patios reales y en sus castillos. Sé que algunas Biblias toman esta palabra Hatzer y la traducen como ciudades abiertas. Y eso está bien, pero la palabra en su sentido más natural significa patios reales. Y eso nos habla de riquezas. Hoy día, la gente que no tiene mucho dinero no puede comprar una residencia que tenga jardines y campos y espacios abiertos. Ellos comprarán un pequeño apartamento y eso es todo. No tienen patio ni nada más. Este término nos habla de la riqueza de estos hombres, que ellos estaban cómodos financieramente. Entonces, descubrimos que ellos no sufrieron y noten algo más sobre este pasaje. Dice que fueron 12, y la palabra aquí es nisiem, que significa los 12, podríamos decir en hebreo moderno, presidentes. Estos hombres fueron líderes, eran 12 líderes o presidentes de sus naciones. Entonces, del mismo modo que Jacob tuvo 12 hijos, encontramos que Ismael también tuvo 12 hijos. Ahora, Ismael usualmente no es visto como un individuo justo. Por tanto, esto podría significar una especie de falsificación de Israel. Pero dejemos eso a un lado y digamos que no fue así, sino que simplemente se está enfatizando que estos 12, este pueblo, usualmente el número 12 tiene que ver con un pueblo, entonces dice simplemente que él era un gran líder en un sentido mundano, terrenal, de quien surgieron 12 naciones. Verso 17. Y los años de Ismael fueron 137. Entonces él también vivió más allá de los 120 años. Esto podría significar, como dije anteriormente, una bendición especial. Podría significar fructificación. Esta situación de algún modo representa un contraste con quienes dicen que Ismael no era una persona muy buena. Entonces vivió 137 años, expiró, murió y fue reunido con su pueblo. Pero noten que dice su pueblo y no dice Abraham. No fue en ese lugar de Maraja Macpelá, lo cual es a su vez un indicador muy importante. Vamos cerrando, pasemos al verso 18. Y ellos habitaron desde Javilá hasta Shur, que está antes de Egipto. Es la entrada a Egipto, cuando recorres todo el camino hasta Asiria. Esto habla de que su herencia estaba conectada con Egipto. Y esto nos dice algo, pues Egipto nunca ha sido visto como una referencia positiva. Es un lugar mundano, carnal, un lugar de exilio y de esclavitud que representa al pecado. Entonces, esto por su parte refuerza la otra perspectiva de que Ismael no era un hombre temeroso de Dios. Noten que habitaron desde Egipto hasta Asiria, hablando de una gran porción de terreno, grandísimas distancias las cuales él llegó a poseer. Y dice que, en presencia de sus hermanos, es decir, sus hermanos poseían toda esta tierra, ¿y qué pasó? Bueno, él cayó, es decir, él murió. Esto es algo importante también porque ya se nos había dicho que él había muerto, pero aquí Nafal puede significar simplemente en hebreo moderno, es otro modismo para la muerte, pero podría estar refiriéndose a Nafal como una caída. Él no se levantó, sino que fue derribado. Revisemos solo por un momento. Lo que vemos aquí es que Yitzhak, Isaac, está siendo enfatizado, levantado frente al lector, como el hijo de la promesa, como el heredero conectado con la promesa de pacto de Dios. Y todo esto será reforzado, está sentando las bases para reforzar estas ideas, ahora que nos moveremos a la siguiente generación, a los hijos de Isaac. Y me refiero a Jacob y Esaú, Jacob y Esaú. El estudio de la semana que viene es muy importante. Será esclarecedor para muchas personas, porque si vienes de una perspectiva cristiana tradicional, Jacob no es bueno, pero Dios es un Dios de gracia y puede cambiar a las personas. Ese es un buen mensaje, pero simplemente no es lo que la Escritura revela sobre Jacob. Él no es un engañador, un ladrón, una persona corrupta y rebelde. Esas no son características que vemos en él. A Esaú es a quien la Biblia describe como un engañador y un mentiroso, que falsifica la verdad. Y todo esto se volverá muy, pero muy claro cuando vayamos avanzando en los siguientes capítulos. Hasta la semana que viene, que Dios les bendiga ricamente.
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1: Shalom y bienvenidos a Vía Haftah Israel, una frase hebrea que significa amarás a Israel. Esperamos que se queden con nosotros durante los próximos 30 minutos, ya que nuestro maestro, el Dr. Baruch, nos compartirá una enseñanza expositiva de la Biblia. El Dr. Baruch es profesor titular del Instituto Sera Abraham, con sede en Israel. Aunque todos los cursos en el instituto se imparten en hebreo, el Dr. Baruch se complace en compartir esta enseñanza en inglés con doblaje al español. 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Aquí está Baruch y la lección de hoy. Cuando te presentas delante de nuestro Padre Celestial en oración, ¿cuál es tu objetivo? ¿Estás más interesado en que Dios te oiga a ti, que sepa lo que quieres, que conozca tus deseos, o en cambio, actúas de una manera muy diferente? ¿Eres sabio y maduro espiritualmente para saber que es mucho más importante que tú escuches a Dios, que tú recibas su guía, su instrucción, para que puedas llevar a cabo sus propósitos, sus planes, sus objetivos, en vez de perder tu tiempo y hacer algo que le desagrada a Él? Y eso es pedir a Dios que haga tu voluntad. Debemos entender que los planes de Dios, su programa para tu vida, es por mucho el programa perfecto. Nada que puedas inventar, nada que puedas desear, nada que puedas soñar, será capaz de brindarte el gozo y la satisfacción eternas, y, además, ser un canal para la influencia de sus propósitos y de su perspectiva en este mundo, y nada te hará una persona de mayor valor en este mundo que hacer lo que Dios quiere que hagas. Es solo cuando nos sometemos a los planes de Dios que verdaderamente nuestra vida se vuelve significativa y valiosa. Toma tu Biblia y ve conmigo al libro de Mateo, capítulo 22. Libro de Mateo, capítulo 22. Hemos visto que Yeshua ha tenido muchos encuentros con líderes de Jerusalén, pero, tristemente, ellos no han venido con la intención correcta. En vez de escucharle a Él, deseando recibir la verdad, buscando entender la perspectiva del reino, anhelando una mejor comprensión de las Escrituras, ellos no estaban abiertos a nada de esto. Ellos vinieron, como lo hemos visto, con el fin de tenderle trampas, de probarlo, con el deseo de avergonzarlo públicamente, de desacreditarlo y hacerle quedar mal ante los demás, pues ellos ya determinaron que él sería su enemigo. ¿Y por qué? ¿Por qué lo veían como su enemigo? Porque él no enseñaba lo que ellos querían escuchar. Entiende que si tu fe en el Dios viviente, en su único Hijo unigénito, solo te sirve para que tú escuches y recibas y seas quien tú quieres ser, no estás demostrando la conducta que debe demostrar un verdadero discípulo de nuestro Señor y Salvador. Ve conmigo a Mateo, Mateo capítulo 22, y empezaremos con el versículo 34. Espero que recuerden que la semana pasada, en nuestro estudio anterior, Yeshua se encontró con un grupo conocido como los saduceos, y ellos llegaron con una actitud burlona en torno a la realidad de la resurrección. Es decir, ellos no creían en la vida después de la vida, en el reino de Dios, y por lo tanto intentaron desacreditarlo mediante una trampa con una ilustración que inventaron. pero él los avergonzó. Tal como vimos la semana pasada, él les dijo cuál era su problema, y este es que ellos no conocían la palabra de Dios y, por lo tanto, no conocían el poder de Dios. Me permito preguntarte con toda seriedad, ¿conoces la palabra de Dios? Porque si no estás compenetrado con las Escrituras de la manera correcta, entendiendo la verdad de Dios, no serás receptor del poder de Dios. Y sin el poder de Dios, no serás capaz de cumplir los propósitos de Dios. Y cuando no estás cumpliendo los propósitos de Dios, tu vida no tendrá ningún valor eterno. No ejercerás en este mundo la influencia para la cual fuiste salvo. Y por lo tanto, estarás en rebeldía. Y cuando estás en rebeldía ante Dios, ¿sabes lo que experimentarás? Frustración. No experimentarás la paz. No conocerás la felicidad. No tendrás satisfacción interna. ¿Y sabes qué? Solamente en este mundo es ese gozo, esa felicidad, esa paz, las que te ayudan a vencer cualquier cosa. Y quiero decirlo de nuevo, cualquier cosa que el mundo puede lanzar sobre ti. Iniciemos, verso 34. Leemos aquí. Los fariseos, después de escuchar eso, él, y eso quiere decir Yeshua mismo, Jesús de Nazaret, después de oír que él había silenciado a los saduceos, él silenció a los saduceos, este grupo que había venido con una pregunta sobre la resurrección, y cuando el Mesías terminó de responderles, ellos quedaron sin palabras. Ellos fallaron. Él los había silenciado. ¿Y qué más sabemos? Pues que los fariseos no se rendirían. Llegaron y noten lo que dice continuando en el pasaje. Después de oír que él había silenciado a los saduceos, descubrimos que los fariseos se reunieron en torno a él, llegaron una vez más a donde él estaba, y vean el siguiente verso. Y uno de ellos, esta podría ser una palabra que muchas de sus Biblias traducidas lo colocan como un abogado, pero no es un abogado en un sentido secular, sino que en cambio es un experto, y quiero enfatizar esto. Este hombre sería un experto en entender la Torá, es decir, las leyes de Dios, sus mandamientos. Y debido a que es también un fariseo, él entenderá perfectamente cómo los fariseos aplican las tradiciones de los hombres, cómo ellos dicen que estos mandamientos deben ser aplicados a la vida de la gente. Obviamente, ellos trajeron ante Yeshua con el fin de probarlo y desacreditarlo y avergonzarlo, trajeron a uno supremamente sabio, uno de los expertos de la ley, y como ya dije, con el fin de probarlo, y este tipo de pruebas busca como fin producir que repruebes. Vean ahora el verso 36. Y él le dijo, Maestro, ¿cuál mandamiento? Él quiere saber, ¿cuál es el mandamiento más grande en la ley? ¿Cuál es el más importante? ¿Cuál es el mandamiento que, sobre todos los demás, es el más grande? Esa es su pregunta. Y Yeshua le respondió. Le dio una respuesta directa. Le dijo, ama al Señor tu Dios con todo tu corazón, con toda tu alma, y lo siguiente es con toda tu mente, y esto significa con la misma esencia de la persona, con cada parte de nuestro ser. Yeshua simplemente hizo lo que normalmente hacía, es decir, citó las Escrituras. Del libro de Deuteronomio, por ejemplo, capítulo 6, verso 5. Algo, por cierto, que en la comunidad judía, cada día en la sinagoga, en la mañana, también en el servicio de la noche, y una vez más antes de retirarnos para ir a dormir, decimos la misma Escritura. Escucha, oh Israel, el Señor nuestro Dios, el Señor uno es. Y luego continuamos con el siguiente verso. Viahavta et Adonai Elohecha, vekol levavcha o vekol nafshecha, uvako meudecha. Justo lo que dice aquí. Ama al Señor tu Dios con todo tu corazón, con toda tu alma y con toda tu esencia. Aquí encontramos la palabra griega con toda tu mente. Y luego nota que dice el verso 38. Este es el primero, es decir, este mandamiento debería ser la prioridad de tu vida. Si no estás interesado en demostrar, en manifestar el amor de Dios con tu corazón, con tu alma, con todo tu ser, entonces no eres un discípulo de Dios. No eres un siervo de Dios. No eres serio sobre esta relación de pacto a la que hemos sido traídos. Si vienes de un trasfondo judío, estamos hablando de la ley de Moisés, de ese pacto. Si vienes de un trasfondo cristiano, y espero que así sea, entonces estarás hablando del nuevo pacto, y este nuevo pacto está conectado con el pacto abrahámico sobre el que leemos en Génesis capítulo 12. Así que Yeshua respondiendo dijo, mire de nuevo el verso 38, este es el primero y más grande mandamiento. Y por ser primero, insisto, es la prioridad y más grande significa esto, que tendrá los resultados más grandes y la influencia más grande en la vida de una persona. Él responde la pregunta, pero noten, esto sigue, verso 39. Y el segundo es similar. ¿Cuál es el segundo? No es que sea segundo en orden en el sentido que el otro es el primero, amarás al Señor tu Dios con todo tu corazón, alma, mente y fuerzas. Este no es el primero en orden. En el libro de Génesis encontramos el orden correcto, pero es el que tiene la mayor prioridad, es fundamental y produce los mayores resultados en la vida de una persona, que amemos a Dios de esta manera. Y el segundo dice que es similar. ¿Por qué? Inicia con la misma frase, viahafta, que significa amarás. Aquí, por supuesto, está en griego, pero dice exactamente lo mismo. Miren, por favor, la siguiente frase. Al final del verso 39, donde dice, amarás a tu prójimo como a ti mismo. ¿Qué nos enseña todo esto? El Mesías nos está enseñando algo. Primero y principal, estos dos mandamientos son fundamentales. Lo veremos en un momento. No solo en la ley, en la Torá, sino también en los profetas. Cuando nos encontramos en las Escrituras esta frase, la ley y los profetas, de lo que hablamos es, desde una perspectiva del Antiguo Testamento, de la Biblia, las Escrituras. Así que vemos que esta ley, ¿qué dice al respecto? Amar a Dios, amar a tu prójimo, esas son las expresiones, son las acciones que expresan la propia esencia de la Biblia, de las Escrituras, de la revelación de Dios. Por eso es tan importante que no echemos simplemente a un lado la Torá, porque la Torá nos enseña sobre las expectativas de Dios. Que seamos personas que en primer lugar amemos a Dios, y esta es la razón por la que uní estas cosas, es debido a que porque yo amo a Dios, que amaré a mi prójimo. Esto se conecta con lo que dijimos minutos atrás, y es lo siguiente. Si yo amo a Dios, entonces procuraré amar a mi prójimo y ser una influencia correcta en la vida de otros, una influencia de Dios. Procuraré ser un instrumento, un canal de Dios para generar en los demás los cambios que Dios quiera generar. No se trata de lo que yo quiera, no se trata de manipular a la gente para lograr mis propósitos o mi beneficio. No está conectado conmigo de ningún modo. Yo quiero influenciar a las personas de modo que Dios se complazca con ellas, que mi prójimo también sea receptor de las bendiciones de Dios. Esa es mi motivación. Y cuando vemos los 10 mandamientos, vemos una conexión, porque una parte de estos 10 mandamientos se relaciona con nuestras responsabilidades con Dios, y la otra parte tiene que ver con nuestra responsabilidad para con los demás. Los 10 mandamientos se resumen igualmente en estos dos mandamientos, ama a Dios y ama a tu prójimo. Y cuando leemos la Torá, toda ella se trata de demostrar amor. Primero nuestro amor por Dios. ¿De qué manera? Demostrando nuestro amor por los demás. Ahora pasemos al verso 40. Él dice, el Mesías continúa hablando. De estos, es decir, de estos dos mandamientos, toda la ley y todos los profetas dependen. Quiere decir lo siguiente, puedes tomar cualquier cosa, esta es su intención, puedes tomar cualquier cosa que esté registrada en la ley, en la Torá, o puedes tomar cualquier cosa registrada en los profetas, tomar esa verdad, ese principio, esa revelación y colocarla bajo estos dos mandamientos. Ellos resumen el propósito, la voluntad de Dios para mi vida. Dios quiere que yo ame y que demuestre mi amor por Dios amando a mi prójimo. Es debido a que amo a Dios que amo a mi prójimo. Es debido a que amo a Dios que quiero ser de bendición para mi prójimo. Llevar a cabo los propósitos de Dios en la vida de él o de ella. De eso se trata. Y para eso fui salvo. El Mesías dice aquí que todas las cosas que tienen que ver con la ley y los profetas se relacionan directamente con estos dos mandamientos. Ahora, noten, nadie le responde nada. Porque estas declaraciones, estas palabras que él les acaba de responder, son exactamente la verdad de Dios. No hay debate, no hay discusión. Nadie puede levantarse en oposición. Y noten lo que ocurre al avanzar hacia el final de este capítulo, verso 41. Pero los fariseos, reuniéndose, es decir, que se reunieron ante él, noten que Yeshua les pregunta algo. Entonces, ahora ellos se han acercado a él, y yo creo que esto es muy, muy significativo. Ellos han escuchado, han oído, cómo él ha respondido esta pregunta. Y por primera vez, esto los atrae a él. Lo que dice literalmente es que ellos se congregaron unos con otros ante él, y noten cómo Yeshua aprovechará esta oportunidad. Hemos visto en nuestro estudio de Mateo con cuánta frecuencia Yeshua le dice a sus discípulos, «Silencio, no le digan a nadie quién soy». Y la razón por la que hacía esto era debido a que muchas personas estaban confundidas sobre los propósitos del Mesías, lo que él vino a hacer a este mundo la primera vez que vino. Él quería dejar en claro y fomentar un entendimiento correcto de la persona y la obra del Mesías, antes de revelar que él era el Mesías. Y ahora noten que es una de las primeras veces en las que Yeshua, él mismo, inicia la pregunta. Él hace la pregunta, no está respondiendo, sino que él pregunta, mientras se congregan en torno a él. Entonces Yeshua les preguntó, diciendo, ¿qué a ustedes les parece esto del Mesías? Lo traduje muy literalmente. Lo que quiere decir es esto. ¿Qué les parece a ustedes este asunto del Mesías? Esto es simplemente un modismo en el idioma bíblico para decir lo siguiente. ¿Qué es lo que ustedes piensan sobre el Mesías? Quiero que piensen sobre él un momento y luego continúa agregando. ¿De quién es hijo? Ellos dirán, y hemos visto muchas veces que cuando la gente se presenta ante Yeshua, ellos claman llamándole Hijo de David. Bien, en la Biblia vemos que el Mesías se revela a sí mismo como el Mesías sufriente. Y los comentarios rabínicos, el Talmud y la Mishnah, hablan sobre el siervo sufriente como el Mesías Ben Yosef, es decir, el Mesías hijo de José. ¿Y por qué? Me estoy refiriendo a Yosef o José, hijo de Jacob, quien fue capturado y vendido como esclavo en Egipto. Este hombre que salvó a su pueblo, y no solo a su pueblo, sino al mundo entero. ¿Y qué sabemos sobre él? Cualquiera te dirá que José es una tipología del Mesías. Es decir, mientras más estudiamos la vida de José en el libro de Génesis, mejor comprenderemos la obra del Mesías y lo que él vendría a llevar a cabo. Pero en su mayor parte, el judaísmo, y esto sigue siendo cierto hoy en día, realmente no le presta mucha atención al Mesías, hijo de José. Ellos se enfocan más en el Mesías, hijo de David, al extremo que algunos de los eruditos rabínicos llegan a afirmar que todo el concepto del Mesías, hijo de José, quedó anulado, cancelado. Otros simplemente no le ponen mucho énfasis por otros motivos. Bien, sabemos que no existen dos Mesías, como dice el judaísmo, sino que sabemos que solo existe un Mesías que tiene dos roles o funciones muy diferentes. Cuando vino la primera vez, vino a redimirnos, a pagar el precio por el derramamiento de su sangre. Él vino para ser, como Pablo lo llama, nuestro Cordero Pascual. Pero cuando venga de nuevo, al final de esta era, él no vendrá a sufrir. Él viene como rey gobernante. Él cumplirá todas las expectativas del pueblo con respecto al Mesías, hijo de David. Por esto es que cuando él hace esta pregunta, mira de nuevo, verso 42, donde dice, ¿de quién es hijo? Y ellos respondieron, de David, es decir, el hijo de David. Verso 43, él sabía exactamente lo que ellos responderían. Y lo que ellos entendían sobre este término, Mesías ben David, Mesías hijo de David, lo que ellos entendían al respecto era que él era un descendiente físico de David, es decir, que vendría después de David. Si él es el hijo de David, tendría que venir después del rey David, de su linaje. Él tendría que ser un descendiente de David. En un sentido eso es cierto, pero esto no nos brinda una comprensión total sobre la persona del Mesías. A pesar de que él entró a este mundo como descendiente de la tribu de Judá y de la familia de David, eso no significa que allí fue donde él se originó. Hemos dicho muchas veces que el Mesías es eterno. Nunca hubo un tiempo en el que él no existiera. Y esto es exactamente lo que Yeshua quiere enseñarles sobre sí mismo. Ellos dicen, él es hijo de David. Ahora, verso 43. Él les dice, este es Yeshua. Él les dice, entonces, ¿cómo David le dijo en el Espíritu? En el Espíritu lo llama Señor. ¿Cómo es posible que David, estoy hablando del Salmo 110, de allí proviene esta cita, y de nuevo, muy frecuentemente, el Mesías acude a las Escrituras para darnos revelación, para compartir la verdad de Dios. Entonces dice esta Escritura, ¿cómo es que David, en el Espíritu, dice, él lo llama Señor? ¿Cómo es que David llama a este Señor diciendo, el Señor le dijo a mi Señor, siéntate aquí a mi mano derecha hasta que yo ponga a tus enemigos como estrado para tus pies? Esto es lo que aparece en el Salmo 110, lo que David escribió. Y aquí, recuerden lo que Yeshua dijo. Bajo la inspiración del Espíritu Santo, él lo dijo, en el Espíritu. ¿Y qué dijo? Él lo citó. El Señor, es decir, Dios. Y entendemos esto como Dios el Padre. El Señor le dijo a mi Señor, ¿quién es ese? Mesías, el Mesías. Entonces, Dios le dijo al Mesías, siéntate aquí, a mi diestra, hasta que yo coloque a tus enemigos como estrado para tus pies. El hecho de que David diga esto implica algo, y me refiero a que el Mesías es su Señor. Y esto es exactamente lo que leemos en la Escritura. Pasemos ahora al verso 45. Por lo tanto, David lo llama Señor. ¿Cómo es posible que él sea su hijo? Entonces dice, sí, él es su descendiente, pero David lo llama Señor. Y todo esto apunta, y esto es lo que quiero que veas, todo esto apunta a la divinidad del Mesías. Que él no es un simple hombre. Él es totalmente hombre, pero también es totalmente Dios. Y cuando él nació en este mundo, cuando fue concebido por el Espíritu Santo en el vientre de Miriam, de María, allí no fue cuando su existencia empezó. De nuevo, necesitas memorizar esta frase. Jamás hubo un tiempo en el que el Mesías no existiera. Él es el Hijo eterno de Dios. Si tú no crees en la divinidad del Mesías, no conoces al Mesías de la Biblia. Y si no conoces al Mesías de la Biblia, entonces todavía estás perdido en tus pecados. Por lo tanto, esta escritura es muy importante y lo que él les está diciendo es fundamental. Lo que les dice es, ustedes deben tener la visión correcta de quién soy yo, de quién es el Mesías. Y te quiero decir algo ahora. Esto puede ser algo muy apropiado para ti. Si tú no lo conoces como el Dios viviente, como el Hijo de Dios, el divino Hijo de Dios, Dios mismo, Emmanuel, Dios con nosotros. Si no lo conoces de esta manera, necesitas hacer un cambio. Y eso es lo que él les está diciendo a estos fariseos. Ustedes deben conocer la verdad. Miren ahora el verso 46. Leemos en el verso 46. Y nadie, ninguno de estos fariseos, ninguno de estos sabios, en las tradiciones de los ancianos, ninguno de ellos fue capaz de responderle a él ni una sola palabra. Bien, ¿qué vemos aquí? Recuerden, esta sección, esta última sección, inició con los fariseos viniendo a Yeshua. ¿Por qué? Porque escucharon que él había silenciado a los saduceos, que ellos no pudieron responderle nada. ¿Y cuál es la implicación? Los fariseos decían, vamos a traer al mejor de nosotros, al más experto. Él lo probará, él demostrará su desprecio por él. Él manifestará que este hombre no sabe nada. ¿Y qué ocurrió? Yeshua tomó esta simple verdad de un salmo de David, el Salmo 110, y al final no fueron capaces de responderle una sola palabra. Y nadie se atrevió a decir nada desde ese momento en adelante. Y ya nadie más le preguntó nada. Hubo un cambio, porque él reveló su verdadera identidad. Tú debes conocer al verdadero Mesías.
3: 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Que el Señor te bendiga en Yeshua HaMashiach, Jesús el Mesías, mientras caminas con Él. 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
1: Shalom, bienvenidos a Via Haftash Israel, una frase hebrea que significa amarás a Israel. Esperamos que se queden con nosotros durante los próximos 30 minutos, ya que nuestro maestro, el Dr. Baruch, nos compartirá una enseñanza expositiva de la Biblia. El Dr. Baruch es profesor titular del Instituto Zera Abraham, con sede en Israel. Aunque todos los cursos del instituto se imparten en hebreo, el Dr. Baruch se complace en compartir este video semanal en inglés con doblaje al español. 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
2: Cuando hablamos sobre los últimos días, ¿no estarías de acuerdo con que el mejor lugar en el cual buscar para tener entendimiento divino es en las enseñanzas del Mesías Yeshua? Sabemos que aunque estamos hablando de las profecías del Antiguo Testamento, o si estamos estudiando el libro de Apocalipsis, los escritos del apóstol Pablo o cualquiera de los autores del Nuevo Testamento, todos ellos han sido inspirados por Dios, todas sus escrituras. Pero cuando leemos las enseñanzas del Mesías con respecto a los últimos días, tales escrituras nos brindan un entendimiento grandioso. ¿Y qué dijo el Mesías? Bien, si buscas luego Mateo 24, vas a encontrar que en el verso 14 de ese capítulo, Yeshua habla sobre el final, de la era de la iglesia. Él nos enseñó que este final no llegaría a menos de que primero el evangelio del reino sea proclamado a todas las naciones como testimonio para ellas, y luego el final llegaría. Y dice después en el verso 15 que el lector entenderá esto cuando vea que se hacen realidad los eventos advertidos por el profeta Daniel, la abominación desoladora. Allí el lector tendrá entendimiento. ¿A quién le está hablando? Le está hablando a sus discípulos. Y nos dice a nosotros que el final no llegará a menos de que dos cosas pasen. Primero, que el evangelio del reino avance, que sea proclamado a todas las naciones como testimonio para ellas. Y esta es una oportunidad para cada individuo. No importa si son blancos o negros, si son judíos o gentiles, si son hombres o mujeres, nada de eso importa. Lo que importa es esto, que aceptemos el amor de Dios, y ese amor de Dios solo se hace disponible para nosotros por un solo medio, y este es la cruz, la obra que hizo el Mesías al entregar su vida, al morir y ser sepultado, levantándose luego para demostrar su victoria sobre el pecado, enseñándonos una nueva manera de vivir, y usualmente resumimos esta historia en una palabra, el Evangelio. Bien, la proclamación de este Evangelio del reino tiene que concretarse antes del final. Pero luego el Mesías dice que el lector entienda, es decir, que el estudiante de este libro entienda algo, que él será testigo de un evento que fue predicho por Daniel, y este evento es llamado la abominación desoladora. Daniel habló al respecto en primera instancia en los últimos versículos de Daniel capítulo 9. Pero luego el propio Daniel agregó otra referencia aquí. Y ya empezamos a hablar sobre esto y abramos nuestras Biblias entonces y busquemos Daniel capítulo 11. Seguimos en este emocionante y significativo capítulo. Daniel capítulo 11. Retomemos desde donde lo dejamos la semana pasada. Hablábamos sobre cómo, de manera innegable, hemos visto claves en el texto, como la palabra moed, que significa el tiempo señalado. Y esta palabra moed, en el Antiguo Testamento, podemos pensar en ella como un día señalado, un día festivo, pero entendamos algo sobre los días festivos. Pablo nos enseña, él nos dice que estos días festivos son una sombra de las cosas que han de venir. Pero cuidado, no leas falsas traducciones como la Nueva Versión Internacional, pues la Nueva Versión Internacional dice que estas cosas habían de venir en el pasado, cambian en el tiempo, Pero Dios no hace cambios. Él no dice algo y luego hace otra cosa. Estas fechas especiales son todas sombras de cosas que van a suceder y todas pertenecen, el que produce esta sombra es el Mesías, por lo que todas pertenecen a la plenitud del reino. Este término tiempo señalado se refiere al reino. Y lo que vemos aquí, mira de nuevo, este gobernante del norte, él será muy exitoso, pero no absolutamente exitoso. Y él llegará a la conclusión de que lo que necesita hacer es lograr el dominio absoluto sobre el pueblo judío. ¿Y cómo lo hará? Bueno, lo sobornará ofreciendo ciertos beneficios.

y ellas contaminarán este santuario de poder. Este es el santuario de Jerusalén. El templo habrá sido construido. Si lo dudas, sigue leyendo. Verso 31. Él eliminará las ofrendas diarias y va a poner en acción lo que aquí se llama Hashikutz Mesholmem, la abominación desoladora. Inicia este mensaje preguntándoles algo. ¿Entiendes lo que significa la abominación desoladora? Es mencionada por Daniel en varias oportunidades. Es mencionada también, como dije, en Mateo 24, verso 15, por el propio Yeshua. Pero ellos no dan grandes detalles al respecto, más que básicamente su nombre. Existen dos lugares en los que encontramos información adicional sobre la abominación desoladora. Uno es justo aquí, en esta sección de Daniel 11. El otro lugar proviene del apóstol Pablo, en 2 a los Tesalonicenses, capítulo 2. Lo que quiero hacer en este punto es leer un poco aquí y ver lo que dice para luego ir a los escritos de Pablo. Encontraremos grandes similitudes, veremos que hay unidad en las palabras, propósitos y eventos entre lo que dice Daniel y lo que dice Pablo. Esto no debe sorprendernos, ¿por qué? Porque se trata del mismo autor. A pesar de que eran personas distintas las que fueran movidas a escribir estos textos, el autor realmente es el Espíritu Santo. ¿Qué nos enseña el Nuevo Testamento? Hombres santos fueron movidos por el Espíritu Santo. Fue por la inspiración del Espíritu, él es el verdadero autor, que se llevó a cabo la Biblia. Leamos de nuevo, verso 31. Y él eliminará el sacrificio diario, esa ofrenda, y pondrá, o pondrán, está en plural, porque lo que pondrá está en plural. El Shikutz Mesholmem, la abominación desoladora. Verso 32. Y los perversos, o los violadores del pacto, dice que él contaminará. ¿Con qué? Con sus halagos y sus palabras resbalosas de engaño. Recuerden que él pensó bien cómo conseguir que estas personas lo siguieran. Y el pueblo que conoce a Dios, que conoce a su Dios, aquí está la clave. Cuando dice, y el pueblo que conoce, literalmente que conoce a su Dios, dice, ellos se esforzarán y actuarán. Está hablando de dos grupos de personas. Mira de nuevo el verso 32. Quiero decir esto claramente. Dice, habrán personas perversas del pacto, personas que no están comprometidas con el pacto, y él los corromperá con sus palabras resbalosas. Pero el pueblo que conoce a su Dios, bien, la razón por la que hago una variación en el número de la palabra pueblo es porque pueblo en hebreo es una palabra singular, mientras que en inglés es plural. Y el pueblo que conoce a su Dios, ellos se esforzarán y actuarán. Y esta palabra actuarán se refiere a batallar, aquí en Daniel 11. Quiere decir que ellos entrarán en un conflicto contra él. Entonces el pueblo judío, en su gran mayoría, no hará acuerdos con él. Miremos el verso 33. Y los sabios del pueblo le darán instrucción a muchos. Entonces, aquellos que para este tiempo conozcan la verdad, ellos le darán instrucción a muchos, pero a pesar de ello, van a tropezar. Es decir, ellos van a caer por causa de la espada, por causa de las llamas, o sea, del fuego, por causa de la cautividad, y dice que habrá un menosprecio por los días. Entonces será un periodo difícil para estos sabios quienes enfrentarán gran persecución. Verso 34. Y aquellos que tropiecen, los que de entre ellos tropiecen, serán ayudados con un pequeño socorro. Entonces este es un grupo, pero también habrán otros que se unirán. Muchos que se unirán al anticristo. ¿Con qué?

0: con estas palabras resbalosas, estos engaños, estas lisonjas. Verso 35. Y de entre aquellos que son sabios, dice que van a tropezar un poco, pero noten algo. Su oposición, lo que ellos habrán de enfrentar, tendrá el propósito de refinarlos. Ellos serán purificados, ellos serán emblanquecidos. ¿Hasta cuándo? Et haketz. ¿Por qué esto es importante? Ellos tendrán que pasar por esta transformación, incluso por caídas en la carne. Es decir, serán muertos por la espada, serán quemados vivos. Toda esta clase de persecuciones agobiándoles. Pero al final, ellos serán purificados, serán refinados y emblanquecidos, es decir, santificados. ¿Para qué? Hasta el tiempo del fin, porque hay otro tiempo establecido. ¿Qué significa que hay otro tiempo establecido? Bien, que este no es el final de esta era, sino que hay otro tiempo designado, y este será la experiencia del reino. Verso 36. Recuerden esta frase, porque está vinculada de manera única a un rey poderoso. ¿Cuál es la frase que les he mencionado en reiteradas ocasiones? Mira el verso 36. Con respecto al anticristo dice, y él hará de acuerdo a sus deseos. Debemos detenernos por un momento y entender lo que el texto está haciendo. Nos menciona brevemente, si retrocedemos un poco al final del verso 31, menciona la abominación desoladora, Hashikutz ha-meshalmem. Pero no sabemos mucho al respecto. Daniel nos había dicho algo antes, al final del capítulo 9, pero todavía no sabemos de qué se trata. Pero ahora, lo que ha hecho es decir que esto viene dentro de un contexto. ¿Cuál es el contexto? Con el anticristo tratando de causar que los hijos de Israel los sigan a él. Él enfrenta a personas que son sabias, personas que son fieles al pacto de Dios. ¿Y qué les hace? Los está matando a espada, los está quemando, los está haciendo pasar por un sufrimiento intenso y todo esto busca intimidar a los demás. Para que no sean fieles, para que no actúen en sabiduría, para que no operen en fidelidad a la verdad del pacto. Y ahora, cuando él piensa que ya el mensaje ha quedado claro, ha detenido el sacrificio diario con un objetivo. ¿Cuál será? Pues veamos el verso 36. Dice aquí, y él hará conforme a su voluntad, no a la voluntad de Dios, sino a su voluntad. ¿Quién hará esto? El rey. ¿Cuál rey? El falso Mesías. Y dice que él se exaltará a sí mismo y se engrandecerá por sobre todo lo relacionado a Dios y por sobre todos los dioses de la idolatría. Y hablará maravillas, hará proclamaciones y dice que él tendrá éxito hasta el final de la ira, es decir, el derramamiento final de la ira. Lo que esto nos dice es que el anticristo hará algo. ¿Qué será? Para entender mejor estas palabras, vayamos a otro pasaje de la Escritura. Lee conmigo, si puedes, segunda a Tesalonicenses, porque, insisto, el mejor intérprete de la Escritura es la Escritura misma. Segunda a los Tesalonicenses, capítulo 2. Segunda Tesalonicenses 2. Encontramos aquí que Pablo está enseñando de manera indiscutible sobre los últimos días. En el verso 1 de Segunda a los Tesalonicenses capítulo 2, Segunda a los Tesalonicenses capítulo 2 verso 1, él habla sobre nuestra reunión con el Mesías. Es una referencia a la esperanza bendita o el rapto. Y él empieza a dirigirse a unos individuos que están preocupados porque no quieren perderse el día del Mesías. Es decir, esta experiencia, esta esperanza bendita, el rapto. Y Pablo empieza a hablar y a darles información sobre lo que ha de suceder. Lee, por favor, el verso 3. Nos dice que el día del Mesías no sucederá hasta que primero haya una caída, es decir, una apostasía. Y también dice que el hombre de pecado, el hijo de perdición, será revelado. ¿Quién será este hombre de pecado, el hijo de perdición? Este es el falso Mesías, el anticristo. ¿Y cuál será el evento que nos dirá con certeza quién es el anticristo? Noten lo que dice, a la mitad del verso 3. O mejor empecemos con el verso 4. Aquel quien se exalte a sí mismo y se manifieste a sí mismo, es decir, él se exalta y se levanta por sobre todo lo que es llamado Dios o santo, hasta el punto que se sentará en el santuario. Si tu Biblia dice templo, es incorrecto, porque la palabra griega para templo es la palabra jirón, pero esta es la palabra neos, que tiene que ver con el lugar santísimo. Entonces, él se sienta en el lugar santísimo, en el santuario de Dios, y se proclama a sí mismo como Dios. Esta es la abominación desoladora. Y la leeré de nuevo. Mira conmigo el verso 4. Aquel que se exalte a sí mismo y se magnifique a sí mismo sobre todo lo que es llamado Dios o que es santo, hasta el punto que él se sentará en el lugar santísimo, el santuario de Dios, proclamando que él mismo es Dios, esta es la abominación. ¿Y acaso no suena esto exactamente como lo que habíamos leído? Míralo de nuevo. Vayamos de vuelta al capítulo 11 de Daniel, versículo 36. Daniel dice que este rey actuará conforme a su voluntad, se exaltará a sí mismo y se magnificará a sí mismo por sobre todo lo que es de Dios, sobre todo Dios o sobre todo objeto de adoración. Utiliza la frase Ve'al el Elim, sobre todas las cosas que son ídolos u objetos de adoración, y hablará maravillas y tendrá éxito, pero solo tendrá éxito hasta la conclusión de la ira de Dios, o sea, el último derramamiento de la ira de Dios. ¿Qué se quiere decir aquí con éxito? Quiere decir que muchas personas van a recibirle. Pero, si eres un buen estudiante de las Escrituras, descubrirás, y hablaremos sobre esto cuando estudiemos el capítulo 12, que el pueblo judío, la vasta mayoría de ellos, lo que llamamos Klal Israel, Israel en general, lo rechazará. Y por este motivo les dije hace un par de semanas que esta es la razón por la que la abominación desoladora empezará. Entonces, todo esto será derramado sobre este mundo, pero su éxito, su ascenso al poder, durará hasta el final de la ira de Dios, o sea, el último derramamiento de la ira de Dios en esta era. Noten lo que dice, hasta el final de la ira, porque ha sido determinado que así será. Entonces, lo que ocurrirá ha sido determinado. Esta frase también se parece a lo que vimos al final de Daniel capítulo 9 con respecto a la derrota del anticristo. Verso 37. Para definir al anticristo, vamos a recibir más información sobre él. Vemos aquí, en el verso 37, con respecto al Dios de sus padres, él no tendrá conocimiento, es decir, sus padres vivían para la idolatría, adorando cosas que fueron hechas por manos, con el propósito de ¿qué? Manipular a otros. Pero él no es así. Él no está interesado en la idolatría. Y tenemos una base en el Nuevo Testamento para entender esto. Si buscas, por ejemplo, en el libro de Apocalipsis, encontrarás algo, que existe algo que se llama la bestia. Hemos aprendido que, en la Biblia, una bestia significa un imperio. Y no solo se habla de la bestia, sino que también se habla de una mujer. Y esta mujer también es llamada Zonah Gidulá, la gran ramera. Y lo que descubrimos es que ella es llamada ramera debido a su inmoralidad. Usualmente pensamos en inmoralidad sexual, pero proféticamente en muchas ocasiones la inmoralidad sexual es mencionada por los profetas y en el libro de Apocalipsis como idolatría, como falsa adoración. Y lo que caracterizará a la primera etapa de este imperio de maldad es que permitirán y promoverán la idolatría. Pero en el medio de esta semana habrá un cambio. Y descubrimos que los miembros de este imperio, si haces un buen estudio del libro de Apocalipsis, lo verás. Verás que habrán 10 reyes. Y estos 10 reyes se someten al propósito, a la agenda del imperio. Y estamos hablando del imperio final. Y una mujer se sienta sobre este imperio, es decir, la idolatría, pero hacia el final encontramos que estos reyes hacen guerra y destruyen a la mujer, queriendo decir que la idolatría se acabará. No permitirán adorar a este dios o aquel dios o a cualquier dios que tú quieras, sino que habrá un cambio y lo veremos justo aquí con la abominación desoladora, porque él se pone a sí mismo por sobre todos los demás objetos de adoración y dice: yo soy el único y verdadero Dios. Y este es el mensaje. Satanás quiere malathiesm, malathiesm. Él quiere ser el único adorado. Y encontramos que la Escritura demanda que haya un solo Dios y que se le adore solo a él y a nadie más. Y la decisión que habrá que tomar al final de esta era es quién es Dios. ¿Será acaso el Dios de Israel o será este falso Mesías, el anticristo, que es Satanás encarnado? Él quiere ser adorado. Y de eso es de lo que la abominación desoladora se trata. Entonces, con respecto al Dios de sus padres, a él no le interesa, o el amor de las mujeres, a él tampoco le interesa nada de eso, ni respetará aquello llamado divino. Él no tendrá interés alguno por esto. ¿Por qué razón? Leemos al final del verso 37 que por sobre todo esto, él se exaltará a sí mismo. Él no quiere que nada más se lleve la gloria, el honor y la adoración. Él y solo Él. Esto es lo que la Escritura nos está enseñando. Avancemos al verso 38. Y el Dios de poder. Esta palabra poder está en plural. Él está interesado en el poder, y ese es su Dios. Y sobre su pedestal, él será honrado. Él se colocará a sí mismo sobre su propio pedestal para ser honrado. Y el Dios a quien nuestros padres no conocieron, ¿qué significa eso? Ellos estaban involucrados en la idolatría, pero no pueden comprender este tipo de adoración satánica. ¿Significa esto que nunca ha habido adoración a Satán? No, pero ciertamente nunca de esta manera. Y él será honrado con oro, plata y piedras preciosas y cosas deseables. Y de nuevo, si eres un buen estudiante de la Biblia, sabrás que en los últimos días las naciones traerán las cosas deseables, el oro y la plata. ¿Qué dice el libro de Ageo? Mío es el oro, mía es la plata. Pero él quiere ser adorado con estas cosas, así que todo lo que Dios merece, lo que por derecho le pertenece a él, este anticristo querrá arrebatarlo. Verso 39. Y él hará fortalezas de poder. Él hará guerra por medio de unos lugares fortificados. Y lo hará con un Dios ajeno. Es decir, su poder, su fuerza, no está basada en sí mismo. No está en su poderío militar, sino en este Dios ajeno. ¿Y quién será? Pues la respuesta es Satanás. Será Satanás quien lo empodere. Y será por medio de Satanás que él será capaz de lograr todas estas conquistas. Y esto es lo que la Escritura busca revelarnos. Se han dado todas estas guerras, pero aquí vemos al personaje que en última instancia ha logrado acumular el poder absoluto. Y este es el falso Mesías, el anticristo. Él es aquel que está demandando que todo el mundo lo adore a él. Y la fuerza que utiliza para cumplir su cometido es poder satánico. Es lo que la Escritura nos enseña. Avancemos para descubrir algo más. Dice aquí, en la mitad del verso 39, y él reconocerá, o sea, él conocerá a Satanás y él multiplicará con grandes honores, dice aquí, que él le dará poder a muchos, es decir, que si le adoras, él te dará poder. Él te entregará dominio sobre ciertas cosas, y la tierra por un precio, él repartirá. ¿Cuál es el mensaje? Muy sencillo. Él está dispuesto a repartir la tierra por un precio. ¿Cuál será? El precio es que lo adoren a Él. Todo lo que Él hará, incluso está dispuesto a comprometerse, pero no con propósitos buenos, sino para lograr sus propios deseos egoístas. Él se comprometerá, pero ¿saben qué hace Dios? Dios no se compromete porque Él es perfecto y no podemos alterar la perfección. Él hace esto y mira ahora el verso 40. Aquí es donde nos vamos a detener. Dice, pero al cabo del tiempo, bien, en este verso 40 vamos a ver que habrá un intento más en su contra. Lo que veremos aquí es que apenas este líder, este rey del norte asciende al poder, habrá una oportunidad para que el rey del sur le haga guerra. Entonces vemos aquí que algo está por ocurrir. Habrá un último ataque en su contra y quizás te sorprenda lo que va a ocurrir y el resultado de esta parte final del capítulo 11. Pero esto nos dará una clara visión y comprensión sobre los últimos días, lo que ocurrirá, quién estará liderando al mundo al final y cómo Dios, en última instancia, traerá la destrucción eterna a este anticristo. Y al hacer esto, Él librará a su pueblo de pacto, a los hijos de Israel, para establecer un reino que no tendrá final. Cerramos con esto. Hasta la próxima semana.
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3: Nuestro Dios ciertamente puede sanar. Yo creo que cuando nosotros reconocemos su autoridad, se desencadena una situación, se crea una atmósfera en la que la sanidad puede ocurrir. En otras palabras, la sanidad no ocurre espontáneamente. Existen condiciones espirituales que son necesarias para generar la situación que resulte en una sanidad. Dicho esto, toma tu Biblia y ve conmigo al libro de Mateo, capítulo 8. Libro de Mateo, capítulo 8. Yeshua ha estado hablando, y lo estudiamos la semana pasada, sobre este importante concepto de autoridad. Reconocer la autoridad del Mesías sobre nuestra vida. Reconocer la autoridad de su palabra. Fue debido a lo que este centurión escuchó de Yeshua que él actuó en fe, esta correlación entre la fe y el oír. La fe viene por el oír y oír la palabra de Dios. Ahora veremos, luego de hablar sobre su autoridad y una respuesta adecuada a ella, vamos a ver una sanidad. Lee conmigo Mateo capítulo 8, verso 14. Y Yeshua, entrando a casa de Pedro, este es Simón Pedro, uno de sus discípulos, entrando Yeshua a la casa de Pedro, vio a su suegra. Y la misma palabra para ser arrojado al suelo se utiliza con frecuencia como una expresión para indicar que alguien está postrado en cama. Y tenía fiebre. Esta fiebre, esta enfermedad, en este caso, no vemos un elemento espiritual vinculado con esta enfermedad. Ella simplemente estaba enferma. Enferma con algún virus, quizás, una infección, no lo sabemos a ciencia cierta, pero todo parece indicar que era una enfermedad natural. No era algo como lo que vimos la semana pasada con la lepra, ni es algo como lo que estudiaremos luego sobre influencia demoníaca. Ella estaba simplemente enferma, postrada en su cama, y tenía esta fiebre. Así, vemos en el pasaje que Yeshua tocó su mano y la fiebre la dejó. Y noten algo. Si tu Biblia dice que ella se levantó, está incorrecto. Está en pasivo. Ella fue levantada. Esto es importante porque nos enseña que cada vez que hay un milagro, este milagro se hace de una manera que se relaciona con nosotros de un modo con el fin de que entendamos una verdad espiritual. Y cuando miramos aquí, vemos que ella fue levantada por alguien. Y el hecho de levantarse fue un resultado del poder de Yeshua liberado sobre su vida, devolviéndole la salud. Ella experimentó la sanidad, y cuando tú experimentas el toque del Mesías, cuando tú has recibido su influencia sanadora, esto te levantará y te elevará. Esto es lo que literalmente significa. Ella fue levantada. ¿Y qué hizo? Noten lo que dice la Escritura. Ella le sirvió. Entonces, cuando recibimos la actividad de Dios en nuestra vida, su sanidad, su bendición, su provisión, su obra en nuestra vida, esto nos lleva a ministrar, a servir a Dios y a las demás personas también. Es así de simple. Ella fue levantada y luego ella les sirvió, le ministró a ellos. Verso 16. y llegó la noche, cuando le trajeron a él, noten la diferencia, le trajeron a él muchos que estaban poseídos por demonios. Vemos aquí, y en los evangelios, que por cierto, si buscas en los escritos rabínicos de esta época, encontrarás que ellos reflejan también un énfasis en las posesiones demoníacas. Muchas personas no lo dicen o quizás no están conscientes de ello, pero cuando miras, por ejemplo, en el Talmud, encontrarás en otros textos que había una suerte de plaga demoníaca suelta en esa época. Es decir, cuando el Mesías vino la primera vez, había una gran influencia demoníaca en el mundo. Del mismo modo, cuando Él venga de nuevo, y vendrá de nuevo, yo creo que pronto también habrá una gran influencia demoníaca. Y por esto debemos prestar gran atención a este pasaje de la Escritura y aprender de él. Una vez más. Y cuando llegó la noche, le trajeron a muchos que estaban poseídos por demonios. Y él expulsó a los espíritus, ¿cómo? Por la palabra. Yo enfatizaría eso. Fue por la palabra, y una vez más, debemos aprender dos cosas. Él podía hablar tal como Dios el Padre, haciendo que las cosas sucedieran, arreglando todo conforme al orden de Dios. Segundo, hay poder en la palabra. Es por la palabra que la influencia demoníaca, los demonios en sí, son derrotados, son expulsados. Entonces, Él expulsó a los demonios por la palabra, y todos, todo aquel que tenía. Y tu Biblia quizás diga enfermedad, pero es la palabra kakos. ¿Por qué es importante? Kakos no se traduce como enfermedad, sino que es una palabra que significa aquello que es maligno. Y esto es lo que está haciendo la Escritura. Hay una relación directa entre los demonios y aquello que es maligno. Cuando realizamos acciones malas, acciones que violan la verdad de Dios, esto traerá actividad demoníaca a nuestras vidas. Quizás no la reconozcamos, quizás no veamos a los demonios, pero ellos estarán activos, se estarán moviendo. Muy importante que veamos esto. Hablaremos más adelante, por ejemplo, estamos en el capítulo 8, pero al entrar al capítulo 13 de Mateo, hablaremos más sobre la posesión demoníaca. ¿Cómo operan los espíritus malignos? Aprenderemos estos principios, pero ahora nos quedaremos con lo que nos está diciendo aquí la Escritura. Por la palabra, dice, expulsó estos espíritus demoníacos y a todo el que tuviera el mal fue sanado. Insisto, ellos no se sanaron a sí mismos, esto no fue por la acción del tiempo, Yeshua fue quien lo provocó. Verso 17. Esta es una escritura importante. En ocasiones, todos necesitamos confesarnos. Dios odia el orgullo. Él ama a las personas que se humillan a sí mismas. Y en Isaías 53, yo siempre fui una persona, siempre fui alguien que opinaba que Isaías 53 con frecuencia era mal interpretado. Porque la gente dice, ¿sabes? Por lo que hizo el Mesías, por sus heridas, por lo que sufrió por el pecado, por todo eso, somos sanos. Yo siempre les decía, somos sanos de una influencia pecaminosa. No saques eso de contexto. Y claramente el contexto allí es ser sanos del pecado. Y siempre les decía, no apliquen esto a las enfermedades físicas y a las dolencias. Pero estaba equivocado. Porque cuando vemos esta escritura, eso queda claro. Mira el versículo 17. Opos. Esto significa con el fin de que la palabra dicha por el profeta Isaías se cumpliera, el Nuevo Testamento, que es un comentario con autoridad, es escritura, es palabra de Dios, pero también es un comentario con autoridad para el Antiguo Testamento. Vemos una interpretación correcta, o un comentario adicional en este caso, donde dice, para que se cumpliese lo dicho por el profeta Isaías cuando dijo, que Él tomó nuestras enfermedades y dolencias, Él cargó. Entonces, parte del sufrimiento del Mesías fue para producir no solo el perdón de los pecados y para terminar, acabar, detener la influencia pecaminosa en nuestra vida y el castigo del pecado, sino también Él sufrió por nuestras enfermedades y dolencias. Verso 18. Y Yeshua, viendo las muchas multitudes a su alrededor, leemos que Él ordenó que se fueran al otro lado. Y vino a Él, es decir, mientras hacía esto, vino a Él uno de los escribas y le dijo, Maestro, Él está teniendo, gracias a estos milagros, Él está creando un gran impacto dentro de la comunidad religiosa. Noten lo que dice la Escritura. Uno de los escribas, y no te equivoques con esto, cuando se dirigía hacia el otro lado, uno de los escribas vino a Él y le dijo, Maestro, te seguiré a donde quiera que vayas. Es decir, a donde quiera que vayas, iré contigo. No me importa dónde, yo estaré allí. Pero noten lo que el Mesías le responde. Verso 20. Y Yeshua le contestó, Las zorras tienen sus guaridas, sus agujeros, y las aves del cielo tienen sus nidos. Pero, en contraste con esto, algo diferente. El Hijo del Hombre no tiene dónde recostar su cabeza. Es decir, Él no tiene ninguna seguridad terrenal. En otras palabras, Él no tiene un lugar propio, un hogar, una residencia en este mundo. ¿Por qué? Porque Él pertenece al reino de Dios. Y lo que les está enseñando a sus discípulos es lo mismo. Nosotros no hallamos seguridad, no pertenecemos a este mundo. Como otros autores del Nuevo Testamento dicen, somos peregrinos, somos extranjeros, somos forasteros en este mundo. Porque pertenecemos al reino de los cielos. Allí es donde está nuestra ciudadanía. No creas que la fe nos va a dar seguridad física en este mundo. Más bien, todo lo contrario. Él no tenía un lugar donde recostar su cabeza. Avanzando, leemos. Verso 21. Pero otro, es decir, otro de sus discípulos, no es parte de los doce, sino que él tenía otros discípulos más, le dijo. Señor, permíteme, quiero seguirte, yo creo en ti, pero dice, permíteme primero ir y enterrar a mi padre. Esto es visto en el judaísmo como una responsabilidad, una obligación. Y de nuevo, no se trata de alguien que despreciamos y que no nos cae bien, no. Queremos honrar a nuestros padres. Y le dijo, yo estoy comprometido contigo, yo te seguiré donde quiera que vayas. Yo entiendo lo que dices, no tenemos seguridad terrenal, pero primero, permíteme cumplir con esta obligación, déjame enterrar a mi padre primero. Versículo 22. Noten su respuesta. Y Yeshua le dijo, sígueme y deja que los muertos entierren a sus muertos. Lo que le está diciendo es esto, no estén tan preocupados por la ceremonia, por toda la importancia que el mundo le pone a las ceremonias fúnebres. Existen ciertos matices religiosos para un funeral adecuado, pero ellos buscan revelar verdades espirituales. En otras palabras, un funeral de Dios busca dar testimonio. Pero esto no significa que vivamos la vida esperando ese momento y diciendo, mientras eso pasa, no serviré a Dios, no voy a hacer lo que Él quiere que haga. No, el tiempo es corto. Debemos redimir estos días malos. Y por esto es que dice, no, tú sígueme a mí y deja que los muertos entierren a sus muertos. Hay una urgencia para que respondamos ahora mismo. Verso 22, que dice, sígueme y deja que los muertos entierren a sus muertos. Verso 23. Y embarcando, se disponía a desplazarse hacia el otro lado. y ahora sube a esta barca y dice aquí que sus discípulos le siguieron. Y he aquí, miren ahora en el verso 24 un texto muy importante. Mateo 8:24. Él se está trasladando hacia el otro lado y este término, sad aher, en hebreo, sidra ahra, en arameo, es comentado por los sabios del judaísmo. Y usualmente, este otro lado implica un mundo demoníaco, entrar a la dimensión de las tinieblas. Y noten lo que ocurrirá. Cuando hacemos eso, al enemigo no le gusta cuando entramos allí con el propósito de ministrar. Esto es una guerra espiritual y al enemigo no le agrada. Y leemos que se sube a la barca y avanza, verso 24. He aquí, sismos. Bien, todos sabemos lo que es un sismógrafo. Es el instrumento que mide la intensidad de un terremoto. Algunas Biblias dirán una tempestad, un gran viento, pero no es lo que dice. Lo que ocurre es un terremoto, es lo que revela la Escritura. Un gran terremoto se produjo en el mar, es decir, debajo del mar. De modo que, de manera que la barca fue cubierta por las olas. Y cuando esto ocurrió, este terremoto ocurrió, de repente, mientras se dirigían al otro lado, las olas causaron una especie de tsunami en el mar de Galilea. Y estas olas estaban golpeando y sacudiendo al barco, entrando dentro del barco. ¿Pero qué hacía Jesús? Él estaba durmiendo. Verso 25. Y sus discípulos, noten esto. Vamos a ver a lo largo del pasaje que los discípulos se acercan a él. Vimos ya al primero que le dijo, te seguiré donde quiera que vayas. Luego otro le dijo, te seguiré, pero déjame enterrar primero a mi padre. Y ahora sus discípulos, me refiero a los 12 discípulos se acercaron a él diciéndole, Señor, sálvanos, sálvanos porque perecemos. Entiendan que ellos están en una posición segura. ¿Por qué? Están con el Mesías. Están siguiéndole en su voluntad. No hay un lugar más seguro que ese. Pero entendamos que enfrentaremos los ataques del enemigo. Y eso es visto en este mundo natural a través de un terremoto. El mundo no quiere el ministerio del Mesías. El mundo no quiere los cambios que él producirá. En esta porción de la Escritura, vemos que ellos dijeron, Señor, sálvanos, porque perecemos. Y él les dijo, verso 26, ¿a qué le tienen miedo? Literalmente dice, ¿por qué están tan atemorizados? Eso no es lo correcto. No debemos tenerle miedo a las cosas de este mundo. Debemos tener todo temor y respeto por Dios, y no a lo que hace el enemigo. Él dice, miren ahora, él dice, pequeños en la fe. Noten la correlación entre estas cosas. Él los llama temerosos, y luego les dice, ustedes que son pequeños en la fe. Cuando somos pequeños en la fe, vamos a temer las cosas de este mundo y temer la actividad del enemigo. No deberíamos. Cuando somos valientes y fuertes en la fe, recuerden lo que hablábamos la semana pasada. Vamos a conocer la autoridad de Dios y esa autoridad, esa unción, estará sobre nosotros. Y con ese poder, que no es nuestro, sino es su poder, es del Espíritu Santo, podemos derrotar al enemigo. No le tememos, sino que lo vencemos. Pero en esta situación, sus discípulos no están caminando, no están entendiendo su autoridad. Por esto les dice, ustedes temerosos hombres de poca fe. Y entonces, se levantó y dice que reprendió al viento y al mar. Y he aquí, aconteció que una gran, fíjense, esta palabra mega se usó antes para referirse al terremoto que había ocurrido. Y todas las otras cosas que estaban ocurriendo, hubo muchas fuentes que el enemigo utilizó para intentar derrotar a Yeshua. Pero él, en un instante, ¿por qué? Debido a su autoridad. Habló, y de inmediato, leemos en la Escritura, que aconteció una gran calma o una gran quietud. Y luego, leamos ahora el verso 27. Hay un cambio en la terminología. Y siempre que veas un cambio en la terminología, debes entender que eso revela información significativa. Hasta ahora hemos visto que una y otra vez se emplea el término discípulo, discípulo. Luego cambia a sus discípulos, y entonces los llama miedosos y de poca fe. Para luego, vemos en el versículo 27 un cambio. Aquí no los llama sus discípulos. ¿Cómo los llama? Los llama hombres. Hombres quiere decir simplemente individuos comunes. Tenemos que hacernos una pregunta importante. ¿Qué clase de comportamiento estamos manifestando? ¿El de un individuo común, una persona promedio? ¿O vivimos reconociendo que en el Mesías somos nuevas criaturas? Nuevas en Él. No debemos sentir temor ante las cosas de este mundo o ante las cosas del otro lado, del enemigo, de ese enemigo espiritual maligno y satánico, de sus influencias demoníacas. No debemos tener miedo a nada de eso porque por medio de gran fe tenemos gran autoridad. ¿Qué quiero decir? Por medio de la fe tenemos poder. Y aquel que está en nosotros, el Espíritu Santo, Él es mayor que el que está en el mundo. Entonces, con esta autoridad que hizo Él, el Mesías es el ejemplo. Por eso, con tanta frecuencia lo llaman el Hijo del Hombre. Él es el ejemplo. Él reprendió. Reprendió al viento y al mar, y en un instante hubo una gran quietud. Piensa en ello. Si esta palabra que yo les mencioné, sismos, habla no solo de una tormenta que viene, sino también de un terremoto, vemos que deberían haber resultados continuos. Cuando hay un terremoto, esa fuerza produce olas que durarán por un periodo de tiempo. Pero en este caso no fue así. Yeshua habló y de inmediato hubo una gran calma y una gran quietud. Es lo que la palabra nos revela. Y noten lo que dice. Y los hombres, no dice discípulos, sino los hombres, hablando de los discípulos, se maravillaron. Y noten lo siguiente. Ellos dijeron, ¿qué es este hombre? Bien, no dice quién, sino la palabra que aparece aquí, potapos, indica qué tipo, qué clase. Y eso nos demuestra que ellos realmente no entendían quién era el rabí. No solo que él era el Mesías, sino quién es el Mesías, el Hijo de Dios, quien tiene autoridad absoluta. Ellos lo veían como un líder espiritual, como su maestro. Lo veían como un hacedor de milagros, pero también habían otros haciendo milagros. Cuando entremos al capítulo 13, leeremos sobre unos que eran hijos de líderes rabínicos, quienes andaban expulsando demonios. ¿Por quién? Ellos expulsaban demonios, pero aquí tenemos a Dios entre nosotros. Y por esto es que estos hombres se maravillaron y dijeron, ¿de qué clase es este? Quiero decir, ellos estaban impresionados de que él era diferente que cualquier hombre común. Que hasta los vientos y el mar le obedecen. Aquí está la clave. Este tipo de autoridad, la autoridad que tiene su origen en los cielos, en Dios, es una autoridad absoluta. Todas las cosas, oye bien, todas las cosas doblan su rodilla ante este tipo de autoridad. Y estas son las buenas noticias para nosotros. Cuando recibimos el Evangelio, de inmediato, el Espíritu Santo viene a morar en nosotros. Él viene a morar en nosotros con el fin de que esa misma autoridad, recuerden la palabra griega, exousia, es una palabra de autoridad y a la vez de poder. El mismísimo poder de Dios. El Espíritu Santo habita en nosotros con el fin de que por medio de su autoridad podamos caminar en esa autoridad y que seamos receptores de ese poder. No para cumplir mi voluntad, sino para cumplir la voluntad de Dios. Y para esto se dirigía el Mesías hacia el otro lado, para cumplir la voluntad de su Padre Celestial y para ser un testimonio de que por el Mesías, todo poder demoníaco, toda fuerza maligna, todo lo que está en conflicto con la verdad de Dios y los propósitos de Dios, que todo eso quede sin poder alguno. Nosotros nos hacemos poderosos y ellos se hacen impotentes. ¿Por qué? Este es el objetivo. Hemos enseñado, hemos visto y seguiremos viendo que todo esto tiene como fin manifestar la justicia. ¿Por qué razón? Muy importante. Porque hay una estrecha relación entre la justicia y la gloria de Dios. Verán, nosotros haciendo buenas obras, tratamos con la voluntad de Dios, con el fin de que la justicia se establezca y que la gloria de Dios sea liberada. ¿Por qué? Porque cuando la gloria de Dios es liberada, ¿cuál es el resultado? La respuesta es adoración. Y ese es primordialmente el llamado para tu vida y el llamado para todo creyente. Que nos comportemos de tal forma que llevemos a otros a adorar a Dios. Porque la adoración es la razón por la cual hemos sido creados. Por esto hemos sido salvos. Por esto estamos aquí. Para poder tener un estilo de vida, una conducta, un testimonio que lleve a otros a adorar a Dios con nosotros. Tú me preguntarás, ¿cuál es el objetivo de mi día, del día de hoy y de cualquier otro día? Mi objetivo es vivir con una actitud de adoración. Y si quieres conocer la victoria, si quieres conocer el éxito, no importa qué está pasando en tu vida, no importa cómo está operando el enemigo, si tú sigues adorando a Dios, estarás viviendo la vida más exitosa, una vida victoriosa. No le permitas a las circunstancias de tu vida impedirte adorar a Dios. Cerramos con esto hasta la próxima semana. Que Dios te bendiga ricamente.
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1: 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Que el Señor te bendiga en Yeshua HaMashiach, Jesús el Mesías, mientras caminas con Él. Shalom desde Israel.
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Pablo ha estado escribiéndole a Timoteo varios capítulos, contando desde su primera epístola. Y ahora estamos entrando en el último capítulo de su segunda epístola, el capítulo 4. Y Pablo sabe algo. Él sabe que está llegando al final de su vida. Por eso, él está impartiéndole a Timoteo una especie de legado. Le está dando un testamento, por así decirlo, de cosas importantes que él quiere dejarle y que él quiere inculcar en la vida de Timoteo. Por esa razón, vamos a ver mucha sabiduría para llevar una vida centrada en Dios, una vida centrada en el reino de Dios, para que seamos hallados fieles el día del juicio. Toma tu Biblia y busca conmigo 2 Timoteo, capítulo 4. Lo primero que les he dicho es que Pablo sabe, y lo veremos en un momento, él sabe que su tiempo en este mundo se acerca a su fin. Y no está triste por eso. De hecho, tal como pasó con Moisés, quien preparó al pueblo y al que iba a tomar el mando en su lugar, Yehoshua o Josué, del mismo modo, Pablo está inculcando verdades bíblicas en Timoteo, exhortándolo sobre lo que debía hacer para que su ministerio también fuera eficaz. Y mi esperanza es que a través de este estudio de la palabra de Dios, nuestras vidas sean más eficaces en cuanto a los propósitos de Dios. Comencemos. Busquen el capítulo 4, iniciando en el verso 1. Primero que todo, Pablo dice, por tanto, es decir, basado en lo que había dicho hasta este momento, dice, por tanto, yo testifico cabalmente. Algunos dicen te encargo, pero literalmente es la palabra testificar, dar testimonio, y tiene un prefijo que le da a esta palabra un sentido de cabalidad o rigurosidad. Así que él está testificando cabalmente y luego dice, delante de Dios y el Señor Mesías Yeshua. Él está diciendo esas palabras no solo a Timoteo, sino también con la conciencia de decir esas cosas delante de Dios. Está dando testimonio delante de su Señor. ¿Y quién es el Señor Yeshua? Noten lo que dice. El que va a juzgar a los vivos y a los muertos. Pablo nunca pierde de vista que el Mesías es juez. Ahora bien, este es, en mi opinión, uno de los principios más importantes que debemos tener presentes cuando tomemos decisiones. Cuando hacemos las cosas que hacemos, Él es juez y va a juzgarme. Si eres creyente, ese juicio no tiene nada que ver con el lugar donde pasarás la eternidad. Si has recibido el Evangelio, si has invitado al Mesías, que murió por tus pecados y los míos, y por los pecados del mundo, a ser tu Salvador por fe, aceptando su gracia, puedes estar seguro, y quiero resaltar esto, puedes estar seguro de que estarás en el reino de Dios. Porque una vez que recibes el Evangelio, escucha bien, la justicia misma de Dios, que fue manifestada en su Hijo Yeshua, será colocada sobre ti. Así que cuando Dios te vea, Él verá el reflejo de la justicia de su Hijo, la justicia misma de Dios, y por esa bendición, ese don gratuito, esa nueva condición a la que somos llevados, podemos sentirnos seguros. Sí, el creyente entrará en el reino de Dios. Pero sigue habiendo un juicio de recompensas. ¿Para qué ha servido mi vida? ¿Qué he logrado? ¿He vivido eficazmente en este mundo para los propósitos de Dios? Y eso es algo que debemos preguntarnos diariamente, de forma continua, en cada decisión y en cada acción que vayamos a hacer. Dice aquí, yo testifico cabalmente delante de Dios y del Señor Mesías Yeshua. Y él habla de Yeshua cuando dice,

0: va a juzgar a los vivos, los que aún estén vivos cuando Él venga, y a los muertos, los que ya hayan partido para ese momento. Y noten que dice que lo hará, la palabra que sigue significa en su manifestación y su reino. Aquí lo importante es que vemos una estrecha relación entre su manifestación y la manifestación del reino. De hecho, lo interesante es que solo está una vez la palabra manifestación para referirse tanto a la venida del Mesías y el establecimiento del reino. Lo que debemos entender a partir de esto es que ambas cosas son sinónimos. Cuando el Mesías venga a juzgar, y no estamos hablando de la esperanza bendita, no nos referimos al rapto. Aquí nos referimos al momento en que el Mesías venga a establecer el reino. En esencia, la segunda venida, al final de la semana 70 de Daniel. Y Pablo dice en 1 Tesalonicenses capítulo 3, verso 13, que nosotros vendremos con él, los santos vamos a venir con él. Así que esa será una aparición gloriosa y que nosotros compartiremos en ese evento de la segunda venida del Mesías. Pasemos al verso 2. Dice, tomando en cuenta que Él viene, que su reino será establecido, ¿qué haremos nosotros sabiendo eso, hasta que llegue la hora de nuestra muerte o hasta que seamos testigos de ese evento? Leamos lo que dice. Mientras tanto, es decir, en este cuerpo, mientras estás aquí en este mundo, ¿qué deberías hacer? Bien, ¿qué le dijo Pablo a Timoteo que hiciera? Verso 2. Él dice, proclama la palabra. Esta palabra no necesariamente significa predicar como lo hace un líder ante la congregación, sino que se refiere a proclamar, a testificar, a revelar. Debemos ser personas que compartan la palabra. Esto puede entenderse de dos maneras. La palabra como el Evangelio y compartir la verdad de la Biblia. Nunca te lamentarás de eso. La palabra de Dios nunca regresa vacía, así que siempre que compartes la verdad de la Biblia, estás haciendo algo bueno, algo que rendirá frutos, te dará beneficios para la eternidad. Él dice, proclama la palabra, mantente dispuesto, y luego viene una palabra que significa tiempos, en tiempos buenos y en tiempos en los que no es tan fácil compartir la palabra. En muchas Biblias dice, a tiempo y fuera de tiempo. Es decir, en tiempos oportunos, cuando las cosas están dispuestas a proclamar la palabra, e incluso en los tiempos cuando ya las cosas no ayuden a compartir la palabra, cuando haya oposición. Dice, a tiempo y fuera de tiempo, proclama la palabra. ¿Qué dice después? Después, lo primero que dice es, convence. ¿Qué significa eso? Lleva esa conciencia del pecado a otros, del pecado en sus vidas, del pecado en el mundo. Es decir, muestra una distinción entre lo que es bueno y lo que es malo, lo que le pertenece a Dios y lo que Dios rechaza, lo que Dios bendice y lo que Dios condena o maldice. Dice aquí, convence. Y reprende, y luego dice, exhorta. Estas tres cosas. Lo primero es convencer. Háblales y diles lo que está mal. Y luego, reprende. Esto es muy distinto a lo primero. Lo primero es hacer una evaluación sobre alguna actividad para ver si está adecuada o no, si está en línea con Dios o si no lo está. La segunda palabra, reprender, es más bien una confrontación con la persona, es decir, reprender a la persona. Pablo le está diciendo a Timoteo que a veces debes estar dispuesto a reprender. Y les diré algo. En mi opinión, estas dos cosas están siendo ignoradas. La convicción y la reprensión en el proceso de compartir la palabra de Dios. Recuerden el contexto. Proclamar la palabra siempre, a tiempo y fuera de tiempo. Y proclamar la palabra incluye convencer, reprender, y luego él dice que lo tercero es exhortar. Esto es exhortar o fomentar la fidelidad. Exhortar a la gente, animarles para tomar el camino del Señor. Veremos en un momento a qué se refiere Pablo. Muchas veces esa exhortación se convierte en un intento de apaciguar a otros, de hacerlos sentir bien sobre sí mismos, de que les guste lo que tú dices para que quieran regresar. Pero ese no es el carácter de un siervo de Dios. No estamos allí para agradar a los que nos estén escuchando. Estamos allí para agradar a Dios, para ser fiel a lo que Él dice. Y recuerden esas tres cosas: convencer, reprender y exhortar. Pero exhortar o animar de la manera correcta, en las cosas correctas de Dios. Él dice que se debe hacer estas cosas, y sigamos leyendo al final del verso 2, con toda paciencia. Es decir, si eres un siervo de Dios, la paciencia es un requisito previo. ¿Por qué? Porque vas a encontrar mucha oposición. Vas a encontrar muchas cosas que irán en tu contra. Y necesitas paciencia para persistir, para continuar, para perseverar, porque habrá fruto, pero ese fruto generalmente no llega rápido. Debes perseverar. Por eso dice, con toda paciencia y con toda enseñanza, es decir, doctrina. No piensen ni por un momento que pueden servirle a Dios eficazmente sin tener la doctrina correcta. Noten lo que pasa después. Vean ahora el verso 3. Él dice, porque vendrá un tiempo. El tiempo al que se refiere aquí son los últimos días. Y yo creo que estamos viendo exactamente lo que Pablo le advirtió a Timoteo. Estamos viendo eso de manera muy prominente en nuestra generación. Leamos todo el verso 3. Porque vendrá un tiempo cuando la sana doctrina ellos no soportarán. Cuando la sana doctrina ellos no soportarán. Ellos no quieren la sana doctrina basada en la palabra de Dios. Ellos no la soportan. Ellos no toleran eso. Eso es lo que él está diciendo aquí. Pero esto es lo que va a llenar estadios. Esto sí te hará famoso. Esto es lo que muchos intentan hacer. Más bien, conforme a los propios deseos. Él se refiere a los oyentes. Habrá unos que no soportarán la sana doctrina. Entonces, ¿qué van a hacer? Conforme a sus propios deseos, ellos se buscarán o amontonarán para sí, ¿qué cosa? Maestros. Ellos aparentarán ser religiosos. Estarán en lo que podríamos llamar congregaciones, asambleas locales, iglesias, como las quieran llamar. Ellos estarán allí, pero no soportarán la sana doctrina, las palabras de vida, las palabras que traen convicción, con reprensión y exhortación a hacer lo correcto, a hacer la voluntad de Dios. Ellos no estarán interesados en eso. Por tanto, ellos amontonarán para sí, eso es lo que dice literalmente, amontonarán para sí. Y la palabra para amontonar se refiere a que los tendrán en abundancia. Ellos tendrán muchos maestros. ¿Pero qué hacen estos maestros? Sigamos leyendo. Dice aquí que les dará comezón en el oído. Es decir, que sus oídos querrán oír algo que los haga sentir bien según sus propios deseos y no de acuerdo a los deseos de Dios. Así que debes hacerte una pregunta. ¿Qué estás buscando en un maestro bíblico? ¿Alguien que diga lo que tú quieres oír? ¿Con lo que tú estás de acuerdo en la carne, conforme a tus propios deseos? ¿O estás buscando a alguien que, a veces, te convencerá y te reprenderá y que solo te exhortará a las cosas correctas dentro de la voluntad de Dios, los mandamientos de Dios, la verdad de Dios? Bien, estamos en ese momento en el que más y más están cediendo y aceptando presentaciones no sanas de la palabra de Dios, que no están basadas en la verdad, y solo quieren oír a aquellos que hablen conforme a sus propios deseos, con una comezón. Y es que cuando hay comezón, te rascas, hay un alivio en eso. Se siente bien. Eso es lo que ellos quieren. Están atados a sus sentimientos. Quieren sentirse de cierta forma. Y cuando fijamos eso como nuestro deseo, como nuestro objetivo, el enemigo puede manipularnos y movernos a donde él quiere que estemos para hacer lo que él quiere que hagamos, en lugar de ser exhortados a las cosas de Dios. Pasemos ahora al verso 4. Aquí tenemos una preposición que tiene que ver con una partida, un alejamiento. Eso es lo que vemos en este pasaje. Ellos se están alejando de la verdad que quizá habían escuchado anteriormente. Quizá habían aceptado esa doctrina en algún momento. Y pasará lo que Pablo les dijo a los tesalonicenses. Habrá una partida, habrá un tiempo de apostasía. Dice aquí, y de oír la verdad, este es el problema. Ellos no quieren oír la verdad. De oír la verdad, ellos se apartarán y se volverán. En vez de oír la verdad, la siguiente conjunción indica una discontinuidad. En vez de continuar oyendo la verdad, así era como estaban. Ellos van a alejarse de eso y van a volverse hacia... Noten que luego viene la palabra metus, de donde se deriva la palabra mitos en español. ¿Por qué usa este término? Esas son historias antiguas o testimonios actuales que se basan en eso, en un mito. Por lo general, un mito es algo que motiva a la persona, pero de la manera incorrecta. Es como un cuento de hadas que tuvo un final feliz, un buen final, y nos hizo sentir bien, pero no está basado en la realidad. Y esto es lo que el enemigo está haciendo. El enemigo está moviéndose en este mundo dentro de la falsedad, diciendo las cosas que nos hacen sentir bien, que nos motivan a seguir, pero no en la dirección correcta, sino que nos incentivan a seguir nuestros propios deseos, los deseos de la carne. Y hay algo que vendrá, hay algo que pasará, ya está pasando en otros lugares y pasará también en el occidente, y es lo siguiente. En el mundo habrá una intolerancia a la verdad. Ellos no permitirán que se escuche la verdad. Respecto a la verdad, debido a esa convicción, a esa reprensión y a esa exhortación a la gente para que siga los estándares de Dios, a eso lo llamarán intolerancia, la llamarán incitación al odio. No será algo que el mundo soportará. Y los que hablen esa verdad y la pongan en práctica, serán perseguidos. Lo que hoy estamos viendo es esto. Estamos viendo que el mundo usa una supuesta pandemia con un propósito: hacer que otros se hagan del control y despojar a la gente de libertades y derechos. Por ejemplo, si vives en los Estados Unidos, no solo son los derechos dados por Dios, sino que la Constitución afirma esos derechos dados por Dios sobre la libre expresión. Esa libertad será eliminada. A menos que imites las palabras y las posturas de las autoridades gubernamentales, primero vas a ser marginado. Te ridiculizarán, te harán ver como persona problemática, te harán ver como alguien de quien hay que ocuparse. Primero ellos verán si puedes ser rehabilitado, si estás dispuesto a amoldarte y a ceder para apoyar su plan. Pero si no es así, entonces irán por la fuerza contra ti. Hacia eso se dirige el mundo. Y lo que debemos hacer es darnos cuenta de eso, afirmar eso y decir, ¿y qué? Yo me mantendré fiel. Yo seré el primero en decirle no a eso. Y seguiré adelante con la palabra de Dios. Seguiré adelante con los estándares de Dios y exhortaré a la gente a seguir ese camino. Y si dicen que no puedo trabajar, pues me moriré de hambre. Si dicen que iré preso, encarcélenme. Pero lo que no haré es ceder en mi compromiso con la verdad. Por eso dice aquí, veamos de nuevo el verso 4, dice, y de oír la verdad se apartarán y ellos aceptarán mitos. No dice aceptarán, literalmente dice, ellos volverán sus mentes, se irán hacia esos mitos, esas falsas narrativas, las cuales serán proclamadas con mayor fuerza por los líderes del gobierno. Verso 5. ¿Qué hacemos en medio de todo esto? Bien, veamos lo que dice Pablo a Timoteo. Verso 5. Pero, una vez más, en contraste con eso, él dice, pero tú, sé sobrio en todo, es decir, en todas las cosas. Sin importar lo que pase en este mundo, tú mantente sobrio. Tú tienes la perspectiva correcta, la perspectiva del reino, la perspectiva que proviene de la palabra de Dios. Dice, sé sobrio. ¿Cuándo? En todo momento, en todas las cosas. Y luego noten lo que dice. Este término que sigue es una palabra compuesta. Tiene la palabra mal y el término sufrimiento. Así que él nos dice, prepárense. Si quieren ser siervos fieles de Dios, prepárense para sufrir la maldad. ¿Y qué nos dicen en muchos lugares, algunos de los cuales son las congregaciones más populares del mundo, las más grandes? Nos dicen que todo cambiará, que este mundo será transformado por los creyentes, que asumiremos el mando de todas las cosas antes de la segunda venida del Mesías. Pero eso es falso. ¿Qué dice la palabra de Dios? Pablo nos lo dice. Prepárense para sufrir la maldad. Eso es lo que la palabra de Dios, lo que el Espíritu de Dios está proclamando. Yo no tengo el don de la profecía. No soy un profeta. Pero lo que sí les diré es que esto que estamos leyendo es una palabra profética, que no proviene de mí, proviene de la Escritura. Yo creo que los profetas verdaderos, en tiempos modernos, siempre basan sus palabras en la Escritura. Un profeta de hoy en día es alguien que puede decir, esta palabra aplica para este tiempo, esta palabra es para ti. No son sus palabras, es un pasaje de la Escritura que ellos ven que se aplica a ti. Y dice aquí, prepárate a sufrir el mal. ¿Y en medio de estos tiempos de maldad, qué debemos hacer? Bien, Pablo le dice a Timoteo, trabaja. Trabaja la obra del evangelista, es decir, haz la obra de evangelista. Comparte el evangelio. Y compartir el evangelio es un testimonio, es decir, es un testimonio de justicia. Me refiero a un testimonio de conducta. No sucumbas a los pensamientos y el carácter de este mundo, sino da testimonio del reino justo de Dios cuando compartas el evangelio. Y luego dice, tu ministerio, es decir, lo que has sido llamado a hacer, él dice, llévalo a cabo. Es una palabra que significa cumplir algo a plenitud. Nosotros diríamos, cumple tu ministerio. Hazlo completamente. Llévalo al punto correcto, al punto en el que Dios dirá, bien hecho. Mencioné antes que Pablo haría mención de algo. Veamos ahora el verso 6. Aquí, Pablo le da a Timoteo una clara indicación de que él sabe, es decir, Pablo sabe, que pronto su vida terminará. ¿Qué le dice? Verso 6. Porque yo ya estoy siendo ofrecido. Esto es un tipo de libación u ofrenda, y lo que está diciendo es, esta vida que Dios me ha dado, este llamado, este ministerio, está llegando a su fin. Estoy siendo ofrecido, y el tiempo de mi partida, dice él, está cerca. Esto es interesante. Quizás ya sepan que me encanta la gramática. Aunque cuando hablo inglés, no la manejo muy bien, pero al tratarse de textos bíblicos, la gramática es ciertamente interesante. Y resulta muy significativo que cuando él dice aquí el tiempo de mi partida, nosotros diríamos está cerca, pero está en tiempo perfecto. Eso significa que el tiempo de mi partida estuvo, está y estará. Eso no tiene sentido para nosotros hasta que uno entiende lo que él quiere decir. Él dice, he vivido en el pasado, vivo ahora y seguiré viviendo hasta esa partida, teniendo en mente dicha partida. ¿Estás tomando decisiones con eso en mente? Por ejemplo, digamos que te quedan 40 años de vida en este mundo. ¿Estás viviendo con el conocimiento de que tu partida es dentro de 40 años? ¿Vives consciente de eso? Es decir, ¿vives consciente de que tú partirás de este mundo? Debes tomar decisiones ahora, sea que tu partida sea en 40, en 20 años, 10 o quizás mañana. Debes vivir teniendo conciencia de que partirás de este mundo. ¿Y cómo comenzó el verso 1? Allí él hablaba de la aparición o manifestación del juez justo, el que va a juzgar a los vivos y a los muertos, el que va a establecer su reino. Pablo está diciendo, mi partida está cerca. Y ni siquiera podemos traducir esto de una manera que realmente transmita las pistas gramaticales de esta palabra. Pero Pablo está viviendo, ha estado viviendo y seguirá viviendo con un profundo entendimiento de que un día él partirá y estará delante del juez justo. Bien, sigamos leyendo el verso 6. Porque ya yo estoy siendo ofrecido, y el tiempo de mi partida está cerca. Verso 7. Él está diciendo, yo sé esto acerca de mí, y la implicación es que eso es cierto para todos nosotros. ¿Qué haremos mientras tanto? Eso es lo que dice el verso 7. La buena batalla pelea, y la carrera termina. Y esta palabra significa terminar completamente. Llévala hasta el destino correcto. Termina la carrera de la manera correcta. Estas son palabras de sabiduría. Pelea la buena batalla. Termina la carrera. Hazlo de la manera adecuada, de una manera que honra a Dios. Él está exhortando a Timoteo a hacer esto. Ahora el último verso de hoy es el verso 8. En el verso 8, él retoma lo que ya había dicho antes. Lo que dije hace unos momentos. Leamos primero el final del verso 7. He guardado. Y está también en el tiempo perfecto. Yo he guardado. Estoy guardando. Y voy a seguir guardando la fe. Y la palabra fe está relacionada con verdad. La verdad del cielo. Él dice, yo estoy guardando eso. Estoy velando por eso. No voy a ceder en esto. La fe he guardado. Ahora sí viene el verso 8, el último verso. Esta palabra significa las cosas restantes. Esta palabra nos informa que Pablo está preparándose para concluir la epístola. Por cierto, la semana que viene, Dios mediante, terminaremos la segunda epístola de Pablo a Timoteo. Estamos en el último capítulo. Y aquí, en el verso 8, vemos que está comenzando una conclusión, un resumen de lo que Pablo quiere decirle a Timoteo. Aquí podríamos traducirlo como, para finalizar, respecto a las cosas restantes, a lo que falta por decir, él comienza con esto. Está siendo reservada para mí la corona de justicia. Eso debería motivarnos. Por eso él está diciéndole esto a Timoteo. Él dice, yo he guardado la fe, por tanto, una corona de justicia ha sido reservada para mí, está guardada para mí. Esto debería emocionarnos. Esto debería ser un instrumento que nos haga persistir, perseverar con tenacidad por las cosas de Dios. Sigamos leyendo. Al final dice, finalmente, una corona de justicia ha sido reservada para mí. Y luego dice, la cual el Señor me dará. Es el Señor quien le dará eso a Pablo, y lo hará en aquel día. ¿Qué día? El día en el que el juez justo, esa corona de justicia será otorgada a los creyentes fieles, a los que han guardado la fe, y será otorgada por ese juez justo, que es el Señor, el Mesías Yeshua, en aquel día. Y luego dice estas palabras que nos motivan a todos nosotros. Pablo no es el único que va a recibir esa corona de justicia que está reservada para él en aquel día, en el que el Señor se la otorgará. Dice, y no solo a mí. Esto no es algo único y exclusivo para el apóstol Pablo. Él dice, sino también a todos los que, noten esto, a todos los que aman, y presten mucha atención. En el idioma griego existen varias palabras que significan amor, pero esta significa amor sacrificial. Este amor involucra sufrimiento por los demás. Este amor involucra sacrificio. Y él dice aquí que esta corona de justicia no es solamente para él, sino para todos los que aman. Y vean cómo concluye la frase. Los que aman su aparición, que aman su manifestación, que están dispuestos a hacer sacrificios, a soportar sufrimiento por esta maravillosa manifestación, esta aparición de él, es decir, del Mesías. Y la pregunta que debemos hacernos es, ¿estoy viviendo en continua conciencia de lo que va a suceder? En verdad, llegará un día en el que el Mesías se manifestará. Él se manifestará, manifestará su gloria y la gloria de su reino. Y la pregunta que debemos contestar es, ¿estoy viviendo en función de ese momento? ¿Es esta una verdad que me impulsa y que está presente en todos los aspectos de mi ser? Si quieres ser fiel, si quieres esa corona de justicia, tendrás que ser amoroso y estar dispuesto a hacer sacrificios. Eso es lo que ese amor producirá en ti, porque sabes que Él vendrá y que viene pronto. Cierro con esto. Hasta la próxima semana. Shalom desde Israel.
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2: Hoy vamos a ver cómo Dios nos advierte acerca del enemigo. He hablado mucho sobre el hecho de que hay un enemigo que quiere nuestra destrucción. Si buscamos su nombre, él es llamado el adversario. Y como les he dicho, él quiere traer adversidad a sus vidas. Y si no estamos comprometidos con la verdad, si no caminamos en la fe, si no deseamos la obediencia a la revelación de Dios, entonces estamos abriéndole nuestro ser a la influencia y los ataques y el daño que el enemigo quiere infligir en nosotros. Él es despiadado, es cruel. No hay nada que no esté dispuesto a hacer para lograr sus planes malvados y perversos. Pero es solo mediante la verdad de Dios, el ministerio del Espíritu Santo, nuestra respuesta a la voluntad de Dios, que podremos tener esa experiencia victoriosa. No al final, sino ahora mismo, en este mundo, para caminar conforme a los objetivos de Dios, para cumplir con sus propósitos y poder tener un testimonio digno de admiración. Bien, toma tu Biblia y busca conmigo 1 Timoteo capítulo 4. En este estudio, solo incluiremos los primeros 5 versículos de este cuarto capítulo. Lo terminaremos Dios mediante luego, pero quiero que nos tomemos un buen tiempo, no mucho, pero sí lo suficiente para analizar estos versículos detenidamente, lentamente, y así poder entender lo que Pablo realmente le está diciendo a Timoteo. Timoteo tenía responsabilidades. Él era un líder joven, pero no era un novato. Aunque era joven en edad, era maduro en la fe. Él tenía mucha experiencia como servidor del apóstol Pablo. Fue educado por él y se hizo adulto como un hombre de Dios, un siervo de Dios. Y noten lo que Pablo le dice en el capítulo 4. Comencemos. Pero el Espíritu. Esa primera palabra que traduje como pero es una conjunción que expresa un contraste. Una de las razones por las que sabemos que estamos empezando un nuevo capítulo es porque ahora se abordará un asunto totalmente diferente. Por tanto, si prestamos atención al lenguaje original, este nos ofrece pistas de cómo a veces los autores de una traducción hacen la división para un nuevo párrafo o un nuevo capítulo, es decir, los que designaron los capítulos y versículos, porque sabemos que históricamente las escrituras no tenían ningún tipo de puntuación, ni siquiera tenían separaciones entre palabras. No habían capítulos ni versículos. Todo esto lo añadió el hombre para ayudarnos a dar referencias de la Escritura y darle más claridad al texto, separando las palabras de manera que las entendiésemos mejor. Aquí estamos empezando un nuevo capítulo y la razón es que se tratará un asunto nuevo. Y eso nos lo está enseñando esta primera conjunción. En varias Biblias se tradujo como ahora, y no sé por qué, ya que lo correcto es usar la palabra pero. Porque se estaba hablando de una cosa y ahora se hablará de algo distinto, algo que va en otra dirección. Un asunto nuevo, Así que es pero. Pero el Espíritu. Y el término que sigue normalmente se traduce como manifiestamente. Y es una palabra con la que quizá estemos familiarizados. De allí se deriva la palabra griega rema, la cual es otra de las formas para decir palabra en griego. Hay una palabra escrita, una idea, una mentalidad, y en griego se hace referencia a esto mediante una palabra griega totalmente diferente. La palabra es logos, la cual se refiere a un pensamiento, a un modelo, un plan, algo escrito. Mientras que rema es una proclamación que pone en acción lo que estaba escrito. Se toma esa lógica, ese deseo, ese modelo emanado de Dios y se enuncia para que se haga manifiesto. Es muy similar a lo que vemos en Génesis cuando Dios dice, «Vayijí, hágase la luz», y hubo luz. Así que estamos hablando de algo que está siendo proclamado y que se manifestará. Y eso es lo que Pablo quiere que Timoteo sepa. Sigamos leyendo. Dice, pero, y esto se refiere a que está hablando en contraste con las calificaciones del liderazgo que había hablado en el capítulo anterior. Este es un nuevo asunto. Pero el Espíritu manifiestamente dice, esto tiene un énfasis. La palabra manifiestamente nos dice que esto es algo que debemos tener en cuenta y ante lo que debemos responder al presentarse. Y vean lo que dice, Espíritu. ¿Cuál es el propósito del Espíritu? Traer orden, el orden divino a nuestra vida. Y Pablo le estaba diciendo a Timoteo y a las congregaciones que están bajo su liderazgo que en... Y veremos esto en un momento, tenemos la frase, que en los tiempos finales. Esta es otra expresión referida a los últimos días. Esto habla de un tiempo de transición. Y creo que hay señales e indicadores proféticos de que estamos acercándonos a ese tiempo de transición, a los últimos días. Y hay muchas cosas que han de pasar. Vemos que están los dolores de parto, las guerras que van a suceder, todas esas hambrunas y pestilencias, terremotos, una variedad de cosas. Lo que debemos entender es que todo esto es para ocasionar inestabilidad y crear confusión. Y a menos de que conozcas la verdad y que te comprometas con la verdad, vas a estar confundido y te alejarás de donde Dios quiere que estés. Eso es lo que el adversario, Satanás, quiere hacer. Él quiere usar esa inestabilidad, hacerte entrar en pánico, hacer que quieras huir y te comportes de una manera que no refleja la confianza y la verdad de la revelación de Dios, para alejarte de la provisión de Dios, de su poder, de su presencia, y hacer que fallemos en vez de que tengamos ese testimonio de santidad. Dice aquí, pero el Espíritu manifiestamente dice que en los últimos días, y luego viene un verbo, es la palabra apostemai. ¿Por qué es importante? Bien, esto significa estar de pie aparte, estar apartado. Es un término que podríamos concebirlo como una partida, una salida. Es una palabra importante y tiene implicaciones en los tiempos finales. ¿Por qué? Pablo usa esta misma palabra en 2 a los Tesalonicenses capítulo 2, pero en forma de sustantivo, no como aquí que está como un verbo. Allá habla, en algunas Biblias aparece como la gran rebelión. Otros usan el término griego en su adaptación al español, la gran apostasía. Y a eso se refiere al decir que va a haber una partida, un alejamiento. Allí se habla de ese alejamiento y significa principalmente lo siguiente, que estábamos donde debíamos estar, pero hubo un alejamiento, un movimiento lejos de lo que era bueno, hacia lo que es malo. Así que Pablo le decía a Timoteo que viera, y ellos tenían un sentido de inminencia con respecto a los últimos días, y todos deberíamos tener eso, en todo momento. Pero ahora hay incluso una mayor indicación de que nos acercamos a esa transición. Así que en los últimos días, algunos, yo subrayaría esto, algunos se alejarán de la fe. Les he mencionado que siempre que veamos la palabra fe, el término que debe venir a nuestra mente es la verdad. La fe siempre es creer en la verdad. La fe no es solamente creer en algo, sino creer en la verdad de Dios, la cual es la única verdad. Así que llegará un tiempo, y esto va junto con esa apostasía que Pablo mencionó en 2 Tesalonicenses 2, en el que habrán algunos. ¿Y quiénes serán? Bueno, no hace mucho estudiábamos Primera de Juan, y allí vimos que él dijo que habían unos que se separaron de nosotros y no se quedaron con nosotros. Y su partida significa algo. Significa que no eran de nosotros. Y lo que eso implica es que nunca lo fueron. No eran verdaderos creyentes. Y el hecho de que no eran verdaderos creyentes se manifiesta con esta partida. Así que no se trata de personas que perdieron su salvación. No son creyentes que cambiaron de opinión sobre algo, sino que es la partida de falsos creyentes. Los que dicen, sí, yo creo. Ellos profesan o confiesan con su boca esa fe, pero no la tienen en el corazón. Y su salida de la fe demuestra que nunca fueron creyentes. Bien, sigamos. El Espíritu manifiestamente dice que en los tiempos finales algunos se apartarán de la fe. Ahora vamos a ver cuál es la consecuencia de apartarse de la fe, de no caminar en la verdad. Les diré algo. Uno de los grandes problemas de la actualidad en la comunidad de creyentes es la falta de respeto por el poder de la palabra de Dios, la autoridad de la palabra de Dios. En otras palabras, la gente se toma las escrituras de una manera muy casual. Son descuidados con la palabra de Dios y eso trae consecuencias muy devastadoras. Vamos a ver de qué se trata. Cuando uno se aleja de la verdad, esa es una invitación, ¿para qué? Dice aquí, que ellos van a acoger, es decir, van a hacer caso, van a darle lugar, y lo interesante es que con su partida, ellos deben considerarse como que han acogido, vean lo que dice, espíritus de engaño. Y, obviamente, el contexto se refiere a espíritus inmundos. Dense cuenta de algo. Y recibimos muchos comentarios acerca de lo que he dicho sobre el rol de las mujeres como predicadoras, lo que he dicho en contra de eso, y sobre otros asuntos. A muchos no le gustó lo que se dijo con respecto a 1 Timoteo capítulo 2 y capítulo 3. No es lo que ellos están experimentando en su congregación local, lo que allí estarán afirmando, lo que se les ha enseñado o lo que creen correcto. Hay que estudiar a fondo para tener certeza, porque si te alejas de la verdad, esa es una invitación. Tú, según lo que dice el texto, cuando te alejas de la verdad, estás acogiendo espíritus de engaño, espíritus impuros. Y cuando haces eso, tu perspectiva se afecta. ¿Por qué lo digo? También dice en este mismo versículo, el versículo 1, que habrán doctrinas de demonios. Así que cuando uno se aleja de la verdad, cuando rechazas lo que Dios dice, estás invitando a espíritus de engaño y estarás adoptando doctrinas de demonios. Las doctrinas que los demonios quieren que tú implementes y apliques en tu vida. Esto es grave. Esta es una advertencia que Pablo le daba a Timoteo para motivar a la gente a que permanecieran fieles a la revelación de Dios, a que no dudaran de la palabra de Dios, a que no alteraran la palabra de Dios, a que no rechazaran la palabra de Dios. Porque cuando no tomamos la palabra de Dios como lo que es, habrán serias implicaciones, habrán consecuencias a las que no podrás enfrentarte. Porque cuando rechazas la verdad, estás obstaculizando la acción del Espíritu Santo. Muchas veces me escriben preguntando, ¿cómo puedo obstaculizar yo al Espíritu Santo? Solo soy un hombre o una mujer. ¿Cómo puedo yo obstaculizar al Espíritu Santo? Esto no se refiere a que tú seas más poderoso o que puedas obstaculizar su acción por tu fortaleza física. Nada está más alejado de la verdad. Él está hablando de una ley espiritual. Cuando yo practico la infidelidad, cuando me aparto de la verdad, hay una ley espiritual que dice que el Espíritu Santo no va a bendecir eso, no te va a ayudar, no habrá su ministerio en tu vida porque has violado una ley bíblica, una ley espiritual. No es que tú lo obstaculices físicamente, sino que el Espíritu Santo está evaluando y dice, no me involucraré en la vida de esa persona para ese propósito, para lo que esa persona quiere hacer, lo que está haciendo en su vida, en su conducta. No seré parte de eso. ¿Quién es parte de eso? Uno o varios espíritus impuros y demonios, a esos a quienes estás invitando. Pasemos al siguiente verso, verso 2. ¿Qué pasa si te alejas de la fe? Noten lo que dice. Te moverás hacia la hipocresía. Y el siguiente es un vocablo formado por dos palabras. El término palabra, pero esta vez no es rema, sino logos. Y hay un prefijo delante de esta palabra. Es una palabra compuesta, que significa aquello que es falso. Así que estarás caminando en hipocresía y estarás acogiendo palabras falsas. Es decir, recuerden que la palabra logos habla de lo que Dios ha dispuesto. Es como un modelo, unas instrucciones. Y lo que pasará es que estarás en hipocresía. Y como resultado de eso, estarás siguiendo falsas instrucciones. Es como cuando la gente utiliza mapas para llegar a cierto lugar. Y el mapa que tienes está errado. No describe con exactitud lo que te vas a encontrar, lo que hay allí, porque es falso. Dense cuenta de que, cuando me alejo de la verdad, voy a ver las cosas incorrectamente. Las instrucciones que recibiré, aquello en lo que basaré mis decisiones, todo eso será información defectuosa y falsa. ¿Y a dónde me llevará eso? Me llevará a donde el enemigo quiere que esté, en vez de a donde Dios quiere que esté. ¿Dios quería desde el principio que el pueblo pasara 40 años dando vueltas en el desierto? No quería eso, esa no era su voluntad, pero como ellos lo rechazaron, como ellos se alejaron de sus caminos, de su verdad, pasaron 40 años en el desierto para que esa generación falleciera y cesara de existir. Y no fue sino hasta que hubo una nueva generación, un nuevo pueblo. Y eso es lo que debemos ver. Fue un nuevo pueblo, no el mismo, sino uno nuevo, el que entró a la tierra de Israel, que no eran los mismos que habían caminado en desobediencia y en idolatría. Dice aquí que cuando te

cauterizados. ¿Qué significa cauterizados? No ellos como tal, nos lo dirá en un momento. La propia conciencia de ellos. Esto es importante porque nos muestra algo. Al final del verso 2, se hace énfasis en la conciencia. ¿Por qué es importante? Como creyentes, Pablo no nos dijo, caminen según su conciencia. Debemos tener la conciencia limpia, pero no dijo que camináramos según nuestra conciencia. Él dijo, caminen en el Espíritu. Pero estos individuos no tienen al Espíritu Santo. Nunca han tenido al Espíritu Santo. Toda influencia espiritual que están experimentando proviene del enemigo. Proviene de espíritus de engaño. Proviene de influencias demoníacas. Por tanto, debido a su rechazo, recuerden cómo empezamos ese llamado a la adoración que hemos tenido, que está en Deuteronomio capítulo 30, verso 14, que dice que la palabra de Dios está en tu boca, está en tu corazón. En el contexto original, Moisés les leía la verdad de Dios. Ellos estaban hablando, ellos oyeron, ellos conocían la Torá. El problema es que no eligieron la instrucción de Dios. Y a causa de eso, vimos que hubo muerte, hubo un desperdicio de tiempo. Gente que no estaba donde Dios quería que estuvieran. No estaban haciendo lo que Dios quería que hicieran. Ese es el resultado. Todo un desperdicio. Volvamos a ese pasaje de la Escritura que dice que esos individuos tenían la conciencia cauterizada. La palabra que sale aquí es un término que se usa en el ámbito médico para una acción que se hace a una parte del cuerpo, tomando algo muy caliente como un hierro encendido o un instrumento médico que se pone encima y quema, cauteriza esa parte. ¿Y qué sucede? Ese calor destruye los nervios y esos nervios ya no pueden sentir nada. Debido a eso, podemos entender que una conciencia cauterizada ya no puede funcionar. Originalmente, Dios creó a toda la humanidad, tanto judíos como gentiles, y todos tienen una conciencia. La conciencia funciona. Esta puede entender hasta cierto punto la revelación de Dios. Puede discernir hasta cierto punto lo bueno de lo malo. Pero el Espíritu Santo en nosotros nos conduce en toda la verdad. Es un espíritu de justicia que funciona de manera superior a la conciencia. Pero estos individuos, dice aquí que tenían la conciencia cauterizada. Al ver esa palabra para estar cauterizado, hay dos aspectos importantes. Primero que todo, esto habla de un evento que sucedió en el pasado. Sigue siendo cierto en el presente y esa condición se mantendrá indefinidamente. ¿Por qué? Está en tiempo perfecto. Sus conciencias fueron cauterizadas en algún momento en el pasado, siguen estando así y seguirán cauterizadas por siempre. Lo siguiente que vemos es que esta frase aparece en voz pasiva. Eso quiere decir que no fue algo que ellos hicieron, sino que algo actuó sobre ellos desde afuera. ¿Y qué fue? Fue la influencia de esos espíritus de engaño y las doctrinas de demonios. Todo eso comienza, ¿con qué? Todo eso comienza cuando uno se aleja de la verdad. Hacer eso es muy peligroso. Cuando te alejas de la verdad, te adentras en un lugar muy peligroso. Es de eso que Pablo estaba hablando. Y quería que la gente no cediera, no fuese descuidada con la palabra de Dios, sino que permaneciera en la verdad, que no se alejara de la palabra de Dios. Pasemos ahora al verso 3. Y solo nos quedan tres versos más, el 3, el 4 y el 5. Y veremos que se habla de ciertas cosas.

0: cosas. Muchas veces queremos hacer interpretaciones con base en nuestra experiencia, pero lo que Pablo le estaba instruyendo a Timoteo eran cosas que iban a caracterizar a los últimos días. Así que no hay que buscar en la historia las cosas que se estaban refiriendo aquí, porque esto es algo que iba a pasar después. Dice aquí que habrá quienes prohibirán el matrimonio. Ahora bien, la prohibición del matrimonio. La palabra para prohibición también tiene que ver con ejercer un cierto grado de control. Si prohíbes algo, es porque quieres controlar la situación o crees que tienes algún derecho a controlarla. Y lo que dice aquí es que habrá líderes que querrán decirte con quién sí y con quién no te puedes casar, sin estar basados en la Escritura, sino en su propio deseo de controlarte. Ellos van a querer que tú, finalmente, te sometas a ellos, no a la verdad de Dios, sino a ellos. Esto es lo que dice. Y en algo tan básico como lo es el matrimonio. Y hoy en día, yo me asombro al enterarme de que hay líderes de congregaciones en ciertos lugares en los que la gente incluso debe pedir permiso. Recuerdo algo que pasó no hace mucho. El líder le dijo a una pareja, quiero comprobar si realmente están comprometidos el uno con el otro. Quiero que durante 6 meses no se hablen, no se escriban, no se envíen mensajes de texto, no hablen por teléfono, nada. Si obedecen esto al pie de la letra y pasan 6 meses sin ningún tipo de contacto entre ustedes, pueden venir y testificar ante Dios que mantuvieron esos 6 meses de separación. Y entonces los casaré. ¿Dónde está eso en la Biblia? ¿Por qué ponerles esos obstáculos a las personas? ¿Por qué intervenir así? ¿Dónde dice que tenemos esa autoridad? Y a esto se refiere aquí. Él hablaba de líderes que se apartarán de la autoridad de las Escrituras y harán sus propias reglas sobre quiénes podrán casarse, si es que puedes casarte, y también dice, abstenerse de alimentos. Y debemos tener cuidado porque muy a menudo vemos traducciones deficientes. Y esas traducciones deficientes suelen hacerse porque tienen una indiferencia ante la palabra de Dios. Y dijeron lo que ellos querían decir o lo que ellos superficialmente creyeron que decía allí. Muy a menudo los traductores recurren a su bagaje cultural para trasladar el texto bíblico hacia el idioma de destino. Voy a traducir esto de una manera muy literal. Aquí está hablando de no acoger, no recibir alimentos. Así que prohíben casarse y podría decirse que se abstendrán de alimentos que Dios creó para ser recibidos. Ahora bien, este es el problema. La gente al leer esto dice lo siguiente. Se trata de un versículo que parece decir lo siguiente, pero no es así. La gente quiere que esta escritura diga, Dios ha creado todos los alimentos para que sean recibidos por nosotros. Pero no dice eso. Si lo lees con atención, dice esto. Dios ha creado, y si tu Biblia dice para ser recibidos, eso está mal. ¿Por qué? Para ser recibidos sería un verbo, pero si revisas bien, verás que este es un adjetivo. Esto es muy importante. Segundo, está la preposición eis, que significa para, antes de ese adjetivo. Así que dice para ser recibidos. Entonces, Dios creó alimentos para ser recibidos. No se refiere a todos los alimentos, sino a los alimentos que Dios creó para ser recibidos. Dios ha dicho, esto es alimento. Y si vemos, por ejemplo, en Levítico y el libro de Deuteronomio, hay capítulos en los que Dios dice, esto es alimento y esto no lo es. esto se puede comer y esto no. ¿Quién lo dice? Dios. Y hoy en día la gente ignora eso por completo. No deben hacerlo. ¿Cuál es la metodología de interpretación que dice, bueno, si la Biblia habla del diezmo, diezmamos hoy, cuando el diezmo era para Jerusalén? Hoy no entraremos en ese tema, pero es muy interesante que muchos enseñan sobre el diezmo, y no estoy en contra de eso. Es un principio maravilloso que nosotros como creyentes deberíamos aplicar incluso con mayor generosidad, más compromiso, ser más sueltos con nuestros recursos. Pero es interesante, y hay un pastor en Texas que dice, si no diezmas, estás abriéndole tu vida a los demonios. Me pregunto si también diría, pero esa misma Torá que enseña sobre el diezmo, dice que si comes un animal impuro, estás dejando que los demonios entren en tu vida. ¿Creen que predicaría ese mensaje? No lo creo. Lo que hay que buscar es que haya consistencia en el método de la interpretación de las Escrituras. Sigamos leyendo, dice aquí. Ellos prohíben alimentos que Dios, y se refiere a Dios, creó para ser recibidos. Para ser recibidos con acción de gracias. ¿Por quiénes? Por los que son fieles, por los que son creyentes y que tienen conocimiento de la verdad. De nuevo, aquí hay algo importante. Vemos el término creyentes y también el término verdad. Los creyentes tienen conocimiento de la verdad. ¿Y cuál es la verdad? La palabra de Dios, la revelación de Dios, las Escrituras. Así que él estaba diciendo que nosotros no debemos rechazar alimentos que Dios ha creado y su palabra, su verdad, lo respalda para ser recibidos con acción de gracias, no rechazados. Y hoy vemos que hay tanto énfasis en que no se puede comer tal cosa, que esto no es sano, esto no es bueno. Les diré algo. Nuestros cuerpos funcionan de manera maravillosa. Y muchas veces nos preocupamos mucho acerca de lo que podemos comer o lo que no podemos comer, si tal alimento es bueno o saludable. Si tuviéramos ese mismo compromiso, esa misma preocupación por lo que deberíamos hacer o no espiritualmente, cómo deberíamos ordenar nuestra vida, prestarle atención a la palabra de Dios, estaríamos mucho más saludables, tanto espiritual como físicamente, si tan solo tuviéramos ese mismo compromiso con la palabra de Dios y con sus caminos. Leamos ahora el verso 4. Porque toda la creación de Dios es buena. ¿Qué significa eso? Significa que todo lo que Dios ha hecho tiene un propósito. La palabra bueno significa aquello que es conforme a su voluntad. Para todo lo que Dios ha creado, Él tiene una voluntad respecto a eso. Hay algo que Él quiere hacer con eso, hay un propósito. Ahora, si ustedes le preguntan, por ejemplo, a un rabino, ¿para qué Dios creó animales que son impuros? Es para que podamos tomar decisiones sabias, para que podamos tomar decisiones que testifiquen que le pertenecemos a Él. La gente dice, ¿por qué no haces esto? Hay un pasaje de la Biblia que dice, a ellos les parece extraño que ustedes ya no corran con ellos, como lo hace el resto del mundo, que ustedes tomen una decisión que sea distinta. ¿Y por qué la tomas? Debido a tu fe. Así que, esos animales impuros tienen un propósito. Están allí para que podamos demostrar discernimiento, demostrar nuestra obediencia a Dios, que podamos mostrar que somos personas que se someten a sus instrucciones. Dice aquí, porque toda la creación de Dios es buena y nada, dice aquí, nada debería ser, noten lo que dice, nada debería ser rechazado. ¿Por qué? Con acción de gracias ha de ser recibido. Así que no lo rechacen. Dice aquí que deben recibirlo con acción de gracias. y luego nos dice cómo. ¿Cómo hacemos eso? ¿Se refería aquí a todo? Si el asunto, es decir, si el tema finalizara en el verso 4, podríamos sacar esa conclusión, pero vemos algo aquí. Verso 5. El verso 5 es una continuación que explica lo anterior. ¿Cómo sé que es una continuación y una explicación? Bien, si se fijan, tenemos una partícula muy importante, la palabra griega gar. Gar se suele traducir como porque, y su función es esta. Luego de decir algo, esa palabra griega gar identifica que se hará otra afirmación que está relacionada con lo que se acaba de decir. Así que el asunto no ha finalizado en el verso 4. La idea continúa. Sigamos leyendo. Dice, porque toda la creación de Dios es buena y nada es. Esta palabra que viene significa rechazado, sino que más bien es recibido con acción de gracias. Porque, fíjense en lo que dice, último verso de hoy, el 5. Porque es santificado. Esto está en voz pasiva, es decir, que algo causa que sea santificado. ¿Cuál es el concepto de santificado? Santificado tiene que ver con santidad. De hecho, la palabra santo aparece en la palabra santificación. Es el proceso de volverse santo. Y ahora les diré lo que mucha gente cree. Si yo oro, eso lo santifica. No vemos que diga eso en la Escritura. Eso no es lo que dice. La santificación es un proceso en el cual la santidad, y entiendan algo, la santidad es una palabra de propósito. Cuando yo tengo un comportamiento santo, es porque me estoy comportando según los propósitos de Dios. Cuando tengo un comportamiento impío, es porque no estoy cumpliendo el propósito de Dios. Así que cuando dice que es santificado, debemos entender que habla de propósito. Y vean lo que dice aquí. Hay que leer todo el texto y comprender las partes del versículo y lo que esas partes aportan para un correcto entendimiento. Dice aquí, porque es santificado a través de la palabra de Dios. Así que me doy cuenta del propósito. Todo lo que Dios creó es bueno, pero no entiendo el propósito intrínseco. Es decir, yo no conoceré el propósito. ¿Cómo responder ante eso? ¿Cuál es la utilidad que eso tiene para Dios a menos de que conozca su palabra? Así que allí mismo nos está diciendo que todo lo que Dios creó tiene un propósito, es bueno, pero es solo a través de la revelación de su palabra que yo puedo afirmar el propósito. Afirmar el propósito de Dios es la santificación. Eso es lo que es, someterse a los propósitos de Dios. Él dijo aquí, todo lo que Dios creó es bueno, tiene un propósito, y no debería ser descartado o rechazado a la ligera, sino que más bien nos dice que debe ser recibido con acción de gracias. Darle la bienvenida, entender que tiene un propósito, dándole gracias a Dios por lo que Él ha hecho. Y luego nos dice, porque esa cosa, lo que debes hacer con ella, su propósito, es revelado, es santificado por la palabra de Dios y por la oración. Es decir, es necesario que yo aborde la palabra de Dios, su revelación, en oración. Esto significa que debo ponerme en la presencia de Dios. La oración es eso. La oración es cuando uno dice, Dios, estoy invitando, estoy pidiendo, estoy deseando que se ilumine tu revelación. Verán, la oración no es solamente que yo me ponga a decirle a Dios lo que yo quiero, lo que deseo, lo que quiero que Él haga. Eso no es orar. Puedes decirle a Dios tus súplicas, pero una parte muy importante de la oración es escuchar a Dios. Así que nos encontramos con su palabra y también queremos su iluminación. ¿Por qué? Para saber cómo responder ante algo determinado, sea lo que sea. Ahora bien, los alimentos, y concluiré con esto. Los alimentos son algo que manejamos todo el tiempo. 3 veces al día, desayuno, almuerzo y cena. Algunos bocadillos entre comidas y esas cosas. Pero los alimentos, lo que comemos y bebemos, es algo constante durante el día. Y una de las razones por las que Dios nos da instrucciones, las leyes alimentarias, es porque eso nos acompaña durante todo el día, toda la semana, todo el mes. En otras palabras, por toda la vida. Y esas leyes alimentarias nos indican algo. Del mismo modo que lo vemos con respecto al matrimonio y la intimidad dentro del matrimonio, hay reglas, reglas que Dios ha establecido sobre cuándo podemos tener intimidad y cuándo no. No analizaremos eso ahora, porque no es el tema al cual estamos refiriéndonos, pero hay veces en las que Dios prohíbe que el marido y la mujer se unan. Sabemos que está ese tiempo habitual de separación, y otro es para la oración. Eso es lo que Pablo dijo en el Nuevo Testamento. Pero los alimentos nos enseñan a diario, varias veces al día, a ejercitar y tomar decisiones según las instrucciones de Dios. Así que, cuando vemos las kashrut, las leyes alimentarias, no solo están allí para nuestra salud física. ¿Este alimento es bueno? ¿Es saludable? En su mayoría, las leyes alimentarias no hablan de la salud física, sino de la salud espiritual. Ellas me recuerdan, cada vez que abro la boca para beber algo o alimentarme, que Dios es el que toma mis decisiones, que me someto a sus instrucciones, que yo ordeno mi vida en base a lo que Él ha dicho. Y le doy las gracias y lo alabo y oro buscando su influencia en mi vida, su consejo, para no alejarme de la verdad. ¿Por qué razón? Espero que lo sepan a estas alturas. Cuando me alejo de la verdad, estoy invitando la influencia del enemigo, la influencia demoníaca y de espíritus impuros a que entren en mi vida. Pablo, en esta primera parte del capítulo 4, ha descrito para Timoteo varios principios espirituales muy importantes para garantizar el crecimiento y la seguridad espiritual. Y recuerden el contexto, y con esto cerraré. El contexto es el siguiente, y esto se manifestará en los últimos días, en los tiempos finales. Debemos tener discernimiento, debemos tener un testimonio que diga que Dios es quien ordena mi vida, que Dios toma mis decisiones y me someto a eso. Yo acepto las decisiones de Dios. Eso será de vital importancia en los últimos días. Cierro con eso. Hasta la próxima semana, cuando continuaremos con más estudios de la Palabra de Dios. Shalom, desde Israel. Shalom,
1: 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Que el Señor te bendiga en Yeshua HaMashiach, Jesús el Mesías, mientras caminas con Él. Shalom desde Israel.
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¿Alguna vez te has hecho la pregunta, ¿por qué Dios permite la aflicción en nuestra vida? ¿Te has hecho la pregunta, Señor, si hago todas las cosas bien, no hago mal a nadie, asisto a la iglesia cada domingo, ¿por qué me vienen estas pruebas? ¿Por qué permites las aflicciones en mi vida? ¿Alguna vez nos hemos hecho estas preguntas? Yo me las hago. Señor, ¿por qué? Y no es por qué, es para qué. De esto hemos hablado en alguna ocasión aquí en Radio Solidaria. La aflicción es una parte inevitable de la experiencia humana. En nuestra fe nos preguntamos por qué un Dios amoroso permite el dolor y el sufrimiento. Y la Biblia ofrece varias perspectivas sobre esa cuestión. En la palabra de Dios podemos encontrar consuelo y propósito en medio de nuestras pruebas. La aflicción puede ser una prueba de fe, similar a cómo el fuego refina el oro. Dios usa nuestras dificultades para fortalecer nuestra dependencia de Él, es decir, para purificar nuestra fe. Romanos capítulo 5, versículo 3 y 4 dice que la tribulación produce paciencia y la paciencia, carácter, y el carácter, esperanza. A través de nuestras luchas, Dios nos va moldeando y nos ayuda a crecer espiritualmente. Crecimiento espiritual es el tema que Miguel Díez y Ramón Ubillos en varias ocasiones en el programa Pan del Cielo nos han compartido. ¿Cómo crecer espiritualmente? 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Pablo escribe en la segunda carta de Corintios, capítulo 12, verso 9, que Dios le dijo, «Bástate mi gracia, porque mi poder se perfecciona en la debilidad». Es decir, que nuestras debilidades nos llevan a depender más plenamente de la gracia y el poder de Dios. Nuestras respuestas a las pruebas pueden servir como un testimonio de la fidelidad de Dios a los demás. Nuestra perseverancia en la fe puede inspirar a otros a confiar en Dios en sus propias dificultades. En la Biblia tenemos ejemplos de hombres y mujeres que pasaron por pruebas. Y quiero presentarte dos ejemplos. En primer lugar, el ejemplo de Ana. Y en segundo lugar, el ejemplo de Jairo. Ana, la madre de Samuel, es un ejemplo de una mujer que enfrentó aflicción y la enfrentó con fe y devoción a Dios. Ana era una mujer estéril. Era una mujer afligida por su incapacidad para tener hijos, especialmente en una cultura donde la maternidad era altamente valorada. Si las mujeres eran estériles, era sinónimo de maldición. Así decían los judíos, así decían los fariseos y los escribas. Si eres estéril es porque hay pecados en tu vida. Y esto me recuerda a los amigos de Job. Job, estás así, has perdido todo, has perdido tu ganado, has perdido tus posesiones, has perdido a tus hijos porque hay pecados en tu vida. Algo estás haciendo mal. Y esto es un error que cometemos. Puede ser que el Señor permita momentos de prueba, de aflicción en ciertas personas para quebrantar ese orgullo, para quebrantar esa vida, porque a lo mejor, sí, posiblemente haya pecados ocultos que esa persona tiene que confesar. Pero en otros casos no es por pecados, es para que la gloria de Dios se manifiesta en su vida. Los discípulos dijeron a Jesús, ¿quién pecó, este o sus padres para que naciera así ciego? Y Jesús le dijo, no es que pecó este o los padres, esto es para que la gloria de Dios sea manifestada en su vida. El dolor de Ana, exacerbado por las provocaciones de la otra mujer, Penina,
la otra esposa de su esposo Elcana. Ana llevó su aflicción a Dios en oración. Imagínate, en esa cultura judía, los hombres podían casarse con muchas mujeres. Y Elcana tenía dos esposas, Ana y Penina. Ana no podía tener hijos y Penina sí. Pero curiosamente, Elcana dice la palabra que amaba más a Ana. En un momento, Elcana le dice a su esposa, ¿no te soy yo mejor? ¿No estás mejor conmigo? También me recuerda a Jacob, que luchó por el amor de Raquel durante años. Dice la palabra que Jacob amaba a Raquel. Pero fíjate cómo son las cosas, que el suegro le dio el cambiazo. Le dio a la hermana mayor antes que a la menor. Jacob luchando durante 7 años por conseguir el amor de Raquel, y al término de esos 7 años, el padre de las hijas le da el cambiazo. Te doy primero a la mayor, Lea, y después tienes que trabajar para mí otros 7 años. Porque en mi religión, en mi costumbre, en mi cultura, no está permitido entregar primero a la menor y después a la mayor. Primero te tengo que entregar a la mayor. Dice la palabra que Jacob amaba a Raquel. Y dice la palabra que ese tiempo de lucha, de espera por ella, se le pasó rápido, porque la amaba. Volviendo a la vida de Ana, esta mujer llevó su aflicción a Dios en oración y su sinceridad, su devoción. Quiero honrar a esas mujeres, a esas Anas que están entre nosotros en el anonimato, esas mujeres viudas que han perdido a sus maridos, a sus esposos, esas mujeres incluso que no pueden tener hijos. Lleva tu aflicción a Dios en oración. Clama a Él. Es fácil decirlo, ¿verdad? Lo difícil es aplicarlo. Es fácil que yo te diga, ánimo, el Señor está contigo, ánimo, no te preocupes, pero hay que estar en esa situación para pasar ese dolor, ese momento de aflicción. La vida de Ana nos da varias lecciones. En primer lugar, Ana lleva su aflicción a Dios. No se la lleva a su esposo Elcana. ¡Qué interesante! ¿Y sabes por qué Ana no lleva el problema a su esposo? Porque su esposo no va a dar solución. Porque ellos ya lo habían intentado. Ana no podía tener hijos. Y la aflicción de Ana no solo era porque tenía a su adversaria en su propia casa, Penina, que la estaba molestando porque ella sí podía tener hijos y Ana no. El problema no era ese, era una parte del problema. La aflicción de Ana venía porque no podía tener hijos y Penina se aprovechaba y esa aflicción era más dolorosa. Pero ¿qué hace Ana? Lleva su problema, lleva su situación negativa a Dios. No se la lleva a su esposo porque su esposo no puede dar solución a algo que tiene que ver con la maternidad, a algo que tiene que ver con quedarse embarazada. El esposo puede poner su parte, pero si la mujer no puede tener hijos, es estéril, ¿qué solución va a dar el esposo? Ninguna. Así que Ana lleva su aflicción a Dios. ¿Sabes una cosa? Hay cosas que el hombre no puede hacer. En un pasaje de la Biblia, un hombre se acerca a Jesús y le dice, mira, Jesús, he llevado a mi hijo, a tus discípulos, mi hijo que está endemoniado, y no le han podido sacar el espíritu. Y los discípulos eran hombres de Dios. Podían echar demonios, podían hacer milagros. Pero hay cosas que el hombre no puede hacer por su incredulidad o porque no están capacitados. Y este hombre acude a Jesús. Jesús sí puede.
Ana no acude a su esposo, acude a Dios, el único que le puede quitar esa aflicción. Y en el primer libro de Samuel, capítulo 1, verso 10 y 11, vemos a Ana derramando su alma delante de Dios en oración. ¡Qué tremendo! ¡Qué enseñanza nos da Ana en esta mañana, en esta tarde, en esta noche, cuando escuches la reflexión! Ana nos enseña la importancia de llevar nuestras cargas y nuestras angustias directamente a Dios, confiando en su misericordia, confiando en su amor. Así que esta es una lección que podemos aplicar a nuestra vida. ¿Estás pasando por el desierto? ¿Estás pasando por momentos de dolor, de prueba? Lleva tu aflicción a Dios. Otra enseñanza que nos da Ana es la persistencia en la oración. Ana continuó orando fervientemente, incluso cuando no veía respuestas inmediatas. Muchas veces cuando clamamos al Señor y el Señor no responde al momento, nos frustramos, nos enfadamos con Dios y tomamos el camino fácil, como hizo Abraham y Sara. Dios le prometió a este matrimonio que les iba a dar un hijo, le iba a dar descendencia, que en ti iban a ser multiplicadas todas las naciones de la tierra. Y como ese hijo no llegaba, Abraham y Sara van por la vía rápida. Sara dice a Abraham que se acueste con la sierva, con la esclava, Agar, por no esperar los tiempos de Dios. Como no veían Abraham y Sara respuestas, tomaron atajos. Y esto nos pasa a ti y a mí en muchas ocasiones. Cuando no vemos respuestas de parte de Dios, lo que hacemos es atajar. Ana continuó orando fervientemente, incluso cuando no veía esas respuestas inmediatas. Y esa persistencia nos recuerda que debemos perseverar en la oración, confiando en el tiempo perfecto de Dios. No te canses de clamar a Dios. Ora fervientemente a Dios por tu matrimonio, por tu esposa, por tu esposo inconversa, por tus hijos también, que han estado contigo, los has educado, los has enseñado durante años, han estado acudiendo contigo a la iglesia, se han hecho mayores de edad y han decidido vivir su vida alejados de las cosas de Dios. Ora fervientemente porque Dios puede hacer el milagro. No te canses de clamar a Dios por tu familia, por tus padres, por tu esposo, por tu esposa, por tus hijos. Clama a Dios. Clama a mí y yo te responderé, dice la palabra de Dios. Ana es un ejemplo de persistencia en la oración. Otra enseñanza de Ana es su compromiso con Dios. Y es la promesa que hizo con Dios, es decir, los votos. Ana hizo una promesa a Dios. La palabra de Dios dice votos, ¿verdad? Ana hizo un voto a Dios, es decir, una promesa a Dios, prometiendo dedicar a su hijo al servicio de Dios si le concedía uno. Lo puedes leer, primer libro de Samuel, capítulo 1, versículo 11. Y esto nos enseña la importancia de hacer compromisos serios con Dios y cumplirlos. Porque así se demuestra gratitud y fidelidad. ¿Cuántas veces hemos prometido a Dios ciertas cosas? Y el Señor nos ha dado respuesta positiva, nos ha bendecido, nos ha dado lo que hemos pedido. ¿Y has puesto de tu parte? Cuando Dios te ha bendecido, por ejemplo, con un trabajo, cuando Dios te ha bendecido con un hijo, cuando Dios te ha bendecido con un matrimonio estable, cuando Dios cada día te bendice, ¿pones tu parte? Dios puso su parte. Ana prometió a Dios, si me das un hijo, Dios, yo te lo voy a consagrar, lo voy a apartar para ti. Y Dios hizo su parte. Ana se queda embarazada. Y tiene a ese hijo que todos conocemos, Samuel. ¿Qué hace Ana? La parte que le corresponde.
¿Cuál fue la parte? Consagrar ese hijo a Dios, apartarlo. Y Samuel se dedicó al servicio a Dios en el templo. Qué importante es hacer compromisos con Dios y cumplirlos. La palabra dice, mejor es que no prometas y que no cumplas. ¿Verdad? Habla de esto, creo que fue a Salomón. Cuando hagas una promesa a Dios, no tardes en cumplirla. Mejor es que no prometas algo y luego no lo cumplas. Muchas veces hacemos así. Prometemos al Señor, Señor, si cambias esta situación, si me ayudas en esta situación, prometo hacer las cosas mejor, servirte, prometo acudir a la iglesia, prometo cambiar mi carácter. Y cuando el Señor cambia la situación, ¿haces la parte que a ti te corresponde? Después de que Dios responde a su oración, ¿qué hace Ana? No olvidó su promesa. Ella dedicó a Samuel al Señor, mostrando gratitud y obediencia. Versículo 24 en adelante, primer libro de Samuel, capítulo 1. Esto nos enseña que debemos reconocer y agradecer a Dios por sus bendiciones. Fíjate qué bendición más grande. Una mujer que deseaba tener un hijo, no podía tenerlo, clama a Dios y Dios responde su oración. Ana lo consagra a Dios, lo aparta para Dios y muestra su gratitud a Dios. Ana nos recuerda que debemos reconocer y agradecer a Dios por sus bendiciones, cumpliendo nuestras promesas a Él. ¡Qué gran enseñanza nos está dando esta mujer! La historia de Ana termina con un canto de alabanza. Primer libro de Samuel, capítulo 2, versículo del 1 al 10. Ana reconoce la grandeza de Dios y su intervención en su vida, y su testimonio de fe. Y el testimonio, el ejemplo de Ana, nos puede inspirar a otros a confiar en Dios en medio de las aflicciones. Como Ana, debemos llevar esas aflicciones, esas cargas, esas preocupaciones a Dios en oración, confiando en su amor, confiando en que Dios nos va a ayudar. No te rindas, incluso cuando no veas respuestas inmediatas. La perseverancia en la oración y la confianza en Dios es importante. Recuerda también que si haces votos o promesas a Dios, debes cumplirlos con gratitud, reconociendo sus beneficios en nuestra vida. Esa respuesta que tú tengas en ese momento de aflicción, de prueba, puede ser un testimonio para otros. Puedes compartir con otros tu experiencia de cómo Dios te ha sostenido. Dios puede fortalecer la fe de aquellos que te rodean. La aflicción nos enseña a depender más de Dios, a desarrollar nuestro carácter y a ser testigos de su fidelidad. Y a través de este ejemplo de Ana, podemos aprender a llevar nuestras cargas a Dios, a perseverar en la oración, a cumplir nuestros compromisos y a compartir nuestro testimonio de fe con otros. Que estas lecciones, hermanos, nos fortalezcan y nos guíen en nuestro caminar con Dios. Que este mensaje cada día, que este ejemplo de Ana cada día nos enseñe a confiar más en Dios, en un mundo que cada vez está peor. Y cada vez a muchas personas les va a costar confiar en Dios. De hecho, muchos que hoy dicen Señor, Señor, mañana van a negarlo. Mañana decidirán vivir para el mundo. Cuando estés pasando por pruebas, si la estás pasando ahora, por momento de aflicción, persevera en la oración cada día. Tenía preparado
El segundo mensaje sobre Jairo lo dejaremos para otra ocasión, porque hoy el ejemplo ha sido Ana. Una mujer especial, una mujer que no podía tener hijos. Una mujer estéril, pero que clama a Dios en oración. No se cansa de clamar a Dios y Dios responde a su oración y le da un hijo. Le da a Samuel y esta mujer lo consagra para él. Cuando Dios haga el milagro en tu vida, sé agradecido, sé fiel. Y Ana hoy nos da este ejemplo.

casa nunca falta algún regalo. 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

Quiero hablar un poco sobre la masonería, porque me he topado con muchos creyentes que están involucrados con logias masónicas, que están pensando en formar parte de logias masónicas, y por tratarse de una cosa tan demoníaca, engañosa y peligrosa, vamos a mostrar unas diapositivas al respecto. El general Albert Pike, gran comendador, soberano pontífice de la masonería universal, ese era el título que él mismo se puso, daba instrucciones a los 23 consejos supremos del mundo. Ahora leeré una cita de Albert Pike. Lo que debemos decirle a la multitud es que adoramos a un Dios, pero es el Dios que adoramos sin la superstición. A usted, gran inspector general soberano, decimos esto y puede repetirlo a los hermanos de los grados 32, 31 y 30. La religión masónica debe ser por todos nosotros iniciados en los altos grados mantenida en la pureza de la doctrina luciferina. Si Lucifer no fuera un dios, Adonai, el dios de los cristianos, cuyas obras demuestran crueldad, perfidia y odio al hombre, barbarie y repulsión por la ciencia, ¿Adonai y sus sacerdotes lo calumniarían? Sí, dijo él, Lucifer es Dios, y desafortunadamente Adonai también es Dios, porque la ley eterna es que no hay luz sin sombra, no hay belleza sin fealdad, no hay blanco sin negro, porque lo absoluto solo puede existir como dos dioses. La oscuridad es necesaria para que la luz sirva como su lámina, ya que el pedestal es necesario para la estatua y el freno para la locomotora. Esto es una cita, hagan sus propias investigaciones. Ellos están diciendo que Lucifer es su Dios. Lucifer es Satanás. Esto es algo muy, pero muy demoníaco. Antes de pasar a otras diapositivas sobre la masonería, Baruch, dinos tus comentarios. Sí, incluso en algunos segmentos del judaísmo, Satanás es visto como un sirviente de Dios. La mejor manera de entenderlo es que a veces alguien necesita a otra persona que haga el trabajo sucio, por así decirlo. Y es así como algunos segmentos del judaísmo entienden a Satanás. En la masonería, afirman que Dios no puede existir sin una contraparte. Por tanto, eso es necesario para que exista Dios, y nada de eso es bíblico. Dios es Dios sin nada más. Él no necesita nada. El Dios bíblico existe independientemente. Es eterno, no necesita nada y no hace nada para Él mismo porque es perfecto eternamente. Así que todo esto es solo una práctica ocultista, son doctrinas de demonios, como lo estudiamos antes, no está basado en la Escritura. La masonería no es un grupo de creyentes que han formado una fraternidad. Como tú lo has dicho, es otro ejemplo de ocultismo. Y cuando vas a la raíz del asunto, como lo indica esta cita, ellos incluso reconocen que sirven a Lucifer. El término Lucifer, que aparece en muchas Biblias, es el término para Halel ben Shahar. Halel significa alabanza. Luego dice hijo de la aurora, es decir, de la luz. Y de allí viene el término Lucifer, porque viene de luz o iluminación en latín. Todo esto viene de las profundidades del infierno, y no hay manera en que alguien temeroso de Dios vaya a involucrarse en una logia masónica o en cualquiera de las otras organizaciones que forman parte de este movimiento, como Shriners y otras. Algunos de ellos hacen buenas obras, como dijimos. Algunos estarán involucrados en obras como en hospitales y orfanatos. Sí, así es. Y esas cosas por sí mismas, es bueno hacerse cargo de orfanatos, pero ¿qué les enseñan a los niños de esos orfanatos? ¿Qué están haciendo? Todo esto es lo que dijiste antes. Satanás se disfraza de ángel de luz. Él hace cosas aparentemente buenas con un objetivo malvado, para hacerse de credibilidad y lo que es realmente es un lobo rapaz vestido de oveja. Amén.
Vamos a ver otras citas que pueden investigar ustedes también para que no piensen que hemos inventado estas cosas. Ahora estamos leyendo un poco más profundo. Albert Mackey, masón de grado 33, secretario general del Consejo Supremo de Rito Escocés. Allí hay una referencia a la Enciclopedia de Masonería, página 618. La religión de la masonería no es cristiana. Fin de la cita. Otro masón de alto rango dijo, la masonería es considerada como descendiente directa o como sobreviviente de los misterios de Isis y Osiris en Egipto. Otra cita de Albert Mackey, el masón de grado 33. La interpretación de los símbolos de la masonería desde un punto de vista cristiano es una teoría que algunos han adoptado, pero yo creo que eso no se alinea con el sistema antiguo. Los principios de la masonería precedieron la llegada del cristianismo. Si la masonería fuera simplemente una institución cristiana, el judío, el musulmán, el brahmán y el budista no podrían participar consistentemente en su iluminación. En cambio, su universalidad es innegable. Cada uno en su idioma, los ciudadanos de cada nación, pueden conversar. En su altar, hombres de todas las religiones pueden arrodillarse. A su credo, los discípulos de distintas formas de fe pueden suscribirse. Esto es algo interreligioso. Todo el que crea en cualquier religión es bienvenido a ingresar a una logia masónica. Vamos a continuar. Mucha gente aún tiene dudas y dicen, yo no veo nada malo en eso. Bien, hay muchas iniciaciones que son secretas y queremos exponerlas ahora para mostrar la influencia demoníaca que ellos tienen. Solo miraremos una de las iniciaciones. Hay un video, pero no quiero mostrarlo porque es un poco perturbador, pero espero que logremos demostrar el aspecto demoníaco de las iniciaciones de la masonería y si alguien está siquiera considerando unirse a ellos, que antes reflexionen y busquen la guía divina para que no hagan eso. El candidato a aprendiz de un masón se para en la puerta esperando a ser llamado con una soga en el cuello y los ojos vendados. El guarda de la puerta toca tres veces y anuncia que el candidato desea entrar y obtener los privilegios de la masonería. Una vez que entra, el guarda que está adentro coloca la punta de una daga en el pecho del candidato y le pregunta si siente algo. El candidato luego es llevado ante el jefe de la logia y se arrodilla. Y se hacen una serie de preguntas y respuestas. El candidato se arrodilla y pone una mano en una Biblia o en cualquier otro libro religioso, al tiempo que aprieta el filo de un compás contra su pecho, y esto es muy importante, debe jurar que nunca revelará ningún secreto, artes, partes o puntos de la masonería oculta. Si rompe esa promesa, se obliga a que le corten la garganta, le arranquen la lengua, y su cuerpo sea enterrado bajo las arenas del mar. El jefe de la logia luego le pregunta al candidato qué está buscando él en cuanto a respuestas. Y el candidato debe decir, la luz. Después, el jefe repite las amenazas en caso de que revele alguno de los secretos y luego le dan la bienvenida. Siempre hago esta pregunta. ¿De qué manera glorifica esto a Dios? ¿Qué luz están buscando realmente? ¿Y por qué impondrías este tipo de maldiciones sobre ti mismo? ¿Por qué harías algo así? Danos tus comentarios, Baruch. Es obvio que nada de esto tiene relación con la fe de Abraham, Isaac y Jacob. Nada de esto tiene relación con las enseñanzas de los apóstoles. Por eso, uno no puede servir al Dios viviente, el Dios de Israel, a través de su Hijo, el Mesías Yeshua, Jesucristo, y ser parte de eso. Y si la gente tiene dudas o le cuesta verlo, eso solo muestra lo alejados que están de una comprensión básica de la revelación de Dios dada en la Escritura. Esto no es adecuado para ningún hijo del Dios bíblico verdadero. Amén.
No me detendré mucho más en esto, solo leeré los encabezados, pero invito a la gente a que pongan la pausa y lea esto en detalle. Pero en resumen, estas son las razones por las que la masonería es demoníaca. El juramento del aprendiz es enteramente demoníaco, como ya vimos. El secretismo de la masonería es demoníaco. La masonería es una federación de religiones. La masonería menciona al Creador como un Dios compuesto. Este es importante y voy a leerlo. La búsqueda del santo nombre de Dios es alcanzada en el grado 13 del Real Arco, con la revelación del nombre Yabulón. Esa palabra solo puede ser mencionada por los tres compañeros Real Arco y cada uno

0: a Satanás. La masonería es un engaño de principio a fin, porque su dios es Lucifer. Y también la masonería prohíbe el nombre de nuestro Salvador. Eso es muy importante. La masonería no solo ignora a Yeshua o Jesús como Salvador, sino que hasta prohíbe su nombre en la logia. Debemos preguntarnos, si alguien está pensando en entrar en eso, ¿por qué hacen eso? Porque Yeshua es el único camino al Padre. Él es el camino, la verdad y la vida, y nadie va al Padre si no es por Yeshua. Y por eso ellos prohíben que se mencione su nombre. ¿Qué opinas de esto, Baruch? De nuevo, esto me impresiona por ver cuán alejados están. Y sé de mucha gente, en tantas visitas que he hecho a congregaciones, en las que uno o dos de los diáconos son masones. Asisten a logias masónicas. Me resulta increíble la falta de discernimiento para saber que esas cosas no pueden agradarle a Dios. Amén. Quisiera terminar con un pasaje muy importante. Mateo 7, versos del 13 al 14. Entrad por la puerta estrecha, porque ancha es la puerta y espacioso el camino que lleva a la perdición, y muchos son los que entran por ella. Porque estrecha es la puerta y angosto el camino que lleva a la vida, y pocos son los que la hallan. Dinos tus comentarios sobre este pasaje, Baruch. Según lo que hemos visto, con tanta falsificación en el cristianismo, con tanto engaño en el mundo, falsos cultos, falsos maestros, falsos profetas, ¿cuáles son tus comentarios sobre este último pasaje? La verdad de Dios tiene, en verdad, el efecto de un estrechamiento. La Escritura nos dice en el libro de Proverbios que no hay que tener una mente amplia, sino estrecha. Queremos limitar nuestros pensamientos y nuestras acciones en base al texto bíblico, y al hacer eso, verán que no estaremos entre la mayoría. No admitiremos las cosas de este mundo, el mundo no querrá admitirnos a nosotros, nos verán como problemáticos, y eso está pasando cada vez más y más. Nos van a etiquetar de intolerantes, de estrechos de mente. Nos llamarán hasta racistas. No hace mucho leí un artículo en el que justamente hacían eso, porque alguien habló de cuán única es la Escritura, y el autor del artículo dijo que todo el que se enfocara en esa calidad de exclusividad, de que solo hay un camino, es alguien exclusivo, y al ser exclusivo, y de esto hablaste hace unos minutos cuando mencionaste Hechos 4:12. Ellos ven ese término de exclusividad de un solo camino como racismo, por la razón que sea. Y a las personas les aterra que les digan cosas negativas. Pero quisiera decirles algo a nuestros espectadores. No se preocupen por cómo los llamen. Sean fieles al texto bíblico. No se preocupen por lo que digan de ustedes, por los términos que otros usen, por esa negatividad de ellos. ¿Qué dice Pablo? Ténganlo como gozo. Santiago lo dice también. Ténganlo como gozo cuando sufran persecuciones. Hablé de Pablo porque él dice, quiero participar de los padecimientos del Mesías. Así que cuando seamos perseguidos, no se preocupen por eso. No se inquieten por eso. El ser perseguidos por la verdad es una fuente de gozo. Amén. Gracias, hermanos y hermanas. Si alguno de ustedes tiene pensado unirse a la masonería o han estado metidos en eso, escríbanos, por favor, al correo australasia@loveisrael.org. Nos complacerá poder orar con ustedes. Habrá arrepentimiento y todas las cosas que eso trae. Pero no es demasiado tarde. El Señor nos rescata de todo en lo que estemos involucrados. Pero debemos reconocer esas cosas y los invito a que nos escriban.
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1: Shalom y bienvenidos a Vía Hafta Israel, una frase hebrea que significa amarás a Israel. Esperamos que se queden con nosotros, ya que nuestro maestro, el Dr. Baruch, nos compartirá una enseñanza expositiva de la Biblia. El Dr. Baruch es profesor titular del Instituto Sera Abraham, con sede en Israel. Aunque todos los cursos en el instituto se imparten en hebreo, el Dr. Baruch se complace en compartir esta enseñanza en inglés con doblaje al español. 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Aquí está Baruch y la lección de hoy.
2: ¿Alguna vez te has detenido en tu vida para examinar algo que hayas podido o no hacer en el pasado, una decisión que tomaste y ahora, pensando en retrospectiva, quizás al pasar los meses o los años, te das cuenta de la gran importancia que ese evento tuvo? Que debiste hacer esto o no debiste hacer aquello. Mejor hubieses tomado una decisión diferente, pero el problema fue simplemente este. Tú no sabías en ese momento la enorme implicación que vendría a raíz de esa acción o decisión. Y con frecuencia, no sabemos esas cosas. Por esto es tan importante que todo sea hecho en oración, que consultemos la palabra de Dios, que busquemos el consejo de Dios a través de otras personas. Ninguna decisión es tan urgente que no podamos dar un paso atrás y orar por un momento, buscando el consejo de Dios, buscando su iluminación. Con mucha frecuencia, las decisiones que tomamos sin pensar y de manera apresurada, y de paso, Satanás conoce con mucha frecuencia lo que está pasando y cómo usar esa situación. Cuando no le damos a Dios el rol adecuado en nuestras vidas, cuando no le consultamos, cuando no esperamos en Él, cuando no elevamos oraciones y súplicas ante Él, cuando no leemos ni encontramos consejo en su palabra, cuando rechazamos esas cosas, les digo algo, Satanás está consciente de ello, y allí es cuando Él entrará para tomar lo que a simple vista parece algo rutinario, una decisión insignificante, y meterá su pie allí para usar esa situación con el fin de traer grandes problemas, sufrimiento, desesperación, no solo sobre ti y sobre mí, no solo sobre nuestras familias, sino que si le damos la oportunidad, Él buscará tomar todo eso para imprimir mucho dolor, conflicto y angustia sobre la mayor cantidad de gente posible. Esto es ciertamente lo que aprenderemos en la lección de hoy cuando estudiemos el siguiente pasaje del libro de Génesis, capítulo 16. Toma tu Biblia, ábrela y ve justo allí, a Génesis 16. Aquí veremos a dos mujeres que son resaltadas y a un hombre. No necesitamos ir mucho más lejos para saber que esta es una fórmula para el desastre. Desde el inicio, y Yeshua lo enseñó así, Dios creó al hombre y a la mujer, a un hombre y a una mujer, y estableció una relación de pacto llamada matrimonio. Esto no debió haber sido alterado, pero cuando ha sido así, en la gran mayoría de los casos, vemos resultados muy desafortunados. Debemos confiar en Dios en la fórmula y la estructura que diseñó para nosotros. Cualquier tipo de alteraciones o variaciones, cualquier tipo de cambios, generan resultados que ciertamente son desastrosos. Este será el caso en el estudio de hoy sobre el capítulo 16 de Génesis. Aquí no vamos a ver todas las desastrosas consecuencias, pero ellas inician en este capítulo y continuarán no solo durante la vida de estas personas, sino que se extenderán a sus descendientes de generación en generación en generación hasta llegar incluso a nuestros tiempos. un hecho que ocurrió hace 4.000 años sigue produciendo dolor, sufrimiento, problemas y desastres en la actualidad. ¿Por qué? Porque una decisión fue tomada sin consultarla devotamente y en oración a Dios. Mi esperanza es la siguiente: que este mensaje que estaremos compartiendo esta noche produzca que bajemos la velocidad, que cause que pensemos bien las cosas y no solo consultemos unos con otros. No solo nos detengamos para pensar en nuestra propia mente racional, ¿debería hacer esto o no? ¿Cuál es la decisión correcta? Sino que doblemos nuestras rodillas, postremos nuestros rostros delante de Dios, buscando su iluminación, su consuelo, mediante la oración y también por medio del estudio de su palabra. Bien, como dije, vayan conmigo al capítulo 16 de Génesis, verso 1. Y Sarai, esta es Sara, pero su nombre aún no había sido cambiado. Y Sarai, la esposa de Abram, no le había dado un hijo. Ella todavía no había dado a luz hijos en toda su vida. Seguimos con el verso 1. Y ella tenía una sierva egipcia. Esto es importante debido a la palabra egipcia. Debemos entender que las cosas se repiten en la Escritura con un propósito. Egipto se menciona con frecuencia en la Biblia. Y, sin excepción, a pesar de que Egipto fue un lugar muy próspero, muy fértil, un lugar que tuvo gran prosperidad desde el plano material, carnal, terrenal, mundano, podríamos decir, en cuanto a recursos naturales y gran productividad, eso no significa que Dios estuviese con ellos. De hecho, lo que descubrimos es que Dios sacó a su pueblo de la tierra de Egipto y los ubicó en un terreno estéril. ¿Por qué? Bien, en medio de la prosperidad, con frecuencia tendemos a olvidarnos de Dios. Tendemos a no consultarle, tendemos a no orar como deberíamos. Confiamos en la provisión física en vez de depender de su voz, de su consejo espiritual para nosotros. Y eso es exactamente lo que veremos en este capítulo. Leamos de nuevo. Lo primero que se nos dice es que esta mujer, Sarai, no ha dado a luz hijo alguno. Y el énfasis es que no le ha dado hijos a él. Y lo que esto nos hace entender es que Sarai se sentía insegura. Sentía que no estaba cumpliendo con su esposo como debería. Y además, no olviden algo. Existía una promesa de pacto según la cual su descendencia, y utilizan la palabra simiente, es decir, que en un sentido literal y físico, Abraham tendría un hijo. Y no solo un hijo, sino hijos en plural. Y por tal razón, Sara quizás estaba sintiendo la presión del tiempo. Se había tomado el hecho de ser estéril como algo muy personal y por tanto, ¿qué hizo? Mira de nuevo la segunda mitad del verso 1. Y ella tenía una sierva egipcia cuyo nombre era Agar. Entonces estamos hablando de Sarai o Sara, como será su nombre después, Agar, esta sierva egipcia, y obviamente el esposo del que hemos venido hablando, el esposo de Sarai que es Abram, quien más tarde se llamará Abraham. Este triángulo entre estas tres personas, un hombre y dos mujeres, obviamente no terminará bien. No representará la perfección de Dios, sus planes, su voluntad, la estructura que Él había establecido y diseñado para el matrimonio entre un hombre y una mujer. De nuevo, ella tenía una sierva egipcia llamada Agar. Verso 2. Y Sarai le dijo a Abram, mirad, o he aquí, De nuevo, este término indica que se dirá algo importante. Presta atención. Lo que esto nos enseña es que ella le dice esto a Abraham. Mirad, he aquí, esto es importante. Al oír esto, él debió haber entendido que el asunto es algo que requeriría mucha meditación para saber cómo manejarlo. Y descubriremos que él no alcanzó a ver su importancia en ese momento. ¿Por qué lo digo? Porque él no oró al respecto, no buscó consejo, no tomó tiempo, sino que inmediatamente respondió. Y cuando respondemos sin pensar ante alguna situación, esta será una respuesta en la carne. Debemos esperar con paciencia y escuchar al Señor, consultándole a Él, presentándole en oración la situación a Él, con el fin de recibir su consejo y con la determinación de obedecer ese consejo. Solo así podremos tener seguridad y tomar decisiones sabias. Decisiones que le agradarán a Él. Acciones que estarán alineadas a su voluntad. No solo para nuestro beneficio, sino pensando en cómo nuestra vida puede impactar a otros y cumplir la voluntad de Dios en los demás. Así que ella dice, «He aquí, el Señor me ha impedido dar a luz». Insisto, esta es la segunda vez. Ahora, espero que en la medida que avanzamos en el texto, aprendamos no solo lo que dice el texto, sino la metodología para estudiar las Escrituras de manera individual, prestando atención a la repetición en la palabra de Dios. Lo primero que se nos dice es que ella no había dado a luz hijo alguno, a él o para él. Lo siguiente que encontramos es que ella declara, «El Señor me ha impedido dar a luz». Y conserva el mismo sentido de dar a luz, para Abraham. O quizás quiere decir, en cumplimiento con este pacto que fue establecido capítulos atrás, en el capítulo 12. Ella expresa un sentido de urgencia. Ella se siente incapaz. Tiene el deseo de ser productiva, pero su intento se ejecutará conforme a la carne. Cuando el propósito de Dios, su voluntad, lo que Él quiere hacer a través de ti y de mí, nunca, jamás, es cumplido por métodos carnales. ¿Significa esto que Dios no puede usar cosas terrenales? No dije eso. Pero el objetivo no es lo carnal. El objetivo siempre es espiritual. Es decir, el objetivo tendrá que ver con el plan de Dios. Pero ella está afrontando todo de una manera incorrecta. No ha consultado con Dios al respecto. Y veremos que Abraham, del mismo modo, tampoco consultó con Dios con respecto a la idea que ella le estaba sugiriendo. Una vez más. He aquí, el Señor me ha impedido dar a luz. Así que, llégate ahora a mi sierva. Quizás seré edificada por ella. Es decir, yo seré usada o cumpliré lo que Dios desea de mí a través de ella. Este es el problema. Hay una palabra muy importante en el texto, en la que quizás simplemente no te detuviste. Puede que la hayas leído, pero no entendiste realmente por qué está allí. Y la palabra a la que me refiero es ulai. Ulai significa quizás o puede ser. No deberíamos tomar decisiones basadas en algo que, bueno, quizás esta sea la voluntad de Dios. Puede ser que a Él le agrade esto. Quizás Él usará aquello. ¿Quién sabe si esto es lo que Él tenga en mente? Les diré algo. La falta de certeza, la presencia de dudas, lo que implica es un llamado a orar. Cuando no estás seguro, no respondas. Espera en el Señor. Él quiere que tengamos seguridad y confianza. Él quiere que seamos valientes y caminemos seguros de que esto es lo que Dios quiere para nosotros. Les daré un ejemplo. Hoy más temprano me encontraba en Beersheba y estudiaba junto a otros hermanos el libro de Gálatas. Pablo decía esto. Decía que si un ángel del cielo o alguien más les predicara un evangelio diferente que sea considerado maldito. Y dice esto no solo una vez, sino dos veces. ¿Sabes lo que significa? Esta repetición y la fuerza de esta frase significa esto. Él tenía seguridad, él tenía la confianza de que el mensaje de salvación que él estaba proclamando, su evangelio, ya que no lo recibió de hombres, sino que lo recibió por revelación divina de Yeshua en persona, él estaba seguro de su autoridad, su veracidad, de que eso venía de Dios. No había nada incierto. Él no dijo, quizás lo que estoy compartiendo con ustedes son buenas noticias. No, él lo sabía con total certeza. Por tanto, al oír esta palabra, Ulai, Abraham debió haberle dicho a Sara, un momento, tú no estás diciéndome esto por revelación de Dios. Tú no me estás sugiriendo esto porque Dios te lo dijo. Tú simplemente estás pensando, bueno, puede que sí, puede que no. Así no es como debemos seguir a Dios. Dios, ¿qué dice su palabra? Sus caminos son como un camino iluminado. Pero ella no actuó así. Y Abraham, siendo el líder, debió haber entendido que esto no venía de Dios por esta palabra, Ulai. Avanzando, fíjense en la siguiente frase. Veyeshma Abram significa y. Esta es una conjunción importante. Primero vimos Ulai, quizás, puede ser, pero sin embargo, acto seguido leemos que, sin embargo, él la escuchó. Y esta palabra Shema transmite una idea de escuchar para responder. Por esto muchas veces en la Biblia no la vemos traducida como escuchar, sino en cambio como obedecer. Es lo que vemos aquí. Él la escuchó y la obedeció. Noten lo que dice. Él obedeció la voz de Sarai. Aquí está el problema. ¿Puedes pensar de algún otro lugar en la Escritura en la cual una mujer que esté insegura de algo, que no esté respondiendo en obediencia a la palabra de Dios, sino que, en cambio, hay un problema de dudas? Hasatán dice, ¿de verdad Dios te dijo? ¿Y qué ocurrió? Por supuesto, estoy hablando de Adán y Eva, Adán y Eva. Cuando ella tomó el fruto de ese árbol y se lo presentó a Adán, y él respondió, obedeció. El problema es que él no está llamado a obedecer. Él está llamado a liderar. Y cuando los hombres, incluso hombres piadosos, hombres que conocen al Señor, que caminan con el Señor, que confían en su palabra. Pero cuando empezamos a obedecer, en cambio de someternos a la verdad de Dios, cuando obedecemos a otros seres humanos, el orden se altera. No estamos actuando conforme a la estructura de Dios. Así que dos veces vemos una violación de la estructura y el orden de Dios. Una vez más. Y Abraham obedeció la voz de Sarai. Verso 3. Y Sarai, la esposa de Abraham, noten esto, ella es la esposa. No una de las esposas, sino que ella es la esposa, su única esposa. Ese era el plan de Dios. Esa era la estructura correcta. De ese modo fue revelado desde el mismo principio en el Gad Eden, en el jardín del Edén. Así que Sarai, la esposa de Abraham, tomó a Agar, y una vez más, ya sabíamos este dato que vimos al final del verso 1. Sabemos que ella es una sierva procedente de Egipto. Así que, ¿por qué repetirlo aquí? Porque busca enfatizar este término, Egipto. Egipto, en terminología bíblica, se relaciona con el mundo, se relaciona con el exilio y con la esclavitud. Se relaciona con las cosas naturales y no con las espirituales. Así que Agar representaba todo esto, una forma de pensar mundana, una forma de pensar carnal, una provisión terrenal y no una provisión celestial. Así que aquí leemos. Sarai, la esposa de Abram, tomó a Agar, la egipcia, su sierva, y lo hizo después de 10 años que Abram llevaba morando en la tierra de Canaán, y se la entregó a Abram, su esposo, a él como esposa. Esto es importante. Aquí no vemos lo que mucha gente piensa que Sara dijo. Bueno, solo por esta única vez puedes tener relaciones con ella con el fin de concebir un heredero para que se puedan cumplir los planes y propósitos de Dios, ya que yo no puedo. Se me ha impedido quedar embarazada, así que tómala a ella por esta vez para que tengan relaciones esta única vez. Eso no es lo que vemos en la Escritura. Claramente dice que Sarai le entregó a su sierva egipcia a su esposo para que él fuese su esposo, es decir, esposo de Agar. Y el énfasis aquí está en que ella sería su esposa. Esto es algo muy, pero muy problemático. Es una violación a la metodología y estructura que Dios había establecido. Y cuando violamos el orden y la estructura de Dios, ten por seguro que cosas malas y desastrosas sucederán. Y sabemos que en Estados Unidos y en otros países del mundo, la sociedad está promoviendo no la unión entre un hombre y una mujer, sino que ahora es aceptable y legal conforme a los pensamientos del hombre y ciertamente en oposición a lo que dice la Biblia, que se unan mujeres con mujeres y hombres con hombres. Y desafortunadamente temo que es solo cuestión de tiempo para que veamos cualquier otra clase de perversiones ser aceptadas por la sociedad. Y todo esto nos habla sobre el deterioro moral de una nación. Y el deterioro moral producirá un deterioro económico y político que acabará en la destrucción de esa nación. Y hacia allá es hacia donde Estados Unidos y muchas otras naciones se están dirigiendo. Mira de nuevo el verso 3. Y Sarai, la esposa de Abram, tomó a Agar, la egipcia, su sierva. Lo hizo cuando tenían 10 años viviendo, Abram viviendo en la tierra de Canaán. Ella la entregó a Abram, su esposo, para él, por esposa. Noten esto. Suena redundante. Muchas traducciones no lo colocan literalmente, pero dice que ella la entregó a su esposo para él, por esposa. ¿Por qué razón ella hizo esto? Porque lo hizo para él. Ahora, con esta frase, a pesar de que está el término hebreo low, que significa para él o por él, noten lo que la Escritura intenta decir. Yo creo por esta estructura que podemos concluir que muy en el fondo, Sarai no quería hacer esto. Ella lo sugirió porque se sintió inadecuada, porque sintió que ella estaba obstruyendo con su esterilidad los planes de Dios. Y quiero advertirles que lo que les diré ahora es mi interpretación personal, pero realmente creo que ella en el fondo esperaba que Abraham le dijera que no a ese plan. No, Sarai, nosotros confiamos en Dios, así no obra Dios. Él no nos dijo que lo hiciéramos de esa manera, ni que ese fuera su método o su estrategia para cumplir sus propósitos. Mejor vamos a esperar en el Señor. Y que también le dijera, yo no quiero otra esposa, porque tú eres quien me completa. Tú eres la mujer con la que tengo una relación de pacto. Y una verdadera relación, un verdadero pacto, no debería violarse de esta manera. Eso no sería un pacto. Entonces, estoy consciente, y entraremos en ese debate cuando lleguemos a estudiar la historia de Jacob y Lea y Raquel y las otras dos sirvientas, Hablaremos de eso y de por qué sucedió de esa manera, pero ahorita estamos analizando la norma. Y Dios no estableció que los matrimonios se constituyesen entre tres, sino entre dos personas en una relación de pacto con Él. Avancemos al verso 4. Y Abraham, de inmediato, sin pensarlo, sin orar, sin nada más, estuvo de acuerdo y de una vez actuó. Él se llegó a Agar y ella concibió. Y aquí un detalle importante. Cuando ella concibió, el sujeto de la oración aquí innegablemente es Agar. Leemos que cuando ella vio que había quedado embarazada, todo cambió. Al final del verso 4 dice, Vaitakal, Giv Arta, Bei Eneja, lo que significa esta primera frase, Vaitakal. La palabra kal significa ligero o insignificante, algo que es de ínfimo valor. Así que puesto que Agar había concebido, dado que ahora ella está embarazada, lleva un bebé en su vientre, por este motivo empezó a mirar a su ama, quien es la señora de la casa, quien es su autoridad, y muchas Biblias en español lo traducen como desprecio, pero no creo que esa sea la mejor traducción para este término. Más bien el término sería menospreciar. Ella se vio a sí misma como más importante, mientras que sentía que Sarai ya no tenía autoridad sobre ella, porque ella generó un cambio en la estructura. ¿Qué cambio? Ya ella no era simplemente una sierva, sino que ahora era esposa. Y como había quedado embarazada, se vio a sí misma en una posición más favorecida para con Abraham que la propia Sara. Y gracias a esto, ¿qué pasó? Bueno, ella menospreció a Sara. E insisto, esta es una fórmula para el desastre. Leemos que ella la veía como menos, es decir, a Sara, a esta mujer líder, literalmente Giv Arta, que significa la señora de un hogar, la mujer dueña de un hogar, la que manda. Ahora era menos ante los ojos de Agar. Verso 5. Y Sarai le dijo a Abraham. Ahora, el verso 5 lo deja muy en claro. Sarai está enojada. Casi puedes oír el tono de su voz en lo que ella responde. Ella sabía algo. Ella, en el fondo, sabía que lo que había sugerido estaba mal. Y por esto opino firmemente que lo que ella quería era que Abraham rechazara su idea. ¿Por qué lo digo? Bien, mira la construcción y la redacción. Verso 5. Y Sarai le dijo a Abraham, Hamasí. Hamasí es una palabra que habíamos visto antes en el capítulo 6 del libro de Génesis. Allí la leímos como jamás. Aquí, la palabra jamasí significa mi jamás. ¿Qué es jamás? Bueno, puede significar violencia, pero literalmente la podemos definir como una acción que es realizada en la carne y que siempre representa una ofensa contra Dios, algo que no está de acuerdo con su voluntad. Entonces, ella está admitiendo su error, está diciendo que fue su error sugerir esto. Estuvo mal. Pero algo muy importante es que este término para mal o para error es una palabra muy significativa. Presten mucha atención, pues es vital que no ignoremos esto. De la misma forma que la jamás llenó la tierra en los días de Noé, trayendo el juicio de Dios, así también esta acción traerá juicio al mundo. ¿Y qué dijo ella? Ella dijo, mi error recaiga sobre ti, dirigiéndose a Abraham. En última instancia, él será responsable por esto, porque él estuvo de acuerdo. Él es el líder del hogar. Ella era la autoridad de Agar, es cierto. Pero él era la autoridad sobre ambas. Y él permitió que su esposa alterara el orden, cambiara la situación. Y ahora veremos una relación desastrosa. Aquí vemos un adelanto y una declaración profética en este sentido. Pero en la medida que avancemos por el resto de la Biblia, veremos cuán desastrosa terminó siendo esta decisión. Y busca enseñarnos un principio sencillo. Cuando violamos el orden de Dios, el resultado será desastroso. Verso 5, una vez más. Sarai le dijo a Abram, «Mi error recaiga sobre ti. Yo he entregado a mi sierva a tu, podríamos decir, a tu seno, a tu pecho, a tu mismísimo ser. Yo la coloqué allí, y ella, cuando vio que había salido embarazada, yo fui menospreciada, fui minimizada, fui insignificante ante sus ojos». Ahora, mira el final del verso 5. Esto es un anticipo. Y de nuevo, mi esperanza es que veamos cómo se desenvuelve la Escritura con el fin de que tengamos la capacidad de interpretarla y utilizar los principios que estamos aprendiendo hoy a lo largo de toda la Biblia. Leemos, que el Señor haga juicio entre tú y yo. ¿Cuál es la palabra clave en lo que acabamos de leer? La palabra juicio. ¿Por qué es tan importante? Bien, con ella aprendemos que cuando violamos el orden de Dios, habrá un juicio. Ella dice, que Dios juzgue entre tú y yo. ¿Por qué está eso allí? ¿Qué dice el verso? Ella está admitiendo su error, pero también le está diciendo a Abraham, tú actuaste mal. Y quiero que Dios juzgue entre mis malas acciones y tus malas acciones, y la motivación detrás de ambas. ¿Por qué es tan importante la motivación? Bien, ¿qué pasaba con Sara? ¿Qué la llevó a hacer esto? El hecho de que ella no había podido concebir, que ella no le había dado hijos a Abraham. Ella se sentía inadecuada, insignificante. Ella se sentía como un total fracaso, y por lo tanto, fue motivada por un sentido quizás de obligación a sugerir eso. Pero noten que su respuesta fue estar de acuerdo inmediatamente. Y se llegó a esta otra mujer, con quien de inmediato concibió un heredero. La dejó embarazada en ese instante. Todo esto devastó a Sara. Y además, cambió la actitud de Agar, quien empezó a sentirse superior a la mujer a quien se suponía que debía someterse. Así que el hogar entró en gran crisis. No había paz, ya no había felicidad ni gozo alguno, porque el orden de Dios había sido violado. Pasemos ahora al verso 6. Y Abraham le dijo a Sarai, «Mirad, he aquí, ella es tu sierva». Está en tu mano. Haz con ella lo que parezca bien ante tus ojos. ¿Qué está haciendo él aquí? Él le dice, bueno, vamos a devolverla a la posición que tenía antes. Simplemente hazla de nuevo tu sierva. ¿Qué busca mostrarnos esto? Lo insuficiente que somos los hombres para comprender a las mujeres. Él simplemente pensó, ¿sabes qué? Vamos a deshacer esto. Pero no puedes deshacer una situación así a lo que era antes. Una vez que algo es violado, resulta extremadamente difícil que las cosas se restauren. Hagamos una pausa, porque quiero decirles lo siguiente. Empezamos hablando que trataríamos hoy sobre dos mujeres que son protagonistas del estudio de hoy. Vemos a Abraham en una especie de papel secundario. Él es un personaje clave, pero son las mujeres quienes presentan un perfil más notable, por decirlo así, en este pasaje. Sarai es la mujer que lo inicia todo, mientras que Agar, vamos a ver que hasta el propio ángel del Señor hablará con ella en persona. Cuando las mujeres son las protagonistas de un pasaje, eso nos brinda el contexto de redención. No quiero decir que aquí se produzca redención, sino que aquí se necesita redención. Verán, la única solución para los problemas en los que nos metemos debido a nuestras malas acciones y decisiones, debido a nuestra falta de oración, la única solución es la redención, porque bíblicamente hablando, hay una conexión entre redención y restauración. La redención involucra la sangre del Mesías, y la sangre del Mesías es poderosa con el fin de restaurar las cosas para rescatar lo que se había perdido, para que lo que debió haber sido ahora pueda ser. Y esto es lo que este pasaje aludirá en la medida que sigamos avanzando. Una vez más, leamos juntos el versículo 6. Abraham le dijo a Sarai, he aquí, otro asunto importante, aquí está lo más importante que él planteará como solución. He aquí, tu sierva está en tu mano, haz con ella lo que te parezca bien. Es decir, mira, la verdad yo no lo veo como tú lo ves, pero la verdad es que ella sí la estaba tratando de esa manera. ¿Y qué hizo Sarai? Ella la afligía. Es decir, Sarai afligía a Agar. Ella utilizó esta autoridad que tenía para infligir lo que podríamos llamar sufrimiento sobre ella. Muchas personas dirán, ¿te parece justo? ¿Te parece correcto? Bueno, no subestimes tampoco lo que inició el problema. Y me refiero a que Agar se rebeló y menospreció a Sarai. Ahora Agar, como estaba embarazada, utilizó su condición para exaltarse a sí misma. Y eso fue lo que, según las Escrituras, produjo que el problema, que siempre estuvo allí, comenzara a manifestarse. En consecuencia, Agar también fue responsable. Y lo que encontraremos es que habrá muchísimo sufrimiento y muchos problemas que tendrán que superar cada una de estas personas. Entonces Sarai la afligía. ¿Y qué hizo Agar? Dice que ella huyó de su presencia. Pasemos ahora al verso 7. Si el contexto es la redención, esta solamente puede suceder si Dios está involucrado. No existe redención sin la presencia de Dios, sin sus acciones y su consejo. En el verso 7, noten cuán pronto se hace disponible el consejo de Dios. Leemos. Y el ángel del Señor, no cualquier ángel, sino Malach Hashem, el ángel del Señor la encontró. ¿Qué nos dice esto? Nos dice que Dios se involucró íntimamente en esta situación. Esta familia es importante. Y si Sara hubiese orado, si Abraham hubiese orado, si Agar hubiese orado por esto, si ellos hubiesen buscado el consejo de Dios, su influencia en esta situación, él se hubiese manifestado de una manera poderosa. Aquí no vemos a cualquier ángel, sino como ya leímos, es el ángel del Señor. Y usualmente el ángel del Señor aparece dentro de una situación específica en la Biblia con el propósito de redimir, restaurar, salvar, para ejecutar una acción muy, pero muy poderosa. Una vez más, y el ángel del Señor la encontró, es decir, que encontró a Agar, junto, y la palabra es en Jamai. Una buena traducción para este término sería un manantial. Más adelante encontraremos el término ber, que significa pozo, pero aquí es un término diferente, y está relacionado con la palabra hebrea mayan, para manantial, aunque esta es una variante más corta de esta palabra. Entonces, ella estaba allí junto a un manantial de agua en el desierto, estaba en este manantial de camino hacia Shur. No conocemos exactamente dónde quedaba este lugar de Shur, pero ese era su destino. Algunos piensan que este lugar tiene que ver con una ciudad amurallada y que ella allí buscaría ayuda. Su objetivo sería hallar seguridad, un lugar de refugio para protegerse de las consecuencias de sus acciones. Porque una mujer embarazada, y de nuevo, en esta situación, ella tuvo que abandonar su vivienda, abandonar su ciudad, lo cual es muy peligroso. Ella salió sin provisiones. Por lo tanto, ella llegó a este pozo y los pozos también son considerados lugares de oración. Son lugares donde la gente se encuentra con Dios. Vemos esto, por ejemplo, en el relato de la mujer en el pozo, en Juan capítulo 4. Entonces, mira de nuevo. El ángel del Señor se encuentra con ella en este manantial, verso 8. Y Agar, la sierva de Sarai, dice que él le habló y le dijo, ¿a dónde vas? O realmente, ¿de dónde vienes? Y ahora, ¿a dónde vas? Y ella le responde, de delante de Sarai, y noten que dice, mi señora, mi ama, mi dueña, como quieran traducirlo, nos habla de una mujer con autoridad. De delante de Sarai, he huido. Ahora, ella lo admite. ¿Por qué? Bien, Sarai tuvo la capacidad de afligirla. Ella tuvo el apoyo de Abraham y ahora está huyendo, esta mujer, de tal situación. Y noten lo que ocurre, verso 9. Y el ángel del Señor le dijo, regresa a tu ama, a tu señora. Podríamos decir a tu dueña. Y dice aquí, sométete bajo su mano. Esta palabra que traduje como sométete es la misma palabra en hebreo, pero en forma diferente, que significa aflicción. Entonces, a pesar de que nos enfoquemos en lo positivo y digamos, el daño fue arreglado, no podemos obviar que dice, serás afligida. Lo que le está diciendo es esto, tú no podrás evitar en el corto plazo las consecuencias de tus acciones, de tus decisiones. Cuando actuaste con orgullo, cuando menospreciaste a Sarai, eso trajo consecuencias y necesitas someterte a ello. ¿Quién es el que habla? El ángel del Señor. Muchas veces estamos en una situación que no nos gusta, que desearíamos cambiar y oramos. Pero este es el problema. Solo estamos dispuestos a oír algo que sea una rápida solución, una cura fácil, que nos saque del problema y nos coloque en lo que nosotros pensamos que es una situación distinta y mejor. Pero no. Con frecuencia, Dios quiere que enfrentemos y derrotemos las consecuencias de nuestras malas decisiones, que obtengamos la victoria. La restauración no es evitar, la restauración es vencer. Y ese es uno de los principios importantes que nos enseña este pasaje. Pasemos ahora al verso 10. Y el ángel del Señor, una y otra vez aparece esta frase, el ángel del Señor le dijo a ella, yo multiplicaré tu descendencia de manera abundante. Y la palabra multiplicar o abundante se repite dos veces. Yo multiplicaré grandemente tu descendencia. Y dice aquí, de tal manera que no podrá ser contada por lo abundante que será. Así que ella recibió una bendición. Si ella se sometía a esta orden, entonces su descendencia se convertiría en una gran nación, o literalmente naciones, saldrían de ella. Verso 11. Y él le dijo, el ángel del Señor le dijo, he aquí que has concebido. Algunos dicen que esta frase, este verbo está en tiempo futuro, porque, y les daré una referencia, la misma construcción idéntica aparece en el libro de Jueces, capítulo 13, cuando se habla sobre el nacimiento de Shamshon o Sansón. Los comentaristas rabínicos dicen que ella perdió a su bebé debido a esta fuerte aflicción que Sara le infligió, pero que si ella vuelve a casa, podría concebir nuevamente.

hijo y llamará su nombre Ishmael, que significa Dios oyó. Bien, incluso en medio de esta situación tan compleja, donde vemos a tres personas que han violado el orden de Dios, su estructura, sus planes y propósitos, todos tomaron decisiones incorrectas y actuaron de mala manera a causa de esas decisiones. A pesar de todo, Dios está dispuesto a escuchar. ¿Qué significa esto? Que Dios está dispuesto a actuar ante esta situación que, a pesar de que fue una violación, Dios se deleita en hacer que las cosas vuelvan al orden correcto. Pero muchas veces esto implica un largo tiempo, y no creas que las consecuencias de esas malas decisiones, de esas acciones incorrectas, simplemente van a desaparecer, porque no es así. Dios nos ayudará a vencer en todo caso, pero ciertamente habrán obstáculos que derrotar. Las consecuencias son reales y con frecuencia Dios no impide que ellas se manifiesten. Así que, una vez más, Dios dice, llamará su nombre Ishmael porque el Señor oyó, dice aquí, tu sufrimiento, tu aflicción. Si tú regresas allá y sufres esto, si te sometes a esta aflicción, Dios responderá de manera poderosa. Tú tendrás un hijo, pero noten algo más. Verso 12. Antes de leer el verso 12, les quiero compartir que esta escritura está redactada con el fin de enseñar principios bíblicos. Cuando ignoramos o rechazamos eso, con frecuencia, eso genera, digamos, que esto produce una manera de pensar incorrecta, que no va de acuerdo con la voluntad de Dios. ¿Qué dice la Escritura? Verso 12. Y él, hablando sobre Ismael, él será un hombre salvaje. Esta palabra, parei, este hombre salvaje, es alguien que hace lo que le parece correcto en su propia opinión. Uno que hace lo que le da la gana. Y esa es la herencia que en este momento recibe de su familia. Agar actuó así. Abraham actuó así. Y Sara, bueno, ella hizo lo que sintió que debió hacer. Y debido a que dentro de toda la casa se manifestó esa reacción impulsiva, el hijo que nacería también será así. Su mano se levantará en contra de todos, contra todo hombre, y la mano de todos, de todas las personas, estarán en contra de él. ¿A qué se refiere esto? A conflictos. Nacerá un niño que se volverá poderoso, pero habrá grandes conflictos que surgirán por culpa de este niño. ¿Por qué? Porque él fue concebido en un hogar lleno de conflictos, un hogar desobediente. Miren al final del verso 12. Y, podríamos decir, delante de todos sus hermanos habitará. Esto significa que él y sus hermanos, la mayoría de los eruditos entienden que él habitará con, ¿quiénes? Bueno, uno de sus hermanos será Isaac e Israel. Entonces, el hecho de tener conflictos contra todos los que estén junto a él es un presagio del conflicto entre judíos y árabes. Este conflicto que ha costado tantas vidas, que ha sido tan destructivo para la humanidad y que sigue vivo, presente y tan fuerte hoy en día, desafortunadamente. Todo esto surgió por esta decisión, la decisión de Sara de entregarle su sierva a Abraham como esposa. Abraham, actuando en la carne, sin consultar con Dios, sin orar, actuó en acuerdo con su esposa. Y, por su parte, Agar, como quedó embarazada, utilizó esa condición para exaltarse a sí misma y no para exaltar a Dios. Ella no dijo, ¿quién soy yo para llevar en mi vientre al hijo de mi amo? Ella no dijo eso, sino que actuó llena de orgullo. Todo esto fue una fórmula para el desastre. Verso 13. Y ella llamó el pozo con el nombre del Señor, de aquel que le había hablado, y le dijo, tú eres el Dios que me ve. Porque dijo,

0: También, aquí, he visto a aquel que cuida de mí. Entonces ella está respondiendo y diciéndole, Dios, en medio de mi desobediencia, en medio de las acciones que cometí, tú has cuidado de mí. Ven, Dios quiere tener una relación con todas las personas. Y me dirás, pero ella estaba en plena desobediencia. Y es verdad, pero Dios quiere sacarnos de la desobediencia. Y con el tiempo necesario, si nos sometemos, si soportamos la aflicción y las consecuencias, al final, y lo quiero enfatizar, al final habrá una restauración total. Por tanto, ella llamó el nombre de ese lugar, es lo que dice literalmente, por tanto ella llamó al pozo, esa es la palabra ver, lo llamó Da'er Lehae Roí, que significa el pozo del viviente, es decir, del Dios que me ve, o del Dios que se me apareció a mí. Cualquiera de las dos maneras como quieras traducirlo son adecuadas. El punto central es que Dios presta atención. Y si nosotros respondemos ante Él, Él responderá ante nosotros. De hecho, usualmente Él actúa primero. Y a nosotros nos toca responder a lo que Él ha hecho. Y si hacemos así, se inicia una relación y Dios se mueve en nuestras vidas. He aquí, nos dice que este lugar quedaba entre Cades y Bered. Ahora, pasemos al verso 15. Y Agar dio a luz un hijo a Abram. Y Abram llamó el nombre del hijo que le dio Agar, lo llamó Ismael. Esto es profético y busca confirmarnos que lo que Dios dice, así se cumplirá. Verso 16, nuestro último verso. Y Abram tenía 86 años de edad cuando Agar le dio a luz a Ismael, a Abram. El número 86. ¿Cuál es el significado de ese número separando el 80 y el 6? Bien, el 80 es un número compuesto por el 8 y el 10. 8 veces 10. En términos sencillos, esto nos habla de redención, de nuevos comienzos. Es un número de reino. Y el número 6 se relaciona con la gracia. Entonces, cuando vemos este número de reino, bien sea el 8, 80, 800, 8000, se relaciona con nuevos comienzos. ¿Y por qué el 6? Porque la gracia es la que nos da un nuevo comienzo. Noten que todo esto tiene que ver con el resultado de estas decisiones equivocadas que produjeron el nacimiento de Ismael, y la única solución para este problema es la redención. La redención juega un papel fundamental en todo el libro de Génesis. Ella sienta las bases para que entendamos principios por medio de los cuales podamos experimentar restauración, que nos permiten recibir la actividad de Dios en nuestras vidas, verlo moverse de modo que lo que hayamos hecho mal en el pasado, Él pueda iniciar el proceso de restaurarlo. Y quizás me digas, ¿pero por qué no hace Dios eso de inmediato? La respuesta es la siguiente. Porque es este proceso, tal como Agar estuvo durante un tiempo o por una temporada en un proceso de aflicción, es en medio de esa aflicción que escucharemos a Dios, le prestaremos atención, seremos más sumisos, entenderemos nuestra necesidad de que Él obre ante las situaciones de nuestra vida. La persona que no entienda que Dios debe estar íntimamente involucrado en las consecuencias de nuestras decisiones, de nuestras acciones, es una persona realmente insensata, una persona que no experimentará la restauración, que no buscará la redención y que no conocerá que Dios realmente escucha las oraciones de su pueblo. Cierro con esto. Hasta la próxima semana, cuando avancemos a Génesis, capítulo 17.
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1: Shalom, bienvenidos a Via Haftash Israel, una frase hebrea que significa amarás a Israel. Esperamos que se queden con nosotros durante los próximos 30 minutos, ya que nuestro maestro, el Dr. Baruch, nos compartirá una enseñanza expositiva de la Biblia. El Dr. Baruch es profesor titular del Instituto Zera Abraham, con sede en Israel. Aunque todos los cursos del instituto se imparten en hebreo, el Dr. Baruch se complace en compartir este video semanal en inglés con doblaje al español. 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Aquí está Baruch y la lección de hoy. Hoy comenzaremos con una palabra, y esa palabra es dependencia. ¿Ustedes entienden en qué consiste su total y extrema dependencia de Dios? Bueno, en este capítulo que veremos por las próximas semanas, Juan capítulo 10, realmente trata de personas que dependen de Dios. ¿Por qué digo esto? Porque en este capítulo, el pueblo de Dios es llamado ovejas. Si algo sabemos de las ovejas es que necesitan ayuda. No les va bien cuando están solas. Ellas de verdad necesitan un pastor. Y si ustedes son sabios, entenderán su necesidad desesperada de que Yeshua sea su pastor. Si no lo hacen y deciden ir por su cuenta, el resultado será desastroso. Tomen sus Biblias y vayan conmigo al libro de Juan, capítulo 10. Libro de Juan, capítulo 10. Este es uno de los pasajes gloriosos de la Escritura. El Evangelio de Juan, capítulo 10, porque aquí Yeshua muestra su amor, y no solamente su amor por su pueblo, sino que también muestra su fidelidad hacia ellos. Podemos estar seguros de que cuando somos ovejas de su prado, podemos tener la seguridad de que Él nos va a cuidar. Él será nuestro defensor. Él será aquel que nos guarda. Vayan conmigo, por favor, al Evangelio de Juan, capítulo 10, versículo 1. Leemos aquí. Amén, amén. Eso dice literalmente, es simplemente la palabra hebrea traducida al griego, escrita de tal forma que se pronuncia exactamente como en hebreo. Amén, amén. Esa palabra está relacionada con la verdad y por eso es que dice, en verdad les digo, que aquel que no entra a través de la puerta al redil de las ovejas, sino que entra por otros medios, ese es un ladrón y un asaltante. Pueden notar los ejemplos que el Mesías nos da aquí. Está hablando de un redil de ovejas. Ese lugar dentro de un redil de ovejas es un lugar de seguridad, pero no puedes vivir allí. Las ovejas pasan la noche allí por seguridad, pero deben salir al día siguiente para poder comer y desarrollar su vida normalmente. Esto es importante porque está usando este ejemplo para enseñarnos sobre nuestra vida, lo que nosotros tenemos que experimentar, y no podemos experimentar estas cosas a solas. Una oveja sin pastor es solo cuestión de tiempo para que ocurra un desastre. Avancemos, veamos nuevamente, dice, aquel que no entra por la puerta al redil de las ovejas, sino que entra por otro lugar, este es un ladrón y un asaltante. Observen las dos palabras usadas aquí. Ladrón es alguien que quiere hurtar algo, y el asaltante es alguien que desea hacer lo mismo, pero el asaltante está dispuesto a usar la fuerza para lograrlo. El asalto en muchos países, el asalto a mano armada, quiero decir, es robar algo por la fuerza. No se trata del hurto, sino del uso de la fuerza para robar. Usualmente el asalto está relacionado con algún tipo de lesión o daño físico. Aquí vemos que existe alguien que quiere quitarnos algo y está dispuesto a lastimarnos para hacerlo. En otras palabras, hay una amenaza para las ovejas. ¿Cuál es la lección para nosotros en esto? Muy simple. Demasiada gente vive sus días sin darse cuenta de que existe alguien que es su enemigo, y que este enemigo quiere robarles. Por eso es que muchas veces la gente se siente vacía. Lo más absurdo es que la gente piensa que si compra un buen sistema de seguridad, al pasar por vecindarios que tienen cercas muy altas, con cámaras de vigilancia, sistemas de seguridad, contratan personal de compañías para patrullar, todo eso para no sufrir pérdidas. Pero aquí está lo insensato. Protegen sus posesiones terrenales, pero no piensan ni por un minuto en sus posesiones celestiales, sus posesiones del reino. No tratan de acumularlas y no protegen las que ya tienen. No piensan en que el enemigo quiere despojarlos de esas cosas. El Mesías nos dice aquí que existe un enemigo y es muy serio. Está decidido a robarnos, incluso si tiene que lastimarnos para lograrlo. Veamos nuevamente. Dice que aquel que no entra por la puerta, sino por otro lugar, este es un ladrón y un asaltante. Pero aquel que entra por la puerta, ese es el pastor de las ovejas. Las ovejas, como ya les dije, las ovejas sin pastor serán ovejas muertas. Serán ovejas que serán presa fácil del enemigo. Y en última instancia, no solo quiere tomar sus posesiones, sino su vida. Recuerden eso, perder la vida. Existe alguien que quiere arrebatar nuestra vida. ¿Por qué es importante eso? Sigamos leyendo. Dice, aquel que entra por la puerta, por la vía correcta, este es el pastor de las ovejas. A este, el portero le abre la puerta, y las ovejas, ellas oyen su voz. ¿La voz de quién? La voz del pastor. Vemos aquí algo que Yeshua nos dice en este mismo instante, y es que las ovejas necesitan escuchar, pero no solo escuchar, sino discernir la voz del pastor. Si no lo hacen, si no reconocen la voz del pastor, podrán ser guiados por cualquiera, incluso por ese ladrón y asaltante. Es cierto que las ovejas no son los animales más inteligentes, pero tienen inteligencia suficiente para escuchar y discernir la voz de su pastor. Así que leemos aquí, el pastor entra y el portero abre la puerta inmediatamente y las ovejas escuchan su voz y llama a sus ovejas por nombre. No solamente las ovejas disciernen al pastor, sino que el pastor conoce a cada oveja y les pone nombre. Esto es importante porque el nombre es sinónimo de carácter. Lo que dice aquí es que el pastor conoce el carácter de la oveja y la llama basado en su carácter. Les compartiré una forma tradicional de entender esto. Para el momento de grabar esta lección, estamos a punto de celebrar la Pascua. Y durante la noche Seder, cuando leemos el Haggadah, el libro de la Pascua, hay una maravillosa historia que contamos sobre cuatro hijos. Estos cuatro hijos son muy diferentes entre sí. Y el padre les habla en forma diferente a cada uno de ellos, porque conoce su carácter, su naturaleza. Él los conoce bien y por eso se comporta diferente con respecto a lo que ellos necesitan. Lo mismo ocurre aquí. El pastor conoce a las ovejas por nombre, conoce cada uno de sus caracteres y les llama basado en quiénes son. ¿Cómo son? ¿Cómo ven las ovejas? ¿Cómo no ven las cosas? ¿Cuáles son sus tendencias? Entonces el Mesías nos conoce muy bien y nos llama basado en lo que necesitamos escuchar, basado en quiénes somos. En otras palabras, lo que esto nos dice es que existe una cualidad personal que el pastor posee para cada oveja. Y ese conocimiento está arraigado en el amor. ¿Por qué? Tomó un tiempo. Existe una diferencia entre un asalariado y un pastor. El asalariado no conoce las ovejas por nombre, no se familiariza con ellas, no conoce sus inclinaciones, no conoce cómo protegerlas o cuidarlas adecuadamente. De hecho, no tiene el deseo de hacerlo, simplemente ayuda al pastor a hacer lo que el pastor dice que haga por las ovejas. Pero su conexión es con el pastor y no con las ovejas. Este no es el caso del pastor. Seguimos leyendo, dice: Él las llama a cada una por su nombre y él mismo las guía. Este es el principio. El Mesías es el pastor, y como pastor, él nos llama con el propósito de guiarnos. Este es el problema. Las ovejas siempre van a seguirlo, pero a menudo los discípulos no lo hacen. Nosotros que decimos, oh, yo amo a Yeshua, Él es mi Salvador, yo lo adoro, Él es mi Dios, Él es mi todo. Sin embargo, no queremos que Él nos guíe. De hecho, queremos darle órdenes a Él de cómo queremos que marche nuestra vida. Queremos guiarnos a nosotros mismos y que Él nos siga en nuestros planes. Eso es absurdo. Es el pastor quien guía, no las ovejas. Se hace énfasis aquí que Él las llama por su nombre, Él las conoce bien, para que Él las pueda guiar bien. Él las guía. Y cuando saca a sus ovejas, ¿qué hace? Las saca del redil hacia los pastizales. Eso con el fin de que puedan comer, puedan beber, puedan tener refrigerio. Digo esto haciendo referencia a ese gran salmo, el Salmo 23. Nos habla del Señor como nuestro pastor. Así que aquí vemos una conexión entre ese salmo, Yeshua como nuestro pastor, y Dios como nuestro pastor. Necesitamos ver cómo vez tras vez esa Trinidad es enfatizada en la palabra de Dios. Dios el Padre, Dios el Hijo y Dios el Espíritu Santo. Tres en uno, uno en tres. Aquí nos habla diciendo, Él conduce a las ovejas. ¿Recuerdan lo que la Escritura dice? Él las conducirá a aguas de reposo. Él las hace descansar en delicados pastos. Así que Él las guía, y para eso, Él va delante de ellas. Entonces, esto es lo que debemos concluir. Si no estamos siguiéndolo a Él, no vamos a encontrar esas aguas de reposo. Hace poco estaba conversando con alguien y me comentó que a veces las ovejas llegan hasta el agua y beben tanto que no pueden salir por sí solas. Están tan deseosas de beber que a veces se meten en un lugar muy peligroso y la corriente es fuerte. Por eso entran pero no pueden salir y mueren. Entonces, si las ovejas necesitan ser guiadas hacia aguas de reposo, ¿quién las guiará? El buen pastor. Alguien que las conoce, conoce sus necesidades y las conduce hasta allí. A veces necesitamos descanso. ¿Quién puede guiarnos al descanso, a esos verdes pastos para que podamos recostarnos allí? Yeshua. Pero aunque los pastizales puedan ser verdes, tal vez no sean seguros. Así que debemos estar en los pastizales que son seguros, donde no hay lobos. El énfasis sobre el pastor aquí es que guía y va delante de nosotros. Él se pone entre nosotros y cualquier amenaza de peligro. Va delante de ellas, dice, y las ovejas lo siguen porque conocen su voz. Una y otra vez en este pasaje vemos que el énfasis está en que las ovejas pueden discernir la voz del pastor. Lo hablamos hace muchas semanas. Si una persona desea la voluntad de Dios y entiende su propósito, que fueron enviados a este mundo para glorificar a Dios, si recordamos bien, cuando ese es nuestro deseo, el resultado de esas dos cosas, querer glorificar a Dios y querer ser usado por Dios, al tener esas dos cosas en nosotros, vamos a recibir discernimiento. Vamos a saber qué es de Yeshua y qué no es. Por eso dice aquí, y ellas conocen su voz. Pero a otros, los extraños, ellas no van, y usa una doble negación. En griego, Una doble negación no se cancela mutuamente y se convierte en una afirmación. No. Esto es con el propósito de hacer un énfasis. Dice, y ellas, no, no, es decir, que nunca seguirían a un extraño, sino que huirían de él. Aquí viene una verdad muy importante. Cuando alguien no habla la verdad, bíblicamente hablando, vas a un lugar de adoración, vas a aprender algo, deberías ser capaz de discernir si eso es sano de acuerdo a las Escrituras o no. ¿Esta persona está hablando con la unción, el liderazgo, la iluminación del Espíritu Santo? Si no, lo que debes hacer es huir de ese lugar. El problema es el siguiente. Conozco a muchas personas que van a una iglesia por muchas otras razones. Oh, nos encantan sus actividades, oh, nos queda cerca, oh, esta razón o aquella razón, la otra razón, en lugar de la principal razón que es ser alimentado correctamente con la palabra de Dios. Cuando no estás discerniendo la voz de Dios allí, ¿qué debes hacer? Huir, salir de allí. Esta palabra es intensa y huyen de él. Vean la siguiente parte. ¿Por qué? No conocen la voz de los extraños. Verso 6. Porque esta, según la mayoría de las Biblias, dice parábola, pero no es la palabra normal que normalmente se usa en el griego para parábola. Se asocia más acertadamente con un proverbio. Ahora existe un libro de proverbios, pero no todo proverbio es una parábola. Un proverbio proviene de la palabra hebrea, por ejemplo, el libro de proverbios se llama Sefer Mishle. Viene de la palabra meshal, y un meshal es un ejemplo. Pero se dan cuenta de que esa palabra meshal también es la misma palabra hebrea, menshala, gobierno en hebreo. Entonces, un meshal es un ejemplo que debería gobernar nuestra vida. La verdad de este ejemplo debería gobernar nuestra vida. Cuando Yeshua habla diciendo, les he dado este proverbio, es algo que debería gobernar nuestra vida. Una enseñanza sencilla a través de este ejemplo puede cambiar nuestra vida de una manera asombrosa. Las cosas sencillas con frecuencia pueden tener un poderoso resultado en nuestra vida, en quienes somos y en quienes nos convertimos. Leemos nuevamente. Este ejemplo Yeshua les dijo, y ellos no entendieron lo que estas cosas significaban. Es sencillo, pero ellos no tienen discernimiento. ¿Qué pasa? Avancemos al verso 7. Debido a que ellos no entendieron, leemos en el verso 7, por eso Yeshua les dijo, amén, amén, que significa de cierto, les digo. Aquí hay un cambio. Él va a presentarse en una forma distinta. ¿Cuál forma? Bueno, presten mucha atención a este texto. Dice aquí, yo soy, otro pasaje famoso del que hemos hablado, que en el Evangelio de Juan se encuentran estas grandes declaraciones de yo soy el pan de vida, yo soy la vida, yo soy el camino, yo soy el buen pastor. Eso es lo que va a decir aquí. Y es muy importante, pero antes de hacerlo dice, yo soy la puerta de las ovejas. Aquí está hablando de algo, quiere regresar al principio. ¿Recuerdan que él comenzó diciendo que él las guía adentro y fuera? ¿De dónde? Del redil. Ese es un lugar de seguridad. Cuando algo pasa y las ovejas son amenazadas, entonces el pastor las llama y ellas entienden que es tiempo de entrar en el redil, porque hay peligro. Y estar en el redil es seguro. De la misma manera que él va delante de ellas y las guía, también dice,

está enseñando que esos líderes que vinieron antes de él no tenían la intención correcta. ¿Por qué dice esto? Recuerden a dónde vamos. En unos minutos él dirá, yo soy el buen pastor. Eso no es una revelación nueva. Se trata de un punto de vista profético. Porque si ven, por ejemplo, en el libro de Ezequiel, capítulo 34, verán allí que está hablando Mesías. Bueno, es el profeta quien está hablando para revelar al Mesías. Yo soy el buen pastor. Y allí habla de los malos pastores. ¿Qué hacen estos malos pastores? Ellos roban a las ovejas, las trasquilan, las devoran, solo piensan en ellos mismos. Entonces, en ese ejemplo, si no conocen las profecías, se perderán la clave para interpretar este pasaje de la Escritura. Cuando dice, todos los que vinieron antes de mí fueron ladrones y asaltantes, está refiriéndose al liderazgo. Siempre es el liderazgo, porque no les importaba el pueblo. Usaban su posición de liderazgo para beneficiarse del pueblo. Y eso les está advirtiendo, diciéndoles que él es diferente. Por eso dice en este pasaje, todos los que vinieron antes de mí eran ladrones y asaltantes. Pero mis ovejas no los escucharon, porque yo soy la puerta, y a través de mí, si alguien entra, será salvo. En este momento es muy importante que veamos este concepto de salvación. En esta construcción, la salvación está en tiempo pasivo. Es decir, que necesitas ser salvado, no puedes salvarte a ti mismo. No puedes entrar en el redil a menos de que pases por tal puerta, es decir, que pases por el Mesías. En un sentido, aquí hay un cambio. Ese redil es asociado con el reino. No puedes entrar al reino, no puedes ser salvo a menos que pases por la puerta. No puedes encontrar salvación, no puedes tener esperanza de reino a menos que pases a través de Yeshua. Él es el camino, Él es la entrada al reino. Dice aquí, yo soy la puerta. Y si alguno entra, es decir, a través de Él, será salvo. Yo las llevaré adentro y las llevaré afuera y encontrarán pastos. Eso es importante porque los pastos es donde se recibe el agua y los pastizales. Aquí es donde encuentran vida. Está diciendo, los haré entrar en el reino y tendrán pastos, las cosas que producen vida, o lo veremos en breve, un cierto tipo de vida, una vida de reino. Ahora, todo esto tiene un propósito. Inspirarnos, enseñarnos lo que podemos tener solamente a través del Mesías Yeshua. Dice, y encontrarán pastos. Dice, pero el ladrón viene para robar y matar. Esta palabra matar es la palabra sacrificar. Y muchos comentaristas señalan lo inusual que es encontrar esta palabra aquí. Dice, el ladrón vino a robar, matar y destruir. Pero la palabra aquí para matar significa sacrificar, y eso nos dice algo. Cuando nosotros seguimos la enseñanza de otros y no está basada en la Escritura, no tiene su fundamento en Yeshua, ¿qué pasa? Bueno, eso trae muerte, pero es como un sacrificio para el enemigo. Un sacrificio a Satanás. Todos esos otros maestros están tratando de ofrecernos en sacrificio a Satanás, en vez de ser ofrecidos al Dios viviente. Dice entonces, ellos vinieron, todos los demás, a robar, matar y destruir, pero yo he venido para que tengan vida y para que la tengan, ¿cómo? Bueno, usa una frase, para que la tengan abundantemente. Pero la palabra significa en una forma eternamente creciente. Esto es importante porque cuando vemos este pasaje de las Escrituras, Yeshua está diciendo, yo he venido y sin mí no podrán tener vida, y no podrán tener vida que aumenta eternamente. ¿De qué está hablando aquí? Lo hemos mencionado antes, que el término vida está asociado al reino. Y esto es lo que está prometiendo, que nosotros creceremos.

0: Estemos en la experiencia del reino. Vamos a entender la verdad del reino cada vez más y más para que estemos más preparados. ¿Y cómo es esto? Recuerden lo que Yeshua dice al principio de sus enseñanzas en Mateo capítulo 5 cuando habla en el Sermón del Monte. Él dice con respecto a desear entrar al reino, ¿hay que desear ser el menor en el reino de Dios? Claro que no. Dijo, si deseas ser grande en el reino de Dios, y para ser grande en el reino de Dios, necesitas entender la verdad del reino en esta vida, en esta era. Entonces, está diciendo, solo a través de mí es que puedes tener esta creciente experiencia del reino ahora mismo, siendo capaz de discernir todo y su conexión con el futuro. Ver cómo se conecta todo con el reino. Y Él es la fuente de todo eso. Él es el principio. Por eso dice, yo soy la puerta. Veamos otra vez, dice, todos los que vinieron antes de mí, todos estos líderes espirituales, ellos han venido a robar, matar y destruir. Pero yo he venido para que, con el propósito de, esta frase para qué significa un propósito, para que tengan vida. Y la tengan en una forma creciente, que aumenta. Por eso es que cuando seguimos al Mesías, le damos todo nuestro ser sin aferrarnos a nada, con la determinación de hacer solo su voluntad, es cuando realmente experimentamos la vida. Y sin esa experiencia, ¿seremos qué? Seremos abatidos. No tendremos ese contentamiento dentro de nosotros. Nuestra vida no tendrá el propósito que debería tener. Y por eso, como lo he dicho frecuentemente, nos frustraremos, estaremos confundidos y vamos a empezar a buscar cosas que creemos que nos harán felices, que nos darán sentido o realización en mi vida, y no es así. Todas estas cosas, cuando no lo seguimos a Él, lo que hacen es llevarnos a seguir a estos falsos pastores. Aquellos que han venido antes, líderes que tenían un solo propósito, y ese era nuestra destrucción. Yeshua, Él vino para que podamos tener vida abundante. Entonces, permíteme preguntarte, ¿por qué no estudias su palabra diariamente? ¿Por qué no oras en forma significativa, varias veces al día diciendo, dirígeme, guíame, sé mi buen pastor, guíame a donde tú quieres que esté, súpleme lo que quieres que yo tenga? Solo cuando vivimos de esa manera es que nuestra vida va a cambiar y encontraremos esa paz que sobrepasa todo entendimiento. Bueno, nuevamente mi tiempo se ha terminado. Que Dios los bendiga ricamente al seguir el liderazgo del Señor en su vida.
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1: Bienvenidos hermanos y hermanas de todo el mundo y como siempre una cordial bienvenida para ti, Baruch. ¿Cómo estás? Shalom, Cristian, estoy muy bien. ¿Qué tal tú y tu familia? Todos estamos muy bien, gracias a Dios. Hermanos y hermanas, un anuncio muy importante es que esta es la parte 1 de este video. La parte 2 será publicada dentro de unos días sobre el tema ¿Quién es el Espíritu Santo? A manera de introducción, sabemos que estamos a las puertas de los últimos días. Creo firmemente en eso. Y hoy más que nunca necesitamos la compañía, la guía, el liderazgo del Espíritu Santo. Y mucha gente tristemente no sabe mucho sobre el Espíritu Santo. Y por eso es tan importante este video. Antes de entrar en materia, quisiera aprovechar la oportunidad para agradecerles a todos los que nos han escrito, bien sea por correo electrónico o comentando en los videos. Sus mensajes nos dan mucho ánimo. Podría decir que 99% de los comentarios son muy positivos y alentadores. Por supuesto, siempre hay un 1% de comentarios maliciosos, pero esos simplemente los ignoramos. En lo personal, me siento muy honrado al recibir tantos correos de todo el mundo. Tan alentadores, y por eso quería tomar un minuto para agradecerles a todos el tomarse el tiempo para escribirnos. Hemos recibido emails de los lugares más remotos de la Tierra, incluyendo aldeas muy remotas en la India, desde Islas Galápagos, desde áreas alejadas en Bolivia y al sur de Chile y Argentina, especialmente en la Patagonia, solo por mencionar algunos pocos lugares. Así que les agradecemos y deseamos que Dios les bendiga grandemente. Baruch, ¿te gustaría hacer algún comentario para iniciar? Realmente es alentador recibir mensajes desde lugares de los que realmente no conocemos mucho o que ni siquiera habíamos oído antes, viendo que Dios tiene a su pueblo allí también, trabajando, amándole y sirviéndole. Realmente reitero que es una gran bendición recibir estos mensajes. Y la gente puede tener distintas perspectivas y enviarnos diferentes tipos de mensajes. Pero como dijiste, no hay razón para tener un espíritu malicioso. Nosotros somos sinceros y esperamos que quienes piensen distinto a nosotros también sean sinceros. Y eso no significa que nos ataquemos mutuamente. Podemos no estar de acuerdo en algo y expresarlo con amabilidad, con la esperanza de que el hierro afile el hierro y ambos crezcamos de estas experiencias.
2: Amén. Sobre el tema del Espíritu Santo, Él es una persona muy importante, parte de la Deidad, por supuesto. Así que empecemos a estudiarlo muy detenidamente. Si estás listo, Baruch, iniciemos con esta primera parte. Muy bien. La Biblia declara que el Espíritu Santo es Dios. La Biblia también nos dice que el Espíritu Santo es una persona divina. Es un ser con mente, emociones y voluntad. El tercer miembro de la Trinidad. Baruch, ¿cómo se pronuncia Espíritu Santo en hebreo?
3: Ruach HaKodesh. El Espíritu Santo es lo que significa. La palabra santo, kadosh, está allí en una forma que modifica al sustantivo principal ruach. Y creo que es importante decir que en hebreo, la palabra santo siempre se relaciona con los propósitos de Dios. Así que el Espíritu Santo, su unción, su presencia, su obra, siempre busca movernos para que cumplamos los propósitos de Dios. Cuando vivimos comprometidos con los propósitos de Dios, el Espíritu Santo funcionará poderosamente en nuestra vida. Pero cuando mi compromiso va hacia mis deseos personales, mi voluntad, eso apagará al Espíritu Santo. Él siempre está conectado. Creemos en la Trinidad. Él es el tercer miembro de la Trinidad y está con nosotros para obrar en nuestras vidas y para que cumplamos la voluntad de Dios.
2: Amén. Y antes de que nos empiecen a escribir algunos que la palabra Trinidad no aparece en la Biblia, eso lo sabemos, ¿qué les dirías tú, Baruch?
3: Es cierto, pero el concepto de la Trinidad está claro en la Escritura. Creo que es un excelente término y próximamente haremos toda una enseñanza al respecto, sugerida por nuestro amigo Einstein, que se enfoque solo en eso, en un repaso doctrinal profundo sobre la Trinidad, para que podamos ver que la Escritura afirma con firmeza la revelación de esta doctrina. Muchas veces en la teología sistemática, ese es un término que simplemente significa organizar las cosas, se usan conceptos y definiciones para que podamos entender lo que la Escritura quiere decir con una palabra que podamos comprender. Así que existen muchas cosas en las que creemos y que las llamamos con un término que quizás no aparece así exactamente en la Biblia. Sin embargo, la revelación de la palabra de Dios contiene el significado de ese término.
2: Amén. Y qué bueno que mencionaste a Einstein, Baruch, porque él ha sido una pieza maravillosa en estas traducciones a nuestra audiencia hispana. Él es quien hace nuestras voces en español. Y creo que tiene una voz mucho mejor que las nuestras. Eso es seguro. Así que gracias, Einstein, por tu trabajo. Avanzando. ¿Cuándo aparece el Espíritu Santo por primera vez en las Escrituras? Génesis 1, versos 1 y 2. En el principio Dios creó los cielos y la tierra, y la tierra estaba desordenada y vacía, y las tinieblas estaban sobre la faz del abismo, y el Espíritu de Dios se movía sobre la faz de las aguas. ¿Qué piensas de esto, Baruch? Porque algunas personas no saben que el Espíritu de Dios es eterno y que siempre ha estado presente y siempre lo estará. ¿Qué puedes decir al respecto, Baruch?
3: Los atributos, todo lo que podemos decir sobre Dios Padre, es verdad también para el Espíritu Santo. Dios es no solo omnipotente, sino también omnipresente. Está en todas partes. El Espíritu Santo está en todas partes. Nunca habrá un tiempo en el que el Espíritu Santo será removido de este mundo. Esa es una falsa doctrina que insulta a Dios y que no entiende la divinidad del Espíritu Santo. Aquí vemos que no fue por accidente que Dios creara el mundo en ese estado, como dice allí, desordenado y vacío, en tinieblas, pues vemos al Espíritu Santo, su presencia, aquí es llamado el Espíritu de Dios. Vemos al Espíritu Santo allí, y lo que vemos a continuación es que Dios comenzó a hablar y el orden de Dios empezó a manifestarse. Eso es algo fundamental para nosotros. Nuestras vidas, por nosotros mismos, son vacías y desordenadas. No reflejan el orden de Dios, el propósito de Dios. Solo con el ministerio del Espíritu Santo y la palabra de Dios, nuestras vidas pueden adoptar una forma piadosa y que Dios nos vea como santos. Es por medio de la palabra y del mover del Espíritu que Dios se complacerá y dirá que somos una obra buena. Esto es lo que debemos buscar, vivir una vida que agrade a Dios, que sea buena, y lo bueno en la Biblia es lo que está de acuerdo con la voluntad de Dios. Así que es el Espíritu Santo quien produce esto en la vida de un creyente. Y esa es la clave. El Espíritu Santo solo habitará en la vida de creyentes. Y cuando digo creyentes, me refiero a las personas que acepten el Evangelio.
2: Amén, gracias. ¿Aparece el Espíritu Santo en alguna otra parte del Antiguo Testamento? La razón por la que colocamos estas preguntas es porque son las que hemos recibido de parte de la audiencia y queremos responderlas cada una bíblicamente. Colocamos algunos pasajes aquí, Salmo 139, 7 al 8. ¿A dónde puedo irme de tu espíritu? ¿O a dónde podré huir de tu presencia? Si subo al cielo, allí estás tú. Si hago mi cama en el infierno, he aquí, allí estás. Salmo 51, 11. No me eches de tu presencia y no me quites tu santo espíritu. Por supuesto, hay muchísimos otros versículos que podríamos colocar, pero no hay tiempo para mostrarlos todos. ¿Qué puedes decir, Baruch, no solo de estas escrituras, sino de las abundantes referencias al Espíritu Santo que podemos hallar a lo largo de todo el Antiguo Testamento? No hay duda de que hay muchísimos pasajes que hablan sobre el Espíritu de Dios. Lo destacable es la diferencia entre el Antiguo Pacto y el Nuevo Pacto. En el Antiguo Pacto, y me refiero al Antiguo Testamento, el Espíritu Santo estaba allí, podía descender sobre una persona, ungirle con un propósito y una misión. Pero así como con David, leemos en el Salmo 51 que él estaba en pecado, y él entiende que el pecado estorba al Espíritu Santo. No es que el Espíritu Santo no sea omnipotente ni soberano, porque claro que lo es, pero hay principios y hay leyes. El pecado, de acuerdo con el propósito de Dios, el pecado estorba, apaga la obra del Espíritu Santo. La diferencia es que, en el Antiguo Testamento, él venía sobre la persona, pero en el Nuevo Testamento bajo el Nuevo Pacto, y lo vemos por ejemplo en Isaías 59, 20 al 21, la conexión entre el pacto de redención y el don del Espíritu Santo, como algo que no sería quitado jamás. Así que en el Antiguo Testamento él podía venir sobre alguien, con un propósito, y partir. Pero en el Nuevo Testamento, cuando se trata de una persona, un creyente únicamente, él llenará a esa persona y no se irá jamás de él. Podemos tener esa seguridad.
3: Este clamor de no me quites tu Santo Espíritu, un creyente no tiene que orar así porque Él no se irá de nosotros.
2: Gracias. Ahora, estos son algunos de los nombres, y subrayo eso, algunos de los nombres y títulos del Espíritu Santo. Colocamos el texto de referencia junto a cada uno para que ustedes puedan hacer su propia búsqueda y, por favor, les animamos a hacerlo. Él es el autor de la Escritura, Él es el Consolador, el Consejero o Paracleto, el Abogado, Él es la Guía, Él es quien convence de pecado, el Depósito, el Sello, la Garantía. Él es el Intercesor, el Revelador, el Espíritu de la Verdad, el Maestro y el Testigo, solo para mencionar unos pocos. ¿Qué puedes comentar sobre la increíble importancia y significado del Espíritu Santo en nuestra vida, Baruch?
3: Absolutamente. Él ejerce una gran influencia. Hiciste un gran trabajo al seleccionar estos inmensos atributos y funciones que el Espíritu Santo desempeña en la vida de los creyentes. Él está conectado, por supuesto, a la justicia y a la verdad. Y esto es lo que le interesa al Espíritu Santo, pues es lo que a Dios Padre le interesa. Y es lo que el Mesías activa por la obra de la redención. Y eso es que nosotros podamos caminar en la verdad con el fin de que practiquemos la justicia. Siempre me gusta señalar la diferencia. Realmente este tema es una lección teológica que estamos impartiendo, pero desde el momento en el que alguien acepta el Evangelio, la justicia del Mesías es dada, colocada eternamente sobre la persona. Así que podemos tener la seguridad de que Dios ve en nosotros la mismísima justicia del Mesías gracias a lo que Él hizo. No por lo que nosotros hagamos, es solo un beneficio. Él quitó nuestros pecados y nos dio su justicia. Pero luego de haber sido salvos, ahora queremos madurar y avanzar. No solo ser declarados justos, sino que queremos conducirnos rectamente, y ese debería ser nuestro objetivo principal, comportarnos con integridad. Y el Espíritu Santo está comprometido con eso. Para esto Él se mueve, para asistirnos, para darnos su poder y provisión. Todo lo que necesitemos para vivir justamente. La gente dirá, ¿y eso no es legalismo? ¿Una salvación por obras? En lo absoluto. Yo no estoy hablando sobre cómo alcanzar la salvación, sino que por el contrario, después de que uno es salvo, ¿cuál es mi objetivo? ¿Qué propósito tiene Dios tras haberme salvado? Y ese objetivo debe ser vivir rectamente, que podamos ser testigos de Dios, que le pertenecemos a Él. Y el Espíritu Santo está totalmente enfocado en producir ese resultado en nuestra vida.
2: Gracias. ¿Cuál es el papel principal del Espíritu Santo? Leeremos algunas escrituras aquí. Juan 14, 16 al 17 y 25 al 26. Las leeré muy rápidamente. Y yo rogaré al Padre, y Él les dará otro Consolador, para que esté con ustedes para siempre, el Espíritu de verdad, al cual el mundo no puede recibir, porque no le ve ni le conoce. Pero ustedes le conocen porque mora en ustedes y estará en ustedes. No los dejaré huérfanos, vendré a ustedes. Estas cosas les he dicho mientras estoy con ustedes. Pero el Consolador, el Espíritu Santo, a quien el Padre enviará en mi nombre, Él les enseñará todas las cosas y traerá a sus memorias todas las cosas que les he dicho a ustedes. Ahora leeré Juan 15, 26. Pero cuando venga el Consolador, a quien les enviaré del Padre, el Espíritu de verdad, quien procede del Padre, Él dará testimonio de mí. Antes de tu explicación, Baruch, sabemos que hay muchas otras funciones que tiene el Espíritu Santo, pero creo que estas dos son clave en cuanto a enseñarnos cosas, ayudarnos a recordar cosas y a testificar sobre Yeshua. ¿Qué puedes comentar?
3: Estoy completamente de acuerdo. Estas dos cosas están muy interconectadas. Dios nos enseña esto para que lo implementemos en nuestras vidas y que tengamos un testimonio que agrada a Dios. Por esto digo con frecuencia que, si quieres que Dios se comunique contigo, lo más sabio es decir, Dios, lo que sea que me quieras revelar, eso haré. Cuando nos acercamos a Dios con el deseo de implementar, hacer y cumplir su revelación, ese deseo de ser obediente a su revelación, será un catalizador para que Dios se revele a nosotros. Pero si decimos y nos acercamos a Dios diciéndole, Dios, dime lo que quieres, yo lo pensaré por un tiempo y te diré luego si me interesa hacerlo o no. Ese tipo de actitud solo producirá silencio de parte de Dios. Entonces, Él nos enseñará todas las cosas para que podamos testificar, es decir, para que las implementemos y demos testimonio de ellas con nuestra conducta.
2: Amén, gracias. Cuando vimos al Padre, Hijo, al Espíritu Santo juntos, esta es una doctrina que algunos rechazan, Baruch, y por eso necesitamos tu explicación y confirmación. Leemos Mateo 3, del 13 al 17. Entonces Jesús vino de Galilea a Juan al Jordán para ser bautizado por él. Mas Juan se le oponía diciendo, «Yo necesito ser bautizado por ti, y tú vienes a mí». Pero Jesús le respondió, «Permite que sea así, porque así conviene que cumplamos toda justicia». Entonces lo permitió. Y Jesús, después que fue bautizado, subió luego del agua, y he aquí los cielos le fueron abiertos, y vio al Espíritu de Dios que descendía como paloma, y venía sobre él. Y hubo una voz de los cielos que decía, «Este es mi Hijo amado, con quien estoy bien complacido». Tienes la palabra, Baruch. Es una palabra de importancia fundamental. Vemos claramente en el pasaje anterior que el Espíritu Santo proviene del Padre. Pero en otro pasaje dice algo que no debería sorprendernos, porque Dios Padre y Dios Hijo, aunque creemos en tres personas distintas, ellos también son uno. Uno igual a tres, tres igual a uno. No es un concepto fácil de comprender, pero es la verdad que revela la Biblia. Y aquí vemos cómo, en efecto, Dios Padre, esa voz, el Espíritu, Yeshua, los tres aparecen allí en este pasaje, y existen numerosos pasajes que se refieren a los tres. Pero aquí vemos un principio. El Mesías estaba siendo bautizado porque él se estaba sometiendo públicamente. El bautismo es una profesión pública de la fe. El Mesías estaba sometiendo públicamente a la voluntad del Padre. Estaba dando testimonio que él se dirigía a la muerte, sepultura y resurrección. Y vemos que él le estaba diciendo al Padre, «Iré a Jerusalén a morir, a ser sepultado y a levantarme de nuevo». A esto apunta el bautismo. Cuando afirmamos o nos sometemos al propósito de Dios para nuestra vida, como creyentes, podemos esperar que Dios nos unja, tal como vemos aquí al Espíritu Santo descender sobre él como paloma. Eso trae la unción. El Espíritu Santo habita dentro del creyente. Pero eso no significa que el Espíritu Santo no vaya a obrar poderosamente en un creyente. De hecho, tristemente, la mayoría de los creyentes no ve al Espíritu Santo obrar poderosamente.

0: Hijo significa siervo. Nos muestra que el Hijo se está sometiendo al Padre, tal como todo Hijo de Dios debe hacer, someterse a su Padre Celestial, y eso básicamente enciende la unción del Espíritu Santo en nuestra vida para los propósitos de Dios.
1: Amén. Gracias, Baruch. Hermanos y hermanas, con esto concluimos la parte 1 de este estudio. Esperamos que les haya bendecido. Si fue así, suscríbanse, compártanlo y hagan clic en me gusta. Si tienen preguntas o comentarios, envíenlas en inglés o español a australasia@loveisrael.org. Sus mensajes son bienvenidos. Baruch, tus comentarios de cierre para la parte 1 de ¿Quién es el Espíritu Santo?, por favor.
0: No podemos hacer nada que agrade a Dios sin el Espíritu Santo, que nos da la sabiduría sobre qué hacer y el poder para llevarlo a cabo. Somos totalmente incapacitados, inefectivos, sin el Espíritu Santo, moviéndose, guiándonos, proveyéndonos y haciendo todo lo que Él hace. Y una grandiosa manera de aprovechar el tiempo es que lean un par de capítulos del libro de Juan que ya citaste, los capítulos 15 y 16. Grandes pasajes para leer, para meditar en ellos y estudiarlos despacio y con cuidado. Si lo hacen, serán bendecidos por lo que aprenderán de la palabra de Dios, y todo esto será una ayuda para traer su unción a nuestra vida.
1: Amén. Hermanos y hermanas, gracias por acompañarnos. Esperamos que esto les haya bendecido y también esperamos que nos acompañen para la parte 2, que será publicada dentro de muy poco tiempo, tanto en inglés como en español. Así que de parte de sus servidores Baruch y Christian, shalom y bendiciones.
2: Shalom and God bless.
3: 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Que el Señor te bendiga en Yeshua HaMashiach, Jesús el Mesías, mientras caminas con Él. Shalom desde Israel.
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Zacarías fue un profeta del periodo posexílico que profetizó en Jerusalén durante el reinado de Darío I de Persia. Su misión principal era alentar al pueblo de Israel a reconstruir el templo de Jerusalén. Recordar que el templo había sido destruido por los babilonios en el año 586 a.C. Junto con su contemporáneo, Ageo, Zacarías motivó a los judíos a retomar la obra de reconstrucción y a renovar su compromiso con Dios. Bienvenidos a esta reflexión, bienvenidos a esta sección de personajes bíblicos. Hoy hablaremos sobre el profeta Zacarías. Poco se sabe sobre la vida personal de Zacarías. La palabra de Dios en el libro de Zacarías, capítulo 1, versículo 1, dice que era hijo de Berequías y nieto de Ido. Probablemente nació en Babilonia y regresó a Jerusalén con los exiliados bajo el liderazgo de Zorobabel. El nombre Zacarías significa Jehová recuerda. Y es curioso, ¿verdad?, este nombre, y más en el contexto de la restauración de Israel. Es decir, que Dios no se había olvidado de su pueblo. Dios tenía una misión para ellos. Dios tenía una misión para el profeta Zacarías. El libro de Zacarías es rico en enseñanzas y hablan sobre la misericordia, hablan sobre la justicia, habla sobre la esperanza en la venida del Mesías. Podríamos dividir el libro de Zacarías en 5 partes o en 4 partes, porque la primera parte está relacionada con la segunda parte,

ejemplo, Zacarías recalca la fidelidad de Dios para cumplir sus promesas de restauración y redención. Zacarías capítulo 1, versículo del 16 al 17. Es decir, que Dios es fiel y cumple sus promesas. Esta es la primera parte. La segunda parte del libro de Zacarías habla sobre el llamado al arrepentimiento. El profeta exhorta al pueblo a volverse a Dios y abandonar sus caminos perversos. La tercera parte habla sobre el Mesías. Zacarías presenta visiones mesiánicas profetizando la venida de un rey justo y salvador. Esto lo puedes leer, Zacarías capítulo 9, versículo 9. También habla sobre el sufrimiento del pastor. Esto ya es en el capítulo 13, versículo 7. Y por último, la última parte habla sobre la justicia y la misericordia. Este libro de Zacarías insiste en la importancia de la justicia social y el trato compasivo hacia los demás. Acompáñame. Zacarías, capítulo 7, versículo 11 y 12. Pero no quisieron escuchar, y antes volvieron la espalda y taparon sus oídos para no oír, y pusieron su corazón como diamante para no oír la ley ni las palabras que Jehová de los ejércitos enviaba por su espíritu por medio de los profetas primeros. Vino, por tanto, gran enojo de parte de Jehová de los ejércitos. Este pasaje es una reprensión directa a la desobediencia del pueblo de Israel. A pesar de los repetidos llamados de Dios a través de sus profetas, el pueblo se rehusó a escuchar y endureció su corazón. La metáfora del corazón en este libro de Zacarías sugiere su corazón como diamante. Y si tú analizas las propiedades de un diamante, sabrás que es duro, hay una dureza extrema, que es impenetrable. Y si lo llevas a la vida espiritual de Israel y si lo llevas a tu vida personal, puede simbolizar una resistencia total a la influencia de Dios. Estos versículos nos exhortan a mantener nuestros corazones abiertos y sensibles a la voz de Dios. En nuestro día a día, en nuestra vida diaria, esto implica ser receptivos a la corrección, a la guía espiritual, tanto a través de la lectura de las Escrituras como de los consejos que nos dan las autoridades, los líderes espirituales, nuestros pastores. Este pasaje o estos versículos hablan sobre un arrepentimiento continuo. ¡Qué importante! La necesidad de arrepentimiento. Eso debe ser una constante en tu vida y en mi vida. Y a través de Zacarías aprendemos que la obstinación, el rechazo a la corrección de Dios puede llevar al juicio de Dios. Es vital mantener una actitud de arrepentimiento y humildad, reconociendo ante Dios nuestras faltas y buscando la restauración a través de Cristo. Estos versículos hablan de obediencia a la palabra de Dios. En un contexto práctico, significa aplicar los principios bíblicos en nuestras decisiones diarias. Y ahí se ve tu integridad, la justicia, el amor en tus relaciones. Hemos mencionado que Zacarías habla del corazón como un diamante, ¿verdad? Evita la dureza de corazón. La imagen del corazón de diamante nos advierte contra la dureza de corazón, y eso puede manifestarse como resistencia al cambio, falta de compasión, una actitud crítica hacia los demás. Debemos esforzarnos por mantener un corazón tierno, receptivo, un corazón abierto a la transformación por el Espíritu Santo. La última parte de estos versículos hablan de la reacción de enojo de Jehová y nos recuerda que nuestras acciones tienen consecuencias.
Si bien Dios es misericordioso, Dios también es justo. Y la desobediencia deliberada puede resultar en disciplina de Dios. Por eso este pasaje nos habla sobre corregir nuestro camino y volver a una relación correcta con Él. Tú cuando lees estos versículos, 11 y 12, Zacarías capítulo 7, puedes ver que las palabras que se emplean en estos versículos son palabras duras. Palabras duras que el Señor habló a su pueblo por medio del profeta Zacarías. Él les había hablado de muchas formas. Él había tratado de muchas formas de hacer entender a su pueblo para que se volvieran a Él, pero no habían querido escuchar. Y es por eso que el Señor comparó el corazón de su pueblo con un diamante. El corazón de ellos se había vuelto tan duro como un diamante para no escuchar la voz de Dios. ¿Cómo está nuestro corazón? ¿Está duro como un diamante? ¿Tu corazón se ablanda ante las necesidades de los demás, al ver la situación que estamos viviendo? ¿O tu corazón se vuelve más duro? El Señor tiene que ablandar, tiene que romper ese corazón duro y poner un corazón blando, tierno. No es una casualidad que el Señor tomara la figura de un diamante para comparar la dureza de corazón de su pueblo. Hay características del diamante que primeramente necesitamos conocer. El nombre diamante viene de la palabra griega adamás, que significa inalterable, irrompible, indomable. El diamante es el material natural más duro conocido hasta el momento. Yo de durezas de diamantes no tengo ni idea. Pero sí sé que la dureza del diamante es de 10. Es decir, que es máxima dureza en la escala de Mohs. Si has estudiado, si estás estudiando la escala de Mohs, la dureza de los minerales, ahí puedes encontrar la dureza del diamante. Máxima dureza. Algunos diamantes son tan duros que se les ha llamado canifair, la cual es una combinación de las palabras en inglés, italiano y francés, que significa no puede hacerse nada con ellos. Es decir, que es imposible cortarlos, ni tallarlos. No los puedes ni rayar. Y podemos darnos cuenta que tener un corazón como diamante significa literalmente tener un corazón endurecido, es decir, un corazón que no permite que la palabra de Dios penetre. Nuestro corazón está tan endurecido que no nos dejamos moldear por el Señor. A veces pensamos que nuestro corazón es tan duro que es imposible romperlo, quebrantarlo. Pero, ¿será que Dios no puede hacer nada con ese tipo de corazón? Claro que puede. Pero Dios es un caballero. Y Él no lo va a hacer sin tu consentimiento. Por eso somos nosotros los que tenemos que dar ese paso de permitir que Dios transforme, rompa, quebrante ese corazón duro. Hemos mencionado características de un corazón duro como diamante. Mateo capítulo 11, versículo 16 y 17. Mas, ¿a qué compararé esta generación? Es semejante a los muchachos que se sientan en las plazas y dan voces a sus compañeros diciendo, os tocamos flauta y no bailasteis, os endechamos y no lamentasteis. Aquí vemos la dureza de corazón de un grupo de personas. Un grupo de personas que no reacciona ni con la alegría ni con el dolor. Impasibles. Jesús comparó esa generación a la cual Él les predicó con los muchachos en la plaza de la ciudad que se dicen entre ellos, tocamos flauta y no bailaron, endechamos y no se lamentaron. Es decir, hubo alegría y gozo y no se alegraron. También vino el llanto y el dolor y no se quebrantaron.
Entonces, ¿qué están esperando? Aquí vemos la dureza de corazón. Hay personas que vienen situaciones trágicas a su vida y no reaccionan. Siguen con su corazón duro. Dios permite que venga juicio a su vida y ellos siguen. Erre que erre. Siguen con la dureza de corazón. Y esto lo vamos a ver en el final de los tiempos. Cuando el Señor envíe juicio a las naciones, muchos no se van a quebrantar, muchos no se van a humillar ante Dios, sino que van a blasfemar su nombre. Hemos hablado sobre estas profecías. Imagínate que Dios envía juicio a tu vida para que corrijas tu camino, para que te vuelvas a Él, y en vez de aceptar esa corrección de Dios, la disciplina de Dios, tú sigues con tu corazón duro y no te quebrantas, no te humillas ante Dios. Sucederá así, que Dios va a enviar juicio a las naciones y muchos, en vez de humillarse ante Dios, en vez de buscar su rostro, van a blasfemar contra Él. Hay corazones duros, como diamantes, que no reaccionan a las bendiciones de Dios. Os tocamos flauta y no bailasteis. Es decir, había tiempo de gozo, tiempo de alegría, y estuvisteis con vuestro corazón duro. Las flautas eran muy usadas por los judíos para sus celebraciones, y en sus momentos de alegría tocaban la flauta. Y al tocar la flauta tenía que haber una respuesta, y esa respuesta era el baile, era la danza con alegría. Hace unos días hemos hablado sobre Mical, la primera esposa de David. Cuando David trae el arca a la ciudad, David empieza a danzar delante del arca, en paños menores, y en su corazón su esposa Mical menosprecia a David. Había sonido de flauta, habían sonidos y David se derrama delante de la presencia de Dios porque el arca regresaba a la ciudad de David. Aquí vemos una respuesta de David a esa alegría, baile, danza. Posiblemente a muchos de nosotros el Señor nos está haciendo en este momento el mismo señalamiento que a su pueblo. Él nos ha llamado por medio de bendiciones, de la alegría, nos ha llamado a tener una respuesta de una vida de agradecimiento por sus maravillas. ¿Cuántas veces no agradecemos las bendiciones de Dios en nuestra vida o en nuestra familia? Dios nos ha llamado para que nos acerquemos de corazón a Él en agradecimiento por su fidelidad, por su favor. Un corazón humillado, contrito. Dice la palabra, un corazón contrito y humillado, tú no desprecias, oh Dios. Muchos de nosotros no hemos respondido como el Señor quería. En lugar de eso, hemos respondido con indiferencia. No hemos sido agradecidos, no queremos seguirle, no queremos adorarle, no queremos congregarnos. Somos como los jóvenes que le tocan la flauta y no bailan. El Señor cada día nos llena de bendiciones. Y en lugar de alegría y gozo, lo que hay en nuestro corazón es indiferencia. Hay menosprecio para el Señor. Nuestro corazón está duro como un diamante. ¿Cuál es tu actitud cuando el Señor derrama bendiciones en tu vida? ¿Qué sale de tu corazón? ¿Agradecimiento o indiferencia?

El versículo 17, la segunda parte dice: os endechamos y no lamentasteis. Las endechas eran canciones usadas por los judíos para los momentos de luto, de dolor. Eran canciones tristes, de lamento para los funerales y momentos de dolor. Eran canciones que se utilizaban en la derrota, en la pérdida. Las endechas tenían que tener como respuesta la reflexión, el lamento, el lloro. Y el Señor muchas veces nos llama por medio del dolor, de la pérdida, del fracaso. Dios quiere que eso nos haga reaccionar y que busquemos su consuelo para que Él llene ese vacío de nuestro corazón. Como lo dice el Salmo 34, verso 18, cercano está Jehová a los quebrantados de corazón. Es decir, que si mi corazón es orgulloso, si mi corazón es soberbio, si mi corazón está duro como un diamante, Dios no va a estar cerca de mí, porque solo Dios está cercano a los quebrantados de corazón. Si mi corazón no se quebranta, si no rompo mi corazón en pedazos ante la presencia de Dios, si no me derramo ante Él, no voy a estar cerca de su presencia. El problema es que muchos, cuando Dios los ha llamado por medio del dolor, por medio de la dificultad, las pruebas, han tomado el camino contrario. En lugar de acercarse a Dios, se han alejado de Él y se han ido resentidos, amargados, pidiendo respuestas, preguntando siempre por qué. ¿Cuántas personas, hermanos y hermanas, conocemos que se han alejado de Dios, de su iglesia, y su corazón se ha endurecido contra Dios? Porque a lo mejor el Señor ha permitido quebranto, dolor, sufrimiento en sus vidas. El Señor permite que venga eso a nuestras vidas. Fue el Señor el que llevó a Jesús al desierto. No fue Satanás. Fue el Espíritu Santo el que lleva a Jesús al desierto para ser probado. El Señor va a permitir que venga pruebas a nuestra vida para que tú y yo depositemos nuestra confianza en Dios, para que nos aferremos, para que nos agarremos a Dios. Muchos, tristemente, cristianos, en los tiempos de dolor, de crisis, de prueba, en lugar de tener un corazón quebrantado, se endurecen más con Dios, se alejan de Él, se van de la iglesia. Muchas personas cuando asisten a una iglesia y el pastor comparte una palabra específica para ellos, una palabra que les desafía, que les confronta, esa persona no recibe de buen agrado la palabra. Y empieza a murmurar, empieza a criticar, y al cabo del tiempo te das cuenta que ya no se congrega la iglesia. Y se ha cambiado a otra iglesia para escuchar otro mensaje. Cuando viene palabra dura del Señor, exhortación, lo que hacemos nosotros es endurecer más el corazón. Hay un versículo en la palabra de Dios que a mí me encanta, me gusta mucho. Si escuchas la voz de Dios, no endurezcas tu corazón. Cuando escuchamos palabra de Dios directa a nuestra vida, que nos desafía, que nos confronta, que nos exhorta a cambiar nuestro caminar, ¿cuál es la actitud que tenemos? ¿Endurecemos el corazón? ¿O nos humillamos y reconocemos: Señor, tiene razón, me humillo ante ti? ¿Cuál es la actitud que tenemos? Colosenses capítulo 3, versículo 5 y 6. Haced morir, pues, lo terrenal en vosotros: fornicación, impureza, pasiones desordenadas, malos deseos y avaricia, que es idolatría, cosas por las cuales la ira de Dios viene sobre los hijos de desobediencia. ¡Qué versículo, verdad! ¡Qué versículos! Mejor dicho, ese es el objetivo de Dios, por medio de su palabra: hacer morir en nosotros cada día lo terrenal, lo carnal, lo mundano en nuestra vida. Es por eso que su palabra es como una espada de dos filos que penetra el alma. Hebreos capítulo 4, verso 12. Porque la palabra de Dios es viva y eficaz,
y más cortante que toda espada de dos filos, y penetra hasta partir el alma y el espíritu, las coyunturas y los tuétanos, y discierne los pensamientos y las intenciones del corazón. Dios, por medio de su palabra, quiere hacer morir en nosotros nuestra soberbia, nuestra arrogancia, el orgullo, la avaricia, las adicciones, el materialismo. Como hemos leído, las pasiones desordenadas. Si tu corazón está duro como un diamante, como hemos leído a través del profeta Zacarías, eso no va a permitir que la palabra de Dios penetre. Por eso necesitamos un verdadero arrepentimiento para que nuestro corazón se rompa. Si no hay un verdadero arrepentimiento, nuestra vida no va a cambiar. Y vamos a seguir haciendo todas aquellas cosas que no agradan a Dios. Romanos capítulo 2, verso 5. Pero por tu dureza y por tu corazón no arrepentido, atesoras para ti mismo ira para el día de la ira y de la revelación del justo juicio de Dios. Pero por tu dureza y por tu corazón no arrepentido. Cada día tenemos que arrepentirnos delante de Dios. Examinarnos cada día. Reconocer dónde hemos fallado a Dios. Esa es la actitud. Job capítulo 9, verso 4. Él es sabio de corazón y poderoso en fuerzas. ¿Quién se endureció contra él y le fue bien? Cuidado con tener un corazón duro como diamante. No nos va a ir bien en la vida si seguimos con un corazón duro para con Dios. Si en nosotros no hay agradecimiento ni arrepentimiento, vamos a seguir viviendo lejos de los caminos de Dios. Dios tiene muchas formas para tratar con los corazones duros. Dios trata con los corazones duros por medio de la escasez. Oseas capítulo 2, verso 14. Pero he aquí, yo la traeré y la llevaré al desierto y hablaré a su corazón. Dios permite que vengan desiertos a nuestra vida. Dios nos lleva al desierto. Como te he dicho hace unos minutos atrás, fue el Espíritu de Dios el que llevó a Jesús al desierto. Y ahí es donde vino el tentador. Ahí es donde Jesús fue tentado por Satanás. Pero fue Dios el que llevó a Jesús al desierto. Como dice Oseas, yo la traeré y la llevaré al desierto y hablaré a su corazón. Es que es en el desierto, es en esos lugares donde podemos salir de todo el ruido de las ciudades, de todo el ruido de las nuevas tecnologías, de todo lo que nos separa de Dios. Es ahí en el desierto donde no hay nadie. Es en el desierto donde hace calor. Es en el desierto donde estás solo. Y es ahí donde Dios te habla. Por eso tenemos que salir de nuestra zona de confort. Tenemos que salir de todo lo que nos separa de Dios. Es tiempo de ir al desierto. Y ahí Dios hablará a tu corazón. Dios trata con los corazones duros como diamante por medio del quebrantamiento. Jeremías capítulo 23, verso 29. ¿No es mi palabra como fuego, dice Jehová, y como martillo que quebranta la piedra? Dios quiere quebrantar nuestro corazón. Ese corazón duro como diamante. Y lo hace por medio del amor. Seguimos con Jeremías, capítulo 31, verso 3. Jehová se manifestó a mí hace ya mucho tiempo diciendo, con amor eterno te he amado. Por tanto, te prolongué mi misericordia. Dios quiere quebrantar tu corazón por medio de su amor. Porque con amor eterno, Dios nos ha amado. No hay poder más grande que el amor de Dios.
a pesar de nuestros errores, a pesar de cada pecado que cometemos, Él nos sigue amando. A pesar de nuestro orgullo, nuestra prepotencia, nuestra soberbia, a pesar de nuestra altanería, Él sigue amándonos. Y ese amor hoy tiene que quebrantar la dureza de nuestro corazón. Dios espera que abramos nuestro corazón a su amor, que abramos nuestro corazón a su palabra. Y como dice el profeta Ezequiel, capítulo 36, versículo 26 y 27, os daré corazón nuevo y pondré espíritu nuevo dentro de vosotros y quitaré de vuestra carne el corazón de piedra y os daré un corazón de carne y pondré dentro de vosotros mi espíritu y haré que andéis en mis estatutos y guardéis mis preceptos y los pongáis por obra. Ese es el milagro que Dios quiere hacer en nuestra vida. Por eso, abre tu corazón a Dios.

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2: La mayoría de las personas ha oído hablar de Eretz Canaán o la Tierra de Canaán. Con frecuencia, nos referimos a ella como la Tierra Prometida. Y sabemos bíblicamente que Dios, en su soberanía, de acuerdo a su perfecta voluntad, Él ha tomado una decisión. Y esa decisión es darle la Tierra de Canaán a los hijos de Jacob, a los hijos de Israel, lo que hoy en día conocemos como el pueblo judío. Eso fue verdad en el pasado, pero también veremos que esto será verdad en los últimos días. De hecho, Israel estará integrada por más territorio en el futuro, en los últimos días, es decir, antes de que el reino sea establecido en su plenitud. Israel tendrá más territorio en el futuro que el que tiene hoy o el que haya tenido en el pasado. Y eso es difícil de aceptar para muchas personas, pero Dios es capaz de hacer cualquier cosa y Él efectivamente cumplirá con cada promesa que ha hecho en su palabra. Pero ¿por qué hablamos de la tierra de Canaán cuando vemos el libro de Génesis en el capítulo 9? Bien, hay muchas razones por las que Dios ha escogido, decidido y anunciado que los hijos de Israel heredarán la tierra de Canaán. Y vamos a aprender una de esas razones hoy, cuando concluyamos el estudio del capítulo 9 del libro de Génesis. Dicho esto, toma tu Biblia y ve conmigo a ese lugar, libro de Génesis capítulo 9, iniciando desde el versículo 18. Allí leemos: los hijos de Noé, estos fueron los que salieron del arca. Hemos visto que los animales salieron ya del arca, y lo mismo hicieron Noé y su familia. Hemos visto que Noé construyó un altar, ofreció sacrificios a Dios, y otras cosas han sucedido. Pero lo que leemos ahora es un repaso de lo que ya ha pasado, pero desde una perspectiva diferente. Así que, al realizar este repaso, se indica que los hijos de Noé, estos son los que salieron del arca, y noten algo. Encontramos escritos nuevamente sus nombres. Dice en la segunda mitad del verso 18, Shem y Ham y Yefet. Y Ham, él fue el padre de Canaán o Canaán. Resulta interesante que, aunque se nombra a sus tres hijos, solo uno de ellos se especifica su descendencia, el padre de Canaán. ¿Por qué eso es importante? Bien, podemos entender, basado en lo que leeremos en el siguiente capítulo, que los otros dos hermanos también tuvieron hijos, pero se enfatiza aquí a un hijo en particular, a Ham o Cam, de una forma especial, indicando que él es el padre de Canaán. ¿Por qué? Bien, Canaán tendrá gran importancia. Noten qué más se indica en esta sección. Pasemos al verso 19. Estos tres hijos de Noé, estos son los hijos, y dice que de ellos, podríamos decir, se dispersó o salió toda la tierra. ¿Y qué intenta comunicarnos esta frase? Que a partir de Noé, y sus hijos, el mundo entero fue poblado. Este verso nos está indicando que todos somos descendientes de Noé y que todos procedemos de uno de sus tres hijos. Cada uno de estos tres hijos es el patriarca, por así decirlo, de toda raza o grupo étnico. Y veremos al estudiar la semana siguiente, el capítulo 10, allí notaremos que los nombres de estos hijos, de los que les nacieron a Sem, Cam y Jafet, los nombres que les fueron dados a sus hijos, están relacionados muy frecuentemente con áreas geográficas bien conocidas. Así que lo que este texto nos está diciendo es que de esta familia y específicamente de estos tres hijos, nació toda la raza humana. Este es un punto importante. Pasemos ahora al verso 20. El enfoque inicial aquí está sobre los tres hijos, pero ahora vamos a hablar de Noé. Bien, Noé salió del arca y, como habíamos dicho, él hizo lo correcto. Él construyó un altar y adoró a Dios. Esto nos muestra que el fundamento de la sociedad debe ser la adoración correcta. Pero veremos algo. Ahora, en esta sección, cuando empecemos a leer el verso 20, veremos que a pesar de que Noé era justo en su generación, a pesar de que veamos que él era la personificación para todo el pueblo, él personificaba aquello que agradaba a Dios, pero él no era perfecto. Él era simplemente el mejor de su generación. Y de lo que me gustaría hablar ahora es del experimento de Noé. Y este experimento no es para Dios. Dios lo sabe todo. Nunca ha habido un momento en el que Dios no supiera todas las cosas. No, lo que leeremos aquí, en este relato sobre Noé, es para el lector, es para ti y para mí, con el fin de enseñarnos que a pesar de que tomes a la mejor de todas las personas, la más justa de su generación, e inicies una sociedad a partir de esa persona, una nueva sociedad, una nueva población, la pregunta que queremos responder es, ¿será esta sociedad realmente mejor gracias a su fundador? Y la respuesta que veremos en las próximas semanas es que no será así. En otras palabras, el experimento de Noé nos demuestra que, aunque tomes a lo mejor de la raza humana, descubrirás que no es suficiente. Tiene que existir un medio diferente si queremos experimentar el reino de Dios. Para que el plan de Dios, su propósito y voluntad, para que lo que Él quiere que experimente la humanidad se lleve a cabo, vamos a descubrir que Noé no es el hombre indicado para que eso se haga realidad. ¿Por qué? Porque no es perfecto, no es justo y santo. ¿Por qué lo digo? Leamos, por favor, el verso 20. En hebreo, la primera palabra es Vayahel. Existe un debate entre los eruditos. Usualmente el debate se da entre eruditos cristianos y judíos sobre el significado de esta palabra. Asumiré que probablemente tu Biblia ha traducido esta palabra como y él comenzó, indicando así el comienzo de algo. Pero la mayoría de los eruditos rabínicos ven esta palabra, y por cierto, ambas traducciones son gramaticalmente posibles. Pero creo que cuando vemos el orden de los eventos y cómo el relato se desarrolla, creo que debemos entrar en acuerdo con la manera tradicional según la cual el judaísmo entiende esta palabra, Vayahel, que significa, él se profanó a sí mismo. No es que él empezó a hacer algo, aunque en efecto, empezó a hacer algo, pero la implicación de esta palabra es que aquello que inició lo condujo hacia algo profano, hacia algo que no era agradable ante Dios. Aquí en el verso 20, vemos el primer vaticinio de que Noé no será aquel hombre que dé como resultado un pueblo de reino. ¿Por qué? Porque Él está conectado con eso que desagrada a Dios. La palabra aquí es, en muchos otros lugares, la que genera el sustantivo kiyul, que significa sacrilegio, profanación. Algo que es desagradable o que no es compatible con el carácter de Dios, y es lo que vemos aquí. Notaremos que Noé actuó de una manera que fue desagradable y no hacía parte del carácter del reino. ¿Qué fue lo que hizo? Leamos de nuevo. Y Noé se profanó a sí mismo. ¿Quién era este hombre? Dice, Ish ha Adama, un hombre del polvo o de la tierra. Esto es importante. Esta frase nos ayuda a comprender lo que Dios quiere que entendamos sobre este pasaje, la manera correcta de interpretarlo. Verán, Noé, como todo ser humano, provino de la tierra. Lo estudiamos en el capítulo 2 de Génesis. Y por lo tanto, ya que está hecho de polvo, tiene una conexión con el polvo. Y lo que encontramos es que la tierra necesita redención. Por lo tanto, lo que la Escritura nos empieza a revelar es la necesidad de que la tierra sea redimida. Y como nosotros somos parte de la tierra, provenimos del polvo, también necesitamos redención. ¿Por qué? Debido a nuestra naturaleza humana, una naturaleza manchada por el pecado, por ese pecado en el jardín del Edén. Seguimos. Y Noé, este hombre hecho de polvo, se profanó a sí mismo. ¿Y qué hizo? Plantó un viñedo. Un viñedo no es un elemento que represente una fuente de nutrición. Quiero decir, si necesitas cultivar un terreno, tu prioridad no debería ser un viñedo. Las uvas son buenas, pueden ser nutritivas, pero él no quería uvas. Lo que veremos es que él plantó esto con otra intención. Vemos un énfasis en que Noé no plantó solamente unos pocos árboles de uva. La Escritura subraya que fue todo un viñedo, y lo que aprendemos de esta palabra viñedo, keren en hebreo, es que si solo plantas unas pocas viñas, no tienes un viñedo. Es cuando plantas muchísimas viñas que se considera un viñedo. Entonces, ¿qué descubrimos? Que Noé quería un montón de uvas. ¿Y con qué razón? No era para comerlas. Si seguimos leyendo, vemos la respuesta en el verso 21. Él no se comió las uvas, sino que dice, y bebió del vino. Lo que Noé quería era vino. Y esto está enfatizado porque después de construir el altar, fue una de las primeras cosas que hizo. Ahora, debemos comer para seguir viviendo, pero lo que él hizo fue enfatizar la bebida y beber vino. ¿Por qué hizo esto? Bien, si sigues leyendo, todas estas cosas se inician con una conjunción. Y uno de los significados de esto es que todo se interrelaciona. ¿Cómo se profanó él? Se profanó al plantar una viña. ¿Quiero decir que plantar una viña hace profana a una persona? No. Pero cuando bebes el vino, ¿quiero decir que beber vino hace profana a una persona? No. Pero cuando te emborrachas, bien, eso puede tener un efecto muy adverso espiritualmente. Puede conducirte a hacer algo que en estado de sobriedad no harías. Y por esto dice, mira la Escritura. Y él se emborrachó. Y la misma conjunción, él hizo algo, él se descubrió. Y este descubrirse implica descubrirse a sí mismo, su desnudez. Esta palabra está indicándonos que él estaba exponiendo su cuerpo, su desnudez. Y lo hizo en medio de su tienda. Él lo hizo en privado, pero aquí está la clave. Nunca estamos solos. ¿No es verdad? hay un reino celestial. Hay ángeles ministradores y, por supuesto, Dios ve todas las cosas. Y siempre debemos ser gente pudorosa. En nuestra sociedad, esto seguro suena como algo muy extraño. Pero cuando vemos aquí lo que el capítulo 9 busca revelarnos, el énfasis está en la importancia del pudor. Incluso cuando estás solo, cuando crees que ningún ser humano te mira. Pero con frecuencia, no sabemos quién nos está viendo. Así que, leamos de nuevo el verso 21. Él bebió del vino, se embriagó y se expuso a sí mismo en medio de su tienda. Pasemos al verso 22. Ahora, aunque puede que él pensaba que se encontraba solo, muchas veces creemos que nadie nos ve. Nadie sabrá esto. Estoy solo. Este es mi pequeño secreto que no le contaré a nadie. Bien, ten cuidado. Puede que no estés consciente de que hayan personas atestiguando lo que haces. Y este es el caso aquí. Fíjense que es Ham o Cam. Esto es importante porque cuando regresamos unos versos atrás en el texto, vimos que Noé tenía tres hijos, Sem, Cam y Jafet. Pero el hijo que se destaca es Ham o Cam. ¿Y por qué se destaca en el texto? Porque él es el padre de Canaán. Y veremos que esto en efecto se vincula con el pueblo de Canaán y la tierra de Canaán. Esa misma área que juega un rol tan importante en los planes y propósitos de Dios. Leemos en el verso 22 que Cam vio a su padre. Lo que dice, debo leerlo de nuevo. Y Ham, el padre de Canaán, vio la desnudez de su padre. Bien, resulta de suprema importancia que notemos que una y otra vez, cuando Ham se menciona como el padre de Canaán. Eso es importante, porque en esta sección, cuando en minutos hablemos sobre Sem, y cuando hablemos también sobre Jafet, veremos que en el capítulo 9, no se dice nada sobre ellos como padres de nadie. Así que, el hecho de que ellos no sean llamados los padres de alguien enfatiza esto aún más. Pero atención, Dios no estará complacido con los cananitas, y Él no se complace con ellos por muchas razones. Estamos tratando solo una de ellas en este momento. Y aquí viene una verdad importante. Esto debería hacer que cada padre y cada individuo se humille, porque la forma como yo me comporte impactará a otros. Por ejemplo, hablemos de un padre que comete un crimen y por este motivo va a la cárcel. Bien, sus hijos son inocentes, pero les pregunto, ¿sufrirán ellos por esto? Sí lo harán, porque ese hombre no podrá estar con ellos para ser su padre. Muchas veces debemos aprender un principio. No significa que a Dios le agrade esto, pero este es el mundo en el que vivimos. El principio es que mi pecado impactará potencialmente a todos a mi alrededor y ciertamente impactará a mis hijos para mal. Pero si actúo en justicia, obedeciendo a Dios, si le sirvo a Él, el impacto será positivo. Cada cosa que hagamos tendrá un impacto positivo o negativo sobre aquellos a nuestro alrededor y en especial sobre la siguiente generación. Dios siempre enfatiza la siguiente generación. Así que, este es el principio. Tu pecado, padre, tu pecado, madre, afectará a tus hijos adversamente. Existe otro aspecto muy importante que debemos aprender sobre el pecado. Hay mucha tela que cortar hoy en día sobre cierto pecado que algunos no quieren llamarlo pecado. Y con frecuencia, el debate es si la persona nació de esa manera porque si nació de esa manera, realmente no debería ser responsable o culpable. Y si Dios lo hizo de ese modo. Por lo tanto, como decida vivir su vida, estará bien. Esa es una gran mentira. Esta es la enseñanza. La aprendimos anteriormente en Génesis y la vemos aquí de nuevo. El pecado se transmite genéticamente. La razón por la que soy pecador es que mi padre fue pecador. Y la razón por la que él fue pecador es por causa de mi abuelo, y él por mi bisabuelo, y así sigue escalando de generación en generación hasta llegar a Noé. Y desde Noé hasta Adán. Allí es donde se inicia la cadena de pecados, donde ese problema genético del pecado empezó a pasar de generación en generación. Todo pecado puede ser vinculado a nuestra genética. Pero hay una verdad bíblica muy importante. El hecho de que yo haya recibido de mi padre, quien recibió de mi abuelo y así sucesivamente, cierta tendencia pecaminosa, de ningún modo, eso elimina mi responsabilidad. Y debido a que he recibido cierta tendencia pecaminosa en mi vida, yo puedo decir, yo nací de ese modo, fui concebido con este ADN, por el cual soy como soy. No, ese es el efecto del pecado. Y aunque el pecado pasa de una generación a la siguiente, de ninguna manera esa tendencia pecaminosa tiene que ser aprobada por la sociedad o excusada por la sociedad. No es así. Dios es perfecto y Él exige perfección. Y aquellos que entren en una relación de nuevo pacto con su Hijo unigénito, el Mesías, tenemos una esperanza segura de transformación para perfección. En última instancia, cuando recibamos ese nuevo cuerpo. Y ahora mismo, por el Espíritu Santo, podemos desarrollar y madurar y avanzar hacia esa meta, acercarnos más y más a la perfección. De eso es de lo que se trata esta nueva vida. Pero volviendo al texto, fíjense bien. Dice, Ham, el padre de Canaán. Él vio la desnudez de su padre. Y bien, esa palabra desnudez, no hay nada de malo en la palabra como tal, sino que por la manera como el término es usado a lo largo de la escritura, bien sea en hebreo o en su contraparte en griego, con frecuencia desnudez se relaciona con vergüenza. Así que aquí, cuando dice que Ham, el padre de Canaán, vio la desnudez de su padre, él vio su vergüenza. ¿Qué nos busca comunicar la escritura? Busca vincular el pecado y la vergüenza en un solo concepto. No queremos experimentar la vergüenza. No queremos ser personas avergonzadas. Queremos ser personas gloriosas, y la única manera de lograrlo es por medio del plan de Dios de redención, por medio del cual Dios nos da la victoria sobre el pecado. Y esa victoria solo viene por una fuente, por aquel que conquistó el pecado cuando se levantó de entre los muertos, el Mesías Yeshua. De nuevo, verso 22. Y Ham, el padre de Canaán, vio la desnudez de su padre. Y noten algo. La siguiente letra es una Vav, y es una conjunción. ¿Por qué esto es importante? Porque esa letra une la frase anterior, él vio la desnudez de su padre. ¿Qué deberías hacer? Guarda silencio. No hables de cosas vergonzosas. Ahora, en ocasiones somos llamados a confrontar a las personas. ¿Pero qué dice la Escritura? Hazlo en privado. Ve a tu hermano y dile a él, o a tu hermana, dile a ella, si hizo algo que no agrada al Señor, en amor, con gracia, con humildad, entendiendo que si lo haces con arrogancia, caerás incluso de una forma peor. Así que ve con la persona, y si no hay respuesta, aprendemos en el Nuevo Testamento que llevemos un par de testigos. Y si aún no hay respuesta, entonces hazlo dentro de la casa de Dios, pero no públicamente. Tu intención no debe ser avergonzar a la gente. No quieres que el pecado sea expuesto. ¿Qué pasó entonces? Noten lo que hace Cam. Él ve la vergüenza, la desnudez de su padre, y va y le cuenta, dice, y se lo dice a sus dos hermanos afuera. El término afuera, de acuerdo con muchos eruditos, tiene que ver con revelar algo, pero públicamente. No debemos hacer eso. Esto, en mi opinión, es un caso perfecto de Leshon Hará, que literalmente significa hablar perversamente, pero en resumen es chisme, es decir, algo que va a causar que quienes escuchen

pero él no lo hizo. Él tomó esa vergüenza y la expandió, y eso fue lo peor que pudo hacer. A Dios no le agrada la gente que practica el chisme, que practica Leshon Hará, que cuenta cosas de los demás con el fin de hablar mal de ellos. Debemos edificar a los demás y no destruirlos. Así que al leer este texto, vemos lo que hizo Ham, el padre de Canaán, y cómo respondió ante este evento. Pasemos ahora al verso 23. En este siguiente verso, vamos a ver la manera adecuada para manejar este asunto. Lo que se debe hacer. Bien, ¿qué dice aquí? Sem y Jafet tomaron un manto, un simlá, es una prenda de vestir, y la colocaron sobre los hombros de ambos. Así que lo colocaron sobre sus propios hombros. ¿Y qué hicieron? Caminaron en reversa y cubrieron la desnudez de su padre. Ellos manejaron la exposición de su vergüenza. ¿Buscando hacer qué? Buscando cubrirla. Esta es realmente la naturaleza de la expiación. Verán, nosotros terminaremos haciendo una de dos cosas. O bien expondremos la vergüenza, o cubriremos la vergüenza. Haremos una de dos. No hay posiciones intermedias. Y verás algo. Cam no quiso manejarlo adecuadamente. Él simplemente quiso exponerlo. Él solo quiso señalar públicamente la vergüenza de su padre, su fracaso, su conducta profana. Mientras que sus hermanos, Sem y Jafet, actuaron de una forma muy diferente. Así que, leamos de nuevo el verso 23. Sem y Jafet tomaron el manto, lo colocaron sobre los hombros de ambos y caminaron hacia atrás y cubrieron la desnudez de su padre. Y sus rostros estaban volteados, así que no miraron la desnudez de su padre. Ellos oyeron lo que estaba pasando, pero no quisieron mirar. Ellos no querían tener nada que ver con exponer a su padre o ser parte de nada vergonzoso. No querían ni siquiera verlo. Su intención era cubrir ese mal, acabar con la vergüenza. Esa es una manera piadosa de actuar. Y lo que la Escritura nos deja ver es que Cam no tenía esa intención en lo absoluto. Él no participó ni hizo nada para solucionarlo. Se limitó nada más a exponer la vergüenza en vez de cubrirla. Bien, pasemos al verso 24. ¿Y Noé? Él, y la palabra aquí es Vayiketz. Ketz significa fin. Así que él llegó al fin de su vino. Es decir, que volvió a estar sobrio. Y se enteró de lo que había hecho con él, ¿quién? Benoja Catán, su hijo menor. Aprenderemos algo aquí. Una y otra vez, cuando escuchamos sobre los tres hijos de Noé, regresa si puedes al verso 18, el primer verso que leímos de este capítulo para la lección de hoy, leemos allí. Y estos eran los hijos de Noé que salieron del arca, Shem, Ham y Jafet. Ahora, Cam no era el hijo menor, es el hijo del medio. Así que cuando dice aquí, regresemos ahora al final del verso 24, donde dice, y él, es decir, Noé, supo lo que había sido hecho con él por parte de su hijo menor. Allí no está hablando sobre menor como el más joven o el de menos edad. No habla tampoco de menor en cuanto a tamaño físico. Aquí menor es sinónimo de insignificante. Verán, este es un principio. Cuando pensamos que nos estamos haciendo grandes, al pisotear a otros, al exponer su maldad, sus fallas, sus pecados y sus actividades vergonzosas, cuando exponemos eso pensando que nos hará luz

0: lucir más grandes, ¿saben lo que realmente hacemos? Nos estamos derribando a nosotros mismos. Por esto es que la Escritura se refiere a Cam, el segundo de tres hermanos, como el menor, el más insignificante. Mira ahora el verso 25. Noé hablando, dice, «Maldito sea Canaán». ¡Qué interesante! Él no dijo, «Maldito sea Ham, el padre de Canaán». Dice aquí, «Maldito sea Canaán». Ahora, esto debería capturar nuestra atención. Lo que intenta decirnos es lo siguiente. Y entiendo que el mundo, en su perspectiva mundana, no quiere oír cosas como esta. No lo considera justo. Pero ¿sabes qué? Esto nos enseña que el pecado del padre puede tener un efecto peor o mucho más adverso sobre los hijos que sobre el propio padre. Esta tendencia de querer avergonzar a otros, esta tendencia de buscar exponer las fallas, las debilidades, el pecado y la vergüenza de otros, será un gran problema para Canaán. Y por esta razón, esta conducta generará que él reciba no las bendiciones de Dios, sino un reglamento, una maldición. ¿Y cuál es esa maldición? Noten que dice que siervo de siervos, él será para sus hermanos. Así que a pesar de que él es el segundo hijo, él servirá a ambos de sus hermanos. ¿Qué nos dice esto? El término para siervo puede también ser comprendido, ese sustantivo, avdut, como esclavo. Es un sinónimo de estar en esclavitud. Este tipo de conductas nos conducen a la esclavitud. ¿A qué lugar? A un lugar donde no somos útiles para Dios. Y cuando no somos útiles para Dios, cuando no somos buenos mayordomos de lo que tenemos, eso que tenemos también nos será quitado. Veamos nuevamente el texto. Noé dice, «Maldito sea Canaán, siervo de siervos él será para sus hermanos». Y lo que descubrimos cuando leemos el libro de Éxodo, por ejemplo, es que Canaán, a pesar de tener un gran potencial, el pueblo de Canaán no será un pueblo capaz de sacar provecho a su potencial. Y vemos más adelante que Dios tomará esa tierra y se la entregará ¿a quién? A los descendientes de Shem o Sem. Sem es el primogénito. Y Sem será aquel quien porte el linaje de Dios, quien hará las cosas que Dios quiere que haga. Así que vemos en la Escritura, ahora en el verso 26, y él dijo, bendito es el Señor, bendito es el Señor, el Dios de Sem. Sem está siendo elevado aquí, ¿por qué? Bien, si regresas al verso 23, dice, Vayika Shem Veyafet. ¿Por qué se menciona primero a Sem? Bien, una explicación es por ser el hijo mayor, pero otra es que él se menciona primero porque él tomó la iniciativa. Él lo llevó a cabo. Jafet tuvo la actitud correcta al seguirlo, pero Cam no actuó así. Así que leemos en este pasaje que dice, bendito es el Señor Dios de Sem, y que sea Canaán su siervo. Así que, debido a que Cam no actuó correctamente, él se convertirá en el siervo de su hermano. Pasemos ahora al verso 27. Jafet hizo lo correcto, y también será bendecido. Dice, y Dios engrandezca a Jafet. Por cierto, si lo lees en hebreo, hay un juego de palabras, porque hay una gran similitud entre Jafet y esta frase para ser engrandecido, ser extendido. Así que Dios engrandecerá a Jafet y él habitará en las tiendas de Sem. Es decir, él se convertirá en un pueblo grandioso, en el pueblo más numeroso. Y él habitará en las tiendas ¿de quién? De Sem. Así que Sem tendrá una posición de liderazgo. Y Sem, por cierto, es de quien obtenemos el término semita. Es la misma raíz hebrea. Por esto, una persona que es antisemita está en contra de los propósitos, los planes y el orden de Dios. Y todo esto se refleja justo aquí, en este pasaje de la Escritura que estamos estudiando. Leamos ahora el verso 28. Y Noé vivió después del diluvio 350 años. Y todos los días de Noé fueron 950 años y murió. Así que tenemos el hecho de que Noé había vivido 500 años cuando recibió el llamado para construir el arca. Él construyó el arca, lo cual demoró unos 100 años, mientras él predicaba sobre la justicia y convocaba al pueblo al arrepentimiento. Al pasar los 600 años, él terminó el arca. Llegó el diluvio y luego vivió 350 años más. Ahora, ¿qué son 300? Se inicia con el número 3, que significa revelar algo. Esto nos muestra lo que Dios quiere hacer. Él quiere revelar algo. Y el número 50 significa jubileo, significa libertad, restauración. Dios quiere revelar que Él es un Dios de restauración. Y cuando se nos informa que Noé vivió 950 años, el 9, 90, 900 o 9000, cualquiera de ellos, el 9 tiene que ver con un resultado, un producto, una consecuencia. Y el 50, una vez más, es jubileo, que Dios no solo quiere revelar esto, sino que Él está dispuesto a realizar la obra que produzca un resultado para que podamos tener una experiencia de jubileo. Así que todo esto es lo que Dios quiere hacer. Pero cuando leemos este relato, todo se relaciona con Noé. Y lo que empezamos a ver es que Dios tiene un gran plan. Pero la pregunta es, ¿será Noé la persona que lo lleve a cabo? ¿Será él quien producirá un pueblo de reino? ¿Será Noé el padre de aquellos que buscarán exaltar a Dios, servirle, adorarle? ¿O serán los descendientes de Noé, después de varias generaciones, serán tan malos como esa perversa generación de la cual leímos en Génesis capítulo 6? Eso lo descubriremos en las próximas semanas. Hasta entonces, gracias por acompañarnos. Que Dios les bendiga ricamente. Y espero la próxima semana para que estudiemos Génesis capítulo 10.
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Para aquellos de ustedes que han llegado hoy y no estuvieron con nosotros anoche, nuestro tema es Entendiendo el amor bíblico. Y ese amor de Dios no solo impactará tu vida, sino que la cambiará drásticamente con un objetivo que no es otro, sino conducirte hacia la voluntad de Dios. Quiero simplemente afirmar que nada bueno sucederá en tu vida hasta que te encuentres en la voluntad de Dios, cumpliendo esa voluntad. Toma tu Biblia y ve conmigo al primer libro de Samuel, capítulo 20. Vamos a ver a dos hombres. Y estos dos hombres tenían una relación de lo más agradable el uno con el otro. Y cuando digo de lo más agradable, quiero decir que fue agradable en primer lugar delante de Dios. Estoy hablando de David y Jonatán. Vamos a descubrir que Jonatán, motivado por amor, hizo algo que no traería el menor beneficio a nivel personal. Quiero decir, su padre era el rey y él sería el heredero al trono. Pero Jonatán no buscaba nada para sí mismo, y fue su amor por Dios lo que lo condujo a comportarse de una manera que no se exaltaba a sí mismo, sino que estaba comprometida con el plan de Dios y con el elegido de Dios, que era David. Podemos aprender mucho del sacrificio de este hombre y de su compromiso con la verdad de Dios y con los propósitos de Dios. Y esas dos cosas van juntas. Nunca comprenderás los propósitos de Dios hasta que te comprometas con su verdad. Cuando lo hagas y le digas que sí a Él, Dios comenzará a guiarte. Él te dará la revelación de su palabra que todos necesitamos con el fin de discernir dónde quiere Dios que estemos. Cuando vemos este pasaje, y vamos a comenzar en el verso 17, primero de Samuel 20, a partir del verso 17, vemos que hay una consistencia en la vida de Jonatán. Y lo vemos desde el principio, porque dice aquí, y de nuevo. Esta palabra para de nuevo significa añadir algo. Y es algo que se añade consistentemente. ¿De qué se trata? Jonatán, de nuevo, hizo que David hiciera un juramento. La palabra juramento, en este contexto, se relaciona con un acuerdo. Y este concepto de acuerdo tiene un propósito doble. Uno es mantener la relación. Así que lo primero con lo que Jonatán estaba comprometido era a que su relación con David continuara. ¿Por qué eso es importante? Porque el patriarca de la familia de Jonatán, el rey, y por supuesto me refiero a Saúl, él tenía una intención diferente. Saúl no estaba interesado en la voluntad de Dios, ni en el plan de Dios, ni en que Dios hubiese elegido a David. Por lo tanto, Saúl quería frustrar los planes de Dios para intentar retener el poder, para retener su posición como rey. Así que, claramente, Saúl estaba motivado por el egoísmo, mientras que Jonatán, y ese amor que tenía por David, lo llevó a un compromiso con el propósito de Dios y con el elegido de Dios, que era David. Cuando leemos aquí, descubrimos en la siguiente parte del verso 17 que la palabra amor aparece tres veces. Y vemos que este deseo que tenía Jonatán de hacer que David sellara este acuerdo estaba basado en el amor que Jonatán tenía por David. Y quiero enfatizar que este era un amor que agradaba a Dios, un amor santo, un amor que estaba arraigado en la elección de Dios y no en un sentimiento que se originara en Jonatán. Y no solo fue su amor por David, sino que
Noten lo que dice. Porque le amaba como a su alma. ¿Qué nos dice eso? Que es un amor espiritual. Es decir, que no está enraizado ni conectado de ninguna manera a su carne, como vimos en la primera sesión con Amnón, sino que fue un amor motivado en el alma misma de este hombre, y tenía un compromiso hacia David. ¿Por qué? Porque Jonatán discernió que David era el elegido de Dios. Simplemente fue eso. Jonatán quería estar de acuerdo con Dios. Y fue el amor de Dios que dominaba su vida lo que lo llevó a estar de acuerdo con Dios. Mira ahora el verso 18. Y Jonatán le dijo, mañana, y tenemos una palabra, Jodesh. Si eres estudiante de la Escritura, sabrás que hay una celebración bíblica. Cada vez que comienza un nuevo mes, y enfatizo esa palabra nuevo, porque en hebreo la palabra para mes se deriva de la misma raíz para nuevo, y está relacionada con una renovación. Habla de estar en el calendario de Dios, de vivir sometidos a los planes y al orden de Dios para la vida. Y vemos que esta palabra nuevo, o en este contexto mes, Chodesh, está relacionada con el reino de Dios. ¿Por qué lo digo? Bueno, si lees al final del libro de Apocalipsis, cuando Juan recibe la revelación de la nueva Jerusalén, allí también está la palabra nuevo, él dice, he aquí, todas las cosas son nuevas. Así que esta es una palabra de reino. Y lo maravilloso de esto que se llama Rosh Chodesh, el comienzo del mes, lo que encontramos aquí es que este es un día que es apartado, que es designado de manera especial para ser observado. Pero no es un Shabbat, no hay restricciones. Y todo él tiene que ver con gozo. La razón de esto, si alguna vez has estado en una sinagoga, en el momento cuando santificamos la luna nueva significa nuevo mes. Lo que ocurre es esto. Verás a los hombres salir, y siempre me gusta este momento porque durante la oración, cuando se santifica el nuevo mes, ¿qué se requiere hacer? Todos tenemos que saltar y saltar. Me encanta ver a los ancianos, y yo mismo casi me considero dentro de esa categoría. Ver a esos ancianos saltando sin parar. La idea allí es alegría, danza, porque cada mes debemos pensar en esa nueva promesa de Dios que se relaciona con el reino de Dios. Es un reino de gozo, es un reino de contentamiento. Por lo tanto, lo demostramos con esta danza. Así que Jonatán le está diciendo a David, mañana es el nuevo mes, esa celebración. Y dice, tú, y esta siguiente palabra, es interesante porque habla de depositar algo, colocar algo en un lugar. Y dice, tú no vas a ser depositado, porque Jonatán tiene un plan. Verán, ya se rumoraba que Saúl, el rey, el padre de Jonatán, estaba buscando darle muerte a David. Como existía esa sospecha, el tema que trata este pasaje es que Jonatán quería confirmar este asunto. ¿Está mi padre verdaderamente comprometido en esta idea de matar a David, quien ha sido ungido para ser rey en su lugar? Él es el elegido de Dios. Jonatán quiere discernir esto y, por lo tanto, dice, mañana es la celebración de la luna nueva, y tú vas a estar ausente, conforme al plan que has jurado. No estarás allí, porque tu lugar, donde siempre te sientas, el término moshav significa lugar de asiento, estará vacío. Lo interesante es esto. Este plan que va a ser formulado y que vamos a estudiar,
todo él se origina, yo diría, con Dios, pero a través de Jonatán. Él está tomando el papel de líder. ¿Por qué? Con el fin de demostrar su lealtad a Dios, afirmando la elección de Dios de quién debe ser verdaderamente el rey. Y esto va, como dije, contra sus propios intereses y, por supuesto, para el desagrado de su padre. Mira ahora el verso 19. Cuando lo lees en otros idiomas, te pierdes de algo, porque la primera palabra que aparece en el original, en el verso 19, es la palabra hebrea para el número 3. Y el número 3 se relaciona con revelar algo. Ese es el contexto que tenemos que ver. Puede decir, después de 3 días, lo que significa que hay un plan de 3 días. Y este plan de 3 días, revelará lo que quieren discernir. ¿Está realmente Saúl en contra de David? ¿Está realmente conspirando para darle muerte a David? ¿Es esto lo que está ocurriendo en esta casa? Y noten lo que dice. Y después de 3 días, y la mayoría de las Biblias no lo traduce literalmente, dice, descenderás. Y la siguiente palabra, meod, significa mucho. Es difícil de entender, pero esta palabra para descender, por cierto, es la misma palabra, su raíz, es la misma raíz para el río Jordán. Un lugar de humildad. ¿Por qué lo digo? Porque esta palabra Jordán significa descender, implica un sentido de humildad. Y aquí tenemos esta misma palabra que significa mucho. ¿Por qué? Nos enseña un principio. Y si no la traducimos con precisión, la perdemos. La verdad que busca comunicar queda oculta para nosotros. El mensaje es que solo cuando una persona es muy humilde, que podrá discernir la verdad y sabrá lo que está pasando a su alrededor. Como hablamos anoche, cuando estamos comprometidos con Dios, cuando nos acercamos a Él con humildad y sumisión, Dios nos preparará para el mañana, para que sepamos cómo responder. Esto es lo que preocupa a Jonatán. Así que dice, descenderás mucho y vendrás al lugar donde te escondiste el día de la acción o de la obra. Hay desacuerdos entre los comentaristas acerca de qué quiere decir esto. La mayoría de los comentaristas rabínicos dirán que esto era algo que David y Jonatán sabían muy bien, pero en realidad no lo sabemos. El texto nos dará una ubicación. Dice aquí, y te sentarás junto a la piedra de Ezel. De nuevo, no sabemos mucho acerca del lugar al que Jonatán se refiere. Pero está diciendo aquí que allí hubo una obra que se hizo con humildad y que produjo una revelación. David aprendió algo en ese lugar. Mira ahora el verso 20. Jonatán dice, yo, 3 flechas al lado, dispararé. De nuevo miramos ese número 3. Lo vimos en el verso anterior y lo vemos en este verso otra vez, con el propósito de revelar, de documentar algo. Y ellos quieren conocer la verdad de la situación para poder responder de una manera, aquí está la clave, de una manera en que la voluntad de Dios se cumpla, se mantenga, se produzca. Ese es su compromiso. Así que dice, y yo dispararé 3 flechas a un lado, como si las lanzara o como si las tirara a un blanco. Bien, de nuevo, nada está escrito en la Biblia por casualidad.
Aquí tenemos una palabra muy significativa, matará, en hebreo, que significa blanco u objetivo. Y lo que la palabra de Dios nos está diciendo en hebreo es simplemente confirmar que todo este plan que se origina con Jonatán, por causa del amor de Jonatán hacia Dios, la raíz de todo esto está en el amor de Dios que nos conduce a la voluntad de Dios. Jonatán está diciendo aquí, voy a disparar 3 flechas a un lado y eso me enviará, si lo lees literalmente, dice Leishalach, me enviará hacia el objetivo. Esta palabra matará puede significar también meta o propósito. Y esto es lo que ellos intentan discernir. ¿Cuál es, Dios conoce la verdad, cuál es su propósito para nosotros a la luz de la verdad acerca de Saúl? ¿Quiere Saúl realmente matar a David? Mira ahora el verso 23. Lo acabamos de ver. La estrategia es esta. Voy a disparar 3 flechas para enviarme a este objetivo que yo pueda saber o para que me sea revelado. Y dice, enviaré a este muchacho y le diré, ve y busca las flechas. Si yo le dijera al muchacho, he aquí, las flechas, y tenemos el término de ti, es decir, están detrás de ti. Están cerca de ti, pero ha sido demasiado lejos. Él dice, si este es el caso, le diré, hacia esas flechas ve y toma y trae. ¿Por qué? Bueno, si las flechas están más cerca, lo que se va a discernir es lo siguiente, que hay paz para ti. Y no hay problema, no hay nada malo. Vive el Señor. ¿Qué significa eso? Está diciendo, si yo le digo a este joven, básicamente, regresa, las flechas están más cerca, tómalas y tráemelas, entonces sabrás que no necesitas temer, no tienes que huir, que tú, al igual que este muchacho, puedes regresar al palacio. No hay amenaza contra tu vida. Jonatán está actuando en base a ese amor que se mencionó ya 3 veces. Jonatán quiere demostrar, revelar, este compromiso que tiene con la voluntad de Dios, la elección de Dios de David y su amor por David. Verso 22. Pero, aquí está la otra alternativa. Pero si en cambio yo dijera al muchacho, he aquí las flechas, y en este caso le dice, están más allá de ti, ve más lejos, porque el Señor te envía, es decir, si ese es el caso, que las flechas no están detrás de él, sino que le digo, ve más lejos, para David será señal de que en verdad hay una amenaza contra su vida. Y, por lo tanto, ve más lejos significa apártate, huye. Porque la implicación es, mi padre sí quiere darte muerte. Verso 23. Y en cuanto al asunto del que hablamos tú y yo, he aquí, el Señor está entre mí y entre ti. Y noten esto. Tu Biblia puede decir para siempre, pero lo que muestra es el compromiso. Dice ad olam. Esta palabra olam, que puede significar para siempre o todo el mundo, pero lo importante es saber que esta palabra es sinónimo de reino. Hablamos, por ejemplo, en hebreo, Veolam Javá, el mundo venidero, el tiempo venidero. Y nos estamos refiriendo al reino. Esto le dice al lector, nos dice a ti y a mí, que Jonatán está tomando tal decisión, está actuando de esa manera porque tiene un compromiso, no con el reino de su padre,
sino con el reino de Dios. Esa es su motivación. Y por lo tanto, como tiene una mentalidad de reino, está comprometido con la justicia y la rectitud, no basadas en cómo el mundo las entiende, justicia y rectitud según el mundo, sino basadas en los estándares de Dios. Así que esto está siendo afirmado. Mira ahora el verso 24. David se escondió en el campo. Y aconteció, allí tenemos esta palabra, Chodesh, el mes. Era ese día, el día cuando David no aparecería en el palacio del rey. Cuando no vino a la mesa del rey para celebrar este nuevo mes. Y dice, y el rey estaba sentado en cuanto al pan, lo cual es simplemente un modismo para provisión o comida en este caso. Estaba sentado para comer. Así que ese día comenzaba con una comida especial por este nuevo mes, y el rey se sentó con el propósito de alimentarse. Versículo 25. Y el rey se sentó en su asiento. Luego tenemos una expresión. Como los tiempos y tiempos, es decir, como de costumbre. Pero cuando el rey se sentó, como lo hacía normalmente, dice que su asiento estaba junto a la pared. Y Jonatán se levantó, y fue Abner, no Jonatán, quien estaba sentado al lado de Saúl, el rey. Pero, y esto es lo importante, el lugar de David estaba vacío. Bueno, ya lo sabíamos, porque David estaba ¿dónde? Estaba escondido en el campo. Está siguiendo este proceso a fin de que le sea revelado, que pueda discernir, ¿está Saúl en mi contra? ¿Es su plan el darme muerte, asesinarme? ¿Es esto lo que de verdad Saúl quiere hacer? Verso 26. Mas Saúl no dijo nada aquel día. Ahora, allí está esa expresión, Beyom Jahu, que en la Escritura siempre prefigura un juicio. ¿De qué juicio estamos hablando? Bueno, es Jonatán quien está comprometido con la voluntad de Dios. Es Jonatán quien quiere discernir. ¿Está mi padre contra Dios o no? ¿Afirmará él al elegido de Dios? ¿O será cierto que mi padre quiere asesinar al ungido del Señor? Vemos aquí que, inicialmente, Saúl no hizo nada. No dijo nada, pero hay un anticipo, una sombra de que un juicio viene. La pregunta que debemos hacernos es, ¿a dónde estará dirigido este juicio? La primera respuesta, lo que pensaríamos, es contra David, pero eso no es lo que veremos. Será un juicio dirigido contra Jonatán. ¿Por qué? Porque Jonatán

Y lo que vamos a aprender es que cuando tú estás comprometido con la voluntad de Dios, cuando caminas motivado por el amor de Dios, prepárate porque vas a sufrir. Te convertirás en el objetivo. El mundo verá tu compromiso, verán que tienes amor por Dios, que estás comprometido con los propósitos de Dios, y por eso el mundo te odiará y sufrirás, serás perseguido y conocerás la tribulación. Eso es lo que anticipa esta expresión Beyom Hahu en aquel día. Inicialmente, en este verso, la conclusión de Saúl fue que la ausencia de David tenía que ver con algo absolutamente distinto. Y de nuevo, aprende el principio. Nada está incluido en la palabra de Dios por casualidad. Todo, y quiero enfatizar esto, todo lo que lees en la Escritura está inspirado por el Espíritu Santo. El propósito principal del Espíritu Santo es llevarte al orden de Dios. Y para ser traído a los planes de Dios, a su propósito, a su voluntad, necesitas reverenciar la palabra de Dios. Dice aquí que fue la conclusión de Saúl que un acontecimiento le había sucedido a David, que lo volvió, que dice la Biblia, impuro, que él había sido contaminado por algo. No entraremos en lo que dicen los rabinos, pero algo ocurrió que ahora causó que David quedara ceremonialmente impuro y, por lo tanto, no participó en la festividad. No se unió a esta celebración. Bien, basados en lo que la mayoría de los rabinos asumen que Saúl está pensando, David estaría impuro hasta la noche, lo que significa que al día siguiente, David debería estar allí. Ya no tendría excusa para no presentarse. En otras palabras, vemos en el verso 26 que Saúl guardó silencio, no participó en ninguna discusión. Mira ahora el verso 27. Bien, debido al calendario hebreo, cuando hablamos del mes, ¿qué determina el mes? La luna nueva. Es un ciclo lunar, pero no los años. Porque los años, si siguiéramos un calendario lunar, nuestro calendario sería similar al calendario del Islam. Y su supuesto mes sagrado llamado Ramadán, a veces cae en invierno, a veces en otoño. A veces en verano va rotando por el calendario. ¿Por qué? Porque ellos tienen un calendario lunar y es más corto. Por lo tanto, las fiestas, sus celebraciones, sus días festivos cambian de estación. Pero tenemos un verso en la Escritura que establece claramente que la Pascua debe celebrarse en la primavera y por lo tanto el judaísmo hace algo. Tenemos lo que se llama. Tú podrías llamarlo un año bisiesto. En el calendario gregoriano, un año bisiesto tiene un día adicional. Pero en el judaísmo, el año bisiesto es llamado Shana Meuberet, que significa un año preñado o embarazado. Y cada vez que hay un año preñado, ese año da a luz un mes adicional. El último mes es Adar, por lo tanto, ese mes adicional se llama Adar 2. Es el segundo mes de Adar. Y de ese modo el calendario bíblico se mantiene. Lo que vemos es que dice en el verso 27, y aconteció al día siguiente. Y tenemos que entender que ciertos meses tienen 29 días. Pero un ciclo lunar no es de 29 días exactos, sino de 29 días y aproximadamente 11 o 14 horas. Por lo tanto, cada 2 meses se necesita algo. Se necesita un mes con un día extra.

0: extra. Así que a veces, esta celebración llamada Rosh Chodesh, el nuevo mes, no es solo un día, sino que son dos días. Así que es una celebración de dos días, y eso es lo que está ocurriendo aquí. Leemos en el verso 27. Y aconteció al día siguiente, y luego dice el segundo día del mes, que para ese mes era parte de la celebración. Y dice nuevamente que el lugar de David estaba vacío. Él no estaba depositado allí. No había nadie en su asiento. Saúl entendía algo. Si su suposición de que él estaba ceremonialmente impuro era cierta, eso solo duraría hasta la noche, lo cual significa que al segundo día él debía estar allí, pero no estaba. Leamos lo que pasa a mitad del verso 27. Y Saúl le dijo a Jonatán, y lo que se enfatiza aquí es a Jonatán, su hijo. Esto ya lo sabemos porque hemos leído la Biblia, pero en este pasaje es la primera vez que nos encontramos con esta mención, y es enfática, se está subrayando, se nos recuerda que hay una relación. Jonatán ama a David, lo ama con el amor de Dios, lo que significa que Jonatán está comprometido con los propósitos y planes de Dios. Y vemos que este Jonatán es el hijo de Saúl. Eso está siendo enfatizado. Por lo tanto, Saúl hablando le dice a Jonatán su hijo. ¿Por qué? Algo interesante. El hijo de Yishai, el hijo de Isaí. No lo llamó por su nombre. ¿Por qué? Hay una razón para ello. Porque David, ese nombre significa amado. Y Saúl no tenía amor por David. Aunque David sí era amado por Dios, y David fue escogido por Dios para ser el ungido del Señor, que es otra forma de decir el rey. Así que dice, ¿por qué no vino el hijo de Isaí? No vino ayer, ni tampoco hoy, a la comida, es decir, a comer. No está presente en la mesa. Y ahora Saúl comprende que pasa algo especial. Algo está sucediendo aquí que no es normal, porque si él estaba impuro, ya hoy no habrían excusas para no estar. Verso 28. Y Jonatán respondió a Saúl. ¿Qué falta aquí? Bueno, cuando se nos dice que Jonatán es su hijo, esperaríamos que se nos dijera que Saúl era su padre. Eso no lo vemos. No hay accidentes en la palabra de Dios. Aunque biológicamente, ciertamente Saúl es el padre de Jonatán, esto no es lo que se enfatiza, porque Jonatán está motivado por el amor de Dios. Y la autoridad sobre Jonatán, porque la palabra padre se relaciona con autoridad, y lo que la Escritura quiere enseñarnos es que Jonatán está reconociendo la autoridad de Dios. Y ese es un principio, porque cuando estoy motivado por el amor de Dios, cuando recibo el amor de Dios, ese amor obrará en mi vida, estará activo, y el amor de Dios siempre, siempre te llevará a ti y a mí a reconocer la autoridad de Dios. Cuando hacemos eso, cosas buenas sucederán. Nadie jamás se arrepiente de reconocer la autoridad de Dios. Esto es lo que se enfatiza. Verso 28. Y Jonatán respondió a Saúl. Él dijo, David. Y tenemos la palabra para pedir dos veces. Esto muestra algo importante en el texto. Lo que David le pide a Jonatán es importante. Es fundamental para entender esta situación. Así que Jonatán dice a su padre, a Saúl, David me pidió podríamos decir me pidió encarecidamente, y tenemos el término a Belén. De nuevo, cada vez que nos topamos con Belén, debemos comprender que sobre la palabra de Dios no manda el tiempo. La palabra de Dios nunca está sujeta al tiempo. Para entender la revelación de Dios, debemos tener un entendimiento de toda la palabra de Dios. Y cuando pensamos en Belén, ¿qué viene a tu mente? Belén no era solo el lugar de nacimiento de David, donde David nació, sino que también es el lugar de quien vendrá, el hijo de David, el Mesías. Y otra cosa importante es que cuando miramos la profecía, que es vital para entender toda la palabra de Dios, sabemos que vendrá un juez de Belén y que él será rechazado. Él será humillado. Él será golpeado, como dice la Escritura en Miqueas, en la mejilla, una señal de rechazo. Así que dice, déjame ir, es la petición que David le hace a Jonatán. Déjame ir a Belén. Verso 29, ¿por qué? Él dijo, este es Jonatán citando a David. Envíame, por favor, porque hay un sacrificio familiar para nosotros en la ciudad. ¿Qué significa eso? David ha pedido permiso para ir a su casa, y esto demuestra sumisión, demuestra ausencia de orgullo. Él le pidió a Jonatán, ¿puedo ir a celebrar este sacrificio familiar? ¿Con qué se relaciona eso? Con la adoración. La palabra sacrificio está relacionada con la adoración. Esto es a lo que David está comprometido. Esta es la razón por la cual David no desea estar allí, porque desde el punto de vista bíblico, lo que se enfatiza es la adoración. Tal vez no lo sepas, pero la palabra adoración en hebreo es la misma palabra para trabajo o servicio. Y lo que se nos está diciendo es esto. David está comprometido con la obra del Señor. Él, motivado por el amor de Dios, quiere cumplir los propósitos de Dios. Y, por lo tanto, esto es lo que se enfatiza de él. Seguimos leyendo a Jonatán citando a David. Mi hermano me ha ordenado, es decir, me ha revelado, me ha llamado, tú debes estar en este evento familiar, en Belén. Y luego David dice otra vez, mostrando su sumisión, y ahora, esa palabra es una que ya no existe en hebreo moderno. Yo no soy un buen padre, diría yo, porque cada vez que envío un mensaje de texto a mis hijos y quiero que me hagan algo ahora, siempre uso esta palabra, y eso los confunde. Pero quiero que entiendan mi intención, porque se los he dicho 100 veces. Uso esa palabra por una razón. Verán, la palabra en hebreo moderno para ahora es ashav. Realmente no es una palabra muy fuerte en el hebreo moderno, porque usualmente si alguien va tarde a una reunión, te llama y te dice, voy ahora. Pasan 10, 20, 40 minutos, una hora, y ese ahora no significa realmente ahora. Pero esta palabra en hebreo antiguo significa ahora con un sentido de urgencia. Por lo tanto, cuando vemos este pasaje, David está enfatizando algo. Él habla con un verdadero sentido de urgencia, porque todo esto está relacionado con el llamado de David para su vida. Esto le demuestra al lector el compromiso que David tiene y dice, ahora, si he hallado favor ante tus ojos, y es interesante, no sé cómo tu Biblia traduce esta palabra, pero es una palabra inusual. Porque literalmente es la palabra para escapar. Le revela al lector algo muy distinto, que esto no se trata simplemente de que a David se le permitiera ir a un evento familiar. Todo esto tiene que ver con que David pueda escapar, huir por su vida. Y dice, y yo veré a mis hermanos, está en plural, a su familia, y por lo tanto, ahora Jonatán se está explicando. Y ahora, por lo tanto, una palabra de diálogo, buscando razonar. Esta es la razón por la que él no ha llegado a la mesa del rey. Ahora, uno pensaría, eso suena razonable. Hay un día festivo, esta celebración de la luna nueva, del nuevo mes, enfatizando estar en el calendario de Dios y no en el nuestro. Así que David fue a su tierra para un evento familiar. Suena razonable. Pero noten el verso 30. Si lo leen en el texto hebreo, es extraño. Porque después del verso 29, hay un espacio extendido, que no está en los otros versos. Y cuando encontramos espacio adicional, significa presta atención. Hay algo aquí que debe captar tu atención, algo de lo que tienes que estar consciente. Noten cómo empieza el verso 30. Y Saúl, y aparecen dos palabras para ira. Quizá tu Biblia lo traduce como una ira feroz. Él se enojó muchísimo al escuchar esto. Y su ira, dice la Escritura, era contra Jonatán. Noten lo que le dijo a su hijo. Él le dijo, tú eres un hijo, y luego vemos la palabra para torcida o perversa. Hijo de mujer torcida o perversa, que es, noten la siguiente palabra, es que rebelde. Quiero que se fijen en estas dos perspectivas. Porque Jonatán no está pensando en sí mismo. No está motivado por el orgullo. A él solo le interesa una cosa. Está motivado por el amor de Dios y por tanto está comprometido con los propósitos de Dios, con los planes de Dios y sus instrucciones. Así es el corazón de Jonatán. Pero ahora está siendo calumniado por su padre. Saúl le dice, tú eres hijo de una mujer perversa y rebelde. Y el siguiente es un término para entendimiento. Él dice, con seguridad, yo sé que tú has escogido al hijo de Isaí. Bueno, esa era la voluntad de Dios. El amor de Dios hizo que Jonatán simplemente entrara en acuerdo con Dios, que se comprometiera con los propósitos de Dios. Pero Saúl lo ve y dice, con seguridad, ahora entiendo. Ahora sé que tú has elegido al hijo de Isaí para tu vergüenza. Eso es falso. Falso. Cuando somos motivados por el amor de Dios, que nos lleva a un compromiso con sus propósitos y planes, eso nunca producirá vergüenza. ¿Qué estaba haciendo Saúl? Estaba mintiendo, porque estaba viendo todo, no desde la perspectiva de Dios, a él no le interesaba la voluntad de Dios, el plan, la elección, el futuro y el reino de Dios, sino que Saúl estaba comprometido únicamente con una cosa, con aferrarse y retener el poder. Vamos a ver que si alguien se interponía con ese objetivo que él tenía, con ese deseo que él amaba, que era mantener el poder, esa posición, Saúl estaba dispuesto a asesinarlo, no importa de quién se trate, y esto lo confirmaremos de una manera muy contundente. Él también dice, para vergüenza de la desnudez. En la Biblia, la desnudez también expresa gran vergüenza. Así que dos veces tenemos esta expresión. La vergüenza de la desnudez de tu madre. Él está diciendo que tú, Jonatán, mi hijo, Naciste de una mujer que era vergonzosa, que era inmoral. Pero todo eso es mentira. Verso 31. Porque todos los días que el hijo de Isaí viva sobre el suelo, es decir, sobre la tierra, él dice, tú no serás establecido ni tu reino. Ahora, Saúl pensaba, esto va a influir en mi hijo. Él necesita ver esto en su futuro, en sus propios intereses, en lo que respecta a este reino. Pero Jonatán sabe algo. No es verdaderamente su reino. Lo que vendrá de la casa de David es el reino de Dios. No un reino terrenal, no un reino temporal, sino el reino eterno de Dios. Y luego dice, ahora, esa misma palabra de urgencia, ahora, en cuanto a él. Jonatán hablando dice, ahora, en cuanto a él, ¿por qué se le ha de matar? ¿Qué es lo que ha hecho? Es interesante porque Saúl no responde. Exactamente igual que con el Mesías. No hubo proclamación por parte del liderazgo judío. ¿Por qué ha de ser condenado a muerte? ¿Por qué ha de ser crucificado? Nunca pudieron darle una razón a Poncio Pilato. Porque todo se trataba de lo que ellos querían. Vemos que el liderazgo en la época del Mesías pensaba de manera muy similar a la del rey Saúl. Y noten lo que dice aquí. Saúl le dice a Jonatán lo que él quiere que haga. Él dice, ahora, con máxima urgencia, envía, manda a buscarlo, tómalo y tráelo a mí. ¿Por qué? Porque él es Ben Mavet, lo que significa que tiene sentencia de muerte. Ahora sabemos, sin la menor de las dudas, que Saúl quiere ejecutar a David. Verso 32. Y Jonatán respondió a Saúl, su padre. Y le dijo, ¿por qué ha de ser condenado a muerte? ¿Qué ha hecho? Una respuesta razonable. Y vemos que Saúl no tiene respuesta. ¿Por qué? Porque todo se trataba de él. Era lo que él quería. Él sabía que David era el elegido del Señor. Pero se oponía a eso. Verso 33. ¿Qué hizo él? Saúl arrojó su lanza contra él. ¿Contra quién? Contra Jonatán, con el fin de herirlo. Y esa palabra para herir usualmente significa matar. Y entonces Jonatán supo, es decir, concluyó que ese era el deseo de su padre. O sea, concluyó que su padre quería ejecutar a David. Vemos que este plan que Jonatán ideó funcionó a la perfección. Ellos tenían que discernir si efectivamente Saúl quería matar a David. Ahora sabemos la respuesta. Sí, sin lugar a dudas. Pero Jonatán, de quien se dice tres veces en el verso 7 que es motivado no por el orgullo, ni por sus propósitos o por algún deseo originado en su carne, sino que Jonatán está motivado por el amor, ese amor que viene solo de Dios, un amor que obra en nuestra vida y nos impulsa a cumplir la voluntad de Dios y nos conduce a comprometernos con los propósitos de Dios. ¿Qué aprendimos en la sesión anterior? Que cuando permanecemos en ese amor, el resultado será el gozo. Eso es lo que Dios quiere hacer. Y lo que se nos dice y que tú y yo debemos aprender es que nunca habrá gozo, un gozo duradero, una alegría de Dios cuando cumplimos lo que nosotros queremos. Eso nos dejará vacíos, frustrados, y al final nos odiaremos a nosotros mismos y odiaremos a otros. ¿Por qué? Esa falta de amor de unos por otros manifiesta que no estamos caminando en el amor de Dios. Noten cómo concluye la Escritura. Último verso, verso 34. Y Jonatán se levantó de la mesa, y dice aquí la misma expresión, con muchísima ira, y no comió en el segundo día de la celebración del nuevo mes. No comió pan porque estaba con dolor por David. Eso está allí para decirnos, para recordarnos, que Jonatán está comprometido con David, no porque en la carne se sintiera de esa manera. Él está comprometido con David porque el amor de Dios le había dado discernimiento en cuanto a los planes y propósitos de Dios. Por eso debemos ser llenos del amor de Dios. Nunca vamos a tener la mentalidad correcta ni un compromiso con las cosas de Dios si estamos caminando en los deseos de nuestra carne. Pero Jonatán no lo estaba. Verso 34. Y Jonatán se levantó de la mesa con muchísima ira. No comió el segundo día del mes pan alguno, porque había sido afligido por David, ya que su padre, y aquí vemos algo. Esta frase y este verso concluye con una declaración de vergüenza y de final en relación con Saúl. Si comprendes esta última parte del verso, ella anticipa lo que Saúl va a experimentar. Saúl terminará su vida, llegará a su conclusión de una manera vergonzosa. Y esto se debe a que Saúl estaba comprometido con lo que él quería. Cuando vives comprometido con tus planes y propósitos, con eso que los falsos maestros llaman tu destino, terminarás de manera vergonzosa. Es una promesa. No puedes hacer tu voluntad y tener expectativa alguna de que el final será bueno para ti. Pero, si te humillas, como dice aquí, excesivamente, de gran forma, y tú buscas la revelación de Dios, su discernimiento, para que te guíe y te informe cuál es su voluntad, entonces vas a ser uno que camina en amor, cumpliendo sus propósitos. Y todo esto, recuerda lo que aprendimos, todo esto es preparación para una expresión del reino, un carácter del reino, una mentalidad del reino, donde entendemos que las cosas de este mundo, todas, están llegando a su fin. Lee el libro de Apocalipsis. Las riquezas, una palabra que puede significar lo precioso, las cosas deseables de este mundo. Dios, antes de establecer su reino, Él destruirá todas las riquezas del mundo. Y aquellos que son amantes del mundo, más que amantes de Dios, ¿qué van a hacer? Estarán llenos de lamento, de dolor, de tristeza por esa pérdida. Ahora, nosotros también sentiremos dolor por las cosas difíciles que experimentaremos de este mundo. Si estamos motivados por el amor de Dios, seremos odiados, seremos perseguidos, atravesaremos tiempos muy difíciles, pero en todo eso, ¿cuál es la palabra clave? Todo eso es temporal. Todo llegará a su fin. Me encanta eso. todo terminará. Y si tenemos la perspectiva de Pablo, él dice que este dolor, esta tristeza, este sufrimiento, no son dignos de compararse con la gloria futura, con esa gloria de reino que no conoceremos solo por un tiempo limitado, sino que experimentaremos esa gloria de reino. ¿Por cuánto tiempo? Por la eternidad. Si abordas las cosas con un poco de discernimiento espiritual, no serás engañado por el enemigo. Pero, si lo que te motiva es el orgullo, si estás comprometido con lo que tú deseas, vas a ser fácilmente engañado por el enemigo. Y eso es lo que pasará con la gran mayoría de las personas en este mundo. Ellos serán engañados. No van a encontrar el camino angosto, el camino difícil, porque solo pocos lo hallan. Aquellos que lo hallen no estarán motivados por los deseos de su carne, sino por los deseos de Dios, arraigados y establecidos en su amor. Padre Dios, te alabamos, porque tú eres un Dios de verdad y porque tú nos preparas para el futuro que tú quieres que experimentemos. Padre, oramos por discernimiento. Oramos por tener conocimiento de tu verdad, para que no seamos engañados por las cosas de este mundo, ni por el príncipe de esta era, sino que seamos motivados por nuestro amor hacia ti, para que podamos ver las cosas conforme a tus planes y conforme a tus propósitos, y que ese amor nos dé la fuerza para participar, para ser fieles, para servir en el plan que tú estás estableciendo en este mundo. Gracias, Dios, por quien tú eres, por lo que has hecho y, lo más importante, por lo que harás. Al establecer no mi reino, sino, en cambio, Dios, tu reino. Un reino de paz, de gozo, de victoria, de justicia. Y un reino donde la esperanza no será una decepción, sino donde la esperanza será cumplida. A ti sea la gloria, ahora y por los siglos, en el nombre de Yeshua. Amén.
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1: El libro de Apocalipsis consiste en una serie de visiones. Visiones que fueron recibidas por un hombre llamado Juan. En el comienzo del libro de Apocalipsis, Juan está entre nosotros, es decir, está en este mundo, caminando sobre la tierra. Pero vemos al comienzo del capítulo 4 que él es llevado fuera de este mundo durante un cierto tiempo, de forma sobrenatural y milagrosa, hasta los cielos, a fin de que él pudiera entender esas visiones que recibió allí desde la perspectiva celestial y tuviera un punto de vista diferente, no con la perspectiva del mundo, de la humanidad, sino con el entendimiento de Dios, la perspectiva de Dios para estas visiones que él compartió con nosotros en este libro llamado El Apocalipsis de Juan. Para el estudio que haremos en este episodio de nuestra serie Cortos del Apocalipsis, vamos a centrarnos en una visión. Y esa visión es conocida simplemente, el día de hoy por muchos, como la profecía de Ajenjo. Esta profecía solo se encuentra en un lugar. Está en el libro de Apocalipsis, capítulo 8. Así que te invito a tomar tu Biblia y buscar ese pasaje, Apocalipsis capítulo 8, y solo miraremos dos versículos, los versículos 10 y 11. Y aun cuando ese es el único lugar en el Nuevo Testamento donde aparece la palabra ajenjo, encontramos que esta palabra aparece 8 veces más en el Antiguo Testamento. Sale 2 veces en el Nuevo Testamento, en un versículo, pero está 2 veces, y 8 veces en el Antiguo Testamento. La palabra en el Antiguo Testamento es la Aná. Es importante que entendamos esta palabra porque en algunas traducciones usaron esa misma palabra, ajenjo, aunque en hebreo existe otra expresión, otra palabra en su vocabulario. La palabra en hebreo es laana y se refiere literalmente a una planta que tiene dos características. La primera es que es extremadamente amarga y la segunda es que es venenosa, es decir, que puede causar la muerte. Aunque vemos que se usa para denominar una planta, en el Antiguo Testamento, la gran mayoría de las veces que aparece ese término laana se refiere a una conducta, a una acción que causa un cierto grado de amargura a quienes reciben esa acción e incluso puede causarles la muerte. Se refiere a algo que ocasiona que la justicia se haga a un lado, que cambia algo que es justo por algo que es injusto. Así que en el Antiguo Testamento, la gran mayoría de las veces, esa palabra se refiere a algo que es espiritualmente amargo, espiritualmente venenoso, y se relaciona con la muerte, la decadencia y la corrupción, tanto en personas como en la sociedad. Pero cuando vemos en el Nuevo Testamento, ese mismo término se usa, obviamente, no en hebreo, porque el Nuevo Testamento está escrito en griego, y no encontraremos la palabra laana, sino que aparece su equivalente en griego, y se trata de la palabra absintos. Absintos es la palabra en griego que se traduce en Apocalipsis, capítulo 8, y versículo 11, donde está dos veces en el texto bíblico. Ahora bien, lo triste es que sobre esta profecía, sobre esta visión del libro de Apocalipsis, únicamente existen dos versículos y sin embargo, se ha escrito mucho sobre esto. De hecho, una persona escribió un libro al respecto, pero la fuente de ese material no es la Biblia. él investigó en la agencia espacial e interpretó que esto es un meteoro, un asteroide o algo parecido a eso, y halló una prueba científica del cumplimiento de esta profecía bíblica, y eso es un grave error. Eso es incorrecto. Estamos hablando de algo que está en el libro de Apocalipsis en el capítulo 8. Y eso significa que estamos en una parte de las Escrituras que se conoce como los juicios de las trompetas. Cuando leemos el libro de Apocalipsis, encontramos que se mencionan unos sellos, 7. Los primeros 6 vienen antes del derramamiento de la ira de Dios. De hecho, el 6th sello anuncia que se aproxima la ira de Dios. Pero en el capítulo 7, vemos que la ira de Dios, que es llamada en Apocalipsis 6, la ira del Cordero, refiriéndose al Mesías Yeshua, a Jesucristo, esa ira del Cordero se manda a retener por un momento para que ocurran ciertos eventos. Y solo después de que pasen estos eventos, entonces y solo entonces, comenzará a derramarse la ira de Dios. Y la ira de Dios es derramada en los juicios de las trompetas y los juicios de las copas. Lo peculiar de esto, y lo veremos en el estudio de este episodio, es que los juicios de las trompetas suelen tener el número 1/3. Mientras que en los juicios de las copas se habla de la ira de Dios, no como una fracción, no como una reducción, sino que los juicios de las copas son más intensos. Ellos representan un derramamiento en pleno de la ira de Dios, y cuando digo pleno, quiere decir a la máxima intensidad que Dios quería derramarla. Los juicios de las trompetas tienen 1/3 de la intensidad comparados con los juicios de las copas. Otro punto importante que debe ser comprendido es el siguiente. Cuando ocurran los juicios de las trompetas y los juicios de las copas por estar relacionados con la ira de Dios, los creyentes, aquellos que aceptaron el Evangelio por la fe en el Mesías Yeshua, Jesucristo, no estarán presentes en este mundo durante esos juicios, los juicios de las trompetas y los juicios de las plagas. Lo referente a esta profecía del ajenjo no tiene nada que ver con los creyentes, en otras palabras, con la iglesia. La iglesia habrá sido removida, arrebatada, en lo que se conoce como el rapto o la esperanza bendita, antes de que esto suceda, antes de lo que hablamos, del juicio de la estrella del ajenjo. Dicho esto, veamos qué es lo que dice la Escritura. Y reitero, no hay nada que esté explicado natural o científicamente sobre estos juicios. El propósito de los juicios de las trompetas y los juicios de las copas es revelarles a aquellos que están sobre la faz de la tierra, los que aún están vivos, los que quedaron allí y no fueron llevados en el rapto, que Dios existe y que Dios está enfadado. Él está derramando su ira debido al pecado, debido a la rebeldía, debido a la renuncia a recibir su gracia, su misericordia y la provisión de su Hijo, el Mesías Yeshua. Y la actitud abrumadora de la gente es, nuevamente, la rebeldía y la renuencia a arrepentirse y a aceptar la provisión de Dios. Comencemos. Apocalipsis capítulo 8, iniciando en el verso 10. Y el tercer ángel hizo un sonido. Esto es un verbo relacionado con hacer sonar una trompeta. No sabemos si es un tipo normal de trompeta o un cuerno de carnero, un shofar. Pero lo que tenemos aquí son las trompetas, aquí en estos juicios que estamos estudiando ahora, y nos estamos enfocando en uno solo. Así que sonó un juicio de trompeta, se hizo sonar una trompeta y vemos aquí que se dice, y cayó. Ya sabemos que cayó. Una enorme estrella ardiendo como una antorcha o una lámpara que cayó. Y cayó del cielo. Esto es para indicarnos que este juicio, este derramamiento de la ira de Dios, viene directamente desde el cielo, como consecuencia del ángel que hizo sonar la trompeta. Y esto hace que se manifieste un juicio sobrenatural y celestial que no puede explicarse científicamente ni a través de fenómenos naturales. Y veremos de manera innegable, de una forma indiscutible, y les probaré en un momento que esto no tiene nada que ver, como algunos insensatos han enseñado, con algún meteoro o algún asteroide, o con algo natural que está actualmente en el espacio moviéndose en dirección a la Tierra. Eso es una falsa doctrina. El problema es el siguiente. Muchas personas quieren sensacionalizar las Escrituras. Quieren intentar tomar algo sobrenatural basado en la Biblia y darle una interpretación natural para hacerlo más emocionante, para darle, digamos, más suspenso. Y por tanto, ese libro que escribieron tenía mucho más que ver con la Agencia Espacial Nacional que con lo relacionado a la Biblia o a la mano de Dios. Y quiero enfatizar esto. Todo lo que vemos en referencia a los juicios de las trompetas y los juicios de las copas tiene que ver con una ira que proviene de Dios, con algo que Dios hará y que no puede explicarse por el mundo natural, por el hombre. Es algo que es sobrenatural y desafía cualquier intento del hombre por explicarlo. Y como dije, se los probaré en un momento. El propósito de todo esto es revelar que hay un Dios y que está enfadado y que Él es la fuente de todo lo que ocurrirá. No puede interpretarse como fenómenos naturales. Seguimos leyendo. Y el tercer ángel hizo un sonido, es decir, hizo sonar su trompeta, y una enorme estrella, ardiendo como una antorcha, cayó desde el cielo. Y fíjense que dice desde el cielo, una fuente celestial, y cayó sobre un tercio de los ríos y sobre los manantiales de agua. Lo que vamos a ver es esto. Según la gramática del griego y lo que se dice aquí, debemos concluir que esa tercera parte, ese tercio de los ríos, aplica también a una tercera parte de los manantiales de agua, y a menudo los manantiales son la fuente de agua de los lagos. Así que estamos hablando de, simplemente, Mein Haim, es decir, agua dulce, agua que puede beberse. Y lo que vemos aquí es que tenemos una estrella, y este término estrella puede referirse a muchas cosas distintas. Un planeta, un meteoro, todas estas cosas, pero eso es desde una perspectiva humana. Se está usando un término que las personas puedan entender. Pero esto no es literalmente una estrella. No es un meteoro ni un asteroide, sino que es algo que Dios enviará de forma sobrenatural para este fin. ¿Es algo que existe ahora? No lo es. Esto es algo que Dios liberará o producirá de una forma sobrenatural. Así que no esperen que un fenómeno natural sea parte de eso. Ese es el mensaje. Y noten que aquí dice en la segunda parte del versículo 10, y cayó, es decir, esa enorme estrella ardiendo como una antorcha, cayó sobre un tercio de

tóxico. Es amargo y venenoso, es decir, que es mortal. Así que está la amargura y lo que causa la muerte. Eso es lo que aprendemos. Y quizás la razón por la que se usa ese término aquí, si tomáramos el Antiguo Testamento como fuente de información para entenderlo correctamente, como se los compartí, muy a menudo esta palabra aparece en el Antiguo Testamento cuando se habla de conductas que son espiritualmente amargas. Eso que no refleja vida, la vida que Dios desea que tengamos, sino que trae muerte espiritual, física. Es algo que mata, es fatal, es venenoso. Muchos eruditos señalan, y yo estoy de acuerdo con ellos, que la razón por la que se usa este término ajenjo es porque Dios usará una estrella con ese nombre, y Él así la nombró, como un modo de recordarle a la gente que esa ira, ese derramamiento del juicio de Dios, se debe a esas conductas, a conductas que son espiritualmente amargas y mortales, están en contraste y conflicto con los mandamientos y las instrucciones de Dios. Sigamos con el versículo 11. Y el nombre de la estrella es ajenjo. Y dice aquí que la tercera parte de las aguas se volvió como el ajenjo. Es decir, que literalmente un tercio de las aguas se volvió amarga y mortal. Lo veremos en un momento. Ahora bien, la razón por la que dije que podía probarles que esto es algo sobrenatural, que no se puede explicar con la ciencia ni con el mundo natural, es esta. Lo que la palabra de Dios está diciendo aquí es esto. Una estrella, un objeto ardiendo desde los cielos, que viene de los cielos, choca con la tierra. Y como consecuencia de eso, un tercio del agua dulce, es decir, un tercio de los ríos, un tercio de los manantiales, y vemos que muchos eruditos entienden los manantiales como el origen de formación de los lagos. El agua de los lagos proviene de los manantiales. Así que, piensen en esto. Denme la explicación científica para que algo como un asteroide o un meteorito, algún tipo de residuo espacial, al caer y chocar con la Tierra, provoque que un tercio del agua se vuelva amarga y mortal. No hay explicación para esto. ¿Cómo es que un tercio del agua dulce de todo el mundo puede volverse amarga en un instante? Estamos hablando de una gran cantidad de agua que no está limitada a un área o región, sino que, como dice aquí, un tercio de toda el agua dulce, el agua que está en los ríos y manantiales, se contaminará, se verá afectada por esto. Repito, no hay explicación en el mundo natural ni en la ciencia. El propósito de esta sección de los juicios de las trompetas y los juicios de las copas es hacer ver que Dios está por encima de todo. Dios está en control. Dios puede hacer cualquier cosa. El hombre no puede hacer esto. El hombre no puede explicar esto. Y al ver las enseñanzas, la sensacionalización de este pasaje, nos encontramos con todo este material que no es bíblico y que no está realmente relacionado con lo que dice la Escritura. Solo usan el término ajenjo como una profecía de juicio y de allí saltan a muchas direcciones distintas, cosas distintas que no tienen nada que ver con el texto bíblico. Entonces, vemos aquí que esta enorme estrella se llama Absintos o ajenjo, e hizo que un tercio de las aguas se volviera como el ajenjo, es decir, amarga. Y ahora veamos la última parte del versículo. A causa de esto, muchos hombres murieron por las aguas que se habían vuelto amargas. Así que vemos cómo las personas
murieron.

0: Pero preguntamos, ¿por qué alguien bebería agua amarga, agua mortal? La respuesta es que no habría otra agua disponible. Estarían tan sedientos, tan desesperados por tomar líquidos, que esa sed los habría hecho beber esa agua mortal. Y el mensaje es el siguiente: que la humanidad se verá obligada a beber. Ese es un modismo que significa recibir. Recordemos cuando el Mesías dijo, si es posible que pase de mí esta copa, pero si no, beberé de ella. Así que tiene que ver con la acción de recibir algo. Es como cuando el Mesías recibió el llamado de Dios de entregar su vida. Esa era la voluntad de Dios. Pero esto está expresando algo que no se originó de la obediencia, como lo hizo el Mesías, sino de las consecuencias de la desobediencia, debido a lo espiritualmente amargo, aquello que es rechazable por Dios, rechazado por Él. Eso va a ocasionar un efecto, un resultado que la humanidad, que se comporta de esa manera amarga, mortal y venenosa desde el punto de vista espiritual, y podría referirse a conductas físicas, a acciones, obviamente, pero ellos se verán forzados a ingerir las consecuencias de eso, y van a ingerir ajenjo, es decir, esa agua que se ha vuelto amarga y que les causará la muerte. Lo que vemos aquí no debe confundirse con la estupidez de un residuo espacial, un meteorito o un asteroide. Lo que sea que dice la gente que va posiblemente en dirección a la Tierra. Eso no es el cumplimiento de esto. Eso es mentira. Eso nos desvía del propósito de Dios, que nos demos cuenta de que hay un Dios sobrenatural que no sigue las leyes naturales, sino que Él transforma el mundo natural. Es a eso que se refiere el nombre sagrado de Dios. Esas cuatro letras, Yod, He, Vav, He, el Dios que fue, que es y que será. Eso no es natural, eso es sobrenatural. Y Dios hará que sucedan muchos eventos en esos juicios de las trompetas y las copas que nosotros simplemente no podremos explicar. Y al decir nosotros estaremos en el cielo, no estaremos aquí durante esos eventos, solamente los no creyentes. Ellos serán testigos de lo que Dios hará. Y permítanme concluir con esto. La medida que Dios le dará a la gente para entender correctamente las cosas es lo que Él hará con Israel en este tiempo. Él sellará al pueblo, un pueblo que estará protegido contra su ira, para que las naciones puedan ver que Dios hace una distinción entre su pueblo de pacto y los que no están bajo ese pacto. Y si recordamos lo que pasó en Egipto, vimos que hubo un número creciente de egipcios y otros pueblos en esa multitud mezclada que vio lo que Dios estaba haciendo, esa distinción que Él hacía con su pueblo del pacto, y quisieron unirse y ser parte de eso. Pero por desgracia, en ese tiempo de los últimos días, cuando se desencadene su ira, los juicios de las trompetas y los juicios de las copas, la mayoría de la gente se mantendrá desafiante y rebelde, y no se arrepentirá de su conducta amarga, de su pecado, de su idolatría, de su inmoralidad, de su conducta injusta. Esta es una manera muy breve pero precisa de describir esta profecía conocida como la profecía del ajenjo. No tiene nada que ver con meteoritos ni cosas similares que vendrán supuestamente a la Tierra y que la NASA está activamente monitoreando. Esa es una falsa doctrina que busca sensacionalizar la Escritura, hacerla un ardid publicitario, en lugar de centrarse en la revelación verdadera de la Escritura. Cerramos con esto. Hasta nuestro próximo episodio de Cortos del Apocalipsis. Que Dios les bendiga. Shalom, desde Israel.
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3: No hay duda de que en este pasaje que veremos hoy, en el que Pablo instruye a Timoteo, hay una gran conexión entre sus palabras y los últimos días. Pablo quería que Timoteo, aun cuando él vivió hace tantos años atrás, se comportara de la manera en que nosotros debemos comportarnos si nos toca ser esa generación que será testigo del cumplimiento de lo que anunciaron los profetas, es decir, esos eventos que deben suceder para que se establezca el reino de Dios. Y no se equivoquen, no estamos viendo que el mundo esté siendo perfeccionado por el cuerpo de creyentes, por la congregación de los redimidos, por la iglesia. No vemos una mejora, sino que bíblicamente, y en eso es que debemos confiar, en el testimonio de la Escritura, vemos que este mundo se alejará aún más de Dios. No vemos nada en la Escritura que apoye la falsa doctrina de que la iglesia dominará los medios de comunicación, la educación, la política, las artes y todo lo demás. Eso no lo vemos. Podrá ser una idea agradable, podrá hacernos sentir animados y motivados, pero es falso. Y creo que es hora de denunciar a estos individuos que andan divulgando un mensaje de falsedad, de engaño, en vez de apegarse a lo que dicen las Escrituras. Así que, en la lección de hoy, vamos a ver qué dicen las Escrituras con respecto a este tema. Segunda a Timoteo, capítulo 3, iniciando en el verso 1. Segunda epístola a Timoteo, capítulo 3, verso 1. Vamos a traducir esto de la manera más literal posible. Leemos. Pero esto debes saber. Puede que no parezca correcto el orden de las palabras según la versión que tengas de la Biblia, pero quiero respetar el orden que tiene el texto tanto como sea posible. Los idiomas distintos al griego pueden tener limitaciones, pero podemos respetar el texto griego traduciendo literalmente con estas palabras. Pero esto, y allí es donde está el énfasis. Él dijo, pero esto debes saber. ¿Qué es lo que debemos saber? Que en los últimos días, y se refiere justamente a eso, a los tiempos finales. ¿Qué son los tiempos finales? Son tiempos de transición en los que el mundo, tal como lo conocemos, llegará a su fin. Y los eventos de los últimos días traerán el juicio de Dios, la ira consumidora de Dios. Si lees el libro de Apocalipsis, verás lo que Dios dice sobre los juicios de las trompetas y lo que dice sobre los juicios de las copas. Como sea que se describa, se refiere al derramamiento de la ira de Dios, al vaciado de esas copas sobre este mundo. Toda la destrucción, muerte y sufrimiento que se producirá, y todo eso como consecuencia del pecado. El pecado que está llegando a su fin, y alabado sea Dios por su ira. No oímos decir esto tanto como deberíamos. Alabado sea Dios por su ira. ¿Y saben por qué alabo a Dios por su ira? Porque su ira fue derramada en la cruz por mí. Y gracias a eso, no tengo que preocuparme por la ira de Dios. El Mesías tomó la ira de Dios cuando murió en la cruz. Él la tomó completa y cabalmente. No hay nada pendiente con el pueblo de Dios. No somos un pueblo condenado, sino un pueblo que es victorioso a través de la cruz. Por lo tanto, alabado sea Dios por su ira, porque hay una estrecha relación entre la ira de Dios y la cruz. Y Pablo había dicho que él se gloriaba en la cruz, es decir, que se gloriaba en la ira de Dios que el Mesías recibió en lugar nuestro, por lo que debemos estar confiados y seguros. Sigamos leyendo. Pero esto debe saber, que en los últimos días, y luego tenemos una frase que significa estar presente. Algo estará presente. ¿Qué cosa? Bien, en muchas Biblias dice tiempos peligrosos. Y la palabra peligroso significa simplemente tiempos que serán muy, pero muy difíciles de soportar. Es decir, en la carne, en lo natural, no podrás soportar esas cosas. Esto hay que verlo desde dos niveles. Primero que todo, si eres creyente, vas a experimentar tiempos peligrosos en los últimos días, pero el origen de ese peligro no es Dios, no es la ira de Dios, no es el castigo de Dios, ni nada por el estilo. Nosotros encontraremos peligros debido a individuos impíos que han rechazado una relación de pacto con Dios, han rechazado su gracia, han rechazado su amor. Sigamos leyendo. Pero esto, debes saber que en los últimos días estarán presentes tiempos peligrosos o difíciles. Ahora pasemos al verso 2. Aquí se especifica muy bien cómo será, y es algo que habremos de esperar. ¿Qué debemos esperar? Porque habrá hombres, y esto se refiere a la gente en general, está en masculino, pero se refiere a personas, hombres y mujeres, que son amantes de sí mismas. No serán individuos que aman a Dios, que caminan con Él, que aceptan su verdad, que experimentan la unción del Espíritu, sino todo lo contrario. Ellos serán amantes de sí mismos y también amantes del dinero. No es por accidente que estas dos cosas aparezcan juntas. Si tienes un fuerte deseo o amor por la riqueza, también serás amante de ti mismo. Y eso es muy peligroso. Cuando somos egocéntricos, no estamos caminando en la verdad. El que se ama a sí mismo, y aquí podemos citar el libro de Josué, capítulo 24, verso 14, donde se habla de individuos que practican la idolatría. Y la idolatría es un acto de egoísmo. Tú eliges a esos dioses por deseos egoístas que tú crees que ellos te ayudarán a hacer realidad, o porque ellos permitirán los actos pecaminosos que tú quieres hacer. La idolatría siempre está motivada en el egoísmo, en conseguir lo que tú quieres, y esto será un espíritu fuerte en los últimos días. Sigamos leyendo. Serán hombres amantes de sí mismos, amantes del dinero, vanagloriosos, jactanciosos, y que además están llenos de soberbia. Son soberbios, blasfemos, y noten esto, a los padres son desobedientes. Esto es lo que nos está diciendo. Ellos tendrán un historial. Demostrarán en forma consistente, desde que eran niños pequeños hasta su vejez, que no pueden someterse a la autoridad. Cuando en la Biblia dice desobedientes a los padres, es porque no quieren aceptar la autoridad. Ellos se rebelan contra eso. Ahora bien, esa desobediencia, ese espíritu rebelde, es un espíritu contrario a la Torá. La Torá nos enseña cómo someternos a Dios, cómo cumplir con sus expectativas. ¿Somos salvos por la Torá? No lo somos. En ninguna parte de la Escritura dice eso. Somos llamados a aceptar la autoridad y aceptamos la autoridad de Dios al ver sus mandamientos y ponerlos en práctica en nuestra vida. Pero el espíritu de los últimos días, ese espíritu contrario a la ley, será visto en forma simbólica en los términos de desobediencia a los padres. ¿Qué más? Serán personas que no son agradecidas, son ingratos y sin santidad. Esto resume el carácter de esta gente en los últimos días. Y vemos lo malo que es a medida que avanzamos. Pasemos al verso 3. Serán gente sin afecto, implacables, y en muchas Biblias dice calumniadores, que hablan de otros de manera poco amable, o mejor dicho, de manera acusadora. Si haces un estudio de la palabra griega para calumniadores, verás que esta palabra significa diabólico. Es la misma palabra de donde se deriva el término diablo. Estos serán individuos sin afecto, implacables, y serán muy inteligentes en cuanto a las cosas de este mundo. Y usarán esa inteligencia de manera diabólica para obtener lo que ellos quieren. Pero hay algo que no saben. Lo que ellos quieren es algo que realmente los encadena al enemigo. Y ese enemigo desea destruirlos. Ese es el engaño. Y están ciegos a estas cosas. Sigamos leyendo. Sin afecto, implacables, son diabólicos, otros dicen calumniadores. Y la palabra que sigue, yo anoté aquí su equivalente en hebreo. Aksari, que significa salvaje o muy rudos con los demás. No les importan los demás. Quizá otro término que nos ayude a comprender es que son crueles con los demás. Son salvajes, son crueles. No les importa el sufrimiento que ocasionan en otras personas. Y luego, esta última palabra del verso 3. En realidad, son tres palabras. Está el término afectuoso, pero con un prefijo, alfa, el cual es para la negación. Así que no tienen afecto, son aborrecedores. ¿Y qué aborrecen? La tercera palabra es el bien. A ellos no les gustan las cosas que son buenas. ¿Qué significa eso? Que no les gusta la voluntad de Dios. Pablo está enseñando algo aquí, que en los últimos días, pues ese es el contexto, se presentarán tiempos peligrosos, difíciles para los creyentes, porque el mundo será muy distinto a nosotros. El mundo será un lugar salvaje y cruel. La gente se amará a sí misma y no a Dios. Buscarán satisfacer su deseo de riqueza, querrán la prosperidad de las cosas materiales y estarán dispuestos a calumniar. Carecerán de afecto. Serán implacables, gente que tú realmente no querrás tener cerca. Y se pone peor, porque aquí dice que estos individuos están en contra de lo que es bueno según la voluntad de Dios. Al mirar estos tres primeros versos, quiero hacerles una pregunta. Esto les da la idea de que nosotros, la congregación, el cuerpo del Mesías, lo cual se conoce como la iglesia, los que han sido llamados, vamos a lograr que este mundo dé un giro y mejore. Hay muchos falsos maestros que proclaman y dicen hoy en día tener visiones, que son falsas, de que las cosas van a cambiar para mejor. Que este mundo se someterá a la autoridad, a las bendiciones de Dios. Ellos dicen esto, la gente los aplaude, pero todo eso es mentira. No vemos eso en las Escrituras, no vemos nada que se le parezca. Verso 4. Sigue empeorando. Ellos serán desleales, y esto significa que serán traidores. Ellos se traicionarán unos a otros. ¿Por qué? Veamos el término siguiente. Y quizás la mejor manera de comprender este término en nuestro idioma, y esto lo apunté aquí, es como impetuosos. Son individuos que son traidores, son impetuosos. Y luego esta palabra tiene que ver con las otras dos que vimos, soberbios y jactanciosos, dice altaneros. ¿Cuál es la diferencia? Hay veces que la gente es soberbia, pero quieren ocultarlo. No quieren que otros vean lo soberbios que son. Saben que eso cae mal, así que intentan ocultarlo. Pero esto se refiere a algo distinto. Esta es una persona que le gusta vanagloriarse. Son soberbios y no les importa que alguien vea que son así. Están tan atados a exaltarse a sí mismos, el hecho de que la gente diga, wow, no puedo creer que él haya dicho eso. No puedo creer que ella se comporte de ese modo. A ellos no les importa porque están atados a exaltarse a sí mismos, ya que se aman a sí mismos y solo están comprometidos con lo que ellos creen que más les conviene. Y le pasarán por encima a otros y traicionarán a cualquiera a fin de conseguirlo. Bien, sigamos con el verso 4. Son traidores, impetuosos, altaneros, y noten esto, son amantes de los placeres. Y aquí, la palabra placeres se refiere a placeres sensuales, carnales, físicos, que puedes sentir en la propia carne de tu ser. Esto se relaciona con algo que dije anteriormente acerca de esa expresión del judaísmo hasídico, nefesh bihimit, el instinto animal, y lo sienten en la carne, esa gratificación en la carne, es lo que les encanta. Y de nuevo, están atados a eso. Y hay de aquel que niegue eso, que hable en contra de eso. Bien, sigamos. Vemos que son amantes de los placeres en vez de ser amantes de Dios. A ellos no les gusta Dios. Literalmente es la palabra filo, que tiene que ver con gustar. A ellos no les gusta Dios, no les gustan las cosas de Dios, no les gustan los estándares de Dios. Y esto es lo que sucede, y es lo que Pablo dice. Vendrá un tiempo de conflicto. En mi opinión, al ver las cosas que pasan en este mundo y el modo en que muchos gobiernos están respondiendo, podemos observar que en este momento hay un grupo de personas que no quieren obedecer, no quieren someterse a lo que desean los gobiernos. ¿Y qué pasa con ellos? Entonces son etiquetados, son anulados, son marginados. Los ponen como si fueran alborotadores. Por eso estamos en esta situación, porque ellos no quieren hacer lo que los gobiernos quieren que hagan. ¿Y qué pasará? Todo esto está abriendo el camino para algo mucho más diabólico. Algo que estará en contra de tu fe y mi fe. Ahora mismo tienes que hacer eso que a todos los gobiernos les encanta. Ellos quieren que la gente haga eso. Les pagan por hacerlo. Los recompensan por hacerlo. Porque quieren ver a quién pueden sobornar. ¿Quién se ama a sí mismo? ¿Quién está comprometido con lo que ellos quieren hacer? Pero vendrá un cambio. ¿Cuál será el cambio? Es este. Primero será dirigido, quizás no este año ni el año que viene, pero no falta mucho. Este será un ataque dirigido contra aquellos que siguen las instrucciones de Dios. Ellos serán llamados alborotadores. Ellos serán aquellos a quienes los gobiernos no podrán tolerar y no les permitirán vivir una vida normal. Ellos buscarán a los que quieren servir a Dios y que quieren caminar según sus estándares y los oprimirán. Ellos serán marginados. Poco a poco les irán poniendo unas etiquetas que los identificarán como alborotadores. Esta es la gente deplorable que está causando los problemas de este mundo. Y hay que hacer algo en contra de eso. Hacia allá nos dirigimos. Y lo que estamos experimentando ahora, ya saben a lo que me refiero. Lo que estamos experimentando es solo un primer paso para que le pongan las manos al pueblo de Dios. Así que son individuos que aman los placeres en vez de amar a Dios. Verso 5. Sigue hablando de la misma gente, teniendo una forma de piedad. Ellos se presentan como si fueran amorosos, como si fueran buenas personas, que se preocupan por otros. Se muestran como compasivos y hacen creer que ellos no quieren nada para sí mismos, sino que buscan el bien de todos. Pero dice, teniendo una forma aparente de piedad, pero el contexto nos dice que es una manifestación falsa, no es piedad verdadera. Tienen una forma de piedad, pero el poder de ello, y esto nos dice algo, nos dice que la piedad tiene poder. El hecho de vivir de manera piadosa. ¿Y cómo podemos vivir de manera piadosa? Bien, el Espíritu Santo nos guía hacia eso. Pero a veces se nos hace difícil poder discernir el lenguaje del Espíritu Santo. Y por eso tenemos los mandamientos de Dios. Los mandamientos de Dios y el Espíritu Santo hablan de una misma revelación. Tienen un mismo lenguaje. Sigamos leyendo. Dice que estos individuos tienen una forma aparente de piedad, pero el poder de ello, ¿qué hacen con eso? Ellos lo niegan. ¿Qué significa eso? Ellos se rebelan contra el poder de Dios, del Espíritu Santo, del tercer miembro de la Trinidad. Y de estos individuos, ¿qué dice aquí? Apártate. Puede que tengamos ciertos desacuerdos sobre cuándo debemos apartarnos. Es decir, que hay cosas a las que quizás somos llamados a hacer por las autoridades, por principados. Y puede que estemos en desacuerdo y digamos, bueno, este no es realmente el momento de ponerse en oposición, de, digamos, de negarse a eso. Porque en realidad no es algo que esté atacándome a mí o que ataque a otros. Y yo no voy a ponerme en plan de reaccionar ante algo como esto. Pero lo que sucederá es lo siguiente. Vamos a ver que el nivel de exigencia se irá moviendo. Y puede que digamos, por ahora, siento en mi conciencia, en la conciencia que Dios me ha dado y en lo que oigo del Espíritu Santo, que no es necesario rebelarme contra esto. No es necesario ponerme en contra de esto. Pero deben saber algo. Puede que estemos en desacuerdo en cuanto a cuál es el momento adecuado para decir, ya basta, pero ese momento llegará. Todos los creyentes lo enfrentarán y en mi opinión, eso será pronto. Vamos a decir, no, no podemos seguir tolerando esto. Y cualesquiera que sean las consecuencias, da igual. Esas consecuencias son mundanas. Son cosas que podemos perder en este mundo. Pero ¿eso qué importa? Vamos a perderlo todo al final. Eso no importa. Lo que perdamos por el bien del reino nos traerá beneficios eternos. Así que puede que tengamos desacuerdos sobre si el momento es ahora, o si es la semana que viene, o el año que viene, o cuando sea, dependiendo de lo que pase en el mundo. Pero tengan la seguridad de que vendrá. Llegará un momento en el que toda persona dirá, ya no puedo seguir aceptando esto. Ya no puedo tolerar esto. Tú y yo tendremos que abrir los ojos y decir, yo reconozco esto como la actividad del enemigo y me opongo a eso. Eso vendrá. Estos individuos, dice aquí, pueden tomar una forma de piedad, pero el poder de ello niegan, y de estos individuos, apártate. Verso 6. Ahora veremos otra característica de estos falsos creyentes. Y digo falsos creyentes porque dice aquí que tienen una apariencia de piedad. Ellos se presentarán así, pero noten lo que dice. Veamos el verso 6. De estos son, y aquí va a describirlos, los que entran. Y esta palabra significa entrar con malicia, de manera encubierta. Literalmente quiere decir algo como disfrazarse en una falsa presentación. Así que ellos entrarán de manera engañosa, haciéndose pasar por alguien más. Entrarán en las casas de mujeres cargadas de pecado. Es decir, que van a explotar a las mujeres. Esto tiene una implicación y un mensaje muy importante, y es el siguiente. Es necesario saber esto, comprenderlo, a medida que nos acercamos más y más a los últimos días. Habrá una deshonra, habrá un ataque contra las mujeres. Quisiera contarles algo referido a esto, y es lo siguiente. A veces, mi esposa y yo nos levantamos por la mañana, y una de las primeras cosas que hacemos es revisar sitios de noticias en Internet. Y algunos de ellos están dejando de hacer una función periodística y publican artículos, a menudo, sobre celebridades y comentan algo sobre cierta mujer y que la mujer está empoderándose. ¿Cómo lo está haciendo? Vistiendo de una manera muy inapropiada, muy alejada de Dios. Ustedes me dirán cómo es que mostrar el propio cuerpo de una manera indebida es algo que empodera a la mujer. ¿De qué poder estamos hablando? Hay un poder allí, pero es un poder del enemigo, un poder de Satanás. Y lo que está sucediendo es que en nuestra sociedad vemos que la mujer en general está siendo cada vez más deshonrada. Vemos muchos ataques. Las mujeres en todo el mundo están sufriendo más en la actualidad. No están siendo más valoradas como debería ser. Y la Escritura habla de esto. Lo que vemos es una deshonra. Y a esto se refiere la Escritura en este verso. Leamos el verso 6. Habrán quienes se disfrazarán, se comportarán de manera engañosa. Literalmente es la palabra vestirse, en este caso, con una falsa presentación. Y entrarán en las casas de mujeres que han sido cargadas de pecado. No se sienten bien, se sienten muy alejadas de Dios, tienen un vacío. ¿Y qué pasará entonces? Dice este versículo que estos individuos se aprovecharán de ellas. Son personas que necesitan el Evangelio, necesitan el mensaje de salvación, la esperanza del reino. Eso es lo que necesitan oír. Pero ¿qué hace esta gente? Se aprovechan de su estado espiritual y utilizan la falsedad y las conducen al mal camino porque estas mujeres tienen una variedad de deseos que las desvían y ellos las explotan. Ahora, ¿a los hombres los explotan? Por supuesto que sí. ¿Esto también se puede aplicar al hombre? Ciertamente. Pero vamos a ver en los últimos días que en la sociedad habrá una deshonra, un descrédito, una opresión, dirigidos especialmente a las mujeres. Y eso está sucediendo cada vez más en la era actual. Pasemos ahora al verso 7. Estos individuos que se presentan falsamente como piadosos, dice aquí, siempre aprenden, ellos proyectan una gran imagen de estudiar la palabra. Dice, siempre aprenden, pero nunca acaban de llegar al conocimiento de la verdad. Dice aquí literalmente, nunca son capaces de llegar al conocimiento de la verdad. Ellos no conocen la verdad. Quiero comentarles que hay muchos ministerios que entran en esta categoría, que predican sobre prosperidad, que hablan de la venida de un tiempo maravilloso de piedad y santidad, y que la iglesia será la que lo haga posible. Es esa falsa doctrina que dice que tendremos dominio sobre el mundo antes del establecimiento del reino de Dios y la segunda venida del Mesías. Todo eso es falso. Y podría comentar sobre unos pocos ministerios muy conocidos que son falsos en este aspecto, pero yo espero que sean lo bastante maduros para saber quiénes son y verlo como se nos está describiendo. Ellos hacen algo. Ellos oprimen a las personas más débiles, a las mujeres, y siempre aprenden, dan esa impresión, pero nunca son capaces de llegar al conocimiento de la verdad. Verso 8. Ahora, cuyo ejemplo, lo que dice aquí es que estos son ejemplos, y ahora dirá quiénes son. Aquí se menciona a dos personas, y a estos no se les menciona específicamente por su nombre en el Antiguo Testamento, en particular en el libro de Éxodo. Hay un documento llamado Targum Yohanan, es una traducción con una ayuda, una especie de amplificación en la traducción de la Torah. Y le citaré dos capítulos del Éxodo, Éxodo capítulo 7 y Éxodo capítulo 22. Y nos encontramos a esos dos individuos, pero no en la Biblia. Oigan esto con atención. Sus nombres no aparecen en la Biblia, pero aparecen en antiguos escritos rabínicos de los sabios, antes de los rabinos, durante lo que se conoce como la época de los sabios. ¿Y qué vemos? Bien, estos dos son ejemplos para entender el fenómeno del que estamos hablando en esta primera mitad del capítulo 3 de 2 a Timoteo. Y tenemos el primer nombre. Lo diremos de forma literal. Ioannes y luego Iambros. Les comenté que en la traducción, en el Targum de Yohanan, vemos que él habla de estos dos nombres. Él es quien dio esos nombres, no la Biblia. Él los escribió. Eran conocidos en la antigua literatura judía como dos falsos magos de Egipto que hicieron cosas poderosas, pero las hicieron usando el poder de la oscuridad, con ayuda satánica. Y vemos que Pablo usó esos dos nombres y dijo que esos dos individuos, y recuerden que en Éxodo capítulo 7 y 22 se habla de eso que acabamos de mencionar, y eso fue para oprimir y explotar a las viudas y a los miembros más débiles de la sociedad para lograr sus objetivos. Estos dos individuos, Ioannes y Iambros, dice aquí, se opusieron a Moisés. Así también estos, este tipo de individuos, se opone a la verdad. son hombres corruptos de mente. Las mentes de ellos han sido corrompidas. Otro modo de decirlo es que sus mentes son depravadas debido a sus deseos pecaminosos, por los placeres, por lograr lo que ellos quieren alcanzar. Esos dos individuos en la literatura judía se opusieron a Moisés, y al pensar en Moisés, debemos pensar en los propósitos redentores de Dios y en los mandamientos de Dios. Ellos se opusieron a esas dos cosas, y así en los últimos días habrán muchísimas personas que harán lo mismo. Ellos se oponen a la verdad teniendo la mente corrupta. Y luego dice al final del verso 8, réprobos, sin documentación. Ya hemos hablado antes del término documeso. Está en una forma de sustantivo o adjetivo y significa que estas personas viven de una manera que no documenta o no prueba que son réprobos acerca de la fe. Es la palabra documeso de donde viene la palabra documento o documentar, y se refiere a algo que ha sido probado, algo que tiene una evidencia para sustentar una afirmación. Ellos son réprobos, no están documentados acerca de su fe. No hay ninguna evidencia de que ellos pertenezcan a la fe. Continuemos leyendo en el verso 8. Pero ellos no llegarán lejos, es decir, ellos no tendrán éxito, ellos no lograrán sus objetivos, ellos serán cercenados por la ira de Dios. Alabado sea Dios por eso. Y si no alabas a Dios por su ira, es que no estás entendiendo temas bíblicos fundamentales de la Escritura. La ira de Dios es buena. Lee el libro de Apocalipsis, capítulo 18. El cielo alaba a Dios por su ira que es derramada sobre estos individuos. Bien, ellos son réprobos acerca de la verdad. Luego dice en el verso 9, pero ellos no llegarán lejos o no avanzarán mucho porque sus mentes, literalmente dice algo que puede traducirse como insensatez. Hay una falta de conocimiento, dice, porque su insensatez, sus mentes con falta de conocimiento, es evidente para todos. La insensatez de ellos, lo que buscan, lo que ellos no entienden, es evidente para todos. Y creo que se refiere a todos los creyentes. Como también estos dos lo eran. Solo dice como estos, pero ese estos se refiere a los dos de los que habíamos hablado en el verso 8, según Éxodo 7 y Éxodo 22. El Targum de esos pasajes, de esos capítulos. Él estaba diciendo que así como había quienes se oponían al éxodo de Egipto, a que el pueblo de Dios saliera de la esclavitud para ir al reino, también habrá en los últimos días un grupo grande, poderoso y malvado que Él nos ha descrito. Y ellos estarán haciendo oposición, pero su maldad será evidente para todos los creyentes verdaderos. Así como vimos en Éxodo, que esos magos, esos hechiceros, esos falsos sabios de Egipto, nosotros sabíamos que estaban en contra de Dios, que ellos eran leales al faraón y no al Dios de Israel y a Moisés, su siervo. Del mismo modo, podemos esperar que habrá mucha oposición a los verdaderos siervos de Dios. Quiero cerrar con las palabras de Josué, cuando desafió a los hijos de Israel. ¿Van a ser un pueblo que le teme a Dios, que le sirve a Dios con integridad y conforme a su verdad? ¿Van a hacer a un lado esas cosas que son impías para que ustedes puedan servirle al Señor? Estas son unas preguntas muy importantes. Y mi esperanza es que, al igual que Josué, escojamos sabiamente y le sirvamos a Dios. Y como dice el doctor Charles Stanley, sírvele a Dios obedece a Dios y déjale las consecuencias a Él. No te preocupes por lo que puedas perder o lo que pueda pasar. ¿Qué importa? Lo que pierdes aquí son solo cosas. Todas esas cosas se perderán o se destruirán al final de todo. Sé fiel a Dios y enfócate en las recompensas del reino de los cielos. Cierro con esto hasta la próxima semana, cuando continuaremos con otro episodio de Segunda a Timoteo en la segunda parte del capítulo 3. Shalom desde Israel.
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1: Shalom, bienvenidos a Via Haftash Israel, una frase hebrea que significa amarás a Israel. Esperamos que se queden con nosotros durante los próximos 30 minutos, ya que nuestro maestro, el Dr. Baruch, nos compartirá una enseñanza expositiva de la Biblia. El Dr. Baruch es profesor titular del Instituto Zera Abraham, con sede en Israel. Aunque todos los cursos del instituto se imparten en hebreo, el Dr. Baruch se complace en compartir este video semanal en inglés con doblaje al español. 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
2: ¿Quién es este Jesús o Yeshua de Nazaret? Esa probablemente es la pregunta más importante que una persona debe responder. Y noten que dije debe responder, ¿por qué? Porque lo que hagas con esa pregunta te va a impactar por la eternidad. Entonces hemos estudiado el libro de Juan y ahora estamos listos para la segunda parte del capítulo 3. Y lo que vemos en este capítulo es una clara presentación de Yeshua, no solamente como un hombre, aunque es un hombre completamente encarnado, eso significa cuando dejó los cielos y se vistió de carne humana, él era completamente hombre. Pero también debemos recordar que Él es completamente Dios. Las Escrituras lo llaman Emmanuel, lo que significa Dios con nosotros. Así que Él es divino. Es el Hijo Divino y de hecho nos vamos a encontrar con un término, el unigénito. Lo que eso nos dice son dos cosas, su divinidad y que es único, no hay otro como Él. Y fue puesto en este mundo con un propósito. Y esa es la salvación. Y ese término salvación es tan importante, yo les he mencionado que en el lenguaje bíblico está relacionado con la victoria, está relacionado también con liberación y con los propósitos de Dios siendo establecidos en la vida de una persona. Así que, habiendo dicho eso, saquen sus Biblias y vean conmigo, como dije, el libro de Juan, capítulo 3. Vamos a comenzar en estas escrituras que hablan acerca del Mesías, quien desciende desde los cielos. Así que vean conmigo en el verso 13. En este pasaje de las escrituras, noten la singularidad. Dice aquí en el verso 13, y nadie ha subido al cielo, nadie de ninguna manera, excepto aquel que es del cielo y ha descendido. Lo que vemos en este pasaje tiene grandes implicaciones teológicas. Nos dice que Yeshua bajó de los cielos, su origen no es terrenal, sino celestial, lo que significa que Él está unido con su Padre Celestial en propósito, en planes y en cada aspecto, de toda forma posible. Es decir, que su esencia es divina. Así que vean de nuevo en el verso 13. Nadie ha subido al cielo excepto aquel que es del cielo que ha descendido. Y noten lo que dice aquí. Habla de Él como el Hijo del Hombre. Ahora, ¿por qué eso es tan importante? Porque el término hijo en este contexto tiene que ver con servir. Así que Él es el sirviente de la humanidad. ¿Y por qué es esto puesto en este momento? Muy simple, porque nos dice su propósito. La razón por la cual dejó los cielos para bajar a la tierra fue por el propósito de servir a la humanidad. ¿Y cuál era ese propósito? Bueno, como vamos a ver, todo está involucrado con su nombre, Yeshua, que significa Salvador. Él vino para que pudiéramos tener salvación. Una vez más, debemos entender la salvación no solo como un individuo que no recibe el juicio y la ira de Dios. Nos daremos cuenta que no vino a este mundo para condenación la primera vez, pero vino para que pudiéramos obtener el perdón de pecados y no tuviéramos que vivir bajo las consecuencias del pecado. Y debemos comprender eso en dos niveles. Primero que todo, que cuando decimos que no se reciben las consecuencias del pecado, de lo que estamos hablando es del juicio eterno. Pero hay otra realidad sobre esto hoy en día. ¿Y cuál es esa? es que no tenemos que vivir bajo las ataduras del pecado. Es decir, que podemos tener libertad, podemos tener salvación, para que podamos vivir de acuerdo a los propósitos y planes de Dios. Así que, una vez más, en este versículo 13, habla de él como aquel que ha descendido de los cielos. ¿Y quién es ese? Vean de nuevo. Es el Hijo del Hombre, y cuando termina ese verso, el que está en los cielos. Y simplemente esto nos habla de lo siguiente. Nos habla de él relacionándolo con los cielos. Este es el problema. Muchas veces, cuando vemos el término cielo en las Escrituras, pensamos en una locación, pero sabemos en un sentido que los cielos están relacionados con Dios. En la Biblia se habla de cómo la humanidad habita en la tierra y Dios está en el cielo. Y de lo que está hablando es de una dimensión completamente diferente. Con esto quiere decir que hay una separación, hay una distinción entre el lugar de habitación del hombre y el lugar de habitación de Dios. Pero hay otra manera en la que es requerida para nosotros entender este término cielo, y esto es en cielo como relacionado con un concepto. ¿Y cuál es ese concepto? El reino. Así que el Mesías es aquel que es el reino, es decir, él es el único, si acaso vamos a tener alguna esperanza, alguna expectativa, alguna conexión con el reino, es esa la

para todos los creyentes. Y una y otra vez quiero enfatizar, lo que estamos llamados a hacer es demostrar este reino en nuestras vidas. ¿Por qué digo esto? Bueno, en las Escrituras, cuando vemos, habla de que somos peregrinos, lo que significa que somos extranjeros y ajenos a este mundo. Nuestro origen inicialmente, cuando nacimos en este mundo, las Escrituras dicen que fuimos nacidos en pecado, en las ataduras del pecado, que éramos muy carnales en naturaleza, y usa una palabra que nosotros podríamos decir es la palabra materialista, es decir, de la esencia de este mundo. Pero a través de la fe, ¿qué pasa? Las Escrituras hablan de nosotros convirtiéndonos en una nueva creación, y que hay una transformación. Pablo habla, por ejemplo, de esta transformación en el libro de Romanos capítulo 12, por las cuales comenzamos a demostrar el reino, y estoy hablando de la semejanza del reino, el comportamiento del reino, la perspectiva del reino en cada cosa que hacemos. Y de eso es de lo que habla cuando dice todas las cosas son hechas nuevas. Es una cualidad de reino, la novedad que se despliega y es demostrada en nuestras vidas. Entonces, una y otra vez en las Escrituras, veremos cómo Juan, en este evangelio, enfatiza la realidad del reino. Bueno, avancemos al verso 14. Ahora bien, en el verso 14 vamos a ver como tan frecuentemente ocurre en las Escrituras, alguien hará una declaración y entonces ellos apoyan esa declaración, esa verdad, con un pasaje del Antiguo Testamento. Esto se hace para demostrar la consistencia, para mostrar la continuidad en pensamiento, en verdad, en perspectiva teológica entre el Antiguo y el Nuevo. Entonces, en el verso 14 dice, y justo como Moisés levantó la serpiente en el desierto. Ahora, para poder beneficiarnos de esto, debemos entender qué es lo que Juan nos dice. En el contexto de este pasaje en la Torá, en el libro de Números, vemos que hay desobediencia entre el pueblo, que el pueblo se había alejado de los ideales de Dios. Es decir, que no estaban viendo las cosas desde el punto de vista de Dios. Por tanto, no estaban tomando las decisiones correctas de sus vidas y habían caído en el pecado y la idolatría. Por tanto, el resultado de esto es juicio. Y ellos están experimentando el juicio. ¿Y qué pasa? Bueno, la provisión de Dios. Él le da instrucciones a Moshe Rabenu, es decir, a Moisés, para hacer una serpiente de bronce, que es una serpiente dorada que es quemada, y que la alzara en una estaca. Ahora, esta palabra es muy importante, estaca, porque es la palabra hebrea nes, que significa un poste o un madero, pero también puede significar un milagro. Y no solo esto, también puede significar una proclamación victoriosa. Así que, conforme a esta serpiente de bronce fue puesta sobre este madero o poste y fue levantada, y aquellos que habían sido mordidos por las serpientes como castigo impuesto por Dios, como juicio, mientras ellos se dieron vuelta y vieron esa serpiente que fue provista, si veían a la serpiente en fe, ¿qué pasaba? Bueno, lo que pasaría sería que Dios lo sanaría. Entonces vemos un paradigma del Antiguo Testamento siendo apoyado y de lo que vamos a hablar es acerca del Mesías, de la misma manera en la que el Mesías fue levantado en ese nes, en ese árbol, con el propósito de proclamar victoria, con el propósito de declarar libertad. ¿De qué? De las consecuencias del pecado. Así que de eso es que estamos hablando acá. Él quiere que entendamos que Dios envió a su Hijo unigénito a este mundo por un propósito, para hacer la provisión para que nosotros podamos escapar de la condenación y el castigo y las consecuencias del pecado y que podamos tener vida. Así que veamos de nuevo el verso 14 que dice, justo como Moisés levantó la serpiente en el desierto, y de nuevo desierto, cada vez que veamos esa palabra, ya sea desierto o yermo, como esté traducido en sus Biblias, debemos enfocarnos en lo que ese término yermo o desierto significa. Está siempre en las Escrituras dentro del contexto de dependencia. Dependencia absoluta de Dios. Y eso es lo que Dios estaba tratando de enseñarle al pueblo en el desierto. Y entonces, Él nos muestra a medida que continuamos, así también será el Hijo del Hombre.
y dice que es necesario

0: Necesario, y esa frase es solo una palabra en el lenguaje bíblico, pero quiero hacer énfasis en ella por un momento, porque esta palabra necesario significa algo que es absolutamente necesario, que si no es hecho, el resultado será totalmente desastroso. Entonces, Dios está diciendo aquí que era necesario absolutamente ¿para quién? Bueno, al seguir leyendo, vemos que era necesario absolutamente para el Hijo del Hombre, y aquí está ese término de nuevo. Hijo del Hombre, refiriéndose al que Dios envió a servir a la humanidad por un propósito, y ese es el de devolver a la humanidad a una relación eterna con el Padre. Es decir, eterna, esa palabra es a veces un adjetivo que se relaciona al reino. Entonces, para atraer de nuevo al hombre a través del arrepentimiento, a través de una relación eterna, una relación de reino con el Padre, ese es el concepto del Hijo del Hombre. Déjame hacer una pausa y volver al libro de Ezequiel por un momento. ¿Por qué? Porque ese término Hijo del Hombre aparece una y otra vez en la profecía de Ezequiel. ¿Por qué es importante esto? Porque Ezequiel profetizó a un pueblo que estaba cautivo, y él profetizó y fue llamado una y otra vez el Hijo del Hombre. Entonces, ese término fue tomado. Era bien conocido en la sociedad judía como aquel que profetizó sobre los que estaban en cautividad con un mensaje de qué. Bueno, Ezequiel no solamente profetizó que serían libres del cautiverio babilónico y que volverían a sus tierras, sino que la mayoría de la profecía de Ezequiel, en la que él también es llamado el Hijo del Hombre, mucha de su profecía habla acerca de los últimos días y del ser liberados de las ataduras de este mundo y de entrar al reino de Dios. Así que una vez más vemos al Mesías siendo llamado por este término, Hijo del Hombre, y que se relaciona con el mismo propósito, un propósito de reino. Bueno, en la mitad del verso 15 encontramos esto. Dice, para que todo aquel que crea en él no perezca, sino que tenga vida eterna. Y una vez más, esa vida eterna, ¿recuerden lo que dije? Ese término vida eterna tiene que ver con eterno, que es un adjetivo que, entendido correctamente, nos debería hacer pensar en el reino. Es decir, que la palabra eterna y reino pueden usarse con frecuencia en la Escritura de forma de sinónimos, con el mismo concepto y la misma intención. Así que, el Hijo del Hombre fue enviado a este mundo para que, verso 15, que todo aquel que crea en él no perezca. Y eso nos dice algo, nos dice que hay consecuencias. Si nosotros no creemos, y esa palabra es muy importante, si no creemos en quien Dios ha provisto para un propósito de reino, si nuestro deseo no es alejarnos de las ataduras del pecado, dejar de vivir en pecado para vivir de acuerdo al reino, si no tenemos ese deseo, entonces no estamos demostrando fe. Y si no estamos demostrando fe, si no estamos creyendo en el propósito de Dios, en sus planes y específicamente en ese mensaje del Evangelio, ¿cuál será el resultado? Vamos a perecer. Pero Él ha provisto, y aquí está la clave, Él ha provisto eso para que nosotros no tengamos que recibir la condenación. Entonces dice, cualquiera que cree en Él no perecerá, sino que tendrá vida eterna. Y esos dos verbos aquí en el versículo 15 están en el subjuntivo. ¿Por qué eso es importante? He notado que muchas veces muchas personas se atascan con estos términos, términos gramaticales, pero Dios los usa para el propósito de revelación, dándonos un entendimiento, y lo que descubrimos del modo subjuntivo es que es un modo de posibilidad o un modo condicional. Entonces, lo que dice aquí es esto. Es solo a través del Mesías que tenemos esperanza, que hay una posibilidad segura. No hay duda alguna. Lo único que se puede poner en duda es si vamos a creer o no. Pero si ejercitamos la fe, una fe dada por Dios, es decir, respondiendo a su verdad, por tanto, el resultado sería ¿cuál? Que no vamos a perecer, sino que vamos a recibir vida eterna, una vida de reino. Ahora veamos el verso 16. El verso 16 es uno de los versos más comunes y más conocidos de todas las Escrituras, porque tiene un gran mensaje de esperanza. ¿Cuál es esa esperanza? Está en la provisión de Dios. Ahora, muchas personas lo traducen como de tal manera amó Dios al mundo, pero esa palabra que inicia esta oración es la palabra upto. ¿Y qué significa eso en griego? Significa de esta manera o de este modo. Y eso es importante porque es un término que es absoluto. Es decir, que esta es absolutamente la única forma de que lo que estamos a punto de estudiar se vuelva una realidad. Así que dice, y de esta manera, de esta forma, Dios amó al mundo. Entonces, Dios no amó al mundo de diferentes maneras de las cuales puedes elegir una. Eso no es lo que las Escrituras dicen. Hay una manera absoluta y singular en la que Dios amó y demostró ese amor que tenía por el mundo. Ahora, el mundo aquí significa toda la humanidad, y no solo toda la humanidad, sino toda la creación. Debido al gran amor de Dios por el mundo, es que se establecerá un resultado de redención. ¿Qué es eso? Bueno, la redención está relacionada con la adoración. Ese concepto de redención siempre tiene, desde la Torá, un propósito, y ese propósito es la adoración. Entonces Dios quiere que su creación, eso significa tú y yo y todo otro aspecto relacionado con su creación, que demuestre adoración a Él, es decir, reflejar su gloria. ¿Por qué? Porque cuando eso sea una realidad, habrá perfección, habrá santidad y habrá todos los resultados de la santidad y la justicia siendo demostrados. Dice aquí, y vean de nuevo en el verso 16. Y de esta manera Dios amó al mundo. Ahora, amor es una palabra activa. Y por eso cada vez que la palabra amor sea vista en las Escrituras, veremos un resultado. ¿Y cuál es ese? Si hay amor, este será demostrado al dar. Algunos eruditos dicen que amor es una palabra sacrificial. Así que muchas veces vemos esto a lo largo de todas las Escrituras. Hay amor y luego hay algo que es dado. Hay una provisión, una acción. Amor no es un concepto pasivo, sino es un concepto activo. Así que veamos de nuevo, y de esta manera Dios amó al mundo, y como resultado de eso, esa es la siguiente frase, justei, en griego, que significa debido al amor de Dios hay un propósito, un resultado. ¿Cuál es? Que su Hijo unigénito, y noten aquí, existe una importancia en el orden de las palabras en las Escrituras, porque a través del orden de las palabras podemos ver lo que se está resaltando. La última frase de este versículo, versículo 16, dice, con el resultado de que a su Hijo unigénito, y en eso es enfático, ¿qué hizo? Él lo entregó. Ahora, muchas veces escuchamos de esta manera, de tal manera amó Dios al mundo que dio a su Hijo unigénito. Y lo que está siendo enfatizado en español es este concepto de dar, y es importante. Pero cuando vemos el texto bíblico, en el idioma griego, encontramos que el énfasis no está solamente en dar, sino en lo que fue dado. Déjenme darles un ejemplo de eso. Digamos que alguien está recaudando dinero para una muy buena causa y alguien da algo. Eso está bien. Pero digamos que alguien solo da unos pocos dólares. O que alguien da mucho dinero. Ahora, el hecho de que las personas den es bueno, pero lo que será de gran importancia es lo que fue dado. Y es por eso que en este texto dice que Dios dio, pero Él no solo dio algo, Él dio a su Hijo unigénito. Su unigénito, y esta palabra unigénito es un concepto que nos habla acerca de alguien único, que no hay otro que haya sido entregado. Él es el único a través del cual la salvación es provista. Es decir, que solo a través de Él la salvación es dada a nosotros. Entonces, una vez más, este maravilloso versículo dice, porque de esta manera, de esta forma, amó Dios al mundo, con el resultado de que a su Hijo unigénito Él dio, para que todo aquel que crea en Él no perezca, sino que tenga vida eterna. Así que una vez más, esta es la segunda vez que se menciona la vida eterna. Y déjenme decirles esto. Ese concepto de vida eterna es tan vital, no significa vida parcial, y esto es a lo que quiero llegar. Muchas personas piensan, Bueno, si dices vida eterna, ¿eso significa qué? Significa que si tú tienes vida eterna, si alguna vez la has recibido, la tendrás por siempre y para siempre, que no se puede perder. Porque si se pudiera perder, no sería eterna. Así que quiero enfatizar que una vez alguien es salvo, una vez que alguien recibe la gracia de Dios y actúa en fe y cree en el Evangelio, el resultado de eso es vida eterna. Y esa persona nunca se perderá. ¿Por qué? Porque Dios, y esta es la clave, Dios va a mantener ese pacto. Déjenme darles un ejemplo. De este pacto se habla en el libro de Jeremías, capítulo 31, y ahí dice, y hay pecados que voy a, ¿qué? Me alejaré de ellos y me olvidaré. El aspecto único de este nuevo pacto que el Mesías hizo es que no depende del hombre, mientras que el viejo pacto sí. Si lo quebrantábamos, salíamos del favor de Dios. Si lo quebrantábamos, salíamos de la relación con Dios. Pero el nuevo pacto dice esto. Todas las responsabilidades para mantenerlo al fin de cuentas están en Dios. Él extenderá lo que sea necesario, su gracia, su misericordia y su perdón, para que el resultado de ese pacto, es decir, el propósito del reino, sea manifestado en nuestras vidas. Así que es un cambio maravilloso. ¿Y cuál es el cambio? Que ahora depende de Él. Así que tenemos una vida eterna, una vida de reino, y avanzamos al versículo 17. Dice, porque Dios no envió a su Hijo a este mundo para juzgar al mundo. Ahora, ese es un concepto muy importante. Cuando el Mesías vino la primera vez, no estamos hablando de su regreso. Eso es algo totalmente diferente. Pero Él vino la primera vez, no con el propósito de condenar, no con el propósito de juicio. Así que leemos, porque Dios no envió a su Hijo al mundo para que el mundo sea condenado, sino para que el mundo sea salvo. Y presten atención a esta palabra salvo. ¿Por qué? Porque la palabra salvo está en pasivo, significando esto. El mundo no se puede salvar por sí solo, tiene que ser salvado. El pasivo significa que otro personaje debe intervenir y traerlo a la realidad. ¿Y quién es ese otro personaje? Bueno, allí nos dice, es Dios. Entonces, Dios no envió a su Hijo con el propósito de condenación, sino que lo envió con el propósito de salvación, para que el mundo sea salvo. Y esta es la clave, a través de Él, porque eso es vital. En este pasaje vemos que se habla del Mesías de diferentes maneras y todas con el mismo resultado. Es para decir que Él es el único medio de salvación. Él es el único Hijo unigénito. Es decir, en este contexto, el único sirviente de Dios que puede dar como resultado este propósito, el propósito de reino, el que puede otorgar vida eterna para que podamos experimentar las bendiciones, la presencia y la intimidad de Dios. Avanzando al versículo 18, porque ahí dice, aquel que cree en Él, muy importante, creer nos salva de que no será juzgado. Una vez más, verso 18. El que en Él cree no será juzgado, pero aquel que no cree ya fue juzgado. ¿Por qué es esto? Bueno, este es el punto que deben ver. Aquí va a resaltar en dos maneras diferentes que no hay cambio para el no creyente. El no creyente, como todo el mundo, fuimos nacidos en este mundo atados al pecado. Así que, si no hago nada, ¿qué voy a recibir? Voy a recibir condenación. ¿Por qué? Porque fui nacido en pecado. Fui nacido atado a lo que podríamos llamar la condenación de Dios. Y solo a través de la fe que eso cambia. Así que aquel que no cree, nos dice aquí en este pasaje, ya fue condenado. ¿Por qué? Porque no creyó en, y aquí está la clave, el nombre. Es tan importante que conozcamos ese nombre, y ese único nombre que salva es Yeshua. Ahora las personas dirán, ¿qué pasa con los otros idiomas? Obviamente, es el nombre de Yeshua, ya sea que lo digamos en inglés Jesus o en español Jesús, no hace diferencia, siempre y cuando hablemos de ese Hijo unigénito, y ese nombre significa el Salvador. Entonces ya fueron condenados porque no creyeron en el nombre del Hijo unigénito de Dios. Y esta es la condenación. ¿Cuál es? que la luz vino al mundo, pero al hombre amó más la oscuridad. ¿Y por qué es esto? Bueno, de lo que va a hablar aquí es el hecho de que los individuos no quieren la luz. ¿Por qué? Porque aman la oscuridad, porque sus obras son malvadas y no quieren ser reprendidos, no quieren cambiar. Así que lo importante es esto. Alguien necesita entender que la salvación está anclada en el hecho de que alguien quiera alejarse del pecado. Y es por eso que cuando alguien dice, tú enseñas algo que dice que alguien está seguro eternamente. Eso es, una vez salvo, siempre será salvo. ¿Y eso no causará que alguien continúe viviendo en pecado? Absolutamente no, porque toda su motivación para recibir la salvación es que su motivación es alejarse del pecado. Y ahora ya tienen esa seguridad, y esa seguridad es dada a través del amor de Dios. Y está siendo un recipiente de ese amor de Dios. Y está experimentando ese amor que da como resultado este gran y perdurable cambio en la vida de alguien. Así que aquellos que ven la luz, ellos van a responder a ella si realmente son candidatos para la salvación. Bueno, se me acabó el tiempo. Hasta la próxima semana, cuando continuaremos con nuestro estudio de Juan, capítulo 3.
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0: Shalom and blessings, brother.
1: Shalom, bienvenidos hermanos y hermanas, donde quiera que se encuentren. Bienvenidos a la discusión de hoy. Como siempre, una cálida bienvenida para ti, Baruch. ¿Cómo estás? Gracias por tu cálida bienvenida, Cristian. Estoy muy bien, gracias a Dios. Confiando que tú y tu familia estén igualmente bien. Todos estamos bien, gracias a Dios. Baruch, hemos recibido buena cantidad de correos de personas que nos piden hablar de un tema que ha estado presente en el Internet durante varios años ya, pero que por alguna razón se ha vuelto popular recientemente. Y me refiero a unos sonidos de trompetas que la gente está oyendo y reportando, supuestamente, desde todas partes del mundo. Queremos ver lo que dice la Biblia con respecto a todos los asuntos de la vida, especialmente en relación con los últimos tiempos. Así que si estás listo, Baruch, iniciemos. Bien, empezaremos con la introducción habitual. Extraños sonidos en el cielo, que algunos llaman trompetas del cielo o terremotos del cielo, han sido reportados en todo el mundo en los últimos años. Personas en los Estados Unidos, Canadá, Costa Rica, Rusia, Australia, América del Sur y otros lugares del mundo se han quedado perplejas por lo que describen como zumbidos, trompetas o cuernos de baja frecuencia que parecen emanar desde lo alto del cielo o de debajo de la tierra. La mayoría de estos sonidos nunca antes se habían escuchado, lo que hace que el fenómeno sea desconcertante. Estos ruidos tienen una calidad de gemido superpuesto con un sonido metálico y vibrante similar al de los instrumentos musicales. Antes de darte la palabra para tus comentarios y comenzar a analizar las Escrituras, por supuesto, es interesante porque las trompetas en efecto juegan un papel importante en las Escrituras. Aparentemente, la palabra trompeta aparece 61 veces en la Biblia, y trompetas en plural otras 51 veces. Y trompetistas 4 veces. Así que hay una importancia y significado de las trompetas en las Escrituras. Pero la pregunta que la gente está haciendo es, ¿realmente esto es del Señor o es del enemigo? Y lo más importante, ¿tiene esto alguna relevancia para el fin de los tiempos? Es decir, ¿está a punto de suceder el arrebatamiento o el rapto? ¿Qué comentarios tienes de inicio, Baruch? Bueno, yo soy muy escéptico en esto. No creo en absoluto que sea algo de Dios. Si alguien anda oyendo cosas extrañas, yo estaría preocupado si fuera esa persona. Pero si de verdad las están oyendo, yo diría que eso vendría del enemigo. No hay razón bíblica para creer que deben haber sonidos de trompeta en relación con los últimos días. Ahora, seamos muy específicos acerca de algo. Sí, se habla de los juicios de las trompetas, pero eso sucederá después del arrebatamiento. Los juicios de las trompetas no tienen nada que ver con los creyentes. Sí, también sabemos que en 1 Tesalonicenses 4 se habla de ese sonido de trompeta que acompañará al arrebatamiento, pero de nuevo, eso no es necesariamente algo que será escuchado por quienes participen en él, porque será algo que sucederá muy rápidamente. La trompeta, y estoy hablando no de la trompeta de plata que se menciona, por ejemplo, creo que en Números 10, sino del shofar. Ese es un elemento que representa la provisión de Dios para la victoria. El shofar representa su provisión para la salvación. Veamos eso, por ejemplo, en el libro de Génesis, capítulo 22. Con ese carnero que fue atrapado por sus cuernos en el matorral. Ese es el pasaje fundamental para lo que se convirtió en el shofar, el cuerno del carnero, y habla de la provisión de Dios. Entonces, sí, eso acompañará el rapto, esta declaración sobre la trompeta que suena, Dios ha provisto la redención y un nuevo cuerpo para aquellos que reciben el Evangelio. Pero solo agregaré que no hay nada bíblico que diga que se escucharán estos sonidos raros en los últimos días, por años o por el tiempo que sea, a medida que nos acercamos. No hay nada bíblico al respecto. Yo diría que todo esto es probablemente, en mi opinión, puro sensacionalismo de Internet, videos que distraen a la gente y les dan señales falsas que los emocionan, pero no los acercan a la palabra de Dios, sino que buscan obsesionarles con estos supuestos fenómenos sobrenaturales que la gente asegura haber presenciado. Yo vivo en Israel la mayor parte del año, excepto cuando estamos viajando, y nunca he oído de estas cosas. Voy a Jerusalén con frecuencia y nunca las he oído allí, tampoco aquí donde vivimos en nuestra ciudad en Israel. Así que, como ciudadano israelí que vive aquí, nunca he oído al respecto. Bien, Vamos a mostrar un clip de 2 minutos para aquellos que quizás no estén al tanto de lo que estamos hablando, aunque estoy seguro de que la mayoría de la gente sí lo estará. Y luego volveremos muy rápidamente después del clip.

0: Okay.
1: Bien, ciertamente esos ruidos suenan bastante espeluznantes. Estoy de acuerdo contigo, Baruch, que o bien debe haber una explicación natural o alguna explicación humana, es decir, que quizás hayan personas fingiendo estos ruidos. Realmente no le veo una explicación espiritual, a pesar de que efectivamente una vez los escuché. Estaba con mi esposa en la casa donde solíamos vivir hace unos 5 años atrás. No era tan fuerte como los que se escuchan en estos videos, pero debe haber alguna explicación natural. Veamos, puesto que algunas personas consideran que esto puede tener relevancia en cuanto a los últimos tiempos, veamos lo que realmente dice la Biblia con respecto al tema de las trompetas. Podríamos pasar horas analizando este tema, pero nos enfocaremos en algunas escrituras de alto nivel. Iniciaremos con Éxodo 19:16. Y sucedió que al tercer día, por la mañana, hubo truenos y relámpagos y una espesa nube sobre el monte, y el sonido de la trompeta muy fuerte, de modo que todo el pueblo que estaba en el campamento se estremeció. Si puedes darnos un poco de contexto sobre esto, y, una vez más, el énfasis está en la trompeta, pero queremos conocer el contexto de lo que se refiere esta escritura. En Éxodo 19, la gente ha llegado al monte Sinaí. En ese capítulo, Dios les dijo que se prepararan porque al tercer día, Dios haría algo. La trompeta, en este contexto, se relaciona con la provisión. ¿Qué va a proveer Dios? Bueno, si vamos al siguiente capítulo, Éxodo 20, la gente verá el monte temblando, el monte envuelto en humo. Habrá truenos y relámpagos, se oirá el sonido de los shofares. Esa palabra se usa allí. Y todo esto es para preparar al pueblo para lo que él quiere hacer. Y lo que Dios quiere es generar un cambio en ellos. Él los está preparando para la Torah. Específicamente en Éxodo 20, se escuchan los 10 mandamientos. No se escriben en las tablas todavía, pero se escuchan, se están proclamando. Y ahora él quiere cambiar al pueblo y ponerlos en una nueva experiencia, donde ya no serán capaces de pecar, y el temor del Señor estará en ellos. Algo grandioso, pero el pueblo lo rechazó. Así que la trompeta simplemente presagia. Por cierto, ese mismo fenómeno que se menciona aquí, y que también se menciona en Éxodo 20, y la mayoría de las Biblias, comenzando, creo, que en el verso 18, en algunas desde el verso 15, depende de la versión que tengas, la palabra es la misma, el orden cambia según un par de tradiciones diferentes, pero las palabras son las mismas. Se repiten 3 veces en el libro de Apocalipsis cuando Dios trae un cambio. Entonces la trompeta significa que Dios proporciona algo que traerá un cambio bueno, y es un llamado a nosotros para que estemos preparados. Eso es lo que diría sobre este pasaje de las Escrituras.
2: Creo que tal vez por eso algunas personas han mencionado la Biblia, porque están de acuerdo con esa visión y esa enseñanza de que Dios está trayendo un cambio, algo bueno, pero, por supuesto, lo están viendo incorrectamente porque piensan que esos sonidos son un anuncio del rapto. ¿Cuál es tu respuesta a eso?
1: Bueno, mencioné que cuando suceda el rapto se oirá el sonido de una trompeta, pero si lo ves con detenimiento, dice que la trompeta sonará de manera extremadamente fuerte. Cuando Dios provee algo, yo creo que lo provee de la manera más clara posible. No será algo que se preste a dudas. Desde mi punto de vista, yo no creo que sea este fenómeno de supuestas trompetas lo que deba prepararnos. Creo que las palabras proféticas son las que deberían prepararnos para lo que sucederá. Insisto, no conozco nada en la Escritura que diga específicamente que en los últimos días, por años, porque he venido oyendo sobre esto no durante algunas semanas, sino durante años, he oído gente hablando de supuestas trompetas que han oído aquí en Israel. Visité Israel y escuché trompetas. Todo eso, de nuevo, es algo de lo que soy altamente escéptico. No conozco un solo verso en la Escritura que nos diga que estaremos oyendo trompetas por años antes de algún evento importante de los últimos días. No existe un solo verso que diga eso.
2: Es así, y puede ser que estas personas que han ido a Israel, pues yo mismo he ido un par de veces y he escuchado los shofares. Lo que sonaban eran shofares, y tal vez eso les ha confundido un poco. Muchos no conocen bien las Escrituras. Josué 6:8. Y sucedió que cuando Josué hubo hablado al pueblo, los siete sacerdotes que llevaban las siete trompetas de cuernos de carnero delante del Señor avanzaron y tocaron las trompetas, y el arca del pacto del Señor los seguía. Una vez más, si pudieras pasar un par de minutos en esta escritura, aunque entiendo que no tiene nada que ver con los últimos tiempos. Sí, es un gran punto. No se habla de los últimos tiempos, sino con la preparación necesaria del pueblo para tomar posesión de la tierra. Lo que Dios está haciendo allí es llevarlos a la tierra prometida, a la tierra de Canaán, y Dios está dándoles la victoria. Debemos repetir que el sonido de las trompetas tiene gran importancia, pero en las Escrituras y no necesariamente en lo que escuchamos en la vida cotidiana. Y de nuevo, efectivamente en el rapto se oirá el grito del arcángel. Muchos creen que eso es la trompeta de Dios y es la final trompeta. Pero quiero señalar algo que la gente necesita entender. Cuando vemos el verso que dice la final trompeta, no significa el último sonido de la trompeta. Eso es lo que entiende mucha gente y piensa, bueno, entonces esto significa que el rapto debe suceder con la última trompeta. Cuando dice la final trompeta, significa la trompeta que ha sido designada para los últimos tiempos. Cuando dice la final trompeta, no dice que es el último sonido de la trompeta, ni el último soplido de la trompeta. Habla es de la trompeta que se ha designado para los últimos días. Hay una diferencia entre decir la final trompeta y el último sonido de la trompeta. Son dos cosas diferentes.
0: Bien, gracias. ¿Dónde se mencionan las trompetas en la Biblia al hablar de los tiempos finales? Bueno, veamos esto. Lucas 21:11. Aquí no se habla específicamente de trompetas, y allí es donde quiero tu opinión, Baruch, para corregir estas preguntas que han surgido. Y habrá grandes terremotos en varios lugares, y hambres y pestilencias, y habrá escenas espantosas y grandes señales del cielo. Algunas personas dicen que tal vez estos sonidos de trompeta son exactamente lo que se menciona en Lucas 21 con estas señales del cielo. ¿Qué responderías? Sí, cuando miramos el contexto aquí, habla de esas cosas que se mencionan y también sabemos que las grandes señales del cielo se refieren al sol y la luna y las estrellas, un cambio cósmico que ocurrirá en los últimos días. Creo que se refiere a eso y se ajusta mejor al contexto que algo de lo que no tenemos escritura alguna que lo soporte, que digan que se escucharán trompetas por años a medida que nos acercamos a los últimos días. Simplemente no existe base bíblica para eso. Por lo cual, debemos rechazar esa interpretación.
2: Sí, estoy de acuerdo 100% contigo, Baruch. Ahora pasemos a primera a los Corintios, capítulo 15, versículo 52. En un momento, en un abrir y cerrar de ojos, a la final trompeta, porque se tocará la trompeta y los muertos serán resucitados incorruptibles y nosotros seremos transformados. Tus comentarios.
3: Sí, aquí dice que sonará la trompeta. ¿Con qué fin? Esto habla de la provisión de Dios de un cuerpo de reino para nosotros. Aquí se menciona la final trompeta y luego se menciona el sonido de esa final trompeta. Pero de nuevo, no necesariamente se trata del último sonido de la trompeta, porque habrá otro sonido de trompeta con el juicio de Dios posterior a esto. Simplemente habla de un evento que me parece que ocurre simultáneamente, que sucede muy rápidamente, en un momento, en un abrir y cerrar de ojos, en esa final trompeta o con la final trompeta. Esa trompeta sonará inmediatamente y este será el resultado. No creo que esto necesariamente se trate de algo que nosotros escucharemos. Puede que sí, y está bien, pero será un evento único, muy rápido, que se cumplirá de inmediato. No es algo que pasará por años hasta que se produzca un resultado directo de él.
0: Correcto. Gracias. Hemos hablado de esta escritura. Ahora la leeremos. Primera a los Tesalonicenses, capítulo 4, versos del 16 al 17. Porque el Señor mismo, con voz de mando, con voz de arcángel y con trompeta de Dios, descenderá del cielo, y los muertos en Cristo resucitarán primero. Entonces nosotros, los que vivimos, los que hayamos quedado, seremos arrebatados juntamente con ellos en las nubes para recibir al Señor en el aire, y allí estaremos siempre con el Señor. Esta es una escritura increíblemente poderosa y maravillosa del rapto, nuestra esperanza bendita en la que esperamos. Pero una vez más, Baruch, estoy de acuerdo contigo.
3: Espero que nos expliques un poco esto, pero antes de darte la palabra, creo que fue tan perturbador cuando durante las elecciones de los Estados Unidos vimos a todos esos falsos profetas profetizar que Trump iba a tener un segundo mandato. Y luego citaban la escritura, esta escritura, porque como en inglés dice, with the trump of God, con trompeta de Dios, ellos aseguraban que se refería a Donald Trump. Esa es una gran blasfemia, pero lo afirmaban sin temor. Esto se refiere a Donald Trump, decían. Lo cual es ridículo, pero analicémoslo en el contexto correcto, que es el rapto, el arpazo, nuestra esperanza bendita. Tus comentarios. Bueno, esto solo demuestra cómo algunas personas son muy descuidadas con la palabra de Dios. Y es por eso que dudo en afirmar algo que no pueda defender claramente con la Biblia. A menudo escucho algo, y alguien hace un video, y digo, ¿sabes qué? Si me presionas, estaría de acuerdo contigo, pero yo no quiero decirlo públicamente porque no tengo algo claro en la Biblia que lo respalde. Pero aquí, esta no es una de esas situaciones. Ese contexto de la palabra Trump aplicado a un hombre no es el propósito de esta palabra. Lo que Dios está diciendo aquí es simplemente la manera como se debe usar el shofar en toda la Escritura. Dios proveyendo. Él proveyendo para la victoria, la liberación, el cumplimiento de su voluntad. Y de eso es de lo que se trata esta trompeta de Dios. Y dice con el trump de Dios, trompeta en inglés. Así es como traduce una versión, pero el término original no es trump, sino trompeta en la escritura. Entonces, solo están buscando cualquier cosa para tratar de hacer algo realmente curioso y emocionante para la gente. Creo que la palabra de Dios es excitante en sí misma. No necesitamos manipularla para encontrar algo emocionante para nosotros. Eso no es más que mero sensacionalismo y debemos mantenernos al margen de ese tipo de acciones.
2: Amén. Mateo 24:31 es nuestro siguiente pasaje. Ya lo colocamos en pantalla. Dice así, y enviará a sus ángeles con una gran voz de trompeta, y juntarán a sus escogidos de los cuatro vientos, desde un extremo del cielo hasta el otro. Tus comentarios, Baruch.
3: En este caso, esto no tiene nada que ver con la línea de tiempo en la que nosotros estaremos, porque esto de lo que habla es de la segunda venida, al final de la semana 70 de Daniel. Los escogidos que se mencionan aquí son miembros del pueblo judío, aquellos que queden y aún estén vivos, puesto que dos tercios habrán sido ejecutados, pero un tercio sobrevivirá. Y para ellos y para aquellos que estén en el exilio, la trompeta de Dios sonará. Los ángeles irán y los reunirán para confirmar que lo que Dios ha prometido, Él lo hará realidad. Él es quien lo logrará. Y de nuevo, lo que muchas personas hacen es que buscan cualquier cosa en la Escritura que tenga la palabra trompeta y simplemente nos bombardean con cualquier pasaje de trompetas. Y sé que para algunos esto sonará trillado, pero lo mismo ocurre con la teología reformada, el calvinismo. Siempre soy escéptico porque si miras, hay una tendencia entre los calvinistas cuando tienen una declaración de fe o una doctrina. Tienen todos estos versículos y piensas, wow, mira cómo esta gente, mira cómo esta doctrina es apoyada en la Biblia por todos estos versículos. Pero luego, si vas y lees esos versículos, descubrirás que la vasta mayoría de ellos, aunque pueden contener una palabra relacionada con la doctrina, no respaldan esa doctrina, no tratan realmente de ese problema. Simplemente están arrojando escrituras. Y esto es lo que la gente está haciendo también con este asunto. Así que, te agradezco, Christian, por demostrar eso, porque, como vemos aquí, esto ocurre al final de la semana 70 de Daniel, los últimos 7 años, en el momento de la segunda venida del Mesías. No tiene nada que ver con nuestro tiempo actual. Este verso no tiene nada que ver con ningún fenómeno que la gente esté oyendo, si es que es real. Esta escritura no tiene nada que ver con eso.
2: Correcto, gracias. Apocalipsis 8:6. Así que los 7 ángeles que tenían las 7 trompetas se prepararon para tocar. Hablaste también de esto, Baruch, y estoy completamente de acuerdo contigo en que hemos visto en Apocalipsis los 7 sellos, las 7 trompetas y las 7 copas. Pero en el momento de las trompetas, la iglesia ya no está aquí en la tierra. ¿Pero tienes comentarios sobre esta escritura?
3: Creo que lo resumiste muy bien. Esto no tiene nada que ver con el tiempo en el que la iglesia todavía estará en este mundo. no tiene nada que ver con las trompetas que suenan, porque estas trompetas que se tocarán traerán la ira limitada de Dios. Si te fijas en el juicio de las trompetas, una palabra que aparece una y otra vez es un tercio, un tercio. Pero cuando pasamos a los juicios de las copas, allí es la ira de Dios en la medida completa, es decir, hasta el grado que Él quiere, el derramamiento total que Él quiere llevar a cabo. Pero en las trompetas es algo limitado. Entonces, de nuevo, no tiene nada que ver con el tiempo que vivimos. Te agradezco el haberlo incluido porque esto es lo que la gente hace. Y citan la Escritura, nos tiran un montón de versos encima y nos dicen, «Escucha, hay siete trompetas, tal vez las estamos escuchando». No, no es así, porque vemos que inmediatamente cuando suena la trompeta en estos pasajes, para estas siete trompetas, cuando suenan, de inmediato hay un resultado. No tienen que pasar años, así que no tienen nada que ver con eso.
2: Correcto. Antes de darte la palabra para tus comentarios finales, estoy completamente de acuerdo contigo. Creo que la mayor parte de lo que se publica es falso, y lo que puede ser real se basa en algún tipo de fenómeno, pero estoy de acuerdo bíblicamente contigo. En cuanto al rapto, sabemos, porque hemos leído, que estas siete trompetas sonarán una vez la iglesia haya sido removida. Pero, ¿sabes? Creo que se trata más de la gente sensacionalizando las cosas, y tristemente algunas personas tienen miedo. Se van con miedo cada vez que ven estos informes. Así que, les animamos, hermanos y hermanas, a no creer todo lo que está en Internet. Y por supuesto, confíen en el Señor. Dios no nos dio un espíritu de miedo, así que te cedo la palabra, Baruch, para tus comentarios finales.
3: Cristian, me gusta lo que dijiste al final. Dios no nos ha dado un espíritu de temor. Pero, a medida que vemos acercarse estas cosas, los eventos proféticos que el Mesías enseñó, que sucederán en los últimos días, básicamente dice, ¡anímense! Ahora, esta palabra para animar tiene que ver con emociones. A medida que vemos las cosas sucediendo en este mundo, no debemos tener miedo. Deberíamos estar emocionados, por ver el cumplimiento de estas palabras de Dios. Sí, habrán situaciones difíciles, pero terminará bien para nosotros. Vamos a tener un futuro de reino por la eternidad. Y una de las cosas que diría es la siguiente. Algo muy sorprendente. Antes de que nos reuniéramos virtualmente hoy, Cristian, estaba mirando las noticias y me sorprendió mucho que en uno de estos sitios que tienden a ser muy liberales, estaban hablando de cómo las diversas medidas relacionadas con la pandemia y, yo diría, la supuesta pandemia, con esto no busco minimizar el dolor de la gente por tantas personas que murieron, pero el artículo decía que todas las medidas del gobierno, todos los consejos que dictó el gobierno sobre lo que debíamos hacer, no seré muy específico, pero hablo de esas medidas que la gente adoptó y lo que se nos ordenaba hacer, lo cual era impuesto por el gobierno. Al mirar hacia atrás, descubrimos que ninguna de esas medidas realmente ayudó en lo absoluto. El gobierno, lo que nos dijeron que hiciéramos, y me refiero a los gobiernos en el sentido más amplio, gobiernos de todo el mundo, todos al unísono tuvieron la misma respuesta, y estaban equivocados. ¿Qué me dice eso? No pongas tu confianza, tu esperanza, en el gobierno. Ponla en la palabra de Dios. Y ten discernimiento. No dejes que el sensacionalismo y lo que la gente diga te desvíe. Dice la Biblia que en los últimos días la gente proclamará todo tipo de cosas. Aquí está, allá está, pero no salgas. Sabemos lo que dice la palabra de Dios, así que basa tu futuro en la verdad y no te dejes asustar por lo que dice la gente. Sabemos que para el creyente todo terminará bien. ¿Por qué? Dice, persevera hasta el fin, porque los que perseveren hasta el fin serán salvos. ¿Y qué significa esa palabra salvos en ese contexto? Que ellos experimentarán la victoria. La palabra salvación puede significar victoria. Persevera hasta el fin. Ya sea que mueras o que te quedes hasta que ocurra el rapto. Date cuenta de que la victoria es nuestro futuro. La victoria eterna. No tenemos nada que temer. Dios nos dará la fuerza para ser vencedores.
2: Bueno, ciertamente he sido bendecido hoy. Gracias por tu tiempo, Baruch, por compartir tus conocimientos sobre este tema. Espero que haya arrojado luz para la gente. Podemos enfocarnos ahora en cosas realmente importantes, como la palabra de Dios y cosas semejantes. Así que Baruch en Israel y un servidor aquí en Sydney, Australia, como siempre les agradecemos, por favor, suscribirse al canal si aún no lo han hecho. Denle me gusta y compartan este video. Esperamos verles la próxima vez. Shalom y Dios les bendiga.
4: 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Que el Señor te bendiga en Yeshua HaMashiach, Jesús el Mesías, mientras caminas con Él. Shalom desde Israel.
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1: Shalom y bienvenidos a Vía Haftah Israel, una frase hebrea que significa amarás a Israel. Esperamos que se queden con nosotros, ya que nuestro maestro, el Dr. Baruch, nos compartirá una enseñanza expositiva de la Biblia. El Dr. Baruch es profesor titular del Instituto Sera Abraham, con sede en Israel. Aunque todos los cursos en el instituto se imparten en hebreo, el Dr. Baruch se complace en compartir esta enseñanza en inglés con doblaje al español. 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Aquí está Baruch y la lección de hoy. Hay muchas palabras que podemos usar para describir a Dios. Dios es fiel. Dios es un Dios de providencia. ¿Y qué significa eso? Esas dos cosas, Dios es fiel y Dios es un Dios de providencia, significan que Dios será fiel a sus promesas y a través de su providencia. Él ya ha comenzado a obrar, a disponer, a poner en orden esas cosas que necesitamos para que se haga su voluntad. Y lo que quiero que vean es esto. Algunas de las cosas que tal vez no nos parezcan importantes, puede que no estemos conscientes de que eso provino de Dios, que Él fue quien nos puso en tal situación. Él nos dio eso. Él fue quien permitió que eso existiera. Y lo hizo porque conocía nuestro futuro. Él siempre supo que un día estaríamos en esa situación. Así que Él nos dio algo que quizás hemos descuidado, algo de lo que no hemos sido conscientes, algo por lo que no le hemos dado las gracias. Él lo había hecho para que fuera usado en ese momento, y eso es justamente lo que vamos a ver en la vida de Pablo.

0: Hemos estudiado el libro de Hechos durante varios meses y ahora estamos listos para la segunda mitad del capítulo 22. Empezamos este capítulo la semana pasada y queremos terminarlo esta semana. Pablo había vuelto a Jerusalén, estuvo en otros lugares y luego regresó a Jerusalén. Y vemos que, a menudo, Pablo sentía deseos de estar en Jerusalén para las fiestas solemnes de Dios, y para adorar a Dios en el templo en Jerusalén. Debemos tener una comprensión correcta de la mentalidad de Pablo, de su conducta y de lo que la Escritura registra de su vida para nosotros. Lo que la Escritura resalta y repite de su vida para nosotros. Bien, como dije, vamos al libro de Hechos, capítulo 22, y empezaremos donde quedamos la semana pasada, en el verso 17. Pablo fue arrestado. La gente no había entendido lo que él había hecho. La gente había dado información falsa. Y él fue arrestado, pero él está argumentando en su defensa. Está recordándole a la gente quién es él y lo que ha acontecido en su vida, cuando el Mesías se le reveló camino a Damasco. Él estaba hablándoles, y noten lo que dice el verso 17. Y sucedió que cuando volví a Jerusalén y estaba orando en el templo, Pablo estaba hablando de esa experiencia, diciendo que él estaba en Jerusalén, en el templo, y como vimos, él estaba recibiendo una instrucción basada en lo que los líderes de la comunidad de creyentes le dijeron que hiciera, que fuera y siguiera esa instrucción de la Torá respecto a las personas que habían tomado el voto nazareo. Pablo había hecho eso. Estaba trabajando con esas personas para que llevaran a cabo lo relacionado con ese voto, cuando fue acusado falsamente de hacer otras cosas. Y esto causó una gran conmoción en el área del templo, hasta llegar al punto en el que Pablo fue arrestado. Ahora él está haciendo su defensa, y dice aquí en el verso 17 que él les estaba recordando que él se había devuelto a Jerusalén, que él había ido al templo a orar como lo haría cualquier otra persona temerosa de Dios. Y vean lo que dice en la última parte. Y sucedió que cuando yo estaba allí, entré en un trance. Así es como muchas Biblias traducen esta parte, con la palabra trance. Pero si decimos la palabra en griego, ¿saben cómo suena? Éxtasis. Y de lo que Pablo está hablando es del gozo, de la satisfacción de esa intimidad, de estar en la presencia de Dios. Y él está hablando de ser un recipiente de la revelación que viene de Dios. Él estaba orando, pero vemos algo. Vemos que lo que le fue declarado a Pablo en su viaje a Damasco, es decir, a través de esa experiencia, cuando estuvo ya en Damasco, y como dijimos, él estuvo con este hombre llamado Ananías, y Pablo está haciendo un recuento de eso. ¿Y qué les dijo? Veamos de nuevo el verso 17, el verso completo. Sucedió que cuando volví a Jerusalén, estaba orando en el templo, yo entré en un éxtasis, en ese estado espiritual. Y luego dijo, y lo vi hablándome. ¿Y qué le dijo? Vamos a verlo. Le habló el Mesías y le dijo, apúrate y sal rápidamente de Jerusalén. Aquí estaba Pablo, y el mismo que se le había aparecido camino a Damasco. Lo que vemos es que se le están diciendo cosas, y hay algo nuevo y también hay algo viejo. ¿Qué es lo nuevo? Bien, lo que se dijo aquí. Cuando vemos este verso, el Mesías le está diciendo, sal rápido, apúrate y vete de Jerusalén. ¿Por qué? Él le dijo, porque ellos no recibirán tu testimonio acerca de mí. ¿Acerca de quién? De Yeshua. esa relación que comenzó camino a Damasco y ese llamado que Pablo recibió a través de Ananías en Damasco, el Mesías está nuevamente. Cuando Pablo estaba en Jerusalén, ellos estaban orando y adorando, apegándose al protocolo de adoración. Y Dios le dio una revelación. El Mesías le dijo, debes apurarte, debes salir rápidamente de este lugar, porque ellos no van a recibir tu testimonio acerca de mí. Verso 19. Y yo dije, Señor, ellos entienden, y esta palabra se refiere a percibir algo, conocer algo. Y es una palabra que literalmente significa estar sobre. Así que hay una base para esto. Lo que se está diciendo está basado en algo. Ellos saben que es verdad porque hay algo que lo establece. Sigamos. Verso 19. Pablo dijo. Y yo dije, Señor, ellos saben que yo estaba encarcelando y golpeando en cada sinagoga a los que creían en ti. Así que Pablo estaba recordando, ellos saben quién era yo. Ellos entienden lo que podríamos llamar mi vida anterior, la experiencia previa a la salvación. Cuando él dijo lo que iba a hacer, y lo hablamos la semana pasada, al recibir cartas de permiso del sumo sacerdote, que él iba a encarcelar gente, y la siguiente palabra, en hebreo diríamos makot, golpear, castigarlos. Así que se refiere a arrestarlos, encarcelarlos e imponerles castigos a ellos. Él estaba diciendo que todas estas personas que me mandaron a arrestar, que están en mi contra, ellos saben lo que yo era, que yo iba y arrestaba a gente para que los castigaran en cada sinagoga a todos esos que creían en ti. Esto nos dice algo. Aquí se nos dice, y no hay controversia al respecto, no es cuestión de interpretación. Permítanme hacer una pausa aquí. Muy a menudo la gente, al escuchar la Escritura, dice, bueno, esa es tu interpretación. Cuando no es cuestión de interpretación, es una afirmación que habla por sí misma. ¿Y qué nos están diciendo aquí? Que había gente en las sinagogas que eran creyentes. ¿Y quiénes serían esas personas? Bien, en su mayoría eran de las comunidades judías, y por eso es que Pablo estaba siendo oprimido y perseguido, porque había realmente, y lo veremos más adelante, había realmente muchos creyentes que provenían de las comunidades judías. Así que Pablo dice, ellos saben que he encarcelado gente, que hice que los castigaran, que fui a todas las sinagogas a llevarme a todos los que creían en ti. Verso 20. Y cuando la sangre de Esteban, tu servidor, fue derramada, aquí él usa una palabra que, en mi opinión, tiene ciertas implicaciones de ofrenda o de un sentido de sacrificio. Lo que quiero decir es que Esteban ofreció su vida como sacrificio, no por el pecado, sino porque a veces se ofrecen sacrificios en acción de gracias, en alabanza, en respuesta a la obra que Dios ha hecho. Pablo, al decir esto, utiliza esa palabra de manera muy significativa. Cuando la sangre de Esteban, tu testigo, fue derramada, fue ofrecida. Y eso fue exactamente lo que hizo Esteban, por su fe. Después dice, yo estaba allí cuando la sangre de Esteban, tu servidor, fue derramada. Y dice, y estaba de pie y consintiendo. Significa que él estaba de acuerdo, que daba su aprobación a los que lo mataban. Y yo guardaba las ropas del que lo mató. Bien, Cuando Esteban estaba siendo asesinado, Pablo dijo, yo estaba allí. Yo fui, como ya vimos, el que guardó las ropas. Yo di mi aprobación cuando lo estaban matando, mientras ellos lo estaban ejecutando. Pasemos ahora al verso 21. Y me dijo, ve, porque yo, para naciones lejanas, te enviaré. Lo leí en el orden correcto del texto. En español diríamos, ve, porque yo te estoy enviando a naciones lejanas. Pero el énfasis que indica el orden de las palabras está en naciones lejanas. Pablo ha sido escogido por Dios, y esto va junto con lo que Ananías le dijo en Damasco, cuando en cierta forma le profetizó a Pablo, cuando éste oró y recuperó la vista. Vemos que le dieron un propósito, un mandato, un encargo que él debía hacer. Pablo simplemente estaba testificando lo que el Mesías le había dicho con respecto a su propósito. Hay otra cosa que es necesario señalar, y es que había un deseo de liberarse de Pablo, porque a ellos no les gustaba el mensaje que él daba, no solo a la comunidad judía, sino también a la comunidad de los gentiles. Y eso era sencillamente porque Dios estaba derramando su gracia sobre los gentiles, aun cuando eran gentiles sin haberse convertido al judaísmo. Este era el problema. Si viajaras 2,000 años atrás en el tiempo y le preguntaras a un líder del judaísmo, ¿Dios bendecirá y Dios hará cosas por las naciones, por los gentiles? ¿Sabes qué te dirían? Solo si se convierten primero en judíos, solo a través de la conversión, solo si te conviertes en judío tendrás acceso a las promesas, las bendiciones, los propósitos, los beneficios de una relación de pacto con Dios. Y lo que Pablo estaba diciendo era, no, el Mesías es el líder y redentor de un pacto que es para toda carne. Y muchas veces en la Escritura vemos ese término, kol basar, ser utilizado con respecto a las promesas de Dios. Que Dios está tomando gente de todas las naciones, de todas las tribus, de todos los idiomas, de todos los grupos de personas, para llevarlos a ser gente del reino, una familia de Dios. No tienen que convertirse en judíos primero. Es decir, las promesas de Dios no son solamente para el pueblo judío. Y Pablo enseñaba eso. Había pruebas de eso. Lo conversamos cuando vimos el concilio en Jerusalén, en Hechos 15. Vemos esto en otros lugares con el ministerio de Pedro y lo que le sucedió a él y a otros apóstoles. Así que eso se había establecido, pero a ellos no les gustaba. ¿Por qué? Muy sencillo. Porque no entendían la verdad profética. Cuando Santiago habló, dijo que lo que estaba pasando con los gentiles era exactamente lo que debíamos anticipar por lo que habían enseñado los profetas, por lo que los profetas habían revelado. Y este es el problema. Al ver cómo era el judaísmo en el pasado y cómo es en el presente, es por falta de conocimiento profético que ellos no entienden lo que Dios está haciendo. Y quisiera decirle a los creyentes que si nosotros no entendemos la verdad profética, si desconocemos la revelación de la profecía, no vamos a entender, y de forma similar, nos perderemos de esa comprensión y nos opondremos a lo que Dios está haciendo. No tendremos la perspectiva profética para entender los últimos días, eso que Dios está haciendo. Bien, pasemos ahora al verso 22. Pablo había dicho estas palabras y ahora veremos la respuesta. Verso 22. Y oyéndolo, es decir, ellos estaban oyéndolo a él, lo oyeron hasta esta palabra. Y cuando oyeron esa palabra, vean lo que hicieron. Ellos alzaron la voz diciendo, y la palabra que sigue significa literalmente levantar. Y vean el contexto porque es una palabra importante. Dice, levanta de la tierra a este. Esto es muy revelador. Dense cuenta de algo. Lo que está sucediendo es un tipo de enjuiciamiento. Pablo está presentando su defensa, y ahora los líderes judíos, que además no estaban solos, también estaban, y ya lo veremos en la segunda parte de este estudio, todo esto se estaba haciendo bajo el auspicio del Imperio Romano. Ellos estaban allí, habían funcionarios romanos presentes. Así que cuando usaban esa frase, levántenlo de la tierra, era una referencia a la crucifixión. Y vemos algo que está fuera de discusión. Los líderes allí presentes, y no estamos hablando del pueblo judío, sino de los líderes del pueblo judío. Ellos querían hacer lo mismo que hicieron cuando crucificaron a Yeshua, porque era un castigo espantoso por el testimonio que representaba, y era un castigo de muerte muy público. También querían, y es que no hay otra forma de entender esta frase que está en la mitad del verso 22, que dice, «Aire apo tis gis tun toi uton», que significa «levanta de la tierra a este». ¿Por qué? Porque no es adecuado, él no es adecuado para estar vivo. Así que está muy claro que querían matar a Pablo, levantándolo de la tierra, el cual era un modismo que significaba crucifixión. Hagamos una pausa por un momento y pensemos en esto desde la perspectiva de Pablo. Pablo estaba siendo obediente a Dios. Él iba de un lado a otro para discipular, motivar y formar a nuevos creyentes, y para compartir ese mensaje y que otros llegaran a la fe y a la salvación. Y esto lo hacía principalmente en lugares lejanos, justo como se dijo en la Escritura, tal como se profetizó que lo haría. Pero ahora había vuelto a Jerusalén, estaba adorando a Dios, y estaba ayudando a otros que habían tomado un voto de la Torá, del libro de Números, para que ellos terminaran y llevaran a cabo ese voto, cumpliendo con lo que manda la Torá. ¿Por qué lo digo? El templo aún existía, y pueden leer lo que se dijo anteriormente en el capítulo previo. Todo esto Pablo lo hacía en obediencia a Dios. Nada de lo que él había hecho en Jerusalén podía ser cuestionable. No había nada fuera de lo ordinario. No había nada en contra de las tradiciones y las leyes del judaísmo. Pablo era aceptable en el sentido de que lo que él había hecho en la realización del voto nazareo era conforme a la Torá. Estar en el templo adorando, no había problema con eso, en nada. Pero había sido acusado falsamente de traer gente a lugares donde no debían estar, según la tradición y no según la ley. Por tanto, estaban usando eso como pretexto. ¿Para qué? Para presentar cargos en su contra. Y ahora estaban queriendo incitar a la gente a que apoyara la ejecución de Pablo. Y todo lo que Pablo había hecho era obedecer a Dios, el llamado de Dios para su vida. Bien, vean lo que dice. Él no es adecuado para seguir viviendo. Verso 23. Y ellos gritando y rasgando sus vestiduras, esa es la palabra ripteo en griego, de donde se deriva la palabra rip en inglés. Así que rasgaron sus vestiduras y lanzaron polvo, echaron polvo al aire. Todo esto nos muestra cuán fuera de control estaban ellos. Se habían convertido en una turba de gente, y es importante que lo veamos. Es similar, y por esto habían mencionado a Esteban previamente, estaban fuera de control y querían que crucificaran a Pablo. Estaban en esta conmoción, y eso es lo que vemos al final del verso 23. Estaban lanzando polvo al aire. Verso 24. Fíjense que había alguien allí. Era un comandante, y la palabra que usan aquí significa gobernante de mil. Esa persona tenía a su disposición, tenía autoridad sobre al menos 1,000 personas, quizás más, pero al menos 1,000 personas. Conoceremos también a un centurión. Esa es una persona que tenía autoridad sobre al menos 100 personas y hasta un máximo de 999, pues el siguiente en jerarquía sería su comandante. Así que allí había funcionarios romanos importantes que vamos a conocer en esta última parte del capítulo 22. Y esto sencillamente lo confirma. Estamos diciendo que no era una simple reunión del Sanedrín, aunque el Sanedrín estaba allí, sino que era una reunión que estaba ocurriendo bajo el auspicio del Imperio Romano. Volvamos al verso 24. Y el capitán ordenó que él fuese llevado a la fortaleza. ¿Por qué hizo eso? Afuera estaba aquella turba alterada. Había un caos, había un tumulto, como diríamos antiguamente, una algarabía. Y él quería sacar a Pablo de aquella muchedumbre, del público, y llevarlo a la fortaleza para poder hacer las cosas correctamente, conforme a la manera en que los romanos hacían las cosas. Recuerden lo que dije antes, que Dios puede usar cualquier cosa. ¿Era bueno que hubiese un imperio romano gobernando a Israel? No. ¿Dios estaba usando eso para castigar? Quizás. Y en segundo lugar, vemos que Dios iba a usar eso para proteger a Pablo. Pudo haberlo hecho de muchísimas maneras. Hemos visto en la Escritura que hubo ocasiones en que quisieron apedrear al Mesías, lanzarlo por un precipicio en Nazaret, y Dios simplemente intervino de manera sobrenatural. Y Yeshua salía caminando de en medio de ellos. Se hizo imperceptible para ellos. Así que Dios es capaz de eso, pero también puede usar circunstancias naturales. Y muchas veces es el autor, es quien orquesta estas cosas naturales. Así que el hombre que usa Dios, esta vez, es este capitán, este líder romano, quien saca a Pablo fuera de la muchedumbre, dice aquí, hacia la fortaleza. En algunas Biblias dice castillo. Y dio una orden. Él quería información, así que primero dijo que fuera azotado. Y eso era una cosa muy, pero muy dolorosa para quien lo recibía. Sabemos que lo hacían con una vara que tenía tiras de cuero. Y en esas tiras de cuero colocaban trozos de metal, vidrio, hueso, lo que fuera, para golpear al sujeto y desgarrarle la piel. Dice aquí que lo hicieron azotar y luego viene una palabra que tiene que ver con ser cuestionado, interrogado. Es decir, ser examinado. Es una palabra más fácil, ser examinado. Pero aquí hay algo importante, dos palabras, la palabra azotado y la palabra para examinado. Y esa palabra examinado con frecuencia solía implicar que se torturaba al sujeto. Así que iban a castigar a Pablo con los azotes y luego iban a torturarlo para sacarle la información que querían. ¿Y cómo sabemos eso? Veamos la última parte del verso 24. Para que él pudiera saber cuál era la causa por la que aquellos alzaban las voces así contra él. Este capitán, ese oficial romano, llegó y se encontró con aquel alboroto, aquel tumulto, aquella turba enardecida. Y sabía que tenía que ver con Pablo. Y dijo, bueno, sabemos cómo sacarle la información. Azótenlo, así verá que vamos en serio. Y luego interróguenlo con el uso de la tortura, para que yo pueda enterarme de todo lo que quiero saber sobre él. Este capitán, ese que gobernaba sobre 1,000 personas, dio esas órdenes, pero vean lo que pasa. Vamos ahora al verso 25. Y cuando lo habían atado con correas, con algún tipo de tiras de cuero, lo ataron y el centurión, Pablo habló con el centurión. Lo tenían atado y la implicación es que lo ataron para hacerlo azotar. Y venía entrando el centurión, al igual que pasó con Yeshua en el Evangelio. Había allí un centurión que supervisaba los azotes. Y vean lo que sucede. Tras haberlo atado con esas tiras, Pablo le dijo al centurión que estaba parado allí, si un hombre romano no ha sido condenado, ¿es lícito para ustedes azotarlo? Aún no lo habían azotado, se estaban preparando para hacerlo. Y Pablo simplemente le dijo, tengo una pregunta para usted, señor centurión. ¿Es lícito según el derecho romano que un hombre romano que no ha sido condenado? Él era romano y no lo habían condenado. ¿Pueden azotarlo? Ahora bien, un hombre judío que no fuera ciudadano romano, pues a eso se refería al decir hombre romano, uno que tenía la ciudadanía. A un judío o a alguien que no fuera un ciudadano romano podían azotarlo, podían hacerle lo que fuera, pero a él no lo habían condenado. Así que eso podían hacerlo con un ciudadano romano, pero primero había que hacer un proceso, un juicio, donde lo condenaran. Así que Pablo le dijo, ¿es lícito que ustedes toman a un ciudadano romano, uno que aún no ha sido condenado, y lo azoten? Y leemos aquí. Cuando el centurión oyó esto, fue y le comunicó al capitán. Fue a hablar con aquel que capitaneaba sobre 1,000 personas. Cuidado con lo que estás haciendo. El centurión solo está siguiendo órdenes, pero se dio cuenta de que Pablo dijo algo cierto con respecto al derecho romano, según su protocolo. Así que el centurión detuvo aquello y se fue a donde el capitán, ese que gobernaba sobre 1,000 personas, y le dijo, cuidado, ten cautela con lo que estás a punto de hacer, porque este hombre es romano, es decir, un ciudadano romano. Y eso lo cambiaba todo. Así que eso fue algo muy providencial por varias razones. Dios había escogido a Pablo, quien era fariseo, muy bien entrenado en cuanto a la ley judía y las tradiciones judías. Conocía las tradiciones de los ancianos. Tenía toda esa trayectoria. Pablo no era alguien a quien le podían meter gato por liebre. Él entendía muy bien lo que era el judaísmo. Y por el hecho de ser un ciudadano romano, tenía permitido el paso por muchos lugares, además de también tener los privilegios de esa ciudadanía, no recibir condenación sin antes haber ido a un juicio y que se comprobara que era culpable. Entonces, cuando el comandante supo esto, veamos el verso 27. El comandante fue ante él, ante Pablo, y le dijo, «Dime, ¿eres tú romano?» Y vean lo que le respondió. «Sí». Y el capitán contestó. Él también era romano, pero vean algo. Él ocupaba ese cargo, pero él era ciudadano romano por una vía diferente. Él dijo, «Yo, con una gran suma adquirí esta ciudadanía». Así que le dijo que con una gran suma, y esto quiere decir con mucho dinero, con una gran suma de dinero adquirí la ciudadanía romana. Lo que él estaba queriendo decirle a Pablo era, yo sé lo que vale esto, yo sé que confiere beneficios, y si yo pagué mucho dinero para obtenerla, es porque le tengo un gran respeto. ¿Y qué le dijo Pablo? Bueno, Pablo le dijo, veamos al final del verso 28, pero Pablo le dijo, yo, además, he nacido. Es decir, a diferencia de ti que la compraste, yo nací siendo ciudadano romano. Pablo le estaba diciendo, bueno, tú la compraste, pero es natural para mí. Ambas valían igual, pero había cierta preferencia si era ciudadano romano por nacimiento. Y ese era el caso de Pablo. De nuevo vemos la providencia de Dios en que él fuera ciudadano romano. Por tanto, inmediatamente, ellos fueron, ellos se alejaron de él, inmediatamente se alejaron de él los que estaban a punto de azotarlo. Una vez que se enteraron de que él era un ciudadano romano, romano de nacimiento, los que estaban a punto de azotarlo y luego interrogarlo, ¿qué sucedió? Ellos se fueron enseguida porque eso iba en contra del derecho romano, de azotar, de interrogar a alguien que aún no había sido condenado o si no había órdenes de hacerlo de la manera correcta. Bien, sigamos con el verso 29. Leemos aquí. Inmediatamente, por tanto, se alejaron de él los que estaban a punto de azotarlo, y el comandante sintió temor. Él sabía que era romano y que además había sido atado. ¿Por qué pasó eso? Porque atar a alguien de esa manera era una humillación. Y él tenía mucho miedo, porque antes de haber hecho cualquier cosa, él debía saber con quién estaba tratando. Y no lo sabía. Él solo asumió que era judío y que podía hacer lo que quisiera con él. Aunque Pablo era judío, era ciudadano romano de nacimiento. De nuevo, eso es una señal de la providencia de Dios en la vida de Pablo. Todas estas cosas prepararon a Pablo para lo que él debía hacer. Lo puso en un lugar de preferencia para que no fuera tratado como alguien que no tenía derechos y privilegios por parte del Imperio Romano. Pasemos al último verso, el 30. Y al día siguiente, queriendo saber con toda seguridad por qué los judíos, los judaítas, ¿por qué esos judaítas lo habían acusado? Él quería saber de qué se trataba todo eso. Y lo soltó de las ataduras y ordenó que el sumo sacerdote y todo el Sanedrín completo, vinieran. Vemos que el líder, el dirigente romano, quería saber en cuanto a este asunto. Ese que lideraba a 1,000 personas dijo, yo quiero saber algo. Quiero que venga el sumo sacerdote y quiero que todo el Sanedrín, el consejo entero, venga ante mí porque quiero llegar al fondo de este asunto. Y lo que diré sobre esto es que a Pablo le estaban dando la oportunidad de dar testimonio, exactamente como lo había dicho Ananías, que iba a profetizar, iba a hablar, a revelar la verdad ante reyes y líderes en muchas naciones, y todo eso se estaba cumpliendo. Y vemos la providencia de Dios, vemos su fidelidad, y vemos cómo Dios libera a aquellos que le sirven, desde cualquier circunstancia donde se encuentren, para que se haga la voluntad de Dios. Volvamos al verso 30. Al día siguiente, deseando o queriendo, esta es una palabra que revela intensidad. Él quería realmente saber, con toda certeza, por cuál razón los líderes judíos habían acusado a Pablo. Y lo soltó de las ataduras y ordenó que el sumo sacerdote y todo el Sanedrín viniera. Y trajeran a Pablo y que trajeran a Pablo y lo pusieran de pie frente a ellos. Ahora lo que vemos es que habrá otra oportunidad para que Pablo dé testimonio. Para dar testimonio. ¿No ven el plan de Dios en todo esto? Que Pablo hablara la verdad, diera testimonio, les diera a ellos la revelación que él había recibido. ¿A quiénes? Al sumo sacerdote, a todo el Sanedrín, respecto a la verdad del Mesías Yeshua, para que ellos pudieran llegar a un entendimiento correcto. Ese es el potencial. Eso es lo que Dios estaba haciendo. Quisiera concluir con esto. Creo que es muy importante que entendamos a Dios. Tomemos su verdad y se la demos a la gente. Se la presentemos a ellos, hacer que ellos estén conscientes de ella. Y todo eso habla de la fidelidad de Dios. Dios es fiel para transmitir su mensaje. Y lo vemos, por ejemplo, en un gran pasaje de la Escritura, en el libro de Mateo 24, verso 14. Que antes de que venga el fin, ¿qué sabemos? Que el Evangelio del Reino debe ser compartido, testificado, debe ser proclamado a todas las naciones. Así que Dios es fiel para que su palabra sea difundida. Y estaba usando a Pablo para hacer eso con la comunidad judía y con la comunidad de los que no eran judíos, para que toda la gente llegara a la fe. ¿Todos llegarán a la fe? No será así. Pero no será porque Dios falló. Dios no lo permite de ninguna manera. Dios es fiel. Dios es verdadero. Y todo el mundo se condena por su propia culpa. Porque Dios es justo. Y si nosotros no aceptamos su justicia y la manera de ser justificados, es decir, ser declarados justos por su gracia, si no aceptamos eso, ¿cuál es el resultado? La condenación. Y Dios no hace acepción de personas. Al decir que todos sean condenados, significa que cualquier persona, sin importar quién sea, qué idioma hable, su color de piel, su nacionalidad, nada de eso importa. Si rechazas el Evangelio, serás condenado. Todo lo demás no importa. Si lo recibes, serás justificado por su gracia. Tendrás la eternidad en su reino. Si lo rechazas, serás condenado eternamente. No hay ningún punto medio entre ambos. Bien, cierro con esto. Hasta la próxima semana. Que Dios los bendiga ricamente. Me despido. Shalom desde Israel.
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1: Shalom, bienvenidos a Via Haftash Israel, una frase hebrea que significa amarás a Israel. Esperamos que se queden con nosotros durante los próximos 30 minutos, ya que nuestro maestro, el Dr. Baruch, nos compartirá una enseñanza expositiva de la Biblia. El Dr. Baruch es profesor titular del Instituto Zera Abraham, con sede en Israel. Aunque todos los cursos del instituto se imparten en hebreo, el Dr. Baruch se complace en compartir este video semanal en inglés con doblaje al español. 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
2: Cuando estudiamos el libro de Juan, hablamos de que existe una conexión entre este libro y el libro de Génesis. En el libro de Génesis vemos que uno de los conceptos de los que las Escrituras nos habla es la luz y la oscuridad. Y de la misma manera, Juan se concentra en las mismas dos cosas, la luz y la oscuridad. Y vemos que las Escrituras revelan que la luz y la oscuridad están relacionadas con el bien y el mal. Bueno, saquen sus Biblias y vean conmigo el libro de Juan, capítulo 3. La semana pasada lo dejamos cuando Juan estaba hablando sobre algunas de las cualidades de los hombres. Es decir, los hombres van a tomar una decisión y esa decisión será si quieren verdad en su vida o no la quieren. Y esa es una pregunta que cada persona debe hacerse. ¿Será que quiero que la verdad sea la fuerza que guíe mi vida? ¿Es la verdad de Dios lo que estoy buscando? Bueno, para aquellos que quieren la salvación, para aquellos que les apasiona el deseo de un poder de reino en sus vidas, esas personas van, como Juan dice, a caminar en la luz. La semana pasada quedamos en que la luz vino al mundo. Ahora, la luz está relacionada con la iluminación. Y es por eso que desde un punto de vista bíblico tenemos que la verdad y la luz van de la mano en la mayoría de las veces. Veamos entonces dónde nos quedamos la semana pasada. Estamos hablando de Juan capítulo 3 y versículo 19. Hablando sobre el juicio, dice acá, y este es el juicio, que la luz ha venido al mundo, pero los hombres amaron más la oscuridad que la luz. El verso 19 dice esto, ya que sus obras eran malas. Ahora, noten cómo habla directamente del concepto de obras. No somos salvos por buenas acciones, somos salvos por la gracia de Dios. Pero seamos creyentes maduros. Si usted es alguien que dice, bueno, he creído en el Evangelio, he invitado a Yeshua a mi vida, y reconocido que soy un pecador y que es únicamente por la sangre derramada de Yeshua el Mesías que mis pecados son perdonados. Entonces, si este es su caso, debe comenzar a madurar. Debes entender que la fe verdadera trae como resultado obediencia en la vida de la persona y esa obediencia va a ser manifestada, no solo con palabras o buenas intenciones, sino con esa obediencia que se manifiesta a través de buenas obras. Entonces, los individuos mostrarán su fe a través de las buenas acciones. De nuevo, nuestras acciones no nos salvan, pero sí hablan sobre la fe que tenemos por dentro y que sí nos salva. Entonces, en este pasaje de las Escrituras vemos aquí, en el verso 20 de Juan capítulo 3, porque todos los que practican el mal, y presten atención a esto, practicando, este es el objetivo de su vida, esto es lo que están buscando, es su meta, lo que realizan, lo que les interesa, lo que les apasiona, es el mal. Ahora, las personas pueden decir, bueno, yo no creo que lo que se centra en mi vida sea en el mal, pero hay que entender el concepto bíblico del mal. En nuestro idioma, hoy en día, en el español, la palabra mal siempre ha tenido una connotación muy negativa, una connotación muy perversa asociada a ella. Pero en la Biblia, la palabra mal simplemente significa todo aquello que no está en obediencia a la voluntad de Dios. Entonces, muchas personas están haciendo cosas que están fuera de la voluntad de Dios. Nosotros no necesariamente diríamos, oh, eso es maldad o está mal. en nuestras mentes. Cuando lo vemos, quizá no le pondremos ese adjetivo, esa acción, pero si es en contra de la voluntad de Dios, puede que no sea algo que directamente a nosotros consideremos inmoral o antiético, pero si está en contra de los propósitos y planes de Dios, y aquí hay otra verdad importante. ¿Cuál es la motivación? Si esto que estoy haciendo, si la motivación de esto es que me satisfaga, que me complazca, esto es lo que trato de lograr, esto es lo que me levanta, eso es maldad. Es solo cuando nos sometemos y nos entregamos por completo en obediencia a los propósitos de Dios, sometiéndonos y buscando su verdad, que encontraremos lo que es bueno. Entonces, cuando vemos en las Escrituras, dice, vean de nuevo el verso 20, porque todos los que practiquen el mal, ¿qué? Odian la luz, no quieren nada con eso. ¿Y qué sabemos acerca de la luz en el libro de Génesis capítulo 1? La luz fue la primera cosa que Dios creó para poder traer orden a su creación. Así que aquí está la clave, se resume en esto. ¿Queremos el orden de Dios en nuestras vidas o no? Y esto se convierte en algo bastante práctico. ¿Será que estoy buscando, será que estoy persiguiendo el orden de Dios en mi vida o mi propio orden? Muchas personas hoy en día oran, pero ellos oran para que Dios reciba sus órdenes y Dios no va a hacer eso. Es por eso que hay muchas personas frustradas. Las personas parecen pensar que Dios es distante y muchas personas se alejan ¿de qué? De la luz, es decir, de la verdad, para así buscar sus propios términos y sus propios conceptos de lo que está bien y está mal, y lo que está correcto y lo que está incorrecto. Entonces, ellos establecen sus propios estándares de estas cosas en vez de someterse a lo que Dios dice. Verso 20. Porque aquel, y esto es todo aquel que practica la maldad, odia la luz y no viene a la luz, porque no quieren que sus obras, es decir, no quieren que sus obras sean ¿qué? Sean expuestas o lo que podría ser reprobadas. Ellos no quieren que nadie les diga que lo que están haciendo está mal. Y es por eso que la mayoría de las veces las personas dicen, no me juzgues, tú no eres mi juez. Y es que no quieren ningún juez más que ellos mismos. Ellos no quieren ser reprobados, no quieren que nadie exponga la verdad acerca de ellos, que es que no están viviendo de acuerdo al orden y a los propósitos de Dios. Pero miremos el verso 21, pero el que está haciendo la verdad. Es muy importante que así de la nada esa palabra aparece aquí en el pasaje, y esa palabra verdad. El que está haciendo la verdad, ¿y cómo podemos entender esto? Bueno, podríamos decir el que está ejercitando la fe. Quiero que entiendan que no hay diferencia en la esencia entre el que está actuando en fe y el que está haciendo o practicando la verdad. Eso es lo que un fiel y obediente seguidor del Mesías Yeshua hace. Él practica la verdad. Entonces leemos aquí. Y el que, miren lo que dice, y el que practica la verdad viene a la luz para que sus obras se puedan manifestar. No hay nada oculto en su vida, no hay nada que se quiera encubrir. Lo que encontramos acerca de él es que es alguien que quiere ser muy transparente, muy abierto, no tiene nada que ocultar. Y déjenme decirles algo. Cuando tenemos esa actitud en la que nuestra vida es transparente, ¿saben qué produce? Produce paz. Cuando somos personas que constantemente tratamos de ocultar cosas y vivimos preocupados de que esto o aquello se pueda saber, de que alguien se pueda enterar, no tendremos paz interior, y esa paz interior está relacionada también con gozo o contentamiento. Así que aquí está la verdad. Cuando yo estoy caminando en obediencia y de acuerdo a los propósitos de Dios, cuando estoy pidiendo como David lo hizo, Dios, pon tu luz en mi vida, manifiesta todo en ella. ¿Por qué? Bueno, esas cosas son dignas de alabanza, y yo quiero que ellas te alaben. Esas cosas que están en conflicto con tus propósitos y planes, quiero que sean expuestas. ¿Por qué? Para que pueda lidiar con ellas apropiadamente, para que pueda ponerlas bajo la sangre del Mesías, para que pueda confesarlas como pecado, y para que pueda ver tu gracia, y recuerden, la gracia tiene un poder en ella, y la gracia produce como resultado una transformación para los planes y propósitos de Dios. La gracia es lo que necesitamos para ver un cambio en nuestra vida, de esas cosas que sabemos que están alejadas del orden de Dios y para traerlas bajo el plan de sumisión, traerlas bajo el orden de Dios. Entonces dice, y el que practica la verdad viene a la luz para que sus obras se puedan manifestar. Y vean el final del verso 21. Ahora, es un poco extraño en el idioma griego, y muchas Biblias lo traducen de diferentes maneras, pero lo que él dice literalmente es esto, porque en Dios es, luego usa una palabra que se refiere a cuando algo es hecho, o una obra es lograda, o un resultado se produce. Y lo que dice simplemente es esto, lo voy a traducir así. Que en Dios él entiende que la única manera en la que algo bueno puede resultar, que sus obras puedan ser dignas de alabanza, es que hayan sido hechas, forjadas, quizás pudiésemos decir en español antiguo, que sean producidas o son hechas en Dios. Ahora, ¿por qué esto es importante? Porque este concepto de en Dios, o algunas veces podríamos decir en el Mesías, Pablo lo menciona muchas veces, esas son las bases para el cambio que tomará lugar en nuestra vida. Es la razón por la que la transformación viene cuando venimos a Dios. Ahora, esa expresión en Dios o con Dios, como quieran traducirla, es realmente el objetivo de la redención. Así que cuando vean esa expresión en Cristo, o en Dios, o con Dios, o con el Mesías, siendo usada en la Escritura de cualquier forma, es una referencia a la redención, porque el poder de la redención nos trae a una relación con Dios, nos trae al Mesías, y después, ¿cuál puede ser el resultado? Bueno, es ahí cuando dice, con Dios o en Dios, todas las cosas son posibles. Bueno, avancemos a la siguiente parte de nuestras escrituras. Veamos ahora el versículo 22 del capítulo 3. Vemos que vamos a comenzar a enfocarnos más en el ministerio del Mesías. ¿Por qué digo esto? Vean el versículo 22. Después de esto, Yeshua y sus discípulos fueron a la tierra de Judea. Ahora, ese término Judea, recuerden un muy importante pasaje en el libro de Génesis. En Génesis capítulo 49, vemos que a Jacob se le da una profecía. Él dice qué es lo que va a ocurrir con las diferentes tribus de Israel. Y alrededor del verso 10, comienza a hablar acerca de Judá, y ahora hablamos acerca de la tierra, la heredad de la tribu de Judá. Y vemos que esa tierra está relacionada con los propósitos del reino. ¿Y qué conseguimos aquí? Bueno, vean de nuevo, dice, y después de estas cosas, Yeshua y sus discípulos fueron a la tierra de Judea, y ahí, y esto es enfático, quieren enfatizar este lugar, un lugar de promesa. Y allí, él permaneció con sus discípulos, y allí bautizaron. Y encontramos aquí que Juan también bautizaba cerca del mismo lugar. ¿Dónde? Por un lugar llamado Enón, cerca de Salim. Ahora, ¿por qué esto es importante? Porque esto nos provee un indicador histórico. Esto no es solo una historia que estamos leyendo, porque nos está dando un tiempo y una ubicación muy exacta. Y hay una razón detrás de esto. ¿Qué está haciendo aquí? Está bautizando. ¿Y por qué lo está haciendo en esta ubicación? Bueno, aquí dice porque había mucha agua ahí. Así que encontramos que en Judea bautismos se están llevando a cabo. ¿Por qué eso es importante? Bueno, entiendan el mensaje completo del bautismo. El bautismo es preparación, pero también es cambio. Entonces, el Mesías está comenzando formalmente el ministerio. No solamente estamos hablando de quién es él, sino también que estamos hablando de cómo comenzó de una manera muy estratégica su ministerio, y lo primero que hizo fue bautizar. ¿Por qué? Bueno, porque el bautismo habla de una transformación de aquello que estaba muerto a aquello que ahora está vivo. Y el bautismo también habla de la preparación para el servicio a Dios. Entonces, leemos aquí que él está en este lugar, que hay mucha agua allí, y leemos, y vinieron y estaban bautizando. ¿Quiénes son esos? Los discípulos de Juan. ¿Por qué digo esto? Porque leemos, porque Juan aún no había sido metido en la cárcel. Por tanto, aquí hay un hecho muy importante. Y este hecho importante es que en esta época, mientras estaban bautizando, noten lo que dice. Por esto surgió una, y usaríamos el término en hebreo, machloket, una contienda, una disputa entre los discípulos de Juan y judaítas sobre la purificación. Estamos entrando a una parte muy importante de nuestro estudio para esta lección. Estamos hablando acerca de la inmersión. ¿Y de qué se está hablando? De limpieza, purificación. Y es todo por el propósito de aquello que es aceptable para ser usado por Dios. Y vemos aquí que los judaítas, y ese término los judaítas, quizás sus Biblias simplemente lo traduzcan como los judíos. Y tenemos que hacer una pausa, porque especialmente en el libro de Juan, este término judaítas o simplemente los judíos está siendo mal interpretado. No estamos hablando de las personas judías en general. Cuando las escrituras usan este término, especialmente en el libro de Juan, los judíos o los judaítas, está hablando de un grupo de liderazgo que se establecía en la tierra de Judea. Estos individuos se habían apartado de los mandamientos de Dios y aceptaban lo que se conocía como el Mesor Hasganim, que es un término hebreo que significa la tradición de los ancianos. Así que no sorprende que basado en estos judaítas, lo que ellos veían como el mensaje de Dios era realmente su propio mensaje, un mensaje que vino a través de los ancianos. El problema es que no estaba basado en las escrituras. Así que había una contienda acerca de ¿qué? La purificación. La purificación con un propósito. ¿Y cuál era ese propósito? Preparación para el propósito de servir a Dios. Así que los judaítas estaban confundidos acerca de qué era lo que establecía esta transformación, que era aceptable para que alguien sea purificado para el reino de Dios. Esto es lo que el pasaje está tratando de decirnos. Bueno, ahora sigamos con el verso 26. Y vinieron a Juan y le dijeron, Rabí. Ahora, este grupo de personas no son los judaítas, sino que son los discípulos de Juan. Así que sus discípulos van hasta él y noten lo que le dicen. Ellos le dicen, Rabí, muy importante, le están hablando a él, pero lo llaman Rabí. Y dicen, ese que estuvo contigo del otro lado del Jordán, recuerden que estaba bautizando allí, y Yeshua vino, y el Evangelio nos dice que él vino y fue bautizado por Juan, y Juan le habló, y continúa, este que estuvo contigo del otro lado del Jordán, aquel del que habías testificado, y él lo hizo. Recuerden que dijo, contemplen al Cordero de Dios, quien quita el pecado del mundo. Y dice, vean de nuevo. Este está bautizando y todos están yendo a él. Entonces, lo que está diciendo es esto. Algo está mal. Tú eres Juan. Y Juan era visto por todas las personas como un profeta único de Dios. Uno que estaba conectado a una realidad de reino. Y ellos dicen, no entendemos algo, porque el que vino a ti, el que tú sumergiste, ahora este está muy cerca de nosotros. Él está bautizando, y él está bautizando más. Todo el mundo está yendo allá. Y noten cómo responde Juan. Juan responde con una gran molestia, está muy celoso, está bastante inseguro. ¿Es eso lo que dice la Escritura? Para nada, de ninguna forma. Encontramos que Juan tiene algo mosaico. Cuando digo mosaico, me estoy refiriendo a Moshe Rabenu, a Moisés. Él es como Moisés en el hecho en el que dice, con mucha humildad, ¿qué es lo que dice? Versículo 27, Juan respondió y dijo, ningún hombre es capaz de recibir algo. No puede recibir nada a menos de ¿qué? A menos de que haya sido otorgado a él desde los cielos. Así que habla de este término cielos, no solamente refiriéndose a Dios, y esa es una de las interpretaciones. Podríamos decir, ningún hombre recibe nada a menos de que sea entregado por Dios. Pero lo que está diciendo aquí es, y usa el término cielos, ¿por qué? como lo dijimos la semana pasada, tiene una conexión con el reino. Está diciendo, todo esto tiene un propósito de reino. Dios está detrás de esto. Dios está en funcionamiento para traer su reino. Y por eso todo esto está relacionado al reino. Entonces dice, ningún hombre es capaz de recibir algo a menos de que le sea dado desde los cielos. Ustedes mismos, verso 28, ustedes mismos me son testigos que dije, yo no soy el Mesías. Así que lo que está haciendo él, una vez más, de una manera muy sutil, Juan está diciendo, este al que todos están respondiendo, dentro de ese contexto están yendo a los discípulos de Yeshua para ser sumergidos. Las personas se están alejando de Juan y aceptando a Yeshua y a sus discípulos. Él dice, bueno, eso era de esperarse. ¿Por qué? Ustedes mismos me son testigos que les dije, yo no soy el Mesías, pero simplemente alguien que fue enviado delante de éste. Y noten que él cambia el contexto. Él comienza hablando de qué? Comienza hablando de la novia, el novio, la boda. ¿Por qué? Bueno, sabemos que si vemos las Escrituras, cuando el reino comience, lo primero que el reino nos va a revelar es una celebración. Y no es por accidente que esta celebración sea un gran banquete de bodas. ¿Por qué? Porque bíblicamente hablando, hay una relación directa entre una boda y la alegría. Y eso es exactamente lo que vamos a ver en la conversación de Juan. Miremos entonces en el versículo 29. El novio es aquel que tiene la novia. Entonces, el